acá una vez más para compartir la palabra del Señor. En esta mañana vamos a estudiar un tema muy especial y los invito a todos que nos acompañen con los versículos de la Biblia que vamos a dar lectura. Vamos a hablar del asunto tan importante y vital como el Señor nos amonesta a que aprendamos las lecciones del pasado, que no cometamos los mismos errores del pueblo de Israel. El día de hoy hablaremos del pecado que cometieron los israelitas, el pueblo de Dios, y ese pecado les impidió entrar a la Canaán terrenal. De igual manera, en el tiempo del fin, Satanás utiliza las mismas herramientas, armas, para que el pueblo de Dios, estando tan cerca de entrar a la tierra prometida, a la Canaán celestial, de igual manera, pues, al final cometamos el mismo error y no logremos entrar a la tierra prometida. Estamos tan cerca del regreso del Señor y es por eso que debemos prepararnos, necesitamos consagrar nuestra vida al Señor y aprender de estas lecciones, de estos errores del pasado y no cometer los mismos. Los invito a que hagamos juntos una oración para comenzar nuestro estudio en esta mañana. Vamos a orar. Oremos. Padre Santísimo, gracias, Señor, te damos por este momento que nos das para estudiar tu santa palabra. Suplicamos, Señor, que nos ilumines, por favor, nos hables, Señor, a través de tu santa palabra. Y cada uno de tus hijos que escucha este mensaje sea animado, sea alentado, Señor, por ti, para que no cometamos los mismos errores del pueblo de Israel en el Antiguo Testamento, sino al contrario, obedezcamos tu voz, nos consagremos a ti y lleguemos a la tierra prometida, a la Canaán celestial. Suplicamos, Señor, tu bendición y tu compañía. Por favor, Señor, te pedimos todo esto en el nombre de Jesús. Amén. Cuando leemos en Números capítulo 25, versículo 1, las siguientes palabras, nos damos cuenta que el pecado que cometió el pueblo de Israel estando a las orillas, a punto de entrar a la tierra prometida, a la Canaán terrenal, este pecado les impidió entrar a la tierra prometida. Leamos lo que dice Números capítulo 25, versículo 1. Dice, y habitó Israel en Sittim. El pueblo comenzó a fornicar con las hijas de Moab, las cuales llamaron al pueblo a los sacrificios de sus dioses. Y el pueblo comió y se inclinó a sus dioses. La historia, el contexto nos muestra que Balaam, al no maldecir al pueblo de Dios, sin embargo, dio una orientación para que los pueblos paganos puedan morar cerca del pueblo de Israel y así inducirlos a juntarse en yugo desigual, a cometer adulterio, como dice el texto, a fornicar con las hijas de estos pueblos paganos y de esta manera cometer infringir el séptimo mandamiento de nuestro Dios. Y entonces, cuando ellos cometen este pecado, los inhabilita para que lleguen a entrar a la tierra prometida, la Canaán celestial. El espíritu de profecía en el material Patriarcas y Profetas, página 433, nos dice lo siguiente: mientras nos acercamos al fin del tiempo, mientras los hijos de Dios se hallen en las fronteras mismas de la Canaán celestial, Satanás, como lo hizo antaño, redoblará sus esfuerzos
para impedirles que entren en la buena

tierra. Tiende su red para prender toda alma. No solo los ignorantes y los incultos necesitan estar en guardia. Él prepara sus tentaciones para los que ocupan los puestos más elevados en los cargos más sagrados. Si puede inducirlos a contaminar sus almas, podrá por su intermedio destruir a muchos. Emplea ahora los mismos agentes que hace 3,000 años. Por las amistades mundanas, los encantos de la belleza, la búsqueda del vino, tienta a los seres humanos a violar el séptimo mandamiento. El pecado del pueblo de Israel fue violar el séptimo mandamiento al juntarse con las hijas de los pueblos paganos. Esto los indujo a la apostasía. El pueblo de Israel apostató por causa de la lascivia, por causa de infringir el séptimo mandamiento. Y la cita que leímos nos dice que en el tiempo del fin, Satanás utiliza ese mismo método, esa misma artimaña para que el pueblo de Israel, de Dios, del Israel espiritual, ¿no?, en este tiempo, el pueblo remanente del Señor, cometa ese mismo error y caiga en pecado, quebrante el séptimo mandamiento. Y hoy en día vemos cómo Satanás utiliza todo su poder para que la mayor cantidad del pueblo de Israel espiritual en el tiempo del fin esté envuelto también en esta situación. Tengamos una vida doble. Tenemos dos caras, una para Dios y otra para el mundo. Y eso es lo que el Señor no quiere. Si cometemos toda clase de pecado, y de manera especial, como estamos leyendo, quebrantando el séptimo mandamiento, porque no solamente uno adultera, comete fornicación en el acto, sino también en el pensamiento, como dice en Mateo capítulo 5. Nuestro Señor Jesucristo dijo que uno comete, quebranta el séptimo mandamiento cuando ve con sus ojos a una mujer y la codicia. El séptimo mandamiento es quebrantado también en el pensamiento. Es por eso, mis hermanos queridos, muy importante que estudiemos este asunto. Si tenemos algún tipo de pecado, cualquiera sea, nos inhabilita para que entremos a la tierra prometida. Nos inhabilita para que lleguemos a la Canaán celestial. El enemigo implementa una serie de artimañas, ¿sí? Y vamos a ver cuál es esta secuencia satánica que Satanás implementa desde el Génesis. En Génesis capítulo 3, leemos cómo Satanás, el enemigo, implementó esta secuencia satánica para que Eva, primeramente, caiga en pecado. El enemigo ataca los sentidos, las avenidas del alma. En Génesis capítulo 3, versículo 6 dice: y vio la mujer que el árbol era bueno para comer, y que era agradable a los ojos, y el árbol codiciable para alcanzar la sabiduría, y tomó de su fruto y comió, y dio también a su marido, el cual comió así como ella. Versículo 8: y oyeron la voz de Jehová, que Dios se paseaba en el huerto al aire del día, y Adán y su esposa se escondieron de la presencia de Jehová entre los árboles del huerto. Acá vemos esta secuencia satánica. Es una secuencia de cuatro pasos que el enemigo utiliza para que el pueblo de Dios cometa pecado y vuelva a cometer los mismos pecados, y al final se convierte en un círculo vicioso donde aparentamos ser el pueblo de Dios, el remanente de Dios, pero
Solo Dios.

Dios conoce aquellos pecados que cada uno de nosotros tiene, aquellos ídolos ocultos que el enemigo hace que nosotros estemos adorando. Pero hay victoria con el Señor. Debemos nosotros descubrir cuál es esta artimaña, esta secuencia satánica del enemigo y poner un alto a esta secuencia satánica. Y con el poder de Dios y la decisión podemos nosotros rechazar los engaños de Satanás. Génesis capítulo 3, como leímos el versículo 6, acá vemos esta secuencia satánica. Dice que la mujer primero vio, ver, primera secuencia. Segunda, después de ver, dice el texto que vio el fruto, el árbol, y era codiciable. Segunda secuencia satánica, codiciar. Y tercera, dice, tomó de su fruto, comió, ¿no? Tomó, tercera secuencia. Y cuarta, el versículo 8, como leímos, dice, la esposa y Adán se escondieron de la presencia de Dios. Estas son las cuatro secuencias que Satanás utiliza para que el pueblo de Dios se mantenga pecando, se mantenga viviendo una vida doble, una vida con el mundo, con Dios, una vida que no es la que Dios quiere que tengamos. Una vida solo de apariencias y no una verdadera consagración a Dios. Ver, codiciar, tomar y esconder. La secuencia satánica. Vamos a ver otro ejemplo. En Jueces, capítulo 7, encontramos la historia de Acán, el pecado de Acán. Jueces, capítulo 7, versículo 21, vemos cómo Satanás nuevamente implementa esta secuencia satánica y la vemos de manera muy clara. Jueces, capítulo 7, versículo 21 dice: que vi, primera secuencia, Acán vio, ¿no? Que vi entre el despojo un manto babilónico muy bueno y 200 siclos de plata y un lingote de oro de peso de 50 siclos, lo cual codicié, segunda secuencia, y tomé, tercera secuencia. Y he aquí están escondidos, cuarta secuencia, debajo de la tierra en medio de mi tienda y el dinero debajo de ello. Vemos claramente esta secuencia satánica de ver, codiciar, tomar y esconder. Lo mismo le pasó a Adán, a Eva y también a Acán. Ver, codiciar, tomar y esconder. Cuando vemos, entonces tenemos la posibilidad de desviar la mirada. Tenemos el poder que Dios nos permite tener de dominar nuestros ojos. Y la segunda secuencia, codiciar. Ya eso va en la mente, en el pensamiento. Martín Lutero decía: puedo dejar que las aves, las palomas, vuelen sobre mi cabeza, pero no voy a permitir que hagan un nido en ella. De igual manera, este mundo, lamentablemente, está siendo influenciado por Satanás, por el enemigo, y vemos cómo hay una depravación en todos los sentidos, ya sea en la música, en la televisión, en los anuncios, en la música, en todo sentido, en la comida, ¿no? En absolutamente todo. Y entonces cada uno de nosotros puede decidir poner un alto a esta secuencia satánica. Vamos a ver otro ejemplo. En Segunda de Samuel encontramos la historia del rey David. La caída de David, Segunda Samuel capítulo 11. Vemos presente esta secuencia satánica. Segunda Samuel capítulo 11, versículo 2 dice: y sucedió que levantándose David de su cama a la hora de la tarde,
se paseaba por el

enterrado de la casa real cuando vio, primera secuencia, desde el terrado a una mujer que se estaba lavando, la cual era muy hermosa. Y envió David a preguntar por aquella mujer y le dijeron: aquella es Betsabé, hija de Elián, esposa de Urías, heteo. ¿Y por qué David mandó a llamar a Betsabé? Porque ya la empezó a, segunda secuencia, codiciar. Versículo 4. Y envió David mensajeros y la tomó. Tercera secuencia satánica. Y así que hubo entrado a él, se acostó con ella, pues ella estaba purificada de su inmundicia y ella regresó a su casa. Versículo 15. Y escribió en la carta diciendo: poned a Urías al frente en lo más duro de la batalla y retiraos de él para que sea herido y muera. ¿Qué es lo que quiso hacer David después de haber cometido su pecado? Esconder su pecado. Cuarta secuencia satánica. Ver, codiciar, tomar y esconder. Al final lo que quiere Satanás es que sigamos esta secuencia satánica, ver, codiciar, tomar y esconder. Y nuevamente veamos, codiciemos, tomemos y escondamos, haciéndonos creer que como nadie nos ve, como nadie sabe aquel pecado que cometemos, entonces todo está bien. Pero nos engañamos a nosotros mismos y sobre todo no podemos engañar a nuestro Dios. Y necesitamos colocar un alto a esta secuencia satánica. Ver, codiciar, tomar y esconder, un círculo vicioso en el cual Satanás quiere que el pueblo remanente de Dios esté y vaya dando vueltas y vueltas para que cuando estemos o como estamos en el presente a orillas de la venida del Señor, a las puertas, ¿no?, de entrar a la tierra prometida, la Canaán celestial, el pueblo remanente de Dios no se halle purificado, santificado y al final nos impida ese pecado entrar a la tierra prometida. Todo tipo de pecado, no solamente quebrantar el séptimo mandamiento, sino también el tener malos hábitos, el no cuidar el templo del Espíritu Santo, teniendo una mala alimentación, teniendo defectos de carácter, siendo impulsivos, airados, teniendo un carácter que no agrada a Dios. Entonces, el enemigo quiere que sigamos esta secuencia satánica, pero el Señor nos da la solución. ¿Cómo podemos poner un alto a esta secuencia satánica? Vamos a ver un ejemplo más en el Nuevo Testamento de esta secuencia satánica. En Hechos, capítulo 5. Encontramos la historia de Ananías y Zafira, donde dice: pero un varón llamado Ananías, con Zafira su esposa, vendió una heredad y retuvo parte del precio, sabiéndolo también su esposa, y trayendo una parte, la puso a los pies de los apóstoles, y dijo Pedro: Ananías, ¿por qué ha llenado Satanás tu corazón para que mintieses al Espíritu Santo y te quedases con parte del precio de la heredad? Reteniéndola, ¿no se te quedaba a ti vendida? ¿No estaba en tu poder? ¿Por qué pusiste esto en tu corazón? No has mentido a los hombres, sino a Dios. Entonces Ananías, oyendo estas palabras, cayó y expiró, y vino gran temor sobre todos los que lo oyeron. La secuencia satánica. Ananías, Zafira habían prometido dar parte de la ganancia de la venta de un terreno, de una heredad, dice el texto, pero ellos al ver el dinero, las monedas, ¿no?, empezaron a codiciar, segunda secuencia. Codiciaron y tomaron parte del dinero, diciendo: bueno, nadie nos está viendo, vamos a esconder esta parte para nosotros, igual estamos dando a la obra.

no era lo que habían prometido ante Dios. Así que tomaron parte del dinero, lo escondieron y como si nada pasara, fueron donde Pedro, le dieron parte del recurso, pero Pedro

sometido a Dios. De igual manera nosotros, queridos hermanos, podemos engañarnos a nosotros mismos. Es fácil vestirse con corbata, con un terno, con un vestido, ¿no? Es fácil de pronto predicar, hablar con palabras, pero nuestras acciones demuestran si realmente amamos a Dios de todo corazón, no solo cuando nos están viendo, cuando estamos en público, sino también en casa, en nuestros hogares, cuando estamos en lo privado de nuestros cuartos, nuestras habitaciones, cuando estamos solos. Alguien decía, dime cuánto tiempo pasas en oración y te diré qué clase de cristiano eres. ¿Cuál es nuestro comportamiento, nuestras acciones? Usted sabe y seguramente escuchó, muchas personas no quieren saber de la Biblia, de Dios, de la verdad, porque dicen, no, mi vecino se comporta así y hace esto y aquello, y yo no quiero ser igual que él, así que no, prefiero estar así como estoy y no quiero saber de la Biblia, de Dios, porque damos un mal testimonio. Muchos hogares están pasando momentos difíciles, situaciones tremendas en el matrimonio. Pero si uno es consciente que estamos en el tiempo del fin, el Señor nos llama a consagrar nuestras vidas, a remediar todo error que hayamos cometido, y como matrimonio, como familia, podamos glorificar a Dios con nuestro carácter, con nuestras acciones, con nuestra vida completa. Sí podemos lograr, podemos poner un alto a la secuencia satánica. El Señor nos llama a que nos consagremos a Él, porque Él nos está viendo. El juicio investigador comenzó ya en 1844. Los libros en el cielo están siendo revisados. Y seguramente en algún momento nuestros nombres igual pasarán por esa revisión, por ese juicio en el cielo, y se verá todas las acciones que cometemos, toda obra buena o mala, todo pensamiento, toda palabra, toda acción está siendo registrada en los libros del cielo, como dice el primer mensaje angélico, ¿no? Temed y dadle gloria, porque la hora de su juicio ha llegado. Si yo sé que tengo un registro en el cielo, que los ángeles, el universo, está pendiente a lo que hacemos en esta tierra, nuestro Padre Celestial nos está viendo, entonces como José nosotros podemos decir, ¿cómo pues haría yo este gran mal y pecaría contra Dios? Y cuando veamos el pecado, la tentación, podemos nosotros decir no y no seguir la secuencia satánica. El juicio investigador comenzó. Estamos a la vista de nuestro Padre Celestial. Como dicen Hechos, en Hebreos, perdón, vamos a leer el libro de Hebreos. Allá en Hebreos nos dice una gran verdad. Hebreos capítulo 4, versículo 13, dice, y no hay cosa creada que no sea manifiesta en su presencia. Antes, todas las cosas están desnudas y abiertas a los ojos de aquel a quien tenemos que dar cuenta. Tenemos que dar cuenta y no hay nada oculto ante los ojos de nuestro Padre Celestial. Todo está desnudo, abierto a los ojos de aquel a quien tenemos que dar cuenta. El Señor en este momento nos dice, basta, alto, ya no sigas más.
Ya no cometas.

las mismas acciones, ya no entristezcas más al Espíritu Santo de Dios. Quiero que te detengas, quiero que tomes decisiones para vida eterna, que pongas un alto a la secuencia satánica. Es el llamado que el Señor nos hace. Quiero que consagres tu vida a Dios por completo y ya no vuelvas a cometer esos pecados, esos defectos de carácter que cuando queramos explotar, ¿no? Por algún enojo, algún momento de ira, nos demos cuenta, identifiquemos esa emoción y digamos, no, no, no, no puedo yo actuar así porque debo reflejar el carácter de Cristo. Y en ese momento orar, arrepentirnos de ese defecto de carácter y pedir auxilio a nuestro Dios. Si veo algún momento la tentación, entonces puedo controlar mis ojos y desviar la mirada y decir, no, no voy a pecar contra Dios. Si de pronto estoy tentado a comer un alimento que es agradable al paladar, pero no agrada a Dios, entonces puedo decir no y preferir y reemplazar ese alimento por algo saludable para que haga bien al templo del Espíritu Santo de Dios. El Señor nos llama a santidad. Podemos engañarnos a nosotros mismos, pero no engañamos a nuestro Dios. Y cuando llegue el examen final, ahí nuestros nombres sean registrados, pasados por lista en los libros del cielo, y seremos hallados justos o seremos hallados faltos. Una de dos. Todos, absolutamente todos, seremos pasados por este juicio investigador. Y si somos hallados faltos, habiendo conocido el mensaje, habiendo escuchado la palabra de Dios, habiendo llevado una vida de cristianismo durante años, habiendo profesado ser parte del pueblo de Dios, pero habiendo continuado en la secuencia satánica, va a ser triste, porque al final no entraremos a la tierra prometida. No podemos ser hallados justos si no vencemos toda clase de tentación, si no colocamos un alto a la secuencia satánica. El Señor nos llama a que vivamos en santidad, como dice en Mateo capítulo 7, versículo 21, nos dice lo siguiente. Mateo 7, 21, nos dice, no todo el que me dice, Señor, Señor, entrará en el reino de los cielos, sino el que hace la voluntad de mi Padre que está en el cielo. Muchos me dirán en aquel día, Señor, Señor, no profetizamos en tu nombre, y en tu nombre echamos fuera demonios, y en tu nombre hicimos muchos milagros. Entonces les protestaré, nunca os conocí, apartados de mí, obradores de maldad. Pero Señor, vamos a decir muchos, yo era pastor, pero Señor, yo era anciano, pero Señor, yo era líder, pero Señor, yo guardaba el sábado. Yo devolvía mis diezmos, mis ofrendas, era fiel. Pero Señor, yo hacía esto y aquello. Pero si continuamos bajo el plan de Satanás y seguimos la secuencia satánica y no vivimos en santidad, el Señor nos dirá, no te conozco. ¿Quién eres tú? Hiciste muchas cosas que sí son agradables a mí. Pero no, nunca tomaste la decisión de santificar tu vida y con mi ayuda vencer el pecado. Eso va a ser lo más triste. Por eso el texto dice claramente, no todo el que me dice, Señor, Señor, entrará en el reino de los cielos, sino el que hace la voluntad de mi Padre que está en los cielos. ¿Quiénes son los únicos que el Señor va a reconocer como suyos? Los que hacen la voluntad del Padre. ¿Cuál es la voluntad del Padre? En Primera Tesalonicenses,
la

palabra de Dios responde a esta pregunta: ¿cuál es la voluntad del Padre? Primera Tesalonicenses, capítulo 4, versículo 3, dice: porque esta es la voluntad de Dios, vuestra santificación, que os abstengáis de fornicación, que cada uno de vosotros sepa tener su vaso en santificación y honor, no en pasión de concupiscencia como los gentiles que no conocen a Dios. Que ninguno agravie ni tome ventaja de su hermano en nada, porque el Señor es vengador de todo esto, como ya os he dicho y protestado. Porque no os ha llamado Dios a inmundicia, sino a santificación. Así que el que menosprecia, no menosprecia a hombre, sino a Dios, el cual también nos dio su Espíritu Santo. ¿Cuál es la voluntad de Dios? Que vivamos en santificación, vuestra santificación. Esa es la voluntad del Padre, de Dios, que vivamos en santidad y no en pecado, que reflejemos el carácter de Cristo en nuestra vida, estemos dentro de un templo, con los hermanos en la iglesia, estemos afuera con los vecinos, en la calle, en el mercado, donde vayamos, reflejemos esa santidad que únicamente la encontramos en Dios, en esa comunión que tenemos con Él. Y si vivimos en santificación, como dice el texto, estamos haciendo la voluntad del Padre. Y si hacemos la voluntad del Padre, cuando el Padre venga, dirá: estos son mis hijos. Nos va a reconocer porque hemos luchado, hemos decidido, nos hemos aferrado a Él, reconociendo nuestros errores, nuestras faltas, nuestros defectos, fracasos, y hemos permitido que el Señor obre nuestra mente, nuestro corazón, y hemos reflejado su carácter. El Señor nos llama a santidad, porque esa es su voluntad, que seamos santos. Sed santo como yo soy santo, nos dice el Señor. En Santiago capítulo 4, versículo 4, es muy claro el texto donde dice: adúlteros y adúlteras, ¿no sabéis que la amistad del mundo es enemistad contra Dios? Cualquiera, pues, que quisiere ser amigo del mundo, se constituye enemigo de Dios. ¿Somos amigos de Dios o amigos del mundo? Una de dos. No hay término medio. Y si estamos amando las cosas del mundo, somos enemigos de Dios. Pero pastor, dicen, yo no puedo vencer esa tentación. Pero pastor, yo no puedo dejar de ver esa serie. Yo no puedo dejar las redes sociales. Yo no puedo dejar de alimentarme de esta manera. Sí, si no como eso, me muero, dice, ¿no? No puedo vivir sin eso. Así es mi carácter, dicen muchos. ¿Qué voy a hacer? No, mis hermanos, esa es una idea negativa. Ese es un pensamiento de derrota. Pero el Señor quiere que su pueblo se consagre a Él, tenga un pensamiento positivo, de esperanza, basado en la fe, en la confianza en Dios. Y como decía el apóstol Pablo, todo lo puedo en Cristo que me fortalece. Y todo es todo. Con la ayuda de Dios podemos ser librados de aquella tentación, podemos ser librados de cualquier tiempo, situación difícil, siempre y cuando humillemos nuestro corazón ante el Señor, siempre y cuando tomemos la decisión de decir no a la tentación. Cuando ya estamos viendo que Satanás nos está acechando y vemos la tentación, podemos decir no, para no continuar la secuencia satánica de ver, codiciar, tomar y esconder.

podemos decir no. Con la ayuda y el poder de nuestro Señor, podemos ser victoriosos. Aquel que tiene algún problema, algún pecado oculto, algún vicio, puede decir, yo no puedo dejarlo. Es lo que escuchamos, lo más común. Pero la verdad es que sí puede dejarlo, solo que no quiere dejarlo. El alcohólico sabe que eso le hace daño y que lo que tiene que hacer es, pues, rechazar, ¿no? El alcohol y ser libre del alcoholismo. El drogadicto lo mismo. El adicto a las pantallas, a la lascivia y a toda clase de pecado, sabe lo que tiene que hacer. Pero ¿por qué no lo hacemos? Porque simplemente no queremos. Y amamos ese pecado, amamos esa tentación, amamos al mundo. Pero el Señor nos dio el poder de la decisión, de poder decidir y decir no. No nos hace falta motivación, no nos hace falta nada, solamente decidir, decidir y decir no, no voy a caer en este pecado, no voy a caer en esta tentación, porque yo soy un hijo de Dios y como hijo de Dios voy a vivir y seguir el llamado que el Señor me hizo. Esa debe ser nuestro deseo de corazón. Como dice en Segunda de Pedro, capítulo 1, versículo 10, por lo cual, hermanos, procurad tanto más, haced firme vuestro llamamiento y elección, porque haciendo estas cosas no caeréis jamás. Vamos a caer, el texto dice que no van a caer jamás, si ustedes procuran hacer firme vuestro llamado y su elección. Hemos decidido seguir a Cristo. Hemos recibido el llamado de Dios en este último tiempo. Decidimos seguir a Cristo, dejar el mundo. Prefiero a mi Cristo, ¿no? Pero lamentablemente nos olvidamos de ese llamado, de esa elección que hemos tomado, de ser hijos de Dios. Y lamentablemente caemos en la secuencia satánica. De ver, codiciar, tomar y esconder. El enemigo se encargó de que el pueblo de Israel, estando a las orillas para entrar a la tierra prometida, caiga en adulterio, en fornicación. Y esa misma arma Satanás la utiliza en el tiempo del fin. El enemigo se encargó que el pueblo de Israel dé vueltas en la secuencia satánica. Como vimos los ejemplos con Adán y Eva, el pecado de Acán, el pecado del rey David, el pecado de Ananías y Zafira, cayeron en esa secuencia satánica. Y Satanás quiere que nosotros igual estemos envueltos en esta secuencia satánica, en ese círculo vicioso, dando vueltas y vueltas, pecando, arrepintiéndonos, volviendo a pecar, viendo, codiciando, tomando, escondiendo. Pero ya es hora de que pongamos un alto con la ayuda de nuestro Dios. El regreso del Señor está a las puertas. Estamos a las orillas para entrar a la tierra prometida. Nuestro Señor viene pronto. ¿Qué estamos esperando para dejar esa tentación? ¿Qué estamos esperando para dejar el ocio y estar echados con el celular todo el tiempo en las redes sociales, viendo series, partidos de fútbol, que nos hacen perder el tiempo y debilitan nuestra mente para que seamos frágiles y caigamos en la secuencia satánica? Satanás.

ha implementado todo tipo de distracciones para que nuestra mente sea una mente débil, nuestras vías neuronales lamentablemente estén afectadas y cedamos a sus tentaciones. No reflejemos el carácter de Dios, pero el Señor nos llama a cada uno de nosotros a vivir en santidad, a que tomemos decisiones para vida eterna. Si hay algo que no agrada a Dios, entonces tengo que deshacerme de aquello que no agrada a Dios. Tengo que cortar de raíz el pecado. Si el celular es una herramienta de Satanás para que caigamos en pecado, entonces podemos nosotros deshacernos del celular. Podemos nosotros buscar ayuda en Dios, buscar ayuda en algún líder espiritual, contar con ese apoyo humano, tener una comunidad de restauración, agarrarnos al Señor, clamar en oración, recordando el llamado que Él nos hizo y la elección, la decisión que hemos tomado de seguir a nuestro Dios. Y como hemos decidido seguir a nuestro Señor, no hay vuelta atrás. Nos toca perseverar, seguir adelante, con un corazón humilde, humillado ante el Señor, así como la parábola, la enseñanza del publicano y el fariseo, ¿no? El fariseo decía: "Gracias, Señor, porque no me hiciste como este publicano, que ayuno 2 veces a la semana, doy mi diezmo, ¿no? Y hago esto y aquello." Mientras que el publicano, reconociendo sus pecados, sus errores, no miraba ni siquiera al cielo, se golpeaba el pecho y decía: "Señor, ten compasión de mí, que soy pecador." El Señor conoce nuestra vida, Él conoce nuestros defectos, Él conoce nuestros fracasos, pero aún con todo, si nosotros decidimos, el Señor nos puede limpiar de todo pecado. Para Él no hay nada imposible. Cuando estuvimos conversando con un hermano en una plaza, se acercaron 2 personas que eran alcohólicas. Se sentaron a nuestro lado, les dijimos: "Claro, siéntese ahí en la banca." Y empezamos a conversar, a tratar de predicarles aún en ese estado. Uno de ellos sabía muy bien la Biblia, los versículos de memoria. Decía, como dicen, tal, tal. Y yo quedé sorprendido y dije: usted conoce la palabra de Dios." Y me dice: "Sí, yo era líder de mi iglesia. Pero lamentablemente fallé a Dios y ahora soy un vicioso. Estoy así como me ve. Yo creo que Dios no me va a perdonar", decía él. "Por eso yo ya no quiero seguir." Y él mismo me dijo: "El Señor vino a este mundo por enfermos, no por sanos. Yo creo que soy enfermo", decía él, "y algún momento voy a volver. Pero no puedo dejar de pecar." Entonces ahí le dijimos: "Mire, si nuestro Señor Jesucristo es el médico de médicos, ¿acaso Él no nos puede sanar? El Señor vino por enfermos y todos estamos enfermos, la enfermedad del pecado. Él vino para libertarnos de la esclavitud, de las cadenas de Satanás, del pecado. Y si es Jesús nuestro médico y es el mejor médico que hay, entonces Él nos puede sanar, Él nos puede restaurar, Él nos puede hacer nuevas criaturas. Él nos puede dar victoria sobre el pecado. No nos va a dejar como estamos, siendo enfermos, siguiendo esa secuencia satánica. No, el Señor puede restaurar nuestras vidas. Si bien somos pecadores y fallamos y todo, el Señor desea sanarnos por completo, no una sanación a medias, no, sino

completa y absoluta. El médico de médicos quiere atendernos, pero nosotros necesitamos decidir ser atendidos por Él, tener comunión con Él, buscándolo cada día, recibiendo el bautismo del Espíritu Santo, al estudiar su palabra, al orar, al no mantenernos ociosos, como dice, mente desocupada, taller del diablo. Pero si nosotros estamos ocupados en la obra de Dios, estamos nuestra mente ocupada en las cosas espirituales, entonces el enemigo no va a tener lugar con nosotros. Nuestros cinco sentidos, nuestros deseos van a ser reemplazados por las cosas espirituales. Y vamos a lograr glorificar a Dios con cada decisión, con cada acción, con cada pensamiento, con cada palabra. Podemos llegar a ser representantes de las cortes celestiales en esta tierra. Podemos nosotros, mis hermanos, vencer las tentaciones y el pecado. Es por eso que Dios nos dejó el mensaje de la Reforma ProSalud. Eso nos ayuda a poder tener más dominio propio, autocontrol sobre nuestro cuerpo, nuestros pensamientos. El Señor nos dejó el mensaje de la vida en el campo. Eso no es simplemente para estar seguros, ¿no? Cuando no podamos comprar y vender, ahí podamos sobrevivir. No, el mensaje del campo tiene como objetivo que el carácter de Cristo sea reflejado en el nuestro. Estemos lejos del pecado y de los pecadores. Santifiquemos nuestra vida a Dios para así salir del campo y cumplir la gran comisión que el Señor nos dejó. Todo el mensaje que Dios nos dejó es porque desea reflejar su carácter en el nuestro. El médico de médicos sabe cómo atendernos para que estemos completamente sanos. Si usted desea ser atendido por el Señor, entonces necesitamos humillarnos ante Él, reconocer nuestros pecados, nuestras debilidades, nuestras flaquezas. Pero con ayuda de Dios no podemos continuar como estamos. No podemos seguir siendo los mismos de siempre. Necesitamos tomar decisiones. El Señor quiere ayudarnos, quiere sanarnos. Pero el Señor mismo nos dice, toma tu cruz y sígueme. Involucra que también nosotros hagamos nuestra parte. Involucra que trabajemos con nuestro Señor, obedezcamos su voz y pongamos un alto a la secuencia satánica. Ver, codiciar, tomar y esconder. Nosotros podemos, con la ayuda de Dios, tomar la decisión y poner un alto a esta secuencia satánica. Amén.

En esta mañana hemos estudiado cuál es el pecado que Satanás implementó para que el pueblo de Israel en el Antiguo Testamento no entre a la tierra prometida, a la Canaán terrenal. Cometa pecado, la apostasía llevada quebrantando el séptimo mandamiento. Y el enemigo implementa esa misma estrategia en el tiempo del fin. Hemos visto que hay una secuencia que él tiene, que quiere que todos nosotros caigamos de ver, codiciar, tomar y esconder. Y así sucesivamente sigamos esa secuencia y nos mantengamos en pecado para que al final, cuando nuestros libros en el cielo, nuestros nombres sean revisados en los libros del cielo, seamos hallados faltos. Hemos sido pesados en balanza y hemos sido hallados faltos. Sin embargo, el Señor nos llama a que vivamos en santidad, que hagamos su voluntad, que es nuestra santificación. En Judas capítulo 1, versículo 24 dice, y aquel que es poderoso para guardarnos sin caída y presentaros sin mancha delante de su gloria con gran alegría. Hay alguien que nos puede guardar sin caída. Hay alguien que nos puede presentar sin mancha. Y él también requiere nuestro médico de médicos que nuestra voluntad sea sometida bajo la voluntad de Dios, que nuestras decisiones sean decisiones para vida eterna y lo glorifiquemos con lo que comemos, con lo que tomamos, en nuestro trabajo, en lo que veamos, en absolutamente todo, glorifiquemos a nuestro Padre Celestial. Estamos en el tiempo del fin, estamos a las puertas del regreso de nuestro Señor, estamos a las puertas del cierre de la gracia, los eventos finales están totalmente cerca, ya estamos a las puertas de todo, del regreso del Señor. ¿Qué estamos esperando para consagrarnos a Él? ¿Qué estamos esperando para decir no a los ofrecimientos que nos hace Satanás? ¿Qué estamos esperando? El Señor desea que nos consagremos a Él y llenos de su Santo Espíritu, seamos verdaderos representantes de las cortes celestiales en esta tierra, viviendo en santidad, reflejando su carácter, no siguiendo la secuencia satánica de Satanás, del enemigo, sino más bien haciendo la voluntad de Dios. ¿Cuántos esta mañana decidimos tomar y dar ese paso y decir, Señor, con tu ayuda, estoy seguro que puedo vencer? Ayúdame, Señor, a tomar decisiones para vida eterna, consagrar mi vida a ti. Ya no quiero ser más el mismo, quiero ser santificado por ti, Señor. ¿Cuántos deseamos decirle esto al Señor? Amén. Vamos a hacer una oración para concluir en este estudio. Vamos a orar. Oremos. Padre Santo, gracias Señor te damos por tu palabra. Sabemos y estamos conscientes del tiempo que vivimos, muy cerca al cierre de la gracia, a los eventos finales, a tu segunda venida. Suplicamos Señor que tengas misericordia de tu pueblo, que tu gracia, mientras aún haya gracia, sea con nosotros y nos des de tu Santo Espíritu para que tomemos decisiones, nuestra voluntad sea rendida hacia tu voluntad, Señor. Que recordemos el llamado que nos hiciste

Que recordemos, Señor, la elección que tomamos de ser hijos tuyos. Ayúdanos, por favor, Señor, para que así nos mantengamos sin caída, sin mancha, tomando decisiones sabias, rechazando la tentación, deshaciéndonos de todo aquello que no te agrada y aferrándonos a ti, Señor, cada día, luchando contra nosotros mismos, teniendo victorias, como dice tu palabra, de victoria en victoria, de gloria en gloria, de carácter en carácter, somos transformados. Y la buena obra, Señor, que comenzaste en nosotros, tú la vas a concluir. Deseamos, Señor, suplicarte que nos ayudes a no caer en la secuencia satánica que el enemigo quiere que nos encontremos. Te pedimos, Señor, todo esto, nos consagramos a ti en este momento, en el bendito y sagrado nombre de tu Hijo amado Jesús. Amén.

De cierto os digo, el que no entra por la puerta en el redil de las ovejas, sino que sube por otra parte, ese es ladrón y salteador. Pero el que entra por la puerta es el pastor de las ovejas. A este abre el portero, y las ovejas oyen su voz. Y a sus ovejas llama por nombre, y las saca. Y cuando saca todas las propias, va delante de ellas, y las ovejas le siguen, porque conocen su voz. Pero al extraño no seguirán, mas huirán de él porque no conocen su voz. De cierto os digo, yo soy la puerta de las ovejas. Quienes vinieron antes de mí eran ladrones y salteadores, mas no los oyeron las ovejas. Yo soy la puerta. Cualquiera que por mí entrare será salvo. Y entrará, y saldrá, y hallará pastos. El ladrón no viene sino para hurtar, y matar, y destruir. Yo he venido para que tengan vida, y para que la tengan en abundancia. Yo soy el buen pastor. El buen pastor da su vida por las ovejas. Pero el asalariado, y que no es el pastor, de quien no son propias las ovejas, ve venir al lobo, y deja las ovejas, y huye. Y el lobo arrebata y dispersa las ovejas. Así que el asalariado huye, porque es asalariado, y no le importan las ovejas. Yo soy el buen pastor. Y conozco bien a mis ovejas, y ellas a mí. Así como el Padre me conoce y yo conozco al Padre, y pongo mi propia vida por las ovejas. Y tengo otras ovejas que no son de este redil. A aquellas también debo traer y oirán mi voz. Y habrá un rebaño y un pastor. Por eso me ama el Padre, porque yo pongo mi vida para volverla a tomar. Ningún hombre me quita la vida, sino que yo la pongo de mí mismo. Tengo poder para ponerla y tengo poder para volverla a tomar. Este mandamiento recibí de mi Padre.

Daniel 6 destaca la fidelidad de Daniel. Estaba dispuesto a ser devorado por leones en lugar de comprometer su relación con Dios. Finalmente, su fidelidad a Dios y su lealtad al rey fueron vindicadas. Y estos son los temas que abordaremos en esta lección. Número uno, la fidelidad. A pesar del decreto que prohibía la petición a cualquier dios u hombre, pero solo al rey, Daniel continuó orando hacia Jerusalén. Él podría haber cerrado las ventanas y orado en secreto. En cambio, decidió no comprometer su testimonio. Su compromiso con la verdad fue mucho más alto que la protección de su propia vida. Así que el tema número uno es fidelidad. Y número dos, vindicación. Como resultado de la lealtad de Daniel a Dios, el ángel del Señor cerró la boca de los leones hambrientos. Y Daniel fue protegido y reivindicado ante el rey y los que intentaron quitarle la vida. La experiencia de ese exilio hebreo más notable es una muestra de la vindicación suprema de Dios y de su pueblo a lo largo de todos los siglos, ya que enfrentan la oposición y también son perseguidos por los poderes del mal. Así que estos son los temas. Ve por tu Biblia y repasemos esta conmovedora historia de fidelidad y vindicación.

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1: Leo en Daniel capítulo 6, versículo 4. Entonces, los gobernadores y sátrapas buscaban ocasión para acusar a Daniel en lo relacionado al reino, mas no podían hallar ocasión alguna o falta, porque él era fiel y ningún vicio ni falta fue hallado en él. Después de que los medos y persas tomaron Babilonia, Darío el Medo reaccionó y reconoció que la sabiduría de Daniel era especial y lo invitó a formar parte del nuevo gobierno. El anciano profeta se destacó tanto en sus deberes públicos que el nuevo rey lo nombró administrador principal de todo el gobierno medo-persa. Sin embargo, a medida que se desarrolla el capítulo, Daniel enfrentó el resultado de lo que bien podría llamarse el pecado original supremo, el de los celos. Pero antes de que termine la historia, podemos ver que Daniel es fiel no solo a sus deberes seculares bajo los medos y persas, sino también, y lo que es más importante, a su Dios. Y podemos estar seguros de que, en gran medida, su fidelidad a Dios también afectó directamente a su fidelidad en otras áreas. Porque la vivencia de Daniel con la persecución sirve como paradigma para el pueblo de Dios en el tiempo del fin. Porque esta historia no implica que el pueblo de Dios se librará de las pruebas y sufrimientos, no. Lo que sí garantiza es que, en el conflicto con el mal, el bien finalmente vencerá y Dios reivindicará a su pueblo. Bueno, incluso en el cielo, en un entorno perfecto, Lucifer sintió celos de Cristo. Ellen White, la sierva del Señor, en el libro La Historia de la Redención, dice lo siguiente, página 14. Lucifer tenía envidia y celos de Jesucristo. Sin embargo, cuando todos los ángeles se inclinaron ante Jesús para reconocer su supremacía, su alta autoridad y su legítimo gobierno, se inclinó con ellos. Pero su corazón estaba lleno de envidia y de odio. Y ahí está el problema. Por eso decíamos que tal vez este es el pecado original. Los celos son un sentimiento tan peligroso de albergar que los 10 mandamientos mismos, junto con la prohibición de asesinar y robar, está la orden contra la codicia. Leeré más de un incidente sobre esto, comenzando con Daniel, luego seguiremos con Génesis y luego 1 Samuel, así que comencemos con Daniel capítulo 6. Pareció bien a Darío constituir sobre el reino 120 sátrapas que gobernasen en todo el reino. Pero Daniel mismo era superior a estos sátrapas y gobernadores, porque había en él un espíritu superior, y el rey pensó en ponerlo sobre todo el reino. Entonces los gobernadores y sátrapas buscaban ocasión para acusar a Daniel en lo relacionado al reino, mas no podían hallar ocasión alguna o falta, porque él era fiel, y ningún vicio ni falta fue hallado en él. No hallamos contra este Daniel ocasión alguna para acusarle, sino la hallamos contra él en relación con la ley de su Dios. Bueno, ahora Génesis. Y sus hermanos le tenían envidia, mas su padre meditaba en esto. Vamos al libro de Samuel, donde también nos habla de la envidia. Aconteció que cuando volvían ellos, cuando David volvió de matar al filisteo, y cantaban las mujeres que danzaban, y decían, Saúl hirió a sus miles, y David a sus 10,000, y se enojó Saúl en gran manera, y desde aquel día Saúl no miró con buenos ojos a David. Amigo, amiga, hermano y hermana, ¿qué papel juegan los celos en estas historias? ¿Te das cuenta cuán detrimente, cuán terrible es, cuán destructor y cuánto socava todo lo demás? Bueno, las habilidades de Daniel como administrador impresionaron al rey, pero provocaron los celos de otros oficiales. Por lo tanto, conspiraron para deshacerse de él, acusándolo de corrupción. Pero por mucho que buscaban, no encontraban fallas en la administración de Daniel. Dice la Escritura, no podían hallar ocasión alguna o falta, porque él era fiel. Y este es el punto. Y ningún vicio ni falta fue hallado en él. Y aquí hago una pausa, amigo y amiga. A veces luchamos por ser exitosos. Pero sabes, el éxito no se menciona en la Biblia, pero sí se menciona la fidelidad. Y esa es nuestra tarea de este lado de la eternidad, ser fieles. El Señor pronto dará recompensa y dirá, ven buen siervo fiel. Y aquí tenemos algo interesante porque la palabra aramea fiel también se puede traducir como digno de confianza. Y Daniel no tenía culpas. Los oficiales no podían hacer nada para levantar una falsa acusación en su contra. Sin embargo, también percibían cuán fiel era Daniel a su Dios y cuán obediente era a la ley de su Dios. Así que pronto se dieron cuenta de que para acorralarlo, tendrían que provocar una situación en la que Daniel se enfrentara con el dilema de obedecer la ley de Dios o la ley del imperio. Por lo que los oficiales habían aprendido sobre Daniel, estaban absolutamente convencidos de que en las condiciones adecuadas se pondría del lado de la ley de su Dios por encima de la del imperio. ¡Qué testimonio de la fidelidad de Daniel! Por eso pregunto, ¿qué tipo de luchas has tenido que librar con tus celos y cómo las has enfrentado? ¿Por qué los celos son una falta espiritual tan mortal e invalidante? Bueno, tenemos el resto de la historia. Se levantó un complot contra Daniel. Y aquí encontramos en Daniel capítulo 6, versículos 6 a 9, que dice lo siguiente. Entonces los gobernadores y los sátrapas se juntaron delante del rey y le dijeron así: Rey Darío para siempre vive. Todos los gobernadores del reino, magistrados, sátrapas, príncipes y capitanes han acordado por consejo que promulgues un edicto real y lo confirmes. Que cualquiera que en espacio de 30 días demande petición de cualquier dios u hombre fuera de ti, oh rey, sea echado en el foso de los leones. Ahora, oh rey, confirme el edicto y fírmalo para que no pueda ser revocado, conforme a la ley de Media y de Persia, la cual no puede ser abrogada. Firmó pues el rey Darío el edicto y la prohibición. ¿Qué pensamiento estaba detrás de este decreto? Es obvio, ¿verdad? ¿Y cómo actuó sobre la vanidad del rey? Esta es otra historia. Darío podría parecer tonto al promulgar un decreto que pronto desearía revocar. Así que cayó en la trampa dispuesta por los oficiales, que eran lo suficientemente inteligentes como para jugar con las circunstancias políticas del reino que se acababa de establecer. Darío había descentralizado el gobierno y lo había establecido 120 sátrapas o presidentes o gobernadores para que la administración fuera más eficiente. Sin embargo, dicha acción conllevaba algunos riesgos a largo plazo. Y un gobernador influyente podía fomentar una rebelión fácilmente y dividir el reino. Por lo tanto, una ley que obligase a todos a presentar peticiones solo ante el rey durante 30 días, parece una buena estrategia para fomentar la lealtad al rey y así evitar cualquier tipo de sedición, por lo menos dejaba un precedente. Pero los oficiales engañaron al rey al afirmar que tal propuesta contaba con el apoyo de todos los gobernadores, administradores, presidentes, sátrapas, consejeros y asesores. Bueno, era una inexactitud obvia, ya que Daniel no estaba incluido. Además, la posibilidad de que se lo tratara como un dios puede haber sido agradable para el rey. No hay evidencia de que los reyes persas hayan reclamado alguna vez estatus divino. Sin embargo, el decreto puede haber tenido la intención de hacer del rey el único representante de los dioses durante 30 días. Es decir, las oraciones a los dioses tenían que ser ofrendas a través de él. Y desafortunadamente, el rey no investigó las motivaciones que estaban detrás de la propuesta. Por lo tanto, no percibió que la ley que supuestamente evitaría la conspiración era en sí misma una conspiración para dañar a Daniel. Y dos aspectos de la ley merecen nuestra atención. Primero, la pena por la transgresión era ser lanzado al foso de los leones. Dado que ese tipo de castigo no está mencionado en otro lugar, puede haber sido una sugerencia de los enemigos de Daniel para ese caso particular. Los antiguos monarcas del cercano oriente colocaban leones en jaulas para luego liberarlos para darles caza. Así que no faltaban leones para matar a quien se atreviera.

a violar el decreto del rey. Y en segundo lugar, el decreto no se podía modificar, era la ley de Media y de Persia. La naturaleza inmutable de la ley de los medos y los persas también se menciona en Esther. Mira lo que dice Esther, capítulo 1, versículo 19, y Esther 8, 8. Puedes buscarlo en tu Biblia y ver que las leyes de Medio y Persa no se cambiaban. Aquí tenemos la historia. Diodoro Siculus, un antiguo historiador griego, menciona una ocasión en la que Darío III, que no debe confundirse con el Darío mencionado en Daniel, cambió de opinión, pero ya no pudo revocar una sentencia de muerte que le había dictado un hombre inocente. Así que la ley era irrevocable, Medo y Persa. Bueno, ahora nos enfocamos en el corazón mismo de lo que hacía que Daniel tuviese una sólida columna vertebral que ni aun los leones, podría decir yo, podrían romper. Daniel era un hombre de oración. Y aquí tenemos en Daniel capítulo 6, versículo 10. Cuando Daniel supo que el edicto había sido firmado, entró en su casa y, abiertas las ventanas de su cámara que daban hacia Jerusalén, se arrodillaba 3 veces al día y oraba y daba gracias delante de su Dios como lo solía hacer antes. Sí, Daniel era un estadista experimentado, pero sobre todo era un siervo de Dios. Y como tal, era el único miembro del gobierno que podía entender lo que se escondía detrás del decreto del rey. Y para Darío, el decreto representaba una oportunidad para fortalecer la unidad de su reino. Pero para los conspiradores era una estrategia para librarse de Daniel. Y obviamente, las causas y los motivos reales detrás de la trama tenían que ver con la batalla cósmica, escucha, la batalla cósmica entre Dios y las fuerzas del mal. En ese momento, el año 539 a.C., Daniel ya había recibido las visiones registradas en Daniel 7, que fueron en el año 553 a.C., y las visiones de Daniel 8, del 551 a.C. Por lo tanto, pudo entender el decreto real no como una cuestión de mera política humana, sino como una instancia de esta guerra cósmica. La visión del Hijo del Hombre entregando el reino al pueblo del Altísimo y el aliento que le dio el ángel intérprete en Daniel 7 pueden haberle infundido valor para enfrentar la crisis con entereza. También puede haber reflexionado sobre la experiencia de sus compañeros, que habían sido lo suficientemente valientes como para desafiar el decreto de Nabucodonosor años atrás. Así que, por lo tanto, no cambió sus hábitos devocionales, sino que continuó su práctica habitual de orar 3 veces al día mirando hacia Jerusalén. Y a pesar de la prohibición de hacer peticiones a cualquier hombre o Dios que no sea el rey, Daniel no trató de ocultar o disfrazar su vida de oración durante esos críticos 30 días. Estaba en minoría absoluta, ya que era el único entre docenas de gobernadores y oficiales que entró en colisión con el decreto real. Sin embargo, por medio de su vida de oración abierta, no era escondida, sino abierta, demostró que la lealtad que le debía a Dios estaba antes o por encima que su lealtad al rey y su decreto irrevocable. ¿Recuerdas el incidente en el libro de Hechos también? En Hechos capítulo 5, versículos 27 al 32. Leamos este incidente. Va en la misma línea de pensamiento y dice: cuando los trajeron, los presentaron en el concilio, y el sumo sacerdote les preguntó diciendo: ¿no os mandamos estrictamente que no enseñaseis en ese nombre? Y ahora habéis llenado a Jerusalén de vuestra doctrina, y queréis echar sobre nosotros la sangre de este hombre. Y respondiendo Pedro y los apóstoles dijeron: es necesario obedecer a Dios antes que a los hombres. Aunque la advertencia aquí es clara, pregunto, ¿por qué cuando actuamos desafiando la ley humana debemos estar siempre seguros de lo que estamos haciendo es realmente la voluntad de Dios? Cuidado con caer en una trampa. Pero bueno, sigamos, veamos qué le dice el rey a Daniel y qué revela cuán poderoso y fiel testigo de Dios es Daniel. Son varios versículos que leeré, así que sígueme. Daniel 6, versículos 11 al 23, nos dice así: entonces se juntaron aquellos hombres y hallaron a Daniel orando y rogando en presencia de su Dios. Fueron luego ante el rey y le hablaron del edicto real.
¿No has confirmado edicto que cualquiera que en espacio de 30 días pida a cualquier dios u hombre fuera de ti, oh rey, sea echado en el foso de los leones? Respondió el rey diciendo, verdad es, conforme a la ley de Media y de Persia, la cual no puede ser abrogada. Entonces respondieron y dijeron delante del rey, Daniel, que es de los hijos de los cautivos de Judá, no te respeta a ti, oh rey, ni acata el edicto que confirmaste, sino que tres veces al día hace su petición. Y cuando el rey oyó el asunto, le pesó en gran manera y resolvió librar a Daniel. Y hasta la puesta del sol trabajó para librarle. Pero aquellos hombres rodearon al rey y le dijeron, sepas, oh rey, que es la ley de Media y de Persia, que ningún edicto u ordenanza que el rey confirme puede ser abrogado. Entonces el rey mandó y trajeron a Daniel y le echaron en el foso de los leones. Y el rey dijo a Daniel, el Dios tuyo a quien tú continuamente sirves, él te libre. Y fue traída una piedra y puesta sobre la puerta del foso, la cual selló el rey con su anillo y con el anillo de sus príncipes, para que el acuerdo acerca de Daniel no se alterase. Luego el rey se fue a su palacio y se acostó ayuno. Ni instrumentos de música fueron traídos delante de él y se le fue el sueño. El rey pues se levantó muy de mañana y fue apresuradamente al foso de los leones. Y acercándose al foso llamó a voces a Daniel con voz triste y dijo, Daniel, siervo del Dios viviente, el Dios tuyo a quien tú continuamente sirves, ¿te ha podido librar de los leones? Entonces Daniel respondió al rey, oh rey, vive para siempre. Mi Dios envió su ángel, el cual cerró la boca de los leones para que no me hiciesen daño. Porque ante él fui hallado inocente y aún delante de ti, oh rey, yo no he hecho nada malo. Entonces se alegró el rey en gran manera a causa de él y mandó sacar a Daniel del foso. Y fue Daniel sacado del foso y ninguna lesión se halló en él porque había confiado en su Dios. ¡Qué historia! Aún los mejores guiones de películas quedan pálidos frente a esto, ¿verdad? Porque hay algo más allá que estos leones y un hombre siendo salvado. Hay una historia de fidelidad, una historia de cómo Dios está al lado de sus hijos. Los conspiradores pronto vieron a Daniel orando, es decir, haciendo exactamente lo que el decreto prohibía. Y al llevar la acusación ante el rey, se refirió a Daniel con menosprecio. Ese Daniel, que es uno de los cautivos de Judá, dijeron. Bueno, el texto dice que hasta la puesta del sol el rey trabajó para librarle, pero no había nada que pudiera hacer para salvar al profeta. La ley irrevocable de los medos y los persas debía aplicarse al pie de la letra. Así, el rey, aunque de mala gana, emitió la orden de lanzar a Daniel a los leones. Pero al hacerlo, Darío expresó su leve esperanza que suena como una oración. El Dios tuyo, a quien tú continuamente sirves, él te libre. El texto bíblico no dice lo que Daniel hizo entre los leones, pero se puede suponer que estaba orando. Y Dios honró la fe de Daniel al enviar a su ángel para protegerlo. Y por la mañana, Daniel permaneció ileso y listo para reanudar sus actividades en el gobierno. Mi autora favorita, Ellen White, menciona esto en el libro Profetas y Reyes sobre este episodio, página 543 en adelante. Dios no impidió que los enemigos de Daniel lo arrojaran al foso de los leones. Permitió que los ángeles malvados y los hombres malvados cumplieran su propósito. Pero fue para hacer que la liberación de su siervo fuera más marcada y la derrota de los enemigos de la verdad y la justicia más completa. Y así actúa Dios, amigo y amiga, de acuerdo a su voluntad. ¿Y qué si no hubiese cerrado la boca de los leones? Aún así hay una historia de fidelidad. Hay muchas cosas que no comprendemos, pero un día comprenderemos el otro lado de la historia. Mientras tanto, sí podemos saber que podemos confiar en un Dios que nos ama más de lo que podemos imaginar. Y aunque esta historia tiene un final feliz, al menos para Daniel, yo pregunto, ¿qué pasa con relatos, incluso los que se encuentran en la Biblia, en el libro de Hebreos, etcétera, que no concluyen en liberación? ¿Cómo podemos entenderlo? Por ejemplo, Juan el Bautista, los mártires de Hebreos 11, etcétera. Finalmente, amigos, llegó la vindicación. Escucha el testimonio del rey en Daniel capítulo 6,
versículos 24 al 28, y nos dice lo siguiente. Y dio orden al rey, y fueron traídos aquellos hombres que habían acusado a Daniel, y fueron echados en el foso de los leones, ellos, sus hijos y sus mujeres. Aún no habían llegado al fondo del foso cuando los leones se apoderaron de ellos y quebraron todos sus huesos. Entonces el rey Darío escribió a todos los pueblos, naciones y lenguas que habitan en toda la tierra: paz os sea multiplicada. De parte mía es puesta esta ordenanza, que en todo el dominio de mi reino todos teman y tiemblen ante la presencia del Dios de Daniel, porque él es el Dios viviente y permanece por todos los siglos, y su reino no será jamás destruido, y su reino perdurará hasta el fin. Él salva y libra, y hace señales y maravillas en el cielo y en la tierra. Él ha librado a Daniel del poder de los leones. Y este Daniel prosperó durante el reinado de Darío y durante el reinado de Ciro el persa. ¿Qué testimonio? Un punto importante de la narrativa es el hecho de que Darío alabó a Dios y reconoció su soberanía. Esta es la culminación, incluso el clímax, de las alabanzas o expresiones o reconocimiento ofrecidas a Dios en los capítulos anteriores. Al igual que Nabucodonosor, Darío respondió a la liberación de Daniel alabando a Dios. Pero hizo aún más. Revirtió su decreto anterior y ordenó a todos que teman y tiemblen ante la presencia del Dios de Daniel. Sí, amigo, amiga, Daniel fue salvado milagrosamente. Su fidelidad fue recompensada ampliamente, el mal fue castigado y el honor y el poder de Dios fue reivindicado. Porque eso es lo que está en juego del otro lado de las cortinas. Por lo que vemos aquí es un pequeño ejemplo de lo que sucederá a escala universal. El pueblo de Dios liberado, el mal castigado y el Señor vindicado ante el cosmos. Sin embargo, sé que hay un problema inquietante y tal vez ha quedado en tu mente, y son las esposas y los niños que, hasta donde sabemos, son inocentes y sin embargo sufrieron el mismo destino que los culpables. O sea, ¿cómo explicar lo que parece ser un mal manejo de la justicia? Bueno, primero deberíamos tener en cuenta que la acción se decide y es implementada por el rey de acuerdo con la ley persa, que incluye a la familia en el castigo del culpable. De acuerdo con un principio antiguo, toda la familia tenía responsabilidad por el delito de un miembro de la familia. Y esto no significaba que era correcto, solo significaba que esta historia se ajusta a lo que sabemos sobre la ley persa. Pero en segundo lugar, debemos notar que la narración bíblica informa el acontecimiento, pero no respalda la acción del rey. De hecho, la Biblia prohíbe claramente que los niños sean ejecutados por los pecados de sus padres. Bueno, finalizaré con unas preguntas de reflexión y aplicación. Los aspirantes políticos, y muchos políticos cristianos a menudo señalan la experiencia de Daniel como una justificación para entrar en la política, en el servicio público. Y yo digo, qué bendición para la iglesia y la sociedad si cada político cristiano y funcionario público emulara la fidelidad de Daniel. ¿Qué tipo de testimonio les brindamos a los demás con respecto a nuestra fidelidad a Dios y su ley? ¿O mantenemos las cosas a escondidas y tal vez ellos no saben nada? ¿Hacemos brillar nuestra luz? ¿Quién es glorificado? ¿Es oficial? ¿Esa persona fue electa por el gobierno? ¿O es Dios a través de esa persona? ¿Te das cuenta? Somos instrumentos en sus manos. ¿Cuántas veces queremos nosotros colocarnos primero y Jesús queda escondido? Otra pregunta. ¿Las personas que te conocen piensan que te mantendrás de parte de tu fe, aunque te cueste el trabajo o incluso la vida? ¿Qué ves en Daniel que lo convierte en una persona que Dios puede usar eficazmente para sus propósitos? Y otra pregunta, con la ayuda del Señor, ¿cómo puedes desarrollar las mismas características de Daniel? Y eso nos surge de un momento a otro, amigo y amiga. ¿De qué manera Daniel se podría haber justificado al decir, a la luz del decreto, cambiar la forma en que oraba, tal vez escondido, tal vez mentalmente? Y la pregunta es, ¿dónde y cómo trazas la línea entre la lealtad al Estado y la lealtad a Dios? Dios nos ayude a ser cristalinos, pero sobre todo a ser fieles,
fieles a Dios.

porque Él es fiel. Él dio todo para que un día lo tengamos todo. Y tú y yo somos la extensión de los brazos, los pies, los ojos, los oídos de Jesús, el corazón de Jesús, para amar a otros y mostrar a otros cómo es realmente Dios. Recuerdo cuando era estudiante, había una frase a la entrada del hall, en ese hogar o dormitorio de varones, que decía: cristiano, tú eres la única Biblia abierta que algún perdido alguna vez leerá. Y es una gran verdad. Acompáñame en oración. Padre Celestial, gracias por este testimonio de fidelidad, de valentía, de vindicación. Tú finalmente vindicarás todas las cosas. Tu nombre será vindicado. Queremos ser parte en este proceso de vindicarte porque te amamos. Bendícenos. Sabemos que lo harás porque lo pedimos en el nombre de Jesús. Amén. Bien, amigos, es todo el tiempo que tenemos por hoy. Ha llegado el momento de despedirnos y será hasta el próximo programa de la serie Lecciones de Vida. Dios te bendiga y recuerda, las cosas han de terminar bien para el pueblo de Dios. Este es el mensaje de Daniel y el mensaje de este bendito libro. ¿Por qué? Porque tú vales mucho, mucho para Jesús. Él te ama más de lo que puedes imaginar.

Consumía drogas, alcohol, incluso vendí drogas a otros. Estaba luchando con la depresión y ataques de pánico. Afortunadamente dejé todo eso atrás. Y este es mi viaje.

Nací en una familia disfuncional. Había mucho abuso y peleas, sobre todo por culpa del alcohol. Fui la tercera hija de una pareja infeliz y realmente nunca tuvieron tiempo para mí. Así que la mayor parte del tiempo me sentía no querida y como una carga. Desde muy joven tenía pensamientos suicidas. Comencé a tener conductas autodestructivas. A los 12 años empecé a fumar marihuana. Y más tarde en el instituto seguí con otras drogas, incluso vendiéndolas a otras personas.

Mi vida realmente era un gran desastre con muy malos comportamientos. No tenía sentido de propósito en la vida. Sentía que no pertenecía a ningún sitio. Cuando era pequeña, todos los niños del pueblo asistían a catequesis, así que yo iba también. Era una especie de catolicismo cultural, pero nunca conocí a nadie que tuviera una relación personal, profunda y fuerte con Dios. Para mí, la religión era algo cultural. Más tarde fui a estudiar a la universidad una doble titulación en filosofía e inglés. Pronto me convertí en la secretaria de una asociación filosófica. Todo el tiempo con mis compañeros debatíamos sobre ideas y principios filosóficos profundos. Incluso los profesores nos enseñaban públicamente que Dios no existe, que no hay un creador. Y yo creía firmemente en el evolucionismo, era agnóstica. También estaba muy en contra de la gente que creía en Dios. Creía que eran ignorantes, inferiores, que solo eran granjeros con menos capacidad intelectual. En ese tiempo, mis compañeros de la universidad y yo consumíamos drogas psicodélicas mezcladas con muchísimo alcohol, y en ese momento mi salud mental se rompió por completo. Tuve que visitar a varios especialistas en salud mental porque empezaba a tener ataques de pánico muy graves. Tomé medicinas para la depresión. En ese momento estaba llegando al límite. Había veces en las que pensaba que nunca volvería a ser normal. Sentía que vivía en una realidad diferente. A veces con duros pensamientos existenciales. Sentía que luchaba contra alguien que trataba de controlar mi mente y mis pensamientos. Y esos ataques de pánico que sufría eran especialmente angustiantes. Acabé siendo llevada a urgencias varias veces. Tuve que dejar mis estudios y volver a casa. Así que los siguientes 2 años están muy borrosos. Lo que hacía principalmente era dormir, dormir y salir de fiesta. Tenía 21 años en aquella época. Estaba teniendo experiencias paranormales, sintiendo a menudo que alguien me vigilaba desde atrás o por la ventana. Y sentía una presencia constante. A veces por la noche me despertaba, pero no me podía levantar porque sentía como si alguien estuviese sentado sobre mí, aplastándome. Así que en aquella época me sentía hundida, no tenía ganas de vivir, parecía que nada tenía sentido. Entonces pasó algo. Conocí a un chico en un club. Inmediatamente congeniamos y empezamos a salir. Conocí a su familia y amigos y eran cristianos. Estaban entre los primeros vegetarianos que conocía. Yo había sido vegetariana desde los 13 años, así que conecté muy bien con ellos. Realmente me gustaban. Está bien, seguramente son menos inteligentes porque creen en Dios, pero eran amables y cuando yo llevaba una botella de vino a su casa, ellos no decían nada, solo gracias. Después descubrí que ellos ni siquiera bebían alcohol. Eran adventistas del séptimo día y guardaban los 10 mandamientos de Dios. Yo pensé, bueno, yo soy una buena persona, más o menos guardo los 10 mandamientos. No necesito un Dios para eso. Lo extraño era que cada vez que empezaban a leer la Biblia o a hablar acerca de Dios, yo sufría un ataque de pánico o se me nublaba la vista. Dije, esto no es para mí. Pero también dije, está bien, son simpáticos, buena gente y me cuidan. Realmente han llegado a gustarme y les quiero. Entonces un día estábamos sentados en un restaurante con un contacto de negocios y había una mujer que tenía una profunda fe en Dios y dijo, veo que hay algo en tu vida con lo que estás luchando, algo te preocupa. ¿Podría quizás orar por ti? Yo realmente no quería que orara por mí.

Pero no quería ser grosera, así que dije, está bien, puede orar por mí. Y en cuanto empezó a orar, tuve un ataque de pánico enorme. Y no sabía qué hacer, a dónde ir. Me quedé ahí sentada y en cuanto terminó, me fui al baño. No llevaba ninguna medicación, así que dije, está bien, Dios, si existes, puedes hacer que este ataque de pánico se vaya. Y por primera vez en mi vida, se fue. En un segundo. Había luchado con esto durante años. Había tenido que ir a urgencias. Había estado despierta noches enteras. Había tomado medicación para esto. Pero en ese momento, sencillamente se fue. Fue asombroso. Fue un milagro. Y en ese momento dije, wow, Dios, realmente fuiste tú. Tú existes. Y en ese instante decidí que iba a leer la Biblia y estudiar la palabra de Dios. Hablé con una pastora y le expliqué, mira, cada vez que empezáis a hablar acerca de la Biblia, sufro ataques de pánico y ansiedad. Ella dijo, yo creo que hay una profunda batalla espiritual sucediendo en este mundo. En tu caso es muy obvia. En aquella época abandoné muchas cosas. Dejé de fumar, de beber y de consumir drogas. También me encantaba la música, el rock. Así que también lo dejé y empecé a escuchar música cristiana. Empecé a leer la Biblia y a orar de manera regular. Sé que había gente orando por mí también. Tengo que decir que en solo 6 meses, el acoso durante la noche cesó. Era una persona normal por primera vez en mi vida. Y todo el mundo se daba cuenta, mi familia e incluso mi amigo. Desde que él dejó la iglesia, todo el mundo estaba orando por él. Así que a través de mi transformación, él también recuperó su fe y volvió a la iglesia. Y desde ese momento, mis ataques de pánico eran inexistentes. Mi depresión se marchó y me sentía muy bien. Esto no significa que nunca tenía luchas. Pero Dios siempre nos promete que estará con nosotros para ayudarnos a pasar por ellas. Así que empezó a darme milagros y señales, y yo empecé a escribirlos en un cuaderno. Es muy bueno recordarlos. Uno de los milagros más importantes que Dios me dio fue esta asombrosa y perfecta paz. Y hasta el día de hoy, mi versículo bíblico favorito es, mi paz os doy, no como el mundo la da. Y este tipo de paz, esta seguridad que no puedo describir, nunca la había sentido, era la primera vez en mi vida. Tenía 23 años en aquella época, y por esa sensación de paz dije, esto solo puede ser Dios, es un milagro. Entonces un día dije, no sé por qué no estoy bautizada. Por aquel entonces, mi pareja y yo estábamos viviendo juntos, y mi pastor dijo, ¿sabéis que esto no es conforme a la voluntad de Dios y a la Biblia? Deberíamos cambiar algo. Así que dije, ¿qué deberíamos hacer? Entonces mi pareja me propuso matrimonio y nos casamos, y después de 2 semanas nos bautizamos juntos en un precioso lago de montaña. Así que testifiqué públicamente que quería ser una seguidora de Jesús. Por cierto, cuando me recuperé, volví a estudiar. Y Dios fue muy bueno conmigo. Me ayudó. Pude terminar mi licenciatura el año pasado y actualmente estoy haciendo un máster en administración. Dios realmente nos mostró que la vida puede tener sentido.
Así que después de un tiempo decidimos que queríamos devolverle a Dios al menos un poco de lo que había hecho por nosotros. Primero fuimos a Tailandia por un breve tiempo y después fuimos a trabajar a Mongolia. Pasamos 3 años allí, aprendimos el idioma de Mongolia, realmente nos integramos en la cultura y después de un tiempo viviendo en zona rural nos mudamos a Ulaanbaatar. Y trabajamos para una organización humanitaria llamada ADRA Mongolia. También trabajamos para la misión mongola allí. En Mongolia vivimos muchas experiencias que aumentaron nuestra fe. Milagros que nos mostraron que Dios es real y nos ama. Vivíamos con muy poco. Pero el caso es que cuanto más dábamos a los demás, más recibíamos. Una y otra vez dábamos a una persona con necesidad cierta cantidad de dinero y volvíamos a recibir la misma cantidad o incluso más. Yo también necesitaba algunas cosas, porque teníamos poco dinero, por ejemplo, una mochila. No se lo dije a nadie, solo dije, Dios, tú sabes exactamente lo que necesito, tú puedes proveer, confío en ti. Era un milagro tras otro. Comencé a recibir esas cosas. Por ejemplo, iba en el autobús. Había un vendedor mongol y dijo, «Quiero que tengas esta mochila como promoción». Todavía tengo esa mochila. Cuando ya regresamos, pensé, «¿Qué puedo hacer aquí para ayudar a la gente?». Así que los últimos 2 años y medio he estado administrando una organización humanitaria. Echando la vista atrás, solo puedo maravillarme de cómo Dios ha transformado mi vida. Yo era una persona muy infeliz, pero Dios me liberó de las cosas que me asustaban y hacían mi vida miserable. Me sacó completamente y le dio a mi vida verdadero sentido y propósito. Y por encima de todo, me dio esta paz que no había tenido nunca. Hoy estoy absolutamente convencida no solo de que Dios existe, sino de que es inmensamente bueno, misericordioso y bondadoso. Y este es mi deseo para todo el mundo, que crean y experimenten lo que Él promete en la Biblia. Yo sé los pensamientos que tengo acerca de ti. Pensamientos de paz y no de mal, para darte un futuro y una esperanza.

Hola, este es un vídeo de consejos prácticos para la vida en el campo. Muchos os estáis planteando cómo afrontar las próximas crisis de salud y crisis de derechos y libertades. Recibo preguntas sobre cómo dar el paso para irse a vivir al campo, para una vida más independiente de los servicios de la ciudad. Aquí grabo una respuesta que sirve para todos. No soy ningún experto, pero hay puntos que debes tener muy claros. Necesitas cubrir tres necesidades básicas. Tu cuerpo necesita agua, alimento y calor. Lo demás ya lo tienes ahí. El aire va a estar ahí, el sol, la hierba, la tierra, etc. Pero tú debes asegurarte agua, alimento y calor. En una ciudad, cualquier catástrofe rompe las redes de suministro y deja a la población sin agua, sin alimento y sin calor. A la hora de elegir una propiedad para comprar y organizar tu futuro, estas son las tres prioridades. ¡Vamos allá! Agua. Para no depender de la red pública ni de la lluvia, tienes tres opciones: un manantial, un pozo o un arroyo. Mejor tener más de una. Yo tuve las tres en mi terreno. Eso es lo ideal. La instalación ideal coloca un depósito que recoge el agua del manantial o del pozo. Cuanto más alto está el depósito, mejor presión tendrás en tus tubos. El carbón activado evita que se formen algas en el depósito. El agua del pozo se sube con una bomba al depósito. Conserva una bomba manual para los casos de emergencia y guarda filtros de repuesto. Existe una bomba que funciona sola, sin energía. El mismo paso del agua la hace funcionar. Es la bomba de ariete, pero necesitas tener caudal de agua que corra. Investígalo. Si estás pensando en comprar un terreno, debes preguntarte, ¿tiene un pozo?

0: un arroyo o un manantial que me dará la independencia de las redes públicas del agua? Analízala. Hoy conseguir un análisis de agua es fácil y barato. Alimento. Entre Sacramento y Los Ángeles está la gran huerta de los Estados Unidos, el Valle de San Joaquín, un inmenso lugar de producción agrícola. Pero todo eso es regado por aspersión. Eso lo hace frágil. Si falla la electricidad, se pierde la cosecha. Piensa, ¿pasaría lo mismo en tu terreno? Saber cultivar el alimento es algo que todo ser humano debe aprender y está lleno de belleza, dignidad e inspiración. Colecciona una reserva de semillas heirloom, es decir, no híbridas ni modificadas. Son semillas que cuando te den su fruto, podrás sacar las semillas del fruto y plantarlas, porque sus semillas estarán vivas. Guarda dos herramientas de cada: azadón, rastrillo, pala, etc. En un clima templado, la helada cae en la zona baja del valle. Las laderas son el mejor lugar para tu huerto. Se salvará de la helada. Si vives en el hemisferio norte, tendrás el sol en el sur. Por tanto, pon tu huerto en la ladera norte y recibirá mucho sol. Y viceversa, si estás en el hemisferio sur, la ladera sur recibirá más sol. Calor. Mantener la temperatura corporal puede ser muy fácil o muy difícil. Eso depende del clima del lugar. Debes tenerlo en cuenta a la hora de elegir tu terreno. Mi hija vivió en Alaska, en la zona rural. Entonces aprendí que allí la calefacción en las casas es de leña. ¿Por qué? Pues porque no pueden arriesgarse a quedarse sin calefacción por un corte de electricidad. Morirían de frío. Recuerda, la leña es lo más seguro. Mira a tu alrededor y calcula si la zona te puede proveer de leña suficiente. No serás el único buscando leña. Si tu finca tiene 3 hectáreas, te dará leña suficiente para toda la familia. Una buena estufa es la mitad de la solución. La otra mitad es el buen aislamiento en las paredes y los techos. Sé generoso con el aislamiento. Coloca la estufa en el centro de la vivienda. Evita los techos altos. Asegúrate una motosierra, sierras de mano y herramientas para afilar. Para terminar, unos simples consejos. Guarda una reserva de combustible. La gasolina y el gasoil almacenados se descomponen. Añádele líquido estabilizador. Hará que tu gasolina se mantenga útil durante 10 años. Puedes obtener energía sostenible, ya sea solar o de molinos. Las placas solares tienen mayor precio para compra y un menor mantenimiento. Los molinos de agua o de viento tienen un precio mucho menor en la compra, pero un mantenimiento mayor por el desgaste de los rodamientos. Conserva repuestos para todas tus herramientas. Al comprar tus electrodomésticos, mira la eficiencia y el consumo energético. Elige aparatos de bajo consumo. Por ejemplo, un ordenador portátil consume solo el 10% de lo que consume un computador de torre o de sobremesa. Cuidado con los de alto consumo: el horno eléctrico, la secadora de ropa, el calentador de agua. Los electrodomésticos a gas butano funcionan bien. Evita las deudas en lo que puedas. La situación económica hoy es frágil y los cambios son rápidos. Muchos han perdido su vivienda en una crisis financiera por no poder pagar su hipoteca. Evita ese riesgo. Mejor elegir una propiedad más humilde y barata para que puedas tener una hipoteca pagada cuanto antes mejor y el terreno sea realmente tuyo. Mientras la propiedad no sea tuya, no tienes nada. Intenta conseguir un préstamo sin hipoteca. Ten un plan de ahorro. Dios puso al hombre en un entorno natural y te ayudará a regresar a él. Confía, tendrás ayuda. Así que estudia el tema con calma. Hay mucho material disponible para estudiar cada asunto. Tómate tu tiempo. Tómatelo en serio. Y toma decisiones. Vale la pena. Vienen unos días extraños. La libertad de conciencia no será respetada. Luchad por la independencia. ¡Ánimo, valientes! 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
1: En el capítulo anterior conocimos a nuestros vecinos en Brasil y nos deleitamos del día sábado con las

Salimos a las 6 de la mañana de la casa en Leticia para dirigirnos a nuestro primer arribo. Duramos 1 hora y 45 minutos por la chalupa para llegar a Zaragoza,

con más de 60 familias, es la base donde se está llevando el proyecto Las Aguas, que se conforma de dos familias que muy pronto las conocerán, y que han estado desde hace 4 años entrando a la comunidad y a sus alrededores para ayudarles en su condición física, mental y espiritual.

0: Aquí estaremos 2 días para desplegarnos hacia Kuwait, que es una tribu indígena en el Perú, y Puerto Nariño, que queda a 40 kilómetros de Zaragoza. Es más o menos otra hora y media a Chalupa.
1: Visitando las diócesis de Cali.
0: Estuvimos un par de minutos reconociendo el lugar y relacionándonos con el hermano Elías y su familia. También saciando un poco la sed con una deliciosa agua de coco, puesto que allí no hay agua potable y el agua que se utiliza es el agua de lluvia.
2: Clarita, ¿qué coco, Clarita?
3: Sí, esos son.
4: ¿Aló?
3: Tiene dulce sal.
4: Tengo frutitas.
0: Después de descansar un poco, nos dirigimos rumbo a Puerto Nariño. Es un municipio de Leticia donde sus paisajes, casas, son muy acogedoras y también es muy turístico.

0: colocar allí en esos dos vasitos de agua, en un recipiente generado en el mar. Allí le va a agregar una cucharadita de sal de la de la cocina.
1: Y han podido dormir. Yo sé que el señor siempre todo lo tiene calculado bien, sus cosas, sus propósitos. Y me alegra de que ustedes estén cumpliendo el propósito de Dios en la parte que les corresponde y que Dios lo ha querido poner, porque ese don que ustedes tienen no depende de ustedes, sino depende de Dios.
0: Nuestras expectativas al llegar a esta bonita región de nuestra Amazonía colombiana, Puerto Nariño, con las expectativas de poder entender la problemática de salud de nuestras comunidades, nos ha podido facilitar en el examen de dos de las personas nativas de esta región sus problemáticas de salud. Hicimos un muestreo de antropometría de sus cuerpos y encontramos índices como el perímetro de la cintura, la relación talla, peso y el índice de masa corporal.

0: alterados. Las presiones arteriales, a pesar de que estaban dentro de un rango normal, se les realizó una glucometría y encontramos que estas personas estaban padeciendo ya una diabetes. Ya allí tenemos un panorama de las personas que aquí están padeciendo por la situación de los hábitos de su entorno, la alimentación, la falta de actividad física, que los hace obesos y los hace diabéticos. Eso nos permite también preparar a un equipo de misioneros que puedan intervenir esta zona con el propósito de dar pie atrás a los hábitos que acaban con la salud de nuestros coterráneos en este sector.
1: Antes de retornar hacia Zaragoza, nuestro amigo Juvenal armonizó la mente con su saxofón.

0: que nada.
1: Hicimos una pequeña parada para ver si salían los delfines, pero no fue posible. Y bueno, llegando a las 2 de la tarde, teníamos un poco de hambre y estos son los resultados.
2: Ha sido una experiencia maravillosa, hemos viajado por el río Amazonas, ¿qué más te puedo decir? La hemos pasado espectacular, hemos visitado las comunidades, ahorita me encontré con un grupo de indígenas jugando fútbol y la verdad que fue interesante ver cómo se comunican entre ellos diciendo guachi guachi guachi guachi guachi chun chun chun chun WhatsApp. Entonces fue realmente muy interesante, una técnica de fútbol extraordinaria. Ahora entiendo por qué Perú es tan bueno en el fútbol. Gracias.
1: Estando en Zaragoza, ocurrió un accidente. En nuestro próximo capítulo lo verás.

¡Qué alegría saludarte! Te habla tu amigo Luis Fernando Manrique. Bienvenido a este tu programa, Cómo Vivir la Vida, con claves para la felicidad diaria, transmitiendo desde los estudios de Zoom TV, aquí, en la ciudad de Fresno, California. El tema para hoy lo he titulado, ¿Cómo disciplinar y formar hijos exitosos? ¿Qué significa realmente formar un hijo exitoso? Bueno, formar hijos exitosos significa desarrollar en ellos un carácter sólido, una conciencia despierta, un corazón sensible, una mente sabia, un espíritu conectado con Dios. Significa enseñarles a vivir la vida con propósito, a elegir el bien, a enfrentar las dificultades con resiliencia y optimismo, a tratar a los demás con compasión. Bueno, y para lograr todo eso, la disciplina no puede ser solamente reactiva, castigar cuando hacen algo malo, sino debe ser proactiva, debe ser una disciplina que forma, que edifica, que transforma. Bien lo señaló el doctor James Dobson, experto en el desarrollo infantil. Él dijo, la disciplina basada en principios sólidos es uno de los actos de amor más importantes que un padre puede realizar. En este programa presentaremos cuatro esenciales pilares para disciplinar y para formar a hijos exitosos. La disciplina comienza con el vínculo emocional. Ese es el primer aspecto que quiero destacar. Luego queremos hablar acerca de que la firmeza y el amor van juntos. La corrección, en tercer lugar, debe tener enseñanza. Y en cuarto lugar, la disciplina debe ser una disciplina espiritual para formar líderes para el futuro. Necesitamos padres presentes, padres con propósito, que puedan

transformar la vida de los hijos. Así que si está listo, vamos a analizar estos cuatro pilares. Comencemos. El primer pilar es que la disciplina comienza con el vínculo emocional, un fuerte vínculo emocional entre padres e hijos. Antes de hablar de normas, de castigos, de límites o consecuencias, debemos entender una verdad muy esencial, y es que la calidad de la disciplina que un padre ejerce depende directamente de la calidad del vínculo emocional que tiene con su hijo, con su hija. En otras palabras, un niño que se siente profundamente amado, escuchado, valorado, es mucho más receptivo a ser guiado y a ser corregido. Miren, por ejemplo, cómo la neurociencia ha confirmado que el cerebro de un niño responde al amor y no al miedo. Depende de las relaciones afectivas estables que hayan entre padres e hijos. El doctor Bruce Perry, psiquiatra especialista en trauma infantil, explica que los niños aprenden mejor y responden con mayor madurez cuando se sienten emocionalmente seguros. En cambio, cuando hay gritos, amenazas o desconexión afectiva, pues el cerebro activa un mecanismo de defensa y el aprendizaje emocional se bloquea. Por eso, cuando un padre o una madre disciplina desde la ira, desde el enojo, pues el miedo o la frustración, pues quiero decirte que el mensaje no llega al corazón del niño. Pero cuando la corrección se da en un entorno afectuoso, el mensaje penetra profundamente y transforma a los hijos. Un caso clínico de la Universidad de Yale, estudiaron 120 familias con niños entre 3 y 7 años de edad, y demostró que el contacto físico afectuoso todos los días, con abrazos, con caricias, con sonrisas, estaba directamente relacionado con la reacción y las conductas que estos hijos tenían. Cuando había mucho afecto emocional y había mucha empatía, pues había una menor necesidad de corrección severa. Es más, los niños que más eran castigados, pues eran los más rebeldes. Hay una ilustración bíblica poderosa para ello. Y es que la palabra del Señor nos muestra que es importante que el afecto esté incluido en la disciplina. Miren cómo lo plantea Proverbios el capítulo 3, el versículo 12. Y vamos a ir a la palabra del Señor. Proverbios el capítulo 3, el versículo 12. Dice Dios en su santa palabra: porque Jehová al que ama castiga, como el padre al hijo a quien quiere. Notemos que la base de la disciplina divina es el amor, no la ira. Dios aquí dice que corrige porque ama, no porque se frustra, no porque se enoja. Y eso es exactamente lo que los hijos necesitan sentir de sus padres. El hijo necesita sentir: papá me corrige, pero porque me ama, porque quiere lo mejor para mí. Déjame compartirte algunas aplicaciones prácticas para ti como padre que tienes que disciplinar a tus hijos. Número uno, dedica tiempo diario para conectar con tus hijos. No para corregir, sino para conocer sus emociones, para reír con ellos, para jugar con ellos, para escucharlos sin juicios. Haz preguntas emocionales como, por ejemplo: ¿cómo te sentiste hoy? ¿Qué fue lo más bonito en tu día? ¿Te sentiste amado hoy? Luego, corrige después de haber afirmado. Antes de señalar un error en tu hijo, expresa tu amor incondicional y dile: te amo tanto, por eso tengo que disciplinarte, porque quiero ayudarte a mejorar. También evita corregir en miedo del enojo. De paso, nunca, nunca, pero nunca castigues a tu hijo con ira. Deja que tu ira pase y después de un tiempo, unas horas, puedes corregirlo. Hay que regular las emociones. Luego acércate con firmeza, con ternura. Y entonces, cuando el niño se siente amado, se va a dejar guiar. Ahora quiero entrar en el segundo pilar que quiero compartir contigo en este día. Y es que la firmeza debe ir acompañada del amor en la disciplina. Firmeza y el amor van juntas. Uno de los errores más comunes en la crianza de los hijos es creer que la disciplina efectiva requiere dureza, amenazas, imposición, hacer sentir que tenemos el poder. Sin embargo, la evidencia científica y la evidencia bíblica y la evidencia experimental demuestran todo lo contrario. Cuando la firmeza va acompañada del amor, entonces vemos resultados extraordinarios. El impacto de este estilo de crianza en la conducta infantil genera grandes beneficios. La psicóloga Diana Bowring fue pionera en identificar los estilos de crianza como el autoritario, el permisivo, el negligente y el autoritativo.
Según su investigación, el estilo autoritativo

está caracterizado por alta exigencia, pero también alta dosis de amor. Eso es lo que produce hijos con mayor autoestima, mejores habilidades sociales y mejor incidencia en conductas problemáticas. En cambio, el padre autoritario exige, pero no escucha. El padre permisivo escucha, pero no exige. Mientras que el padre autoritativo exige y escucha. Por eso transforma. En palabras más simples, los hijos obedecen por miedo bajo un padre autoritario, pero crecen admirando a su padre cuando es autoritativo. En otras palabras, cuando combina la firmeza con el amor. La firmeza no es violencia. La firmeza es coherencia. Ser firme no significa gritar, no significa amenazar, no significa castigar constantemente. Significa establecer reglas claras, consecuencias proporcionales cuando se cometen un error y que se puedan cumplir con serenidad, con constancia. La firmeza saludable transmite al niño seguridad, estructura. El niño ya sabe lo que va a venir si comete un error, o igual sabe la recompensa si hace lo correcto. Miren algunos ejemplos. Cuando una madre dice, si no apagas el televisor en 5 minutos, mañana no lo usarás. Y entonces lo cumple y sin enojo está siendo firme con amor. Pero si amenaza con quitarle la televisión para siempre, no volverás a ver televisión. Y luego cede a los llantos y entonces le permite ver televisión, pues está siendo inconsistente. El niño no aprende límites, sino manipulación. Un caso documentado por el Instituto de Educación de Harvard, allá en el año 2016, relataba cómo una madre de 3 hijos decidió dejar de aplicar castigos físicos después de estudiar psicología educativa y sustituyó los golpes por un sistema de consecuencias lógicas. Por ejemplo, si su hijo tiraba comida al suelo, entonces debía ayudar a limpiarla. Si golpeaba a su hermano, debía sentarse a hacer una actividad de reconciliación con él. Y cosas de este tipo comenzó a implementar ella. En 6 meses, la frecuencia de los conflictos disminuyó en más de un 80%. La Biblia, la palabra de Dios, también nos enseña cómo la firmeza y la ternura deben ir juntas. Quiero que vayan conmigo en sus Biblias, o bueno, por lo menos puedan ver lo que vamos a proyectar en la pantalla. Efesios, el capítulo 6, el versículo 4. Efesios, el capítulo 6, el versículo 4. Y dice Dios en su palabra. Y vosotros, padres, no provoquéis a ira a vuestros hijos, sino criadlos en disciplina y amonestación del Señor. Este versículo es profundamente revelador. Por un lado, número uno, nos llama a disciplinar. O sea, hay que disciplinar. En segundo lugar, nos advierte que hay que hacerlo de una manera que no provoque violencia, no provoque ira en nuestros hijos, no provoque resentimiento en nuestros hijos. Así que nota, hay que disciplinar, pero hay que hacerlo con amor, no con violencia ni con ira. La corrección sin ternura puede romper el alma del hijo. Estamos tratando de formarlo, pero a veces les hacemos daño de la manera incorrecta como los corregimos. Vamos a mirar otro texto de la Biblia. Proverbios 13:24. Proverbios 13:24. Dice Dios en su palabra. Lo extraordinario de esto es cómo la Biblia siempre nos da orientaciones al punto. Dice Proverbios 13:24, el que detiene el castigo a su hijo aborrece, mas el que lo ama desde temprano lo corrige. Hay algo interesante aquí. La palabra castigo que aparece en este versículo se traduce del hebreo musar, y que también puede entenderse como instrucción correctiva o formación. O sea, cuando habla de castigar, está hablando de formar, está hablando de corregir, no está hablando de castigo físico, y hemos malinterpretado el texto. El énfasis no está en ese castigo severo, sino en corregir con una intención, en corregir con constancia. Quiero compartirte algunas ideas prácticas que te pueden ayudar en esto, querido padre y querida madre. Evita gritar para imponer respeto. Debes hablar con autoridad, pero no con agresividad. Hay que explicar las consecuencias de las decisiones equivocadas de los hijos de antemano. Ellos tienen que saber qué esperan si se equivocan. Sé coherente cuando aplicas las disciplinas. Mantente siempre constante. Haz preguntas antes de castigar, como por ejemplo, ¿qué crees que hiciste mal, hijo? ¿Cómo puedes repararlo?

Lo que hiciste estuvo bien, mal, ¿entiendes lo que hiciste? Hay que recompensar también, por otro lado, el buen comportamiento. La disciplina también es afirmación. Tú puedes hacer, por ejemplo, un listado, y esto es un ejercicio que te recomiendo, de 5 reglas importantes en tu hogar. Las que tú quieras. Puedes hacer más, pero digamos, coge 5. Primero evalúa si tú mismo la vas a cumplir. Tender la cama, poner la ropa sucia en su lugar, dejar los zapatos a la entrada para no ensuciar la casa, etcétera, etcétera. Si tus hijos las entienden y si las consecuencias están claras, luego comparte esa lista con ellos, escúchalos a ellos a ver qué opinan, y entonces ahora comenzará a verse que la autoridad tiene eco en la vida de tus hijos. Tu autoridad no se impone con gritos, se gana con coherencia. Vamos a mirar ahora el tercer pilar de estos que estamos estudiando hoy. Es que la corrección debe ir con enseñanza. Si la corrección va sin enseñanza, produce rebeldía. Uno de los mayores errores que cometen los padres al disciplinar es corregir sin enseñar. Muchos castigan, retiran privilegios, expresan su desaprobación, pero no explican con claridad la causa del error, ni guían al niño hacia una alternativa adecuada. ¿Qué es lo que debe hacer? ¿Cómo lo debe hacer? Esto puede parecer un detalle menor, pero en realidad es uno de los factores que más alimenta la rebeldía infantil y la rebeldía adolescente. Por lo tanto, es muy importante que nosotros entendamos que la corrección tiene que darse de esta manera, tiene que darse con enseñanza. Mire, si la corrección no lleva enseñanza, la corrección es dañina. Cuando un niño es corregido, ya sea con un grito, un castigo, una advertencia, sin que haya una enseñanza clara detrás, lo que él interpreta es: estoy mal, no le agrado a mis padres, no sé cómo hacerlo bien. Esta experiencia repetida a lo largo del tiempo genera inseguridad, resentimiento, confusión y finalmente, pues, rebeldía. El doctor Ross Green, psicólogo clínico infantil, explica que los niños no se comportan mal porque quieren causar problemas, sino porque no tienen aún las habilidades para hacerlo bien. Él plantea que la clave no es el castigo, sino enseñar las habilidades que el niño aún no ha desarrollado. Empatía, tolerancia a la frustración, regular sus emociones, cómo solucionar conflictos. Los niños hacen bien cuando pueden. Si no lo hacen, es porque les falta algo que tú como padre le debes enseñar. La enseñanza debe transformar al niño. El castigo solamente reprime. En otras palabras, el castigo por sí solo puede detener momentáneamente una conducta, pero no transforma el corazón ni forma el carácter. De hecho, puede producir totalmente lo contrario. Que el niño obedezca por miedo, que esconda sus errores, que busque maneras más creativas de desafiar la autoridad sin ser descubierto. Por eso, cada corrección debe ir acompañada de estas tres preguntas. ¿El niño entiende claramente lo que hizo mal? ¿Le he enseñado cómo puede hacerlo mejor la próxima vez? ¿He reforzado su valor personal a pesar de su conducta? Miren algunos ejemplos. La Universidad de Toronto en el año 2017 analizó 230 familias con niños entre 8 y 12 años. Las que aplicaban castigos sin diálogo y sin enseñanza, pues tenían 60% más conductas desafiantes que aquellas que ofrecían orientación y alternativas y participación en la reparación del daño. También otro estudio publicado en la revista Psychology Today, un padre relataba cómo solía castigar a su hijo de 10 años con prohibición del uso del celular cada vez que sacaba malas calificaciones. El niño mejoraba momentáneamente, pero luego volvía a fracasar. Un terapeuta le sugirió cambiar el enfoque. En lugar de solo castigar, le enseñó técnica de estudio, le ofreció acompañamiento diario y reconoció cada pequeño avance. Lo animaba y lo felicitaba cuando hacía cosas buenas. El resultado, en 3 meses las calificaciones mejoraron ostensiblemente sin necesidad de castigo. El diálogo persuasivo aquí es fundamental. El apoyar al niño es fundamental. La Biblia nos muestra el camino del diálogo y de la instrucción. Y lo hace Dios con todos los seres humanos que desean acercarse a Él. Vamos a mirar el texto en Isaías, el capítulo 1, el versículo 18. Isaías, capítulo 1, versículo 18. Dice Dios en su palabra: venid luego, dice Jehová, y estemos a cuenta. Si vuestros pecados fueren como la grana,
como la nieve serán emblanquecidos.

¿Qué es lo que está diciendo el Señor aquí? Mire, lo que el Señor está diciendo es que aquí Él señala el pecado, pero invita al diálogo y ofrece una esperanza de cambio. No condena sin enseñar. No disciplina sin restaurar. Así es como Dios lo hace y es como nosotros los padres debemos hacerlo. Miren este otro texto de Proverbios 22, 15. Proverbios capítulo 22, versículo 15. Dice Dios en su palabra, la necedad está ligada en el corazón del muchacho, mas la vara de la corrección la alejará de él. Este versículo quise colocarlo aquí porque me parece importante que se aclare el concepto de la vara. A veces la vara solo lo vemos como un instrumento de castigo. La vara viene del hebreo chevet. No alude exclusivamente al castigo físico, sino al acto de guiar, de instruir, de orientar, como lo hacía un pastor con sus ovejas. Con la vara direccionaba, con la vara orientaba, con la vara mostraba el camino. El énfasis no está en golpear, sino en corregir para encaminar correctamente a los hijos. Ahora, puedes preguntarme, bueno, pero ¿cómo puedo enseñar mientras corrijo? Bueno, hay muchas maneras de hacerlo. Y aquí hay algunas ideas. Habla después, no en medio del conflicto. Cuando sucede la situación, deja que pase un tiempo. Dile, luego vamos a hablar. Y deja que pasen quizás 2 horas, 3 horas. Corrige con calma. El cerebro del niño necesita seguridad para poder entender. Y el tuyo también para poder enseñar. Usa historia o metáforas, como lo hacía Jesús. Por ejemplo, tú le puedes decir, cuando un avión se desvía unos grados, hijo, puede terminar en otro país. Así pasa con nuestras decisiones. Pequeñas acciones nos alejan de nuestros sueños, de nuestras metas. Acompaña la consecuencia con una reflexión. Por ejemplo, le puedes decir al niño, perderás 15 minutos de pantalla y durante ese tiempo vamos a escribir juntos una carta de disculpas a tu hermana porque peleaste con ella. Haz preguntas que también estimulen la conciencia. ¿Cómo crees que se sintió ella cuando tú la ofendiste? ¿Qué podrías haber hecho diferente? El castigo cambia la conducta. La enseñanza cambia el corazón. Así que no seas un padre dedicado a los castigos únicamente, sino en enseñar, en formar, en guiar con la vara. No para golpear, sino para orientar. Y vamos a entrar en el último pilar que quiero compartir con ustedes hoy. Y es la disciplina espiritual. La disciplina espiritual no solamente forma líderes, sino también forma hijos obedientes. Una de las diferencias más marcadas entre un padre que solo corrige conductas y uno que forma el carácter es que el primero se enfoca en el presente, mientras que el segundo está mirando el futuro. ¿A dónde llegará su hijo? ¿A dónde llegará su hija? No se trata solo de tener hijos que se porten bien en público, sino de preparar personas para la sociedad, para el cielo, que sean íntegras, maduras, con propósito, con principios firmes para impactar positivamente a todos los que le rodean. En otras palabras, la verdadera disciplina no crea esclavos obedientes, sino líderes conscientes. Y es bueno que entiendas algo. El carácter no es algo que se hereda. El carácter es algo que se forma y será lo único que llevaremos al cielo. Numerosos estudios en psicología del desarrollo demuestran que los rasgos como la honestidad, la perseverancia, la compasión, la autodisciplina, no son simplemente innatos, sino que son moldeados a través de la crianza y las experiencias que se repiten constantemente. Los niños que crecen en hogares donde se valora la reflexión, donde la empatía, el servicio, la fe, el estudio de la Biblia, el ir a la iglesia, el poner en práctica los principios de Dios, esto crea una brújula moral más fuerte que cualquier otra cosa en el mundo. En cambio, aquellos que solo reciben órdenes y no son direccionados a lo que Dios enseña, pues pueden quizás no tener una correcta formación espiritual. La disciplina espiritual va más allá de lo religioso. Cuando hablamos de disciplina espiritual, no nos referimos a formar el corazón para amar la verdad. Nos referimos a que se pueda practicar la justicia, se pueda perdonar, se pueda actuar con integridad, se pueda vivir con sentido, se pueda honrar a Dios, se pueda honrar a los semejantes. Significa desarrollar rutinas que alimenten el alma, el que oremos juntos cada mañana, el que leamos pasajes bíblicos en familia, el que hagamos el culto familiar, el reflexionar sobre decisiones con

principios morales, el pedir perdón cuando los padres nos equivocamos, el enseñar a pedir perdón a ellos, el servir a otros con generosidad. Emily era una joven misionera en Uganda y ella relató que su deseo de servir a Dios no nació en un sermón, sino al ver a su padre cada mañana de rodillas orando por la familia. Dijo, él nunca me obligó a leer la Biblia, pero verla abierta sobre la mesa todos los días me enseñó más que mil palabras. Hoy lidera esta joven proyectos sociales que transforman comunidades allí en el país donde está. Hay un fundamento bíblico poderoso para eso. Y quiero que vayan sus Biblias conmigo a 2 de Timoteo, el capítulo 3, el versículo 14 y 15. 2 de Timoteo 3, 14 y 15. Dice Dios en su palabra. 2 de Timoteo 3, 14 y 15. Pero persiste tú en lo que has aprendido y te persuadiste, sabiendo de quién has aprendido y que desde la niñez has sabido las escrituras que te pueden hacer sabio para la salvación por la fe que es en Cristo Jesús. Pablo no solo elogia a Timoteo por su conocimiento bíblico, sino por haberlo aprendido desde la niñez a través del ejemplo de su madre Eunice, de su abuela Loida. Esa es la esencia de la disciplina espiritual, formar desde temprano en la casa con el ejemplo vivo de los padres, de los abuelos, de los tíos. ¿Qué prácticas forman líderes espirituales? Bueno, enseña a tus hijos a que cultiven una gratitud diaria. Antes de dormir, pregunta a tus hijos, hijo, ¿por qué cosas debes dar gracias hoy? Invítalos a orar por otros. Esto los conecta con el sufrimiento ajeno, les desarrolla con compasión. Cuando fallen, muestra cómo Dios restaura. Y cómo si se pide perdón a Dios, nos dan nuevas oportunidades. Enséñales a servir. Visiten a un anciano, preparen caja de alimentos para los más necesitados. Lleven una carta de ánimo a alguien. Involúcrelos en decisiones familiares con preguntas que ¿qué Dios querría que hiciéramos? El resultado de todo esto, hijos con propósito, no solo con logros en el mundo, que solo está lleno de jóvenes con títulos, talentos, jóvenes influencers en las redes sociales, pero muchos de ellos vacíos sin propósito, sin identidad, sin valores. Forma líderes que obedecen a Dios. Ha sido un privilegio estar contigo en este tu programa, Cómo Vivir la Vida. Y prepárate para llegar al más alto nivel de calidad de vida. Dios te bendiga. Nos vemos pronto.

El capítulo 5 de Juan registra uno de los milagros más famosos de Jesús, que sucedió cuando sanó a un hombre en el estanque de Betesda. Hoy han excavado el lugar y se puede ver el sitio exacto donde tuvo lugar este milagro. La Biblia nos dice que fue junto a la puerta de las ovejas y que en el estanque había 5 pórticos. Hoy aquí se puede ver la elaborada estructura, y en la parte inferior es donde habría estado el estanque de agua. Este lugar se excavó a finales del siglo XIX y nos da una idea de cómo debió haber sido. También aquí podemos ver restos de iglesias que fueron construidas durante el Imperio Romano, el Imperio Bizantino y las Cruzadas. Juan capítulo 5 del 3 al 4 dice que alrededor del estanque había una gran multitud de enfermos que eran ciegos, cojos y paralíticos. En ciertas épocas, el agua se agitaba y se creía que esto era el resultado de un poder sobrenatural. Se creía que un ángel venía y agitaba el agua, y la primera persona que entraba después de esto se curaba de cualquier enfermedad que tuviera. Para acomodar a las personas,

personas que esperaban aquí, se construyeron refugios junto al estanque, que proporcionaban sombra durante el día y cobijo por la noche. Debido al gran número de personas que venían y la estampida que había cuando las aguas se agitaban, muchas personas no podían llegar a tiempo hasta el agua y volvían día tras día, mes tras mes, año tras año. Todo eso cambió para un hombre cuando Jesús decidió pasar por Betesda. Este hombre había estado enfermo durante 38 años y cuando Jesús le vio se compadeció de él y le preguntó, ¿quieres ser sano? Este hombre estaba solo, sin amigos, y en respuesta a la pregunta de Jesús dijo que no tenía a nadie que le ayudara a meterse en el agua. Cuando las aguas se agitaban, otros se metían primero. Jesús simplemente miró a este hombre y le dijo, «Levántate, toma tu lecho y anda». Este hombre entró en acción por la fe. Sus nervios y músculos tomaron fuerzas, y con todo el vigor se puso en pie. El día que Jesús realizó este milagro era sábado, y esto era un problema para ambos. Los judíos habían creado muchas leyes sobre cómo guardar el sábado que no estaban en la Torá, y habían hecho del sábado una carga. Jesús quería eliminar esto y hacer del sábado una delicia, un día agradable. Este hombre tomó su cama y fue regañado por llevar carga el día de reposo. Contestó que alguien lo había sanado, pero que no estaba seguro de quién era. Más tarde, cuando estaba en el templo dando gracias, vio a Jesús, quien le dijo que no pecara más para que no le ocurriera algo peor. Entonces identificó a Jesús ante los fariseos, quienes, según el registro bíblico, trataron de matarle por curar a un hombre en día de reposo. Hoy es un privilegio poder visitar el lugar donde Jesús realizó este milagro de curación. Betesda en arameo significa casa de la misericordia, lo que nos recuerda que Jesús fue un salvador misericordioso. Él se conmueve con nuestras enfermedades y desea que todos los enfermos, ya sean enfermos físicos, emocionales o espirituales, lleguen a Él en respuesta a la pregunta, ¿quieres ser sano? Solo en Jesús podemos ser sanados, y deseo que encontremos esa sanación en el poder de su nombre.

0: En esta revista se encuentra una historia de amor. Un joven y una jovencita están enamorados y se casan. Y después de una descripción ofensiva y horrible, ilustrada por supuesto en la noche de bodas de la pareja, el libro muestra cómo la esposa asesina a su marido cortándole la cabeza con un hacha. Este cómic describe una relación sexual tan aberrante y escandalosa que no podría incluso mencionar el término científico en televisión. Creo que debería haber una ley en contra de esto. Esta noche voy a mostrarles por qué.
1: Se ha dicho que el arte imita la vida y se ha utilizado como una metáfora para la experiencia humana, a menudo anunciando las cosas por venir. El superhéroe, seres con poderes increíbles que vienen de otro mundo, a menudo son honrados como una divinidad que personifican a un salvador de la humanidad. Son dioses en spandex.
2: Has escrito que el mundo no necesita un salvador. Pero cada día oigo a la gente clamar por uno.
3: Incluso salvar al mundo. Teniendo el liderazgo apropiado.
1: Históricamente, estas historias mitológicas han sido usadas como propaganda en un esfuerzo por ganar la simpatía de los partidos políticos y sociales. Crean personajes con el propósito de facilitar la justicia civil y para estar enfrente de diversos movimientos como la Voz de Liberación. La manía superhéroe sigue explotando con cada década que pasa. Creciendo con rapidez, es uno de los géneros más poderosos de la narración.

0: Millones de admiradores se vierten en los teatros para escapar al mundo de la fantasía de su favorito dios enmascarado.
1: El debut de Iron Man, El Hombre de Hierro, casi llega a ser la película sin secuela más grande en la historia del cine, segunda después de Spider-Man, que marcó 114 millones de dólares.
0: ¿Reciben su inspiración de la Biblia? ¿Pero solo mostrándote un lado muy diferente de la historia? Con temas tan espirituales, ¿hay una agenda para reemplazar la adoración al Dios único y verdadero? Una de las innovaciones más grandes del siglo XX fue la santidad de la infancia. Incontables billones de dólares son gastados para modernizar la infancia y hacerla como un Disneyland, llena de complacencia y deleite. Remodelando lo que alguna vez fue considerado sagrado, la inocencia juvenil es reemplazada por una sociedad deshumanizada y demasiado comercializada. No siempre fue así. Hasta la década de 1930, los niños, la mayoría de su tiempo, jugaban al aire libre. La televisión no se había convertido en un artículo del hogar y no había juegos de video para consumir su tiempo. Pero cuando llegó la Gran Depresión, nuevos pasatiempos surgieron a la vida. La introducción de los cómics, un medio de la narración, rápidamente se convirtió en una obsesión. Una de las razones de su éxito fue el inicio de la Segunda Guerra Mundial, la cual trajo miedo y ansiedad al público en general. Los superhéroes se levantaron para la ocasión, trayendo paz y seguridad. Superman, uno de los héroes más notorios, no luchó contra extraterrestres o robots malvados en sus primeras aventuras. Se enfrentó con villanos que preocupaban a la comunidad: mafiosos, ladrones, políticos, corruptos y fascistas. Después del desastre de Pearl Harbor, los superhéroes se convirtieron en la mascota de la guerra. Libros y cómics fueron distribuidos en cantidad de millones y se convirtieron en material de lectura esencial para los soldados en el extranjero. La historia es tan antigua como el tiempo. La única vez que llamamos a Dios es cuando lo necesitamos. Cuando la vida es fácil, nos olvidamos de nuestra necesidad de salvación. Los libros proféticos de la Biblia están repletos de ejemplos de cómo Israel llamaba a Jehová solo para que lo salvara del enemigo. De la misma manera, los fans de los cómics parecen dirigir su atención a estos dioses coloridos solo cuando hay una amenaza contra la sociedad en general. A finales de 1980, cuando llegó la Batimanía, los Estados Unidos fue bombardeado con una epidemia de cocaína y violencia por pandillas. Los creadores de los cómics respondieron a los titulares del New York Post introduciendo a cuatro vigilantes coloridos que harían guerra contra narcotraficantes, contrabandistas y otros maleantes de la calle. Sin embargo, en los años exitosos de la administración de Clinton, hubo una declinación de circulación de cómics. La obsesión por las revistas cómics estaba por terminar. Pero en septiembre de 2001, todo esto cambiaría. Las Torres Gemelas de Nueva York fueron reducidas a polvo. Parecía como si la vida real se estaba sacando de las páginas de un libro de ciencia ficción. Ahora, somos nosotros contra ellos. Existen buenos y malos. La industria de los cómics respondió. Los ataques del 9-11 despertaron una necesidad profunda de tener a alguien o algo que nos salvara del enemigo y de su increíble poder para destruir el mundo. Una vez más, la industria del cómic cobró ánimo y se recuperó con un éxito mejor que el de antes. La industria del cómic suplió superhéroes que traían salvación para liberar a la nación del enemigo tiránico. Así que, los acontecimientos reales tienen una conexión directa con el tipo de contenido que la industria de los cómics está alimentando a la gente. ¿Qué hay de malo en tener estos tipos de salvadores como nuestros héroes? ¿No es Jesucristo uno de estos tipos de héroes que ha venido a nuestro mundo para salvarnos de alguna maldad inexplicable? ¿Hay algo malo en el paralelismo de la

0: gran controversia entre Cristo y Satanás? ¿Son estas alegorías engañosas? ¿Serán falsificaciones de la gran historia de salvación y redención con la intención de desviarnos y apartarnos de la verdad, sutilmente tejiendo características de dioses antiguos en cada superhéroe? Y convenciendo al mundo de que Satanás es nuestro héroe, ¿cómo se conectan estas historias cómicas con la Biblia? ¿Y es perjudicial para nuestra fe en el Dios del cielo al ver, leer o idolatrar a estos héroes? Para poder entender estos paralelismos, debemos conocer los orígenes de los superhéroes y de Jesucristo. Cada cultura ha tenido sus superhéroes, y la narración de estas historias están contadas repetidamente a través de las generaciones. Cada historia llegó a ser más fantástica, convirtiéndose en los cimientos de cuentos elaborados de superdioses. Una de las primeras representaciones conocidas de un héroe es el de Gilgamesh, de Sumeria. Una descripción en detalle sobre deidades se han descubierto en tablillas sumerias. Cuentan historias de humanos actuando como dioses. Zecharia Sitchin, lingüista e investigador de la cultura sumeria, ha pasado su vida estudiando estos mitos.
1: A basic conclusion of my writings has been that those who gave mankind civilization were visitors to Earth from another planet. If I say extraterrestrials, it's a dirty word. But that's
0: en el libro de Sitchin, él afirma que en realidad no son mitos en absoluto, sino más bien hechos confusos de seres extraterrestres que fueron enviados a la Tierra y esclavizaron la raza humana. Es una observación interesante considerando el relato bíblico de una raza extranjera de seres que fueron expulsados del cielo y esclavizaron a la raza humana. Los dioses de Sumeria, las enseñanzas y sus escritos viajaron a otras partes del mundo a través del comercio. En Egipto, siendo el socio comercial más cercano, intercambiaban bienes y servicios. El antiguo Egipto era una sociedad saturada de medios de comunicación como la nuestra. Artefactos culturales eran inseparables de su contexto religioso. Jeroglíficos y pictografías de las paredes de las tumbas antiguas se pueden ver como un precursor de las modernas tiras cómicas. Los egipcios adoraban una amplia gama de dioses coloridos a los que llamaban Lanager, obteniendo su inspiración de la naturaleza que los rodeaba. Algunos creen que la palabra naturaleza es en realidad una adaptación latina. Su religión esotérica se enfocaba en gran medida en el otro mundo, que es la muerte, el juicio y el más allá. Por esta razón ellos formaron el dios Osiris, señor del inframundo. De hecho, el mundo del cómic se basa en gran manera en la egiptología y usa los temas así como reencarnaciones de estos antiguos dioses. Osiris se sentó en el juicio de los muertos y determinaba si iban al paraíso o si sus almas eran destruidas. La Biblia entera también enseña de una vida futura, un dios que juzgará el destino final de cada alma y determinará quién será contado entre los santos en el paraíso. Pero la diferencia fundamental es que Osiris es el dios del inframundo de abajo, y el dios de la Biblia es el de arriba en el cielo. Sin embargo, Osiris era dominado por su hermana y esposa Isis, quien sirvió en muchas funciones y con el tiempo absorbió las formas de diosas anteriores. Isis era la madre de Horus, el dios de los reyes con cabeza de halcón. Él era el dios del sol, el cielo y los horizontes. Algunos eruditos creen que su nombre derivó de Horus Sonas. Horus era el protagonista de uno de los primeros dramas de acción y aventura de la dinastía 20, titulada Las contiendas de Horus y Set. Set fue responsable de enviar a Osiris al inframundo. Ambos compitieron por la realeza de Egipto como dos héroes de historias cómics. Los dos dioses cambian de forma, hacen barcos de carreras de piedra, se mutilan entre sí, hasta que Horus se convierte en victorioso y gobierna el trono. El resultado de la lucha era tan importante que dictó la vida egipcia.

0: Así, en el más allá, cada rey es una encarnación de Horus, y en la muerte se convierte en un nuevo Osiris. La Biblia también habla de una gran batalla entre Cristo y Satanás.
1: Después hubo una gran batalla en el cielo. Miguel y sus ángeles luchaban contra el dragón, y luchaban el dragón y sus ángeles, pero no prevalecieron, ni se halló ya lugar para ellos en el cielo.
0: Los tres actores principales en esta batalla son Dios el juez, Jesús el Hijo de Dios y el dragón o Satanás, el cual es derrotado y asociado con la muerte o como el rey de los muertos. Ambos relatos tienen personajes casi idénticos. Osiris y Horus son padre e hijo y luchan contra el enemigo malo, Set. Solo hay un contraste marcado entre Osiris y el Dios de la Biblia. Osiris es el Dios de los muertos y el Dios del cielo es el Dios de los vivos. En términos bíblicos, Osiris se parece más a Satanás. En la actualidad, el poder de Egipto es subestimado por la imaginación. Vemos iconografía egipcia en todas partes, desde la parte posterior de un billete de dólar hasta la lista Fortuna 500. Vemos logotipos de personajes de películas taquilleras de éxito. La Trinidad de Osiris, Isis y Horus se convirtió en el centro del misterio helenístico de sus cultos y ha sido profundamente arraigada en el fundamento de las sociedades secretas, tales como la masonería y Roscares. Esotéricos de todo el mundo han tratado de resucitar los misterios egipcios, de modo que la potencia que una vez construyó los monumentos inexplicables podría ser aprovechada una vez más. Los antiguos griegos y romanos adoraban los mismos dioses que los egipcios, aunque bajo diferentes nombres. Zeus, Poseidón, Hércules y Hades, todos son protagonizados en dramas fantásticos y fueron representados en murales, poemas y estatuas. Los dioses lucharon batallas épicas contra sus predecesores, los titanes, y más tarde interactuaron con humanos en parábolas alegóricas. Los mitos épicos de los griegos fueron todos centrados en torno a estos superhéroes divinos. La Odisea fue un poema épico de Homero y fue venerado de moda como las escrituras son para los cristianos. A cada dios se le asignó el dominio de un arte, una ciencia específica o una faceta de la naturaleza. Sus íconos e imágenes persisten hasta el día de hoy, especialmente en nuestras formas de arte moderno. Por ejemplo, en películas y en revistas cómics. La influencia de largo alcance de estos dioses ha aumentado a través de los años, convirtiéndose en los temas de una amplia gama de medios de comunicación. Sin embargo, una cosa permanece constante, que hay una guerra entre los dioses y que la salvación viene de un Salvador que es parte Dios y parte hombre. Esto es evidente en la película Inmortales.
2: Mucho antes de que el hombre habitara la tierra, en los cielos hubo una guerra. Los vencedores se declararon dioses, mientras que a los vencidos se les dio el nombre de titanes. Y quedaron presos en las entrañas del monte Tártaro para toda la eternidad. El rey Hiperión y sus legiones quisieron liberar a los titanes y hacer la guerra a este mundo. Acabaré con el reinado de los dioses.
3: Si hay un hombre que pueda guiarlos contra Hiperión, ese es Teseo.
0: Analicemos lo que acabamos de ver. Los vencedores de esta batalla en el cielo, conocidos como los dioses, son representados como aquellos que descienden del cielo, en vestidos de oro. Una reminiscencia bíblica del Dios de los cielos. Los titanes, quienes pelean contra los dioses, están encadenados y confinados a la tierra. Es una representación de demonios con piel degenerada. Y el Salvador viene a través de la simiente del hombre para redimir a la humanidad. Una vez más, un mito que contiene los mismos elementos como el relato bíblico del plan de salvación de Dios, como se dice en el libro 1 Samuel capítulo 2, versículo 10.
1: Delante de Jehová serán quebrantados sus adversarios, y sobre ellos tronará desde los cielos. Jehová juzgará los confines de la tierra, dará poder a su rey, y exaltará el poderío de su ungido.

0: El Dios de la Biblia está en el cielo y sus adversarios fueron echados fuera y encadenados a las entrañas de la tierra.
1: Y fue lanzado el gran dragón, la serpiente antigua que se llama Diablo y Satanás, el cual engaña al mundo entero, fue arrojado a la tierra y sus ángeles fueron arrojados con él.
0: Teseo, el salvador de la película Los Inmortales, es un tipo de Cristo, siendo mitad humano y mitad Dios. Poseidón es su padre. Según el libro de Carl A. P. Rock, El mundo del mito clásico, Teseo luchó y venció a los enemigos identificados con una religión arcaica y orden social. Era conocido como un gran reformador, pero él no era como el Cristo de la Biblia. En cambio, era un guerrero cruel que mató a muchos. Era un seductor de mujeres y estableció el culto de adoración a Afrodita. Aunque pueda parecer que los mitos griegos tienen paralelos con la Biblia, podrían estar contando un relato muy opuesto al del gran conflicto entre Cristo y Satanás. Examinemos otra película llamada Guerra de los Titanes. Esto comenzará a desplegar la distorsión del plan de salvación bíblico.
2: Las historias más antiguas están escritas en las estrellas. Historias de épocas anteriores al hombre y a los dioses, cuando los titanes gobernaban la tierra. Los titanes eran poderosos, pero su reino fue derrocado por sus propios hijos, Zeus, Poseidón y Hades. Zeus convenció a su hermano Hades de crear una bestia poderosa que derrotara a sus padres. Y de su propia carne, Hades engendró un horror indescriptible. El Kraken. Zeus se convirtió en dios de los cielos. Poseidón en rey de los mares. Y Hades, engañado por Zeus, tuvo que gobernar el inframundo en la oscuridad y la miseria. Fue Zeus quien creó al hombre, y sus plegarias alimentaban su inmortalidad. Pero con el tiempo, la humanidad comenzó a rebelarse. Comenzó a cuestionar a los dioses, y finalmente, a levantarse en su contra. En ese mundo, un niño nació. Un niño que lo cambiaría todo.
0: Una pregunta debe surgir. ¿Por qué los mitos antiguos tienen tantas similitudes con los relatos de la Biblia? Incluso si los mitos son anteriores al nacimiento de Cristo. La película incluso introduce al niño Salvador, junto con su madre, con la intención de ser una falsa descripción de Cristo Jesús con la Virgen María.
2: Perseo.
0: El nombre del niño Salvador es Perseo, nombre que deriva de un antiguo verbo griego, perthein. De acuerdo con Carl Darling Pott, en el libro de Gramática Comparada del Griego y Latín, el sufijo eseus es típicamente usado para formar un sustantivo agente. En este caso, per seus significa desperdiciar, devastar, saquear y destruir. Esto es exactamente lo contrario al Salvador Jesucristo.
1: Porque el Hijo del Hombre no ha venido para perder las almas de los hombres, sino para salvarlas. El ladrón no viene sino para hurtar y matar y destruir. Yo he venido para que tengan vida y para que la tengan en abundancia.
0: Perseo comparte una característica similar a Cristo, en la que él es mitad humano y mitad Dios. El actor Liam Neeson, que interpreta a Zeus, explica.
3: And then he learns through his journey that he is the son of Zeus. He's half God, and he decides to fight against it. He wants to be a man and defend himself. And

0: ¿Es también una falsificación opuesta del Dios bíblico?
1: I'm Zeus, the king of the gods, and he formed, fashioned, created human beings for his pleasure. And with these other gods, the god of war, Aphrodite, the god of love, the god of this, the god of nature, by creating human beings, his rationale was, these are my little playthings, and if they pray enough, honor us gods enough, we will become immortal. So their food is human prayer.
0: Esto suena como si Zeus fuera una descripción del Jehová bíblico, pero esto no podía estar más lejos de la verdad. Zeus se conoce como el rey o príncipe del aire. De acuerdo con Efesios 2:2, Satanás es el príncipe del aire.
2: En los cuales anduvisteis en otro tiempo, siguiendo la corriente de este mundo, conforme al príncipe de la potestad del aire, el espíritu que ahora opera en los hijos de desobediencia.
0: En Pérgamo, los sacrificios perpetuos fueron ofrecidos a Zeus sobre su imponente y famoso altar de 40 pies, el mismo artefacto que ahora se ubica en el interior del Museo de Berlín. Antipas, el primer líder y mártir de la primera iglesia cristiana en Pérgamo, fue asesinado por resistirse a este culto del altar de Zeus. La tradición dice que Antipas fue quemado vivo poco a poco dentro de la estatua de un toro, símbolo y acompañante de Zeus. El pasaje en Apocalipsis 2:13 muy bien podría ser una referencia del culto de Zeus.
2: Yo conozco tus obras y dónde moras, donde está el trono de Satanás, pero retienes mi nombre y no has negado mi fe, ni aun en los días en que Antipas, mi testigo fiel, fue muerto entre vosotros, donde mora Satanás.
0: El argumento podría ser una conexión entre Zeus de Pérgamo y el Satanás bíblico, ya que ambos fueron considerados dioses que descienden de los truenos. Zeus en la antigüedad y Satanás en el principio del tiempo. Altares dedicados a Zeus Cataibates fueron descubiertos cerca de Pérgamo. Zeus Cataibates más correctamente significa Zeus que desciende. Nos recuerda a Jesús cuando dijo:
2: yo veía a Satanás caer del cielo como un rayo.
0: En el documental del History Channel acerca de los mitos griegos titulado Batalla de los Dioses, los mitos de Zeus, Hércules y Hades son relatados con precisión desde las primeras piezas de escritos encontrados que datan del segundo siglo después de Cristo. En los mitos antiguos, Zeus no era en nada santo, como lo es el dios bíblico del cielo. Él estaba involucrado en canibalismo, incesto, desviaciones sexuales y arrebatos de rabia incontrolable. Como podemos ver, las historias tienen similitudes opuestas a la Biblia.
3: Padre e hijo luchan entre sí por el control del universo. Y el hijo tiene más poder que ningún otro dios. Esta es la historia de Zeus, el dios supremo de la mitología griega. Para nosotros es un mito, pero para los antiguos era real.
0: Lucifer, el querubín cubridor, luchaba por el control del universo, diciendo:
2: subiré al cielo, en lo alto, junto a las estrellas de Dios, levantaré mi trono, y en el monte del testimonio me sentaré, a los lados del norte, sobre las alturas de las nubes subiré, y seré semejante al Altísimo.
0: Un paralelo interesante, cómo Zeus se encuentra en la parte superior de una montaña por encima de las nubes. Y puesto que el diablo quiere ser Dios, es lógico por qué falsificaría las cosas de Dios.
3: Zeus conocía de canibalismo, ya que su propio padre, Cronos, se había devorado a sus hermanos. Al ver que los mortales estaban haciendo lo mismo, entró en cólera y juró destruir a la raza humana. Y lo haría con una inundación. Transcurren 9 noches y 9 días. La lluvia no cesa y la tierra se inunda. Las aguas llegan hasta la cima del monte Parnaso, cuya altura es de casi 2.500 metros.

0: la humanidad perece hasta en los confines de la Tierra. La lluvia cesa y solo dos mortales quedan con vida. Aunque parezca increíble, sobrevivieron gracias a un arca. Una inundación, un arca y solo dos sobrevivientes. Las semejanzas con el Viejo Testamento son asombrosas.
1: Otro irónico paralelismo bíblico es el hijo de Zeus, mitad dios, mitad hombre mortal, Hércules, una falsificación de Jesucristo.
0: La historia comienza cuando Zeus, el lascivo rey de los dioses, tiene una relación adúltera.
2: Hércules es hijo de Zeus y de una mortal llamada Almena.
3: La mitología clásica está repleta de historias de dioses que preñan mujeres mortales y traen al mundo dioses o semidioses.
4: Este concepto de semidios significa que esta persona tiene muchas de las características de un dios, tiene poderes divinos, pero a la vez es mortal, puede morir.
2: El acto final de Hércules es el autosacrificio, y vuelve a haber un interesante paralelismo con el cristianismo. Un héroe debe sufrir para obtener su inmortalidad.
0: Su existencia en la tierra termina igual que como la vivió. En el tormento.
5: Hércules desea una muerte heroica, una muerte digna de un héroe. Quiere arder en una pira funeraria. Pero cuando esto sucede, puede ocurrir su limpieza final. No es él quien se quema, sino su carne mortal. Pero se libera su alma y asciende a los cielos.
0: Al morir, Hércules queda finalmente redimido. Zeus, rey de los dioses, piensa que su hijo ha sufrido suficiente. Lo invita a unírsele a los inmortales en el monte Olimpo.
3: Lo que vemos es que Hércules es el héroe de héroes, es el más grande entre los grandes, y al final Zeus le dice, has sufrido bastante y eres grandioso, te convertiré en un dios. Hércules va a recibir un premio que durará eternamente y así termina su sufrimiento.
0: Al final, Hércules resucita y se une a su padre en el reino eterno. Es un final con una estremecedora semejanza al de otro divino mortal, Jesucristo.
1: Están influyendo al mundo a buscar un Salvador que no es el Rey del Cielo. Están preparando al mundo para desear características que son las mismas de Lucifer, el Dios de este mundo. Hay solo un superhéroe que debemos desear, un personaje que merece nuestra mayor atención, el Señor y Salvador Jesucristo.

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0: ¿Qué tal, amigos, hermanos? Bienvenidos una vez más a nuestro programa Me gustaría saber. Estamos muy contentos de poder comenzar esta nueva serie de programas. Ya habíamos estado ausentes por un tiempo y estamos contentos de poder estar de vuelta con ustedes. Me encuentro en compañía del pastor Esteban Bor. Creo que él no necesita presentación, todos lo conocemos y lo apreciamos. Él es el fundador, director, presidente aquí de nuestro ministerio, Secrets and Seals. Pastor Bor, qué privilegio tenerlo con nosotros.
1: Bueno, Daniel, es un gran privilegio trabajar contigo. Te apreciamos mucho.
0: Muchas gracias, el sentimiento es mutuo. Y también a ustedes, gracias porque ustedes forman un elemento importante en nuestro programa. Gracias por sintonizarnos y gracias por enviar sus preguntas. Estas preguntas enriquecen cada programa que nosotros tenemos aquí.
1: Amén.
0: Y si usted desea enviar alguna pregunta en el futuro que desea ser respondida, envíala a la siguiente dirección que apareció en pantalla, tv@zoomtv.org. Una vez más, tv@zoomtv.org. Queremos mencionar algunos puntos en cuanto a las preguntas. Número uno, si su pregunta ya ha sido respondida, nuestro personal de redes sociales estará haciéndole saber y le estará enviando el link de un programa anterior que ya hemos respondido a esa pregunta. Solamente estamos en la clasificación que hacemos, estamos respondiendo a aquellas preguntas que no han sido enviadas. Así que revise en nuestro canal de YouTube si su pregunta ya ha sido respondida. Si ya ha sido respondida, entonces vuelva a ver el episodio para que pueda enriquecer su conocimiento. Bien, antes de comenzar con las preguntas del día de hoy, quiero pedirle al pastor Esteban Bor que por favor nos dirija en una palabra de oración.
1: Oremos. Nuestro Padre y nuestro Dios, sabemos que no debemos abrir jamás tu santa palabra
0: Amén.
1: Sin orar, porque necesitamos que el Espíritu que inspiró tu palabra nos la explique hoy en día.
0: Sí, señor.
1: Así que imploramos la presencia de tu Santo Espíritu, ilumina nuestras mentes, también abre nuestros labios para enseñar en armonía con tu voluntad. Pedimos también que bendigas a todos los que están sintonizando el programa, que sea de bendición para ellos.

0: Gracias, Señor, por escuchar esta plegaria, rogando tu presencia, porque te lo pedimos en el nombre de Jesús. Amén.
1: Amén. Amén. Bueno, nuestra primera pregunta de este programa nos la hace nuestro hermano Diego González Gaspar. No nos dice, ok, nos dice de dónde nos escribe, desde Ecuador. Y el hermano Diego nos pregunta, en History Channel he visto documentales sobre evangelios encontrados de Judas Iscariote y María Magdalena, así como el libro de Enoch. ¿Verdaderamente existen esos libros? ¿Por qué enuncian versículos opuestos a las enseñanzas de la Sagrada Biblia? Esa es la pregunta de nuestro hermano Diego. Dicho sea de paso, he notado, Pastor Bor, que en los últimos años ha crecido un interés en la hermandad por los libros apócrifos, como el libro de Enoch de manera especial. Nos llegan muchas preguntas, tanto en español y en inglés, sobre el libro de Enoch. Así que por eso queremos tomarnos el tiempo para responder si estos libros son válidos, si deberíamos nosotros estudiarlos, si son autoritativos en cuanto a revelación divina. ¿Qué podríamos decir en cuanto a eso?
0: Bueno, lo primero que quiero decir es que lamentablemente muchos de los que están investigando estos libros extracanónicos ignoran los 66 libros que tenemos.
1: Ya. Yeah.
0: Tenemos suficiente información en los 66 libros sin tener que tener la curiosidad, pues, de buscar información indispensable para la salvación en fuentes que no son inspiradas.
1: Así es. Ahora, déjenme aquí darles alguna un trasfondo en cuanto a la formación de estos libros para que nosotros podamos ver por qué la iglesia cristiana los rechazó como fuente inspirada. Algunos de ellos, como es Primera de Macabeos, por ejemplo, es un libro que en cuanto a fuente histórica nos da muchos detalles del periodo de los Macabeos y la revuelta allí en Israel en el año 165, alrededor de esos años.
0: Que, de valor histórico eso.
1: Tiene valor histórico, sí. Pero estos libros son cuestionables en cuanto a su doctrina. De hecho, la mayoría de estos libros fueron producidos en el periodo intertestamental en Alejandría, allí en Egipto, y tienen una mezcla de filosofía helenística griega con conocimiento bíblico. Así que es muy común encontrar en estos libros epopeyas, historias fantasiosas, filosofía, y muchas de estas cosas no van en armonía con la palabra de Dios. Los que consideramos los libros deuterocanónicos, o también como se le llama apócrifos, está el libro de Tobías, Judit, Sabidurías, Siriaco, Baruch, Primera y Segunda de Macabeos, Primera y Segunda de Esdras, esos son algunos de los ejemplos. Allí está el libro de Enoch también, en algunos de esos, el libro de Jacer, el Salmo 151, adiciones al libro de Esther y a Daniel. Y luego hay otra sección que se conoce como los de pseudoapócrifa, los libros pseudoapócrifos. Y ahí está Tercera y Cuarta de Macabeo, la Asunción de Moisés, está también el libro de los Jubileos, Tercera de Baruch. Esto solamente es unos ejemplos de este tipo de literatura rabínica deuterocanónica, que algunos de estos libros fueron incluidos en la Septuaginta que fue producida allí en Alejandría, pero fueron rechazados más adelante por los cristianos debido a que no eran doctrinalmente o no estaban doctrinalmente en armonía con la Biblia hebrea, la Tanakh, el Antiguo Testamento.
0: Lo mismo se puede decir de los apócrifos del Nuevo Testamento. En el Nuevo Testamento tenemos toda la información en cuanto al periodo que pasó Jesús con los apóstoles.
1: Después
0: de eso surgieron historias fantásticas, mayormente en un ambiente gnóstico. Se menciona, por ejemplo, en la pregunta, Evangelio de Judas Iscariote, de María Magdalena.
1: Correcto.
0: En realidad, el apócrifo de Judas

0: Iscariote dice que Jesús mismo hizo un complot con Judas para que Judas lo entregara. O sea, que más o menos exonera a Judas del terrible pecado de entregar al Hijo de Dios. Entonces, nuevamente, hay que examinar estos libros, estos apócrifos del Nuevo Testamento, a la luz de lo que dicen los evangelios autorizados, Mateo, Marcos, Lucas y Juan. Si no cuadran con eso, entonces no los podemos aceptar como canónicos. Amen. Ahora, en cuanto al Antiguo Testamento, hay mucho interés hoy en día en el estudio del libro de Enoch. Inclusive algunos adventistas están diciendo que el libro de Enoch es igualmente inspirado que los libros de la Biblia.
1: Correcto.
0: Hay varios detalles que indican que el libro de Enoch no es parte del canon bíblico. Y voy a dar nada más un ejemplo. Uh-huh. La Biblia dice que los hijos de Dios se unieron con las hijas de los hombres. Ahora, nosotros sabemos por varios factores que los hijos de Dios eran los conversos, uh-huh. las hijas de los hombres eran descendencia de Caín.
1: Correcto.
0: Entonces, pero el libro de Enoch dice que los hijos de Dios eran ángeles y que los ángeles bajaron y cohabitaron con mujeres humanas y produjeron los gigantes. Uh-huh. Ahora, hay una discrepancia entonces, una discrepancia entre lo que enseña Génesis y lo que enseña el libro de Enoch. Por eso se descarta el libro de Enoch, porque no cuadra con lo que dice el libro de Génesis escrito por Moisés.
1: Muy buen punto. Justo el punto siguiente que yo tengo aquí complementa con eso. Algunas personas toman algunos de esos libros como autoritativos, y no está en la pregunta que nos envía el hermano Diego, pero queremos aprovechar la pregunta para responder otras preguntas que nos han enviado relacionadas al libro de Enoch. Algunos toman el hecho de que algunos autores del Antiguo o del Nuevo Testamento citan estos libros, entonces dicen, bueno, por ejemplo, Judas cita en su epístola el libro de Enoch, cuando dice que Enoch, el séptimo desde Adán, profetizó. Esa cita, esa referencia no está en el Antiguo Testamento, pero está en el libro de Enoch. Entonces, algunos dicen, bueno, si cita el libro de Enoch, debe ser un libro confiable y autorizado. Pero aquí entonces llegamos a otro punto, y es cómo trabaja la inspiración.
0: Exacto.
1: ¿Okay? La inspiración, Dios no revela todo al profeta a través de sueños y visiones. En algunas ocasiones el profeta tiene que hacer su propia investigación o utiliza literatura de su tiempo y escoge pensamientos que armonizan con lo que Dios le ha revelado para poder presentarlo. Eso lo hizo Ellen White incluso en su tiempo,
0: sí.
1: Al escribir El deseado de toda la gente, es el libro de las notas biográficas de la vida de Pablo. Y eso mismo lo hizo Pablo con varios de estos escritos. ¿Usted iba a decir algo, pastor?
0: Sí, iba a mencionar que precisamente Ellen es de White.
1: Ajá, okay.
0: La hermana White tomó prestado prolíficamente, uh-huh. por ejemplo, en El conflicto de los siglos, hay mucho material de los historiadores, de Aubigné.
1: Ajá.
0: Dios le dio no solamente al profeta sueños y visiones, sino que les dio la capacidad de escoger,
1: exacto.
0: en la literatura de su época lo que cuadraba con el mensaje de Dios. Es decir, le dio al profeta la capacidad inspirada de hacer investigación y de conseguir lo que estaba en armonía con lo que Dios le había revelado.
1: Así es.
0: Así que el hecho de que se incluye en el libro de Judas, Enoch, el séptimo desde Adán, eso fue incorporado al Nuevo Testamento porque el escritor del libro de Judas fue dirigido por Dios y Dios le dijo, eso está en armonía, uh-huh. con los principios de Dios.
1: Así es. Yo tengo aquí varios ejemplos, si usted está interesado nos puede escribir, donde comparo cómo algunas citas del Nuevo Testamento son tomadas de estos libros deuterocanónicos, pero como al momento de ser citados, hay algunas cosas que se dejan. Un ejemplo muy sencillo, por ejemplo, en La Sabiduría de Salomón, que ese es un libro apócrifo. En La Sabiduría de Salomón, capítulo 2, versículos 23 al 24, se cita ahí, porque Dios creó al hombre para corrupción y lo hizo la imagen de su propia eternidad. Pero a través de la envidia del diablo, la muerte entró al mundo y aquellos que pertenecían a este partido, lo experimentaron. Pablo cita ese texto en Romanos 5:12, pero lo cita solamente toma unas palabras.

0: las otras no. Por
1: Sí.
0: ejemplo, así como el pecado entró al mundo a través de un hombre y la muerte entró por el pecado, así la muerte pasó a todos los hombres por cuanto todos pecaron. Quitas aparte donde dice que por la envidia del diablo la muerte entró al mundo,
1: Sí.
0: Quitando también la responsabilidad del hombre y su parte en la desobediencia. Entonces, esto es un ejemplo de cómo la inspiración trabaja cuando se toman fuentes extrabíblicas, pero no quiere decir que porque Pablo cita la sabiduría de Salomón, entonces ese libro es autorizado. Santiago en 1.17 cita a Filo de Alejandría, una de sus obras que se llama Sobre el Querubín, pero no lo cita exactamente igual. Saca aquello que no va en armonía con la Biblia y solamente deja lo que va de acuerdo a los principios divinos.
1: Sí, nosotros tenemos una gran ventaja como adventistas, y es que nosotros tenemos el espíritu profecía.
0: Amén.
1: Dios obró con Elena White en la misma manera como obró con los escritores bíblicos. Solo que nosotros tenemos la evidencia, no diríamos contemporánea, pero reciente.
0: Así es.
1: Un ejemplo, la hermana White citó varias veces en El Deseado de Todas las Gentes la biografía de Cristo de Dana. Pero lo interesante es, Dana, en su libro, él no era adventista, cuando llega a la experiencia del ladrón en la cruz, él dice, bueno, y a Jesús y el ladrón en la cruz se encontraron en el paraíso ese día. La hermana White nunca tomó prestado eso.
0: Así es.
1: Porque no hubiera estado en armonía con la teología bíblica. Y muchas veces a donde Dana cita un pasaje y le da una interpretación equivocada, la hermana White lo corrige y no dice, bueno, Dana está equivocado en eso, sino que sencillamente corrige el error teológico que tenía Dana en su biografía.
0: Muy interesante. De esto podríamos hablar mucho, porque justo a todas las acusaciones de que Ellen White cometió plagio y todo, se pueden responder de esta manera. También los autores bíblicos hubiesen cometido plagio también.
1: Claro. El problema es el concepto de inspiración. Si uno cree que Dios dictó la Biblia, palabra por palabra, uno tiene problemas serios.
0: Serios.
1: Serios, serios para explicar eso. Pero si uno toma en cuenta que el profeta, Dios le dio visiones y sueños, y luego el profeta tenía que escribir todo en su propio lenguaje, y que Dios animó al profeta de que investigara las fuentes históricas. Por ejemplo, la hermana White dice, ¿por qué yo voy a escribir fresco y nuevo todo lo que los historiadores ya han descrito correctamente? ¿Para qué voy yo a perder el tiempo? Entonces ella tomó prestado, cuando estaba en armonía con lo que Dios le había mostrado, ella tomaba prestado y lo incorporaba en sus escritos.
0: Y el pensamiento de los autores pietistas del siglo XIX era que en realidad el conocimiento no le pertenecía al hombre sino a Dios. Es decir,
1: exacto,
0: lo que ellos veían que era bueno, ellos ni siquiera se preocupaban por citarlo. Porque decían, en realidad el conocimiento viene de Dios, le perteneces a Él.
1: El plagio en esa época no es como hoy en día. Hoy en día la gente todo el tiempo quiere demandar a otro porque tomó prestado. En la época de la hermana White era un honor
0: ser
1: que
0: citado,
1: se tomara lo que había citado alguien e incorporarlo en otra parte. ¡Wow! Me tomaron en cuenta. Pero en los tiempos modernos, el plagio es distinto que en aquella época.
0: Así es.
1: Así que no podemos aplicar los principios de aquella época a la época de hoy, o los de hoy a aquella época.
0: Muy bien. Bueno, creo que hemos tocado puntos importantísimos, queridos hermanos, al hablar de estas fuentes extrabíblicas. Y quizá mencionamos un poco acerca de Ellen White, porque quizás nuestro mejor ejemplo para mostrar cómo también los autores bíblicos manejaban estas fuentes extrabíblicas. Así que yo reitero lo que el pastor Bohr dijo al principio, no busquemos conocimiento en otra literatura cuando ni siquiera estamos familiarizados con lo que Dios nos ha revelado. Así que familiaricémonos con lo que tenemos, ahí hay suficiente para aprender cómo ser salvos. La siguiente pregunta viene de, bueno, es un nombre, creo que este no es el nombre. El correo viene de Ángel de Jehová, pero el nombre es Ángel Beitía, desde Panamá. Nos dice, voy a leerles una pregunta un poco larga, dice, mis saludos de antemano. al pastor Bor y a todo el equipo de trabajo y el ministerio.

0: que el Señor les ha confiado. Les llevo en mi lista de guerreros de oración personal en las madrugadas para que Dios siga fortaleciendo a todos sus hijos y ministerios que se dedican a la obra del Evangelio y de dar a conocer a Jesús. He visto toda la serie del primer video. Gracias a Dios voy a compartir su grande sabiduría con sus hijos y explicar temas bíblicos y dudas que tenga moños, que tengan los demás. Sin más preámbulo, tengo dos preguntas. La primera pregunta es, ¿por qué los sacerdotes y judíos tenían esclavos si Dios no permite tal cosa en su Sagrada Escritura? ¿Y qué podemos aprender de ello en la actualidad? Bueno, hay dos preguntas, pero respondamos esta primera. ¿Por qué parece que Dios permitía la esclavitud? De hecho, hay mandamientos en la Torá, en el Pentateuco, que leyes que regulan la esclavitud. ¿Por qué? ¿Acaso Dios está aprobando la esclavitud?
1: Bueno, la hermana White tiene una cita en Hechos de los Apóstoles, a donde ella dice que Pablo no atacó la institución de la esclavitud.
0: Correcto.
1: En el Imperio Romano.
0: Así es.
1: ¿Por qué razón? Porque hubiera estorbado su obra de predicar el Evangelio. Uh-huh. Es decir, la hermana White dice que con el transcurso del tiempo, los principios que enseñó el apóstol Pablo iban eventualmente a terminar con la esclavitud. Así que podríamos usar otro ejemplo como comparación. La Biblia nos dice que los patriarcas eran polígamos. Uh-huh. Tenía más que una mujer. Eso no está en armonía con el plan de Dios original. El plan de Dios es hombre y mujer, uh-huh, ¿verdad? Pero Dios permitió en esa cultura, permitió que sucediera, sabiendo que con el transcurso del tiempo, a través del estudio de la Biblia, la gente se iba a sobreponer a eso. Y en los Estados Unidos todavía la poligamia está prohibida por ley, basado en principios bíblicos. Y cuando Jesús tuvo la conversación con los fariseos, él dijo, Moisés permitió dar carta de divorcio.
0: Ese punto es clave.
1: Pero luego dice, al principio no fue así. Es decir, la norma que debemos aplicar hoy es la norma del principio. No un plan B o un plan C, uh-huh, sino el plan A. Dios quiere que volvamos al plan A. Y el plan A no es tener esclavos.
0: Exactamente. Y Jesús añadió, por la dureza de vuestro corazón. Uh-huh. Entonces, ese es el punto principal aquí en esta pregunta. En Éxodo 21 vemos leyes sobre los esclavos. Pero la esclavitud, tanto la poligamia y otras prácticas como la ley del talión, estaban tan arraigadas, uh-huh, en aquella cultura, en aquella sociedad, que lo que Dios hizo no fue eliminarlas completamente, sino hacerlas más humanas. Uh-huh. Por ejemplo, en cuanto a la ley, exacto, del talión, culturalmente en aquellos pueblos paganos, usted podía pagar 4 veces más de lo que le habían hecho.
1: Exacto.
0: Entonces lo que Dios dice es, no va a pagar 4 veces más, solamente una vez, ojo por ojo, diente por diente, uh-huh, no 4 veces más. Igual, con la esclavitud, Dios hizo provisiones para que se tratara humanamente a los, exacto, esclavos el séptimo año, donde podían ser libres, pero si querían quedarse con el amo, se le perforaba la oreja. Luego, en el año 50, y a los amos les decían, deben tratarlos con cariño, deben tratarlos con amor, porque recuerden que ustedes fueron esclavos también.
1: Ajá. Y tenemos, ¿sí?, en los escritos de Pablo, un libro que tal vez no se estudia mucho,
0: Filemón,
1: que es el libro de Filemón. Uh-huh. Ahí el apóstol Pablo da claros principios de cómo debía a Filemón tratar a su siervo Onésimo, quien se había convertido en fugitivo. Uh-huh. Apóstol Pablo dice, recíbelo, trátalo bien, que me sirve mi servicio. Es más, dice, devuélvemelo para que pueda servir en la causa de la predicación del Evangelio. Así que es muy importante ese punto que mencionaste, que la Biblia dio pautas para el buen tratamiento de los esclavos, uh-huh, mientras que en el código de Hammurabi y otros códigos de la antigüedad, eso era drástico. Uh-huh. En la ley del Imperio Romano, un esclavo que se volaba del, uh-huh, servicio a su amo, el amo podía hacer lo que quería, lo que le daba la gana, uh-huh, con ese. Podía crucificarlo, podía azotarlo, podía hacer lo que él quisiera. La Biblia dice, no, eso no se permite.

0: Así que Dios, tomando en cuenta la cultura de la época, que era imposible en ese momento cambiar la estructura de la cultura, encontramos que Él estableció reglas para el buen tratamiento de los esclavos.
1: Amén. Hubo abusos, desde luego, pero estas reglas estaban allí. Bien, la segunda pregunta de nuestro mismo hermano.

0: Espíritu mora en nosotros, ¿por qué los seres humanos también son poseídos por malos espíritus? Si Dios creó al templo para que solamente Él morara allí exclusivamente, ¿cómo es posible que también el templo pueda ser llenado por demonios? Y luego hace varias preguntas. ¿Dónde están los ángeles? ¿Dónde está el Espíritu Santo? ¿Salen huyendo despavoridos del ser humano de manera que sea presa fácil de Satanás y los demonios? ¿Cómo lo que Dios creó para sí también puede llegar a albergar demonios? Con la ayuda de Dios y su gran misericordia puedan ayudarme a entender esto. Bien, nos queda muy poco tiempo, pero trataremos de responder al máximo. Creo que ya el pastor Bor está dirigiéndose allí a algún pasaje bíblico. Creo que quizá tenemos el mismo pasaje, no nos hemos puesto de acuerdo. Yo tengo acá Mateo 12, no sé qué otro pasaje tiene usted para...
1: Sí, ese es un buen pasaje.
0: Bueno, Mateo 12, rápidamente, aquí del capítulo 43 al 45, Jesús habla de un espíritu, dice, un espíritu impuro que sale del hombre, anda por lugares secos buscando reposo, pero no lo halla. Entonces dice, volveré a mi casa de donde salí, cuando llega la haya desocupada, barrida y adornada. Entonces va y toma consigo otros 7 espíritus peores que él y entran y habitan allí, y el estado final de aquel hombre viene a ser peor que el primero. Así acontecerá a esta mala generación. Aprendemos algo de Jesús acá. ¿Por qué es que los demonios llegan y toman posesión de un cuerpo? En este caso el cuerpo sería la casa, porque la encuentran vacía. Es decir, no está llena de Dios, no está llena del Espíritu Santo. Aunque Dios nos creó para que su Espíritu nos llenara, es decisión de nosotros si queremos dejar que ese Espíritu nos llene. Pero cuando nosotros escogemos más bien el servicio del el ángel de las tinieblas, de Satanás, entonces lo que hace Dios es que él respetuosamente se retira porque nosotros le hemos rechazado a él y nos deja a merced del enemigo. Sí. ¿Hay algún punto que desea usted? Tengo también una cita, pero sé que usted tiene algo que decir también.
1: Sí. Para entender bien este asunto del templo espiritual, que es el cuerpo, tenemos que entender algo en cuanto al templo literal.
0: Correcto.
1: Cuando el Señor Jesucristo entró triunfalmente a Jerusalén, muy interesante esto, en Mateo el capítulo 21 y el versículo 12 y 13, dice, y entró Jesús en el templo de Dios y echó fuera a todos los que vendían y compraban en el templo, y volcó las mesas de los cambistas y las sillas de los que vendían palomas y les dijo, ahora fíjate, escrito está, mi casa, casa de oración será llamada, mas vosotros la habéis hecho cueva de ladrones. Dice aquí que cuando Jesús entró al templo, era el templo de Dios. Y Jesús se refirió al hecho de que era su casa. Pero luego, en el versículo, en el capítulo 21, el resto del capítulo, capítulo 22 y 23, Jesús habló sobre la apostasía de los líderes que servían en el templo. Y cuando Jesús terminó su sermón, o sus conflictos allí con los fariseos y con los saduceos, dice en el capítulo 23, Jerusalén, Jerusalén, que mata a los profetas y apedreas a los que son enviados. ¿Cuántas veces quise juntar a tus hijos como la gallina junta sus polluelos debajo de las alas y no quisiste? He aquí, vuestra casa os es dejada desierta.
0: Ahí está.
1: Ahora, ¿por qué razón? En Lucas 19 dice... y esto es lo que pasó con la ciudad de Jerusalén, Lucas el capítulo 19 y el versículo 41. Y cuando llegó cerca de la ciudad, al verla lloró sobre ella, diciendo, oh, si también tú conocieses a lo menos en este tu día lo que es para tu paz, mas ahora está encubierto de tus ojos, porque vendrán días sobre ti cuando tus enemigos te rodearán con vallado y te sitiarán y por todas partes te estrecharán y te derribarán a la tierra y a tus hijos dentro de ti, y no dejarán en ti piedra sobre piedra, por cuanto, aquí viene la clave, por cuanto no conociste el año de tu visitación. Un templo es santo solamente porque Dios habita allí. Si Dios no habita allí, ya no es santo, y Satanás puede poseerse de ese templo. Así que el ideal es que sea el templo del Espíritu Santo, pero si la persona rechaza el Espíritu Santo, Satanás puede venir, por la cita que mencionaste de los 7 demonios, Satanás puede venir con otros amigos para tomar posesión de ese templo, porque ya no es santo, porque Dios ya no está allí.
0: Así es. Muchas gracias, Pastor Bor. Creo que...

todos los restos orgánicos que no van a las gallinas, o sea, lo convierto en materia orgánica finamente desmenuzada, que se va pudriendo y va abonando.

Bueno, he biotriturado, lo he hecho a la huerta y hago una capa que mantiene la humedad, que se va descomponiendo y que se convierte al final en abono.

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¿Quiénes están interesados en la globalización? Los grandes emporios comerciales, según ya vimos, los militares, los políticos, los países más poderosos, las religiones. Todo eso lo estamos desarrollando poco a poco en esta serie sobre hacia dónde apunta la globalización moderna. Pero hay también seres espirituales que están interesados en la globalización. Y hoy vamos a considerar qué se propone el diablo con la globalización para poder entender la madeja o la trama de la crisis final. Tenemos que entender qué se propone el diablo con la globalización. Digamos brevemente que Lucifer fue un ángel exaltado que se rebeló en el cielo. La rebelión comenzó en el cielo. El egoísmo comenzó en el cielo. El deseo de acapararse de la atención de todo el mundo comenzó en el cielo. Sin embargo, pasó a esta tierra y hoy, en primer lugar, vemos que el diablo quiere que todo el mundo lo adore a través de un representante suyo en la tierra. Aquí en este mundo se juegan los principios de Dios para gobernar el universo y los principios que propuso el diablo para reemplazar a Dios en esos principios de gobierno universal. Y el diablo quiere recibir la adoración aquí en la tierra que no se le dio finalmente en el cielo y que por ello fue expulsado. Dice Apocalipsis 13, el versículo 3, y toda la tierra se maravilló y siguió a la bestia, al anticristo, a un hijo, por así decir, de este príncipe rebelde del cielo. Porque Dios no le permite venir y revelarse, mostrarse a sí mismo, y tiene que hacerlo todo a través de aquellos a quienes logra influenciar y posesionarse, incluso llegado el caso de ellos. El versículo 4 sigue diciendo de Apocalipsis 13, y adoraron al dragón que había dado autoridad a la bestia, o anticristo, digámoslo, porque la bestia...

son símbolos, como ya vimos en otros temas, de gobiernos, de autoridades políticas, religiosas, etc. Y adoraron al anticristo diciendo, ¿quién es como el anticristo y quién podrá luchar contra él? Parafraseando el pasaje de Apocalipsis 13:4. Dice ese pasaje, el dragón que había dado autoridad a la bestia. ¿Quién es el dragón? El dragón es el diablo. Sin embargo, opera a través de poderes terrenales. La ferocidad de los reinos del mundo está representada por fieras. Y después, otra bestia que aparece más tarde, que termina hablando como dragón, aunque comienza aparentando ser como una oveja, como un cordero, dice Apocalipsis 13:12, hacía que la tierra y sus habitantes adorasen a la primera bestia. De manera que acá vemos que la intención de Satanás es que el mundo entero lo adore a él a través de un representante suyo, que también busca usurpar, como él quiso hacerlo en el cielo, usurpar las prerrogativas que le corresponden solamente al Creador. Apocalipsis 13:8 advertía, y la adorarán todos los habitantes de la tierra, cuyos nombres no están escritos en el libro de la vida del Cordero. Tenemos que prestar bien atención a quién servimos, a quién adoramos en este mundo, porque de ello dependerá el destino final de cada uno de nosotros. En segundo lugar, quiere dominar o gobernar al mundo entero. Lucifer, Satanás, llamado hoy, porque se opone a los planes de Dios. Quiere gobernar a todas las naciones a través de un representante, que es el anticristo. Tenemos que repetirlo otra vez. En otras palabras, aquí nosotros vemos que, por un lado, quiere recibir la adoración de todo el mundo y quiere gobernar a todo el mundo. Dice Apocalipsis 13:7, se le dio autoridad sobre toda tribu, pueblo, lengua y nación. Apocalipsis 13:7, se le dio autoridad, se le dio gobierno sobre toda nación, tribu, lengua y pueblo. Podemos decir un poder católico porque católico significa universal. En el punto número 3 podemos ver otro matiz, son cosas semejantes pero con matices un poquito diferentes. Busca la supremacía y la adoración, ahora veamos el método, mediante el engaño. En otro tema consideramos cómo engañaría el diablo a las naciones y ya lo hemos visto. Realizaría al final grandes señales en lo que la Biblia llama falso profeta. Y tiene que ver con otro poder que aparece y que restaura el poder del anticristo romano. Y hasta hacía descender fuego del cielo a la tierra ante los hombres. Con las señales que se le permitió hacer, engaña a los habitantes de la tierra y les manda que hagan una imagen del anticristo, de la bestia, pero ahora representado como esa figura que se usa mucho de animales salvajes o aún monstruos para representar el carácter de los hombres, tan diferente al de un cordero que representa el carácter de Cristo. En cuarto lugar, Lucifer quiso ocupar el lugar de Dios en el cielo y busca ocuparlo acá en la tierra. En Isaías 14:12 dice, ¿cómo caíste del cielo, oh Lucero, hijo del alba? ¿Se puede explicar el origen del mal? No. Pero se puede explicar por qué no se puede explicar. Porque el mal no tiene sentido en una naturaleza preciosa que Dios hizo. Nosotros hacemos muchas cosas raras que nadie entiende para qué son, qué objetivos tienen. Y a veces, cuando uno ve algunas obras de arte, ni las puede entender.
Pero hay muchas cosas en la vida que no tienen explicación. Decimos de una persona que hace cosas que no tienen explicación, es cosa de loco. Así sucederá en el fin del mundo cuando Dios se encare con Satanás y le pregunten, ¿por qué te rebelaste contra mí? No podrá dar ninguna explicación alguna porque no hay explicación. Y toda explicación que quiera hacer el abogado más grande de la mentira que todavía hoy predomina en el mundo, en gran medida, no tendrá eco, no tendrá respaldo, no será aceptado y él mismo quedará callado ante las evidencias una vez que las cartas todas sean puestas sobre la mesa acerca de su rebelión. Por eso dice el profeta, ¿cómo caíste del cielo? Inconcebible, imposible casi de creer. Es lo que la Biblia llama el misterio de la iniquidad, el misterio del mal, el misterio del pecado. Porque aún, querido amigo que me estás escuchando, los pecados, la maldad que tú hagas, no tiene realmente explicación a la vista de la eternidad. Perderse toda una vida eterna preciosa, preciosa en un mundo de paz para seguir los deseos carnales y materiales a expensas de otros, causando daños, asesinatos, muertes y otras cosas más, en una vida que se puede volver amarga, en una corta vida como la nuestra, es entendible. No es posible de explicarlo. Decías en tu corazón, sigue diciendo el profeta, subiré hasta los cielos. ¿Hasta dónde quieren ir algunos? Como la torre de Babel que quisieron construir. Hasta que llegue al cielo. Una figura, por supuesto, para representar el mismo espíritu de Satanás. Levantaré mi trono por encima de las estrellas de Dios. Subiré hasta los cielos. Sobre las altas nubes subiré y seré semejante al Altísimo. Isaías 14, versículos 12 en adelante. Un quinto aspecto en estos matices que hablan de lo mismo, pero algo diferente en detalles. El diablo pone en los que ceden a su influencia el mismo espíritu de exaltación propia. Queremos conocer las obras del diablo, miremos lo que hacen los seres humanos, cómo buscan exaltarse a sí mismos. En primer lugar, a nuestros primeros padres los engañó de la siguiente manera, Génesis 3, versículos 4 y 5. Dios se había dicho que si comían del fruto prohibido, del bien y del mal, ellos iban a morir, pero el diablo les dijo, no moriréis. Y acá vemos la primera pretensión de inmortalidad natural. No existe inmortalidad natural en el alma. Eso viene de la filosofía pagana griega. Muchos creen que vamos a vivir, no importa si pasando por un purgatorio, pasando por lo que sea, o eternamente en el infierno, o eternamente en el reino de Dios. Eso es mentira. En el reino de Dios sí viviremos por la gracia de Dios eternamente, pero los que estén en la tierra o los que se hayan rebelado perecerán, serán quemados, se volverán cenizas. No moriréis, sino que seréis como Dios. Todas esas filosofías orientales que pretenden desarrollar el poder de la mente, que pretenden desarrollar pensamientos y otras cosas superiores, esconden el veneno de la serpiente. Pretenden hacerle creer que uno va a pasar a una esfera superior. ¿Y cómo comenzó todo esto? Me gusta cómo lo explica Elena de Juá en el libro El conflicto de los siglos y también en el libro Patriarcas y Profetas, y hay otros libros más en donde ella da más detalles del comienzo del mal. El orgullo de su propia gloria le hizo desear la supremacía. Al principio Satanás había ocultado su obra bajo una astuta profesión de lealtad para con Dios. Aseveraba que se desvelaba por honrar a Dios, afianzar su gobierno y asegurar el bien de todos los habitantes del cielo.
Mientras difundía el descontento entre los ángeles que estaban bajo sus órdenes, aparentaba hacer cuanto le era posible para que desapareciera ese mismo descontento.

Hace unos años atrás le di el libro El conflicto de los siglos a una persona de unos 70 años en la ciudad de Montevideo. Él no había profesado ninguna religión en especial. Y era en la época en donde en Montevideo había una presión política de la izquierda para tirar abajo el gobierno y hasta aparecía la expresión que caiga la rosca, la tuerca. Se refería al sistema de gobierno, porque querían imponer el suyo, que era de izquierda. Y entonces, al leer el capítulo del origen del mal del libro El conflicto de los siglos, este hombre dijo: así que el diablo fue el primer comunista. Bueno, yo casi solté la carcajada, pero me contuve un poco. En realidad, el diablo podría ser considerado como el primer capitalista o como el primer socialista o como cualquier otro sistema de gobierno. Porque no hay sistema de gobierno en la tierra en donde, si el corazón humano no se transforma, no se convierte y sigue siendo egoísta, que represente los atributos de la rebelión del cielo. Mientras difundía el descontento entre los ángeles, dice allí, aparentaba hacer todo lo que era posible para que desapareciera ese descontento. Sostenía que los cambios que reclamaba en el orden y en las leyes del gobierno de Dios eran necesarios para conservar la armonía del cielo. Pero ¿de qué armonía, desarmonía estaba hablando si siempre había habido armonía? Era él que estaba introduciendo veneno. Declaró que el objeto que él perseguía era asegurar la abolición de la ley de Dios, para que libres de esta traba, las huestes del cielo pudiesen alcanzar un grado de existencia más elevado y más glorioso. Y sorprendentemente, esto es lo que vemos hoy, aún en iglesias cristianas. Como una ancianita que fue a ver un partido de tenis y como no entendía mucho, en el momento en que guardaban silencio porque iban a reiniciar el partido, empezó a gritar: ¡saquen esa red! ¿No ve que molesta a los jugadores? No entendía las reglas del juego. Y no se puede poner la ley de Dios a un lado. Finalmente, su corazón se llenó de amargura y resentimiento porque no pudo lograr lo que quería. Todo lo malo, decía, era resultado de la administración divina. Eso pasa con aquellos que no logran sus objetivos. En las luchas, en las ambiciones, en los distintos gobiernos que corrompen el sistema democrático de muchos países, se ve también todos tratando de destruir la imagen de todos. Y a veces parecieran darse en algunos sistemas de gobierno o sistemas democráticos luchas de mafias, porque todos se acusan de un mal proceder. Qué triste que se arruine de esa forma los sistemas de gobierno que podrían permitir que se viva en paz. Todo lo malo, decía, era resultado de la administración divina. La discordia que su propio proceder había causado en el cielo, Satanás la atribuía al gobierno de Dios y acusó luego a Dios de ser orgulloso y tirano. Mediante la misma falsa representación del carácter de Dios que empleó en el cielo para hacerle parecer severo y tiránico, Satanás indujo al hombre a pecar, a desconfiar de Dios. Dios sabe que ustedes van a ser como Él y por eso les dice que no coman de este fruto. Puso desconfianza primero y luego les llenó de una ambición de la cual no tenían necesidad porque podían estar realmente felices porque Dios les había dado la vida. El mismo espíritu que fomentara la rebelión en el cielo continúa inspirándolo en la tierra. ¿Cuál fue la solución divina? Y esto es lo más maravilloso del Evangelio. ¿Cuál es la solución divina? La muerte cruenta del Hijo de Dios mismo. Dios mismo se hizo carne. Y se hizo humano para dar su vida en rescate por muchos, por aquellos que quisieran recibir la redención. Y esa muerte cruenta del Redentor reveló la abnegación y humildad divinas de tal manera que el universo entero se asombró de lo que fue capaz de hacer Dios para salvar, si era posible,
aún

a un solo pecador. Se vio que mientras Lucifer había abierto la puerta al pecado debido a su sed de honores y supremacía, Cristo, para destruir el pecado, se había humillado y hecho obediente hasta la muerte. Mientras la cruz del Calvario proclama el carácter inmutable de la ley, declara al universo que la paga del pecado es la muerte. El grito agonizante del Salvador, consumado es, fue el toque de agonía para Satanás. Fue entonces cuando quedó zanjado el gran conflicto que había durado tanto tiempo y asegurada la extirpación final del mal. Entonces fue cuando la culpabilidad de Satanás se destacó en toda su desnudez, había dado a conocer su verdadero carácter de mentiroso y asesino. Como lo manifestó al principio cuando instó a Caín a matar a su hermano Abel, porque su ofrenda no había sido aceptada por Dios, mientras que la de Abel sí. Se pudo ver que el mismo espíritu con el cual él gobernaba a los hijos de los hombres que estaban bajo su poder, lo habría manifestado en el cielo si hubiese podido gobernar a los habitantes de éste. Sí, mi querido amigo, este mundo es un libro de texto del universo. Y allí tú estás escribiendo algunas páginas también. Y tú puedes revelar el amor de Dios y el carácter de Dios si aceptas los principios de su reino. Y tú puedes llegar a ser feliz aún en medio de un mundo en rebelión, en medio de un mundo corrupto, si realmente quieres representar el carácter de Dios en tu vida y revelar al mundo el reino de Dios, la redención, la salvación. Veamos ahora la lucha por la supremacía entre los hombres. A lo largo de todos los siglos, ese deseo de Satanás que quiso inculcar a nuestros primeros padres fue el ser como Dios o el ser superior a los demás, estar por encima de todos los demás. El mensaje final que debe ser dado al mundo, Apocalipsis 14:7, dice: temed a Dios y dadle gloria. Al único que le debemos dar gloria es a Dios, no a ningún ser humano. Porque en la tierra el diablo trata de poner sustitutos suyos para reemplazar a Dios, para que la gente ponga su atención en ellos y los admiren y se postren delante de ellos. Pero Dios se merece como creador y redentor nuestra gloria. Que le demos la gloria que a él le corresponde. Un sexto punto. La tendencia de todos los que buscan la supremacía, como la tiene el diablo, es querer deshacerse de los que resisten su supremacía. Por eso Apocalipsis 12:17 dice que al final el dragón se llenará de ira contra los que honran a Dios guardando sus mandamientos y teniendo el testimonio de Jesucristo, y buscará destruirlos. Pero Dios en ese momento se interpondrá. Cuando el dragón vio que ese hijo le había sido arrebatado y lo venció en la cruz del Calvario, entonces quiso perseguir a los seguidores del Cordero de Dios. Dice Apocalipsis 12 que el dragón se llenó de ira y se fue a hacer guerra contra el resto de la descendencia. Al final, persiguió por mucho tiempo a la simiente cristiana, pero al final buscaría destruir a los que guardasen los mandamientos de Dios y tuviesen el testimonio de Jesucristo. No nos dejemos engañar por todas esas propuestas de amor, de bondad, de paz, de unión que se está buscando. Se volverá esa propuesta discriminatoria y terrible para aquellos que quieran guardar los mandamientos de Dios. La persecución inicial romana se dio en los circos romanos, quedó reflejado, patentado ese espíritu cruel de Satanás. Entregaban a los cristianos para que las fieras los devoraran. Apocalipsis 13:7 cuenta que se le permitiría al anticristo que iba a reemplazar

a los césares de Roma, combatir a los santos y vencerlos. Y durante la Edad Media, la iglesia romana persiguió y quemó en la hoguera con bulas papales y actos realmente criminales de los más atrozos, cumpliendo lo que decía la profecía, que iba a combatir a los santos y hasta vencerlos, los exterminó.

mundo. Se le permitió infundir aliento a la imagen de la primera bestia para que la imagen, la reproducción de los principios de unión de iglesia y Estado que se dieron durante toda la Edad Media, que resurgiría, para que esa imagen pudiera hablar y dar muerte a todo el que no adore a la imagen de la bestia. Sí, mi querido amigo, este mundo se está volviendo en muchos sentidos esquizofrénico. He escuchado y he leído a algunos advertir acerca de la tendencia por el terrorismo y por otras cosas en donde se vuelve la gente con más miedo y a una fiera o a un animal con miedo. Hay que temerle más que a ningún otro porque se pone terrible. Ordenaba al final que a todos se les ponga una marca en la mano derecha o en la frente y que ninguno pueda comprar ni vender sino el que tenga la marca o el nombre de la bestia o el número de su nombre. En un mensaje anterior mostramos que el sistema de boicot económico iba a ser una especie de coerción benigna porque significaría que se dejaría morir de hambre a la persona para obligarla a obedecer antes que ir y directamente pegarle un tiro. El diablo, en séptimo lugar, quiere hacer fracasar el plan de salvación para deshonrar a Dios y dañar su reputación del universo. ¿Por qué insiste el diablo si Jesús lo venció en la cruz y lo desenmascaró? ¿Por qué insiste en querer arruinar no solamente esta creación, sino también la obra de redención que hizo el Hijo de Dios? Como se lo ve persiguiendo a los cristianos a lo largo de los siglos durante toda la historia del cristianismo. Es porque él quiere destruir esa obra de redención, quiere llevar al fracaso esa obra de redención, para que todos en el universo se pregunten, ¿y para qué hace tanto esfuerzo? ¿Para qué Dios dio semejante acto de dar a su Hijo? No sirvió para nada. Me hace recordar a lo que pasó en Ruanda hace unos años atrás, cuando murió una mujer norteamericana joven que fue a redimir a los gorilas que estaban siendo extinguidos. Y ella se estableció sola entre ellos, aprendió ciertas artes de los gorilas de tal manera que los gorilas la conocían y defendía los derechos de los gorilas hasta que alguien la mató a ella con un cuchillo por la espalda. Como vivía sola, nadie supo hasta el día de hoy quién fue. Y vinieron grandes personalidades a honrar la vida de esta mujer que había dado su vida por los gorilas. Y había allí un pastor adventista que había levantado una universidad adventista en Ruanda y miraba a la distancia los gorilas que estaban allí y por allí se preguntó, ¿pero y estos gorilas? ¿Entendieron o entienden o saben que realmente esta mujer vino a dar su vida por ellos? Eso es lo que quiere Satanás, que nosotros no podamos entender. Hacer inútil la redención de Cristo. Que la muerte de Cristo no sirva para nada y burlarse así de Dios. Hiciste semejante sacrificio, nadie te sigue, todos me adoran a mí. Pero habrá un remanente en el mundo entero que honrará a Dios y solamente a Dios, guardando todos sus mandamientos. Se deleita el diablo en la guerra y por eso quiere dejar a Dios sin representantes en este mundo y lograr aquí la honra que se le negó en el cielo. Jesús lo llamó príncipe de este mundo. Algunas láminas que hacen del diablo lo hacen hasta casi como bonachón, como una persona vieja, y si no otras como dragones, como algo terrible. El Apocalipsis reconoce que engaña al mundo entero y se presenta hasta como ángel de luz. Pasemos ahora a considerar los grandes emperadores y lo que hicieron. Nimrod fue el primer emperador del mundo, según nos cuenta la Biblia, está en Génesis el capítulo 10 y el versículo 8, dice, el primer poderoso en la tierra. Fundó varias ciudades que pasaron a ser imperios. Como Nínive dio lugar a Siria, en la llanura de Sinar se estableció el reino de Babilonia. Satanás gobierna a través de los príncipes terrenales y se ve el carácter de ellos a través de esos príncipes a lo largo de la historia. Por eso dijo Jesús, los gobernantes de las naciones se enseñorean de ellas y los que son grandes ejercen
su auto.

autoridad sobre ellas. Pero entre vosotros, dijo Jesús, no será así, sino el que desee ser grande entre vosotros debe ser vuestro servidor. Mateo 20, versículos 25 al 27. Y el que quiera ser el primero entre vosotros deberá ser vuestro siervo. Así como el Hijo del Hombre no vino para ser servido, sino para servir y para dar su vida en rescate por muchos. Los grandes emperadores destruían la vida de la gente para poder conservarse en el poder. Y entonces, en el reino de Cristo, ahora Jesús les estaba dando un ejemplo diferente. Él iba a dar su vida para redimir. Y los que quisieran seguirlo debían estar dispuestos también a servir a la humanidad y aún a dar su vida si era necesario, con el propósito de redimir a los rebeldes. Gracias al Evangelio, hay gobiernos que a veces revelan los principios del Evangelio de Cristo. En Apocalipsis 13:11 se presenta un reino, un gobierno, un sistema de gobierno, que está marcado por los dos cuernos de un cordero. Esto se ha aplicado de una manera notable por el contexto y por muchas otras cosas al gobierno de los Estados Unidos. Tristemente iba a hablar después como dragón. Pero los imperios en el mundo generalmente fueron imperios crueles. Veamos el imperio egipcio. El Estado recibe un culto y la persona que como el faraón divino encarna al Estado recibe también culto. Esto nos dice un historiador. El faraón posee el título de sumo pontífice como siendo la imagen de la divinidad y se confiere el atributo de la infalibilidad. Miren ustedes, esto proviene de los emperadores antiguos. Poder mandar. ¿A cuántos maridos les gusta mandar y que la esposa no les discuta? Bueno, no voy a entrar en esa polémica porque a veces hay esposas que discuten demasiado también. Pero gobernantes, patrones, líderes humanos, muchas veces se irritan cuando alguien les hace ver sus problemas. No tienen esa amplitud de mente o ese espíritu abierto para captar las necesidades de los subalternos. Y yo no creo que el faraón o los otros emperadores posteriores se creía realmente infalible. Simplemente querían que nadie les discutiera su gobernabilidad. La Neobabilonia, en la época del rey Nabucodonosor, que llevó ese reino neobabilónico a su altura más significativa. En Daniel 4:30 dice: ¿No es esta la gran Babilonia que yo edifiqué con mi fuerza de mi poder para gloria de mi grandeza? Búsqueda de adoración, búsqueda de grandeza. ¿De dónde viene eso? Del príncipe de este mundo, de Lucifer, del ángel rebelde. Dice en el libro Las dos Babilonias, el rey de Babilonia como sumo pontífice era adorado. Los reyes llevaban en los pies sandalias que los reyes vencidos tenían el hábito de besar. Que besen los pies. Adoración, que se arrodillen delante de ellos. El rey de Persia, y aquí estoy representando el trasfondo en estas láminas con la estatua de las naciones, de los imperios, como se la ha llamado, que Dios le reveló al rey Nabucodonosor y llamó a Daniel luego para explicarle al rey su significado. La parte del pecho de plata representa al gobierno de Persia. Es cuando Ciro entró en Babilonia que los persas, al adorarlo, dieron testimonio por primera vez del respeto que tenían por él, dice este autor. Tobar, Historia del Antiguo Oriente. El gran rey persa era el dueño absoluto del poder, el sumo Dios sobre la tierra. Ante él se debían prosternar, arrodillar hasta los pies, poniendo el rostro contra la tierra. Por eso Jesús llamó a Satanás el príncipe de este mundo.
quiere

que los demás hagan lo que él quiso hacer. Quiere infundir en los demás los principios de gobierno del cielo, que son principios de autoexaltación, grandeza, egoísmo. Grecia, miren ustedes el nombre que se dio, Alejandro Magno, Alejandro el Grande. Era un muchacho, murió joven, en los 30, víctima, dicen algunos, de una borrachera, no tenía control sobre sí mismo y pretendía gobernar a los demás. Otros dicen que fue de una fiebre, pero se dio ese espíritu de grandeza y estaba representado en esa estatua por el vientre de bronce. Dice un historiador sobre su libro Alejandro el Grande: Alejandro se convirtió en la encarnación viviente de la divinidad, pretendió de los suyos la proskinesis en griego, el que se postrasen delante de él, que se arrodillasen delante de él. Y pasemos a Roma, al imperio de los Césares. ¿Qué encontramos allí? Lo mismo, representado en esa estatua de los imperios por los muslos, por las piernas de hierro. El César, dice un autor de apellido Solana, gran historia universal, se apoyó en las auctoritas, no necesito traducirlo del latín, en su poder sacrosanto de Pontifex Maximus y en la ascendencia divina. Él creyó ser sumo pontífice también, porque provenía supuestamente de una ascendencia divina, tenía sangre divina que corría por él. Estos emperadores romanos situaron sus estatuas en los templos y plazas de Roma junto a las de los dioses, para que se les tributara el mismo honor que los dioses paganos que tenían allí. Y llegó el emperador Constantino, el que supuestamente pasó a ser el primer emperador cristiano. Él reconstruyó, sin embargo, el culto imperial. No sé cuán cristiano puede considerarse eso. Y ese culto imperial fue aceptado nominalmente por el cristianismo romano, asombrosamente. Pensando, bueno, ahora tenemos libertad que antes no teníamos porque nos mataban, nos perseguían. Este es el primer emperador cristiano, vamos a darle los gustos. A los títulos existentes que tenían los otros emperadores de Augusto, Pontifex Maximus o Sumo Pontífice, Imperator Perpetuo, Pater Patriae. Al hacerse cristiano, Constantino agregó Vicario de Cristo. Ahora quería que los cristianos lo mirasen a él como si fuera Cristo, en su lugar, obispo de los obispos, representante del unigénito Logos, Logos, la palabra de Dios, él, el representante de la Biblia, de la palabra de Dios, debía estar por encima de los obispos y debían obedecerle a él. Él mezcló el paganismo con el cristianismo y también introdujo un ceremonial riguroso tendiente a destacar el carácter divino del emperador. No sé qué clase de conversión habrá tenido para querer seguir con esas ínfulas de ser, de carácter divino, para que los demás se postren ante él. Tuvo una ceremonia con una túnica de oro, con una diadema, y con la exigencia de una proskinesis, es decir, que se arrodillen delante de él, que después fue adoptada por la Iglesia Católica Romana en relación con los papas, porque la misma ceremonia que existe en la institución del papado romano es la que viene de Constantino. Y el resultado fue la Iglesia Católica Romana. Esa mezcla de paganismo con el cristianismo llevó Constantino su imperio al apogeo, a la elevación más grande del absolutismo del dominio total. Además de los títulos imperiales, los pontífices romanos, los obispos de Roma, agregaron otros, exigieron el mismo ceremonial de que la gente se arrodille delante de ellos. Pero

papado romano se atribuyó títulos más osados: Santo Padre, su santidad. Es asombroso que se hayan atribuido un título de esa naturaleza. Advertía Apocalipsis 13:1, sin embargo, también Apocalipsis 17:3, que ese poder que iba a reemplazar a los césares romanos iba a tener nombres blasfemos. Tenían sus cabezas, dicen, nombres blasfemos. La bestia o anticristo romano estaba cubierta de nombres blasfemos contra Dios. ¿Qué es blasfemia? Pretender ocupar el lugar de Dios. Segunda Tesalonicenses 2, versículos 3 y 4. Nadie os engañe en ninguna manera, porque Jesús no vendrá sin que antes venga la apostasía, la pérdida de la fe original, y se manifieste el hombre de pecado, el hijo de perdición, que se opondrá y se exaltará sobre todo lo que se llama Dios o se adora, hasta sentarse en el templo de Dios, la iglesia, como Dios, haciéndose pasar por Dios. Y dígame si no se cumplió. Queridos amigos, el lenguaje de la Biblia no da vueltas. Es claro, porque Dios no puede ser engañado. Y para que nosotros no nos dejemos engañar, la palabra de Dios advirtió de lo que iba a venir sobre el cristianismo, que alguien iba a sentarse como quiso hacerlo Lucifer en el cielo para ser adorado, para que la gente se postre ante sus pies, para declararse infalible también como lo hicieron algunos emperadores anteriores, de tal manera que sus decretos, sus bulas y sus declaraciones no se las discutiera. Pretende perdonar pecado, lo hemos visto más de una vez, porque esto es uno de los atrevimientos más grandes. Dice San Marcos el capítulo 2 y el versículo 7, ¿por qué habla este así? Refiriéndose a Jesús, que había perdonado al paralítico sus pecados en público, porque Jesús podía leer el corazón humano y sabía que lo atormentaba un pecado secreto. Está blasfemando, dijeron, ¿quién puede perdonar pecados sino solo Dios? Eso lo sabían los sacerdotes judíos que ofrecían el sacrificio que representaba al futuro Cordero de Dios que iba a dar su vida por los pecadores. Lo sabían ellos porque la gente no les confesaba sus pecados a ellos, debía confesarlo directamente a Dios y ellos hacían el ritual en el templo. El rey Salomón dijo, 1 Reyes 8, 38 y 39, toda oración y toda súplica que haga cualquier hombre, oye desde el cielo, desde tu morada y perdona. ¿Quién? ¿De dónde? Desde el cielo. Dios mismo obra y da a cada uno conforme a su camino, porque solo tú conoces el corazón de los hombres. Cuyo corazón tú conoces, solo tú conoces el corazón de los hombres. ¿Cómo puedo yo tomarme el atrevimiento de decirle a alguien que viene a confesarme sus pecados y decirle, te absuelvo? Eso solo Dios puede hacerlo, porque Él conoce el corazón, yo no conozco el corazón. Pero en la mente de muchos católicos está que puede confesarse ante la Virgen, que puede confesarse ante los santos, que ellos son más humanos en esa escala, Cristo y Dios están más lejos, y que finalmente a un ser humano lo pueden engañar más fácil. Pero ante Dios no podemos nosotros ignorar el hecho de que Él conoce todas las cosas y tenemos que asincerarnos. La única manera en la que tú puedes recibir el perdón de los pecados es siendo honesto contigo mismo y con Dios y confesándole tus pecados. Y cuando así lo haces y con la intención de no volverlos a cometer, pidiendo ayuda a Dios para que te ayude a ser fuerte, entonces puedes tener la paz de Dios invocando el nombre de Jesús, porque para eso Él vino, para perdonar a los pecadores. Cambió también la ley de Dios, otro atrevimiento de pretender ponerse en lugar de Dios. Dice, tratará de cambiar los tiempos y la ley. La mayor blasfemia anuló el segundo mandamiento que prohíbe la veneración de imágenes.
En el Catecismo Romano, el que acuñó el Papa Juan Pablo II, para ponerlo un poco más al día, se admite de que la ley de no postrarse ante ninguna imagen de lo que hay ni en el cielo, ni en la tierra, ni debajo de la tierra, debe darse para con todas las épocas. Pero después, una página más adelante, uno mira, uno lee de nuevo y dice, bueno, que un concilio posteriormente autorizó a venerar imágenes y sigue como si nada pasara. Y cambió el cuarto mandamiento del día de reposo del sábado al domingo. Estaba en una entrevista televisiva en la ciudad de Venado Tuerto, en Argentina. Y allí el periodista me dijo, bueno, todas las iglesias guardan los mandamientos de Dios. Y yo le dije, no. Leamos los 10 mandamientos tal como Dios los escribió. Y pongamos a averiguar cuáles son las iglesias, si las hay, que guardan esos mandamientos. Santo Padre, el título de Santo Padre. Dios es el único Padre espiritual. Sí, a veces usamos el término Padre espiritual por decir Padre afectivo. El apóstol Pablo dijo que se sentía como una madre que había dado a luz, una ilustración, pero nadie llamó al apóstol Pablo Santa Madre por eso, porque él simplemente quiso mostrar sus sentimientos de querer guardar, mantener la fe de aquellos a quienes les había dado el mensaje. Por eso Jesús dijo en Mateo 23:9, y no llamen padre a nadie en la tierra, porque ustedes tienen un solo padre. Se refiere a padre espiritual, porque padres terrenales tenemos todos nosotros y es correcto decirles papá. Y ese padre está en el cielo. El Papa Juan Pablo II escribió un libro y comentó este pasaje y dijo, esa tradición se perdió con la costumbre, y listo. Pero yo creo en lo que Dios dice en su palabra, no en los comentarios que puedan hacer otros que busquen una arrogancia que no les corresponde, porque les corresponde solo a Dios ser honrado y honrado. Él es el único Padre espiritual. Mas ¿a cuántos lo recibieron? San Juan 1, versículos 12 al 13. A los que creen en su nombre, les dio el derecho de ser hijos de Dios. Estos no nacen de la sangre ni por deseos naturales, ni por voluntad humana, sino que nacen de Dios. Padres terrenales todos tenemos. A ellos les podemos decir papá. Pero en asuntos espirituales, el único que puede engendrar la vida espiritual es Dios, es el Espíritu Santo. San Juan 3:5 dijo Jesús a Nicodemo, yo te aseguro que quien no nazca de agua y del Espíritu no puede entrar en el reino de Dios. A menos que se pase por el bautismo, a menos que se nazca del Espíritu de Dios que engendra la vida interior, nadie puede realmente convertirse, ni siquiera percibir las cosas maravillosas de la palabra de Dios. ¿Quién no te temerá, oh Señor? Dice Apocalipsis 15:4. ¿Quién no glorificará tu nombre? Porque solo tú eres santo. Todas las naciones vendrán y te adorarán. ¿Por qué? Porque Él es el único santo. Sí, yo sé, el apóstol Pablo habló de los santos de las iglesias, pero todos en un plano de igualdad, hechos santos, santificados por el Hijo de Dios. Porque en Cristo Jesús somos primero justificados, luego pasamos a un proceso de santificación, somos santificados, que tiene que ver con nuestra aptitud para el cielo. El Señor nos enseña, Dios nos enseña, y todo por la obra del Espíritu de Dios. Pero el único santo digno de ser adorado es Dios. De los pecadores, dijo el apóstol Pablo, 1 Timoteo 1, versículos 15 al 16, yo soy el primero. El peor de los pecadores. ¿Ustedes creen esto? ¿Creen que el santo apóstol Pablo, como se lo suele llamar, era el peor de los pecadores? Cuando era muchacho, yo pensé al leer este pasaje que Pablo se las quería dar de humilde.
queríamos

mostrar humildad. Pero después entendí que el apóstol Pablo no era hipócrita. Él lo decía en forma sincera. ¿Qué hizo él? Perseguía a los cristianos para matarlos con un celo diabólico y pensaba que era un celo divino, un celo farisaico era. Y tuvo las ropas de Esteban cuando fue apedreado, hasta que el Señor lo encontró. Y al mirarse a sí mismo, él descubría que era lo peor, que era el primero de los pecadores, que él no tenía ningún argumento delante de Dios. Solo la gracia infinita, la misericordia de Dios podía librarlo a él. Eso lo descubrió al encontrarse con Cristo y al descubrir la verdad preciosa del Evangelio. Y entonces toda esa actitud farisaica que tenía antes de justificación propia murió. Lo tuvo por estiércol usando sus palabras para aceptar finalmente la grandeza de la gloria del Hijo de Dios. Cuanto más cerca nosotros estamos de Dios, tanto más miserables, insignificantes y pecadores nos sentimos. Por eso yo les puedo asegurar, como ministro del Evangelio de la Palabra de Dios, que si aquel que acá en la tierra acepta que le digan Santo Padre y la gente se postre ante sus pies y le confiese el perdón de los pecados, si él estuviera cerca realmente de Dios, rechazaría con horror que la gente se postre así y le confiese sus pecados y le dé semejantes títulos de su santidad. Pensemos un poco, ¿qué ser humano puede atribuirse el título de la santidad? Solo podemos ser hechos santos por gracia, por misericordia, pero no pretendiendo que los demás se postren delante de nosotros. Y adopta, sin embargo, este poder ceremonias de adoración imperial, que fueron las que infundió el príncipe rebelde del cielo a través de los grandes emperadores antiguos. ¿Qué dice el apóstol Pablo al mostrar el contraste entre esos imperios y el carácter de Cristo? Entre el propósito del ángel rebelde y lo que reveló Jesús al venir a la tierra. Haya en vosotros, escribió a los filipenses en el capítulo 2, haya en vosotros el mismo sentir que hubo en Cristo Jesús, quien, aunque era de condición divina, no quiso aferrarse a su igualdad con Dios. La palabra en griego da la idea de una, como una fiera que busca aferrarse a su presa para que no se le escape. No quiso aferrarse con toda el alma, podríamos agregar, a su igualdad con Dios, sino que se despojó de sí mismo. Tomó la condición de siervo y se hizo semejante a los hombres. Se humilló a sí mismo, se hizo obediente hasta la muerte y muerte de cruz. ¡Qué carácter tan distinto a esa exaltación que alguien buscaría lograr en medio de la iglesia haciéndose pasar por Dios sin ser Dios! Y este que era Dios, Cristo, Emmanuel, Dios con nosotros, pasó a ser, porque estuvo dispuesto a despojarse de esos atributos divinos por un tiempo para ser uno, porque estuvo dispuesto a dar su vida por cada uno de nosotros. Vino a este mundo para redimir a los seres humanos y adoptó nuestra humanidad, lo que ya era una humillación casi infinita, para redimirnos. Pero fue más allá. Murió la peor clase de muerte que se podía dar a los seres humanos. Por eso dice el apóstol, por eso Dios lo exaltó hasta lo sumo y le dio un nombre que sobre todo nombre, para que en el nombre de Jesús se doble toda rodilla de los que están en el cielo y en la tierra y debajo de la tierra, y que toda lengua confiese que Jesucristo es el Señor, para gloria de Dios el Padre. Delante del Hijo de Dios sí me postraré, no ante ningún ser humano.

Él es mi redentor. Él dio su vida por mí. En Él puedo ver a Dios mismo dando a su Hijo. Puedo ver la naturaleza, el carácter de Dios lleno de amor. Y Él es el único digno de mi alabanza y el único digno de la alabanza y de la adoración en todo el universo. No lo es ni el príncipe rebelde ni ningún otro príncipe impostor acá en la tierra. Solamente debemos honrar a Dios, postrarnos ante Él, y de Él obtendremos la vida eterna. ¿Logrará su propósito el diablo? Dios destruirá todo imperio que se exalte a sí mismo. Hace unos años atrás estaba dando conferencias en Virginia, Estados Unidos. Y una mujer de Bolivia, muy fina, que tenía hijos médicos en Argentina, me dijo: ¿por qué usted critica a otras iglesias? Y le pregunté: ¿a qué se refiere? Y sí, porque yo no veo en otras iglesias que se critique las posiciones de otros. Entonces le dije: bueno, en otras iglesias lo que hicieron fueron quemar vivos por más de un milenio. ¿A cuántas personas? Bueno, sí, pero eso sucedió en el pasado, me dijo. Hay que olvidar, hay que perdonar. Entonces le pregunté: ¿usted se postra ante un sacerdote y le pide el perdón de sus pecados y le hable desnuda el alma a un ser humano para obtener el perdón de los pecados? Entonces ella reaccionó y me dijo: no, eso no. A Dios sí, pero a un hombre no. La miré sonriendo afablemente y le dije: señora, si usted sabe que eso es un engaño, que es una farsa, ¿no tengo yo el derecho, y no solo el derecho, sino el deber moral y espiritual ante Dios y los hombres, de denunciar semejante estafa espiritual? Sonrió y me dijo: está bien. ¿Logrará su propósito el diablo de imponerse sobre todo el mundo, que a través de la globalización pueda él gobernar el mundo y lograr que todos lo admiren a él a través del engaño? No. Dice el libro de Daniel que Dios destruirá todo imperio que se exalte a sí mismo. Y aunque lo logre parcialmente, y aunque por un corto tiempo se le entregará las riendas del mundo para que pueda dar a su máximo grado ese olor nauseabundo del pecado y de la rebelión, esa será la antesala de su destrucción final. En Apocalipsis 1:5 se concluye diciendo: de parte de Jesucristo, el testigo fiel, primogénito de los muertos y de todos los reyes de la tierra. Aunque está en el primer capítulo del Apocalipsis, esta es la conclusión, la esencia del Evangelio. Jesucristo es el primero de los muertos. El primero porque sin Él no hay ninguna resurrección válida. Es el primogénito de todos los reyes, el soberano de todos los gobernantes del mundo. Porque Él murió por los pecadores, Él vino, redimió este mundo y Dios lo exaltó, y solo ante Él nosotros debemos arrodillarnos. Solo ante el Hijo de Dios debemos postrarnos. Y solo de Él, a través suyo, podemos obtener el perdón de los pecados. Querido amigo que me estás escuchando, ¿quieres realmente estar libre de tus pecados? No se los confiese a seres humanos que no entienden qué es lo que te pasa. Confiésalos a Dios, porque Él conoce tu corazón. Y sé sincero con Él. Y al confesar esos pecados, porque estás apenado, porque te duele, no pienses que estás haciendo simplemente un negocio con Dios, una transacción. No, si vas a Él es porque quieres cambiar, porque quieres transformar tu vida. Y entonces, si vas con esa intención y eres honesto al confesar los pecados, obtendrás la liberación de tus pecados. Yo entendí mejor este problema cuando mi hijo, a los 12 años, no quiso aceptar

aceptar bautizarse todavía cuando le pedí que se bautizara. Y pensé a los 13 años si podría, si realmente querría. Y a los 13 o 14 años, estando en Puerto Rico, mi hija me dice, papi, Daniel quiere bautizarse. Y le pregunté, ¿en serio? Y él me dijo, si no ahora, ¿cuándo? Allí vi que yo era padre carnal, pero solo el Espíritu de Dios podía transformarlo en un hijo de Dios. Podemos nosotros ayudar a muchos para preparar el ambiente, para que puedan percibir la gloria de Dios y el Espíritu de Dios pueda llegar al corazón de esas personas. Uno de los problemas más grandes que tengo como predicador es que yo predico lo que el apóstol Pablo dijo es la locura de la predicación, porque es locura para los que no lo entienden, pero en aquellos en quienes el Espíritu de Dios obra, hay efecto, hay transformación. Y por eso quiero decirte, amigo o amiga que me escuchas, que si el Espíritu de Dios está tocando tu corazón en este momento, es porque estás naciendo en una nueva vida. ¿Quieres ser un hijo de Dios? Acepta las verdades del Evangelio. Arrepiéntete de tus pecados y ve a Él directamente para recibir el perdón de los pecados. Hay salvación, hay redención, mediante la obra del Espíritu de Dios, mediante la intercesión de Cristo en el templo del cielo. Si nosotros vamos por fe, creyendo en sus promesas, nos humillamos delante de Él, nos postramos delante de Dios y de su Hijo y le pedimos el perdón de los pecados. Así tenemos redención y nos levantamos en paz. Yo te exhorto que junto conmigo ahora incline su rostro para buscar al Señor. Padre y Dios Santo que estás en los cielos, ante ti solo queremos postrarnos. Te agradecemos porque la vida no nos pertenece porque tú la hiciste. Nuestra vida, nuestra redención también es obra tuya. A través de tu Hijo nos devuelves el derecho a vivir. Un derecho inmerecido, pero que en tu Hijo lo obtenemos, lo recuperamos. Perdonas nuestros pecados. Límpianos de todo mal. Ante ti, Señor, desnudamos nuestra alma en lo privado para confesarte nuestras faltas. Y porque creemos en ese sacrificio del Hijo de Dios, confiamos en ti y nos levantamos en paz, invocando el nombre de Jesús. Amén.

Hoy estudiaremos Daniel 7, que nos muestra que después de una secuencia de poderes mundiales que gobernaron el mundo con dominio despiadado, se establece el tribunal celestial y el Hijo del Hombre recibe el poder y el reino para gobernar para siempre con su pueblo. Y los temas que abordaremos serán cuatro. Número uno, el cuerno pequeño. De la cuarta bestia con 10 cuernos emerge un cuerno pequeño que blasfema contra Dios y persigue a su pueblo. El tema dos, el juicio celestial que condena al cuerno pequeño y da liberación y salvación al pueblo de Dios. Tres, el Hijo del Hombre emerge del juicio celestial para vindicar a su pueblo. Tema cuatro, los santos del Altísimo, que sufren persecución, pero permanecen fieles a Dios y finalmente reciben el reino. Así que ve por tu Biblia. Hoy navegaremos en aguas un poquito más profundas, pero es un mensaje del corazón de Dios a tu corazón. Mantente en sintonía.

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1: El versículo clave de hoy está en Daniel capítulo 7, versículo 27, y dice: y que el reino y el dominio y la majestad de los reinos debajo de todo el cielo sea dado al pueblo de los santos del Altísimo, cuyo reino es reino eterno, y todos los dominios le servirán y obedecerán. Aquí tenemos la visión de Daniel 7, que es nuestro tema para hoy, que es paralela al sueño de Daniel 2. Pero Daniel 7 se expande sobre lo que se reveló en Daniel 2, desde otro ángulo. Primero, la visión ocurre en la noche y describe un mar agitado por los cuatro vientos. La oscuridad y el agua evocan a la creación. Pero aquí la creación parece estar en alguna manera, de alguna manera distorsionada o bajo ataque. Segundo, los animales de la visión son inmundos e híbridos, lo que representa una violación del orden creado. Tercero, los animales son descritos ejerciendo dominio. Por lo tanto, da la impresión de que el dominio que Dios le dio a Adán en el jardín ha sido usurpado por estos poderes. Y cuarto, con la venida del Hijo del Hombre, el dominio de Dios se le devuelve a quienes le pertenece apropiadamente. Lo que Adán perdió en el jardín, el Hijo del Hombre recupera en el juicio celestial. Y la descripción anterior nos da una visión panorámica de las imágenes bíblicas que corren en el fondo de esta visión altamente simbólica. Y afortunadamente el ángel explica algunos de los detalles cruciales de la visión, para que nosotros podamos comprender las figuras principales de esta asombrosa profecía. Veamos ahora cuatro animales y cuál es la esencia de lo que se le muestra a Daniel y cuál es la visión en realidad. Tomaré solamente unos versículos de todo este capítulo, capítulo 7. Y aquí va, dice lo siguiente: miraba yo en mi visión de noche, y aquí que los cuatro vientos del cielo combatían en el gran mar, y cuatro bestias grandes, diferente la una de la otra, subían del mar. La primera era como león y tenía alas de águila. Y aquí otra segunda bestia semejante a un oso. Después de esto miré, y aquí otra, semejante a un leopardo con cuatro alas de ave en sus espaldas. Tenía también esta bestia cuatro cabezas. Después de esto, he aquí la cuarta bestia espantosa y terrible y en gran manera fuerte. Y era muy diferente de todas las bestias que vi antes de ellas y tenía 10 cuernos. Bueno, nota que cada animal que se le muestra a Daniel corresponde a una sección de la estatua que se le mostró a Nabucodonosor. Pero ahora se agregan más detalles sobre cada reino. Qué interesante que las criaturas que simbolizan naciones paganas sean todas bestias inmundas. Además, a excepción de la cuarta bestia, la descripción de los animales es semejante a algunas criaturas conocidas. Por lo tanto, los animales no son símbolos arbitrarios, ya que cada uno tiene algunas características que señalan algún aspecto del reino, del país o la nación que representa. Por ejemplo, león. Un león es la representación bíblica más adecuada de Babilonia, porque los

leones alados decoraban las paredes del palacio y otras obras de arte babilónico. Al león descrito en la visión, eventualmente se le arrancan las alas, se lo hace poner en pie como un hombre y recibe un corazón humano. Y este proceso simboliza la decadencia del imperio babilónico bajo sus últimos reyes. Por otro lado, tenemos el oso. El oso representa el imperio medo-persa. El hecho de que esté más elevado por un lado indica la superioridad de los persas sobre los medos. Y las tres costillas entre sus dientes representan las tres conquistas principales del imperio medo-persa, que son las provincias de Lidia, Babilonia y Egipto, o los países. Y el veloz leopardo representa el imperio griego establecido por Alejandro Magno. Las cuatro alas hacen que esta bestia sea aún más rápida, una representación adecuada de Alejandro, quien en pocos años puso a todo el mundo conocido bajo su dominio. Y por último, la bestia espantosa y terrible, como lo llaman, indescriptible. Mientras que las bestias anteriores solo se parecen a los animales mencionados, esta es una entidad en sí misma, es decir, los primeros se describen como un león, como un oso, pero este no se parece a nada, es una mezcla extraña. Porque esta bestia de múltiples cuernos también parece mucho más cruel y rapaz que las anteriores. Y como tal, es una representación adecuada de la Roma pagana que conquistó, gobernó y pisoteó el mundo con pies de hierro. Todos estos miles de años de historia humana han llegado y han pasado como se predijo. Por eso pregunto, ¿cuánto consuelo puedes recibir al saber que sobre todo el clamor, el malestar y a veces el caos total, Dios es quien gobierna? ¿Y qué nos enseña esto acerca de la confiabilidad de las Escrituras? Bien, ahora llegamos al punto clave en cuestión. El cuerno pequeño de Daniel 7. Vamos a leer versículos 7 y 8 y 19 al 25. Resumiendo, no leyendo todo, sino parte de estos versículos. Dice, después de esto miraba yo en las visiones de la noche, y he aquí la cuarta bestia, espantosa y terrible, y tenía 10 cuernos. Y mientras yo contemplaba los cuernos, he aquí que otro cuerno pequeño salía de entre ellos, y delante de él fueron arrancados 3 cuernos de los primeros. Y aquí que este cuerno tenía ojos como de hombre y una boca que hablaba grandes cosas. Y veía yo que este cuerno hacía guerra contra los santos y los vencía, hasta que vino el anciano de días. Y se dio el juicio a los santos del Altísimo, y llegó el tiempo y los santos recibieron el reino. La cuarta bestia será un cuarto reino en la tierra, el cual será diferente de todos los otros reinos, y a toda la tierra devorará, trillará y despedazará. Y los 10 cuernos significan que de aquel reino se levantarán 10 reyes, y tras ellos se levantará otro, el cual será diferente a los primeros, y a 3 reyes derribará. Y hablará palabras contra el Altísimo y a los santos del Altísimo quebrantará, y pensará en cambiar los tiempos y la ley, y serán entregados en su mano hasta tiempo y tiempos y medio tiempo. Pregunto, ¿quién es el poder representado por el cuerno pequeño que surge directamente de la cuarta bestia y sigue siendo parte de ella? Ya vimos que el animal feroz con 10 cuernos que gobierna el mundo con gran crueldad representa a Roma pagana. Ahora debemos considerar el cuerno pequeño y el poder que representa. Como se muestra en la visión, el cuarto animal tiene 10 cuernos, de los cuales se eliminaron 3 cuernos para dar paso al cuerno pequeño. Hermano, quiero hacer una pausa aquí, porque algunos pueden decir, bueno, ¿y qué importancia tiene esto? Tiene mucha, muchísima importancia, en primer lugar, porque Dios lo revela, en segundo lugar, porque identifica el poder que surge para contrarrestar el plan de salvación y cambiar todo, y el poder usado por el enemigo para el drama final, para el desenlace final de este gran conflicto. Por eso es importante, y si Jesús lo revela, es importante, porque es más fácil hablar del Evangelio, que el Señor te ama, el Señor arregla tus problemas, pero Jesús reveló esto para que veamos a través de la historia y en el tiempo final quién es este poder y qué importancia tiene, porque habrá una marca que pondrá y nadie se escapará excepto que sepamos y estemos afianzados en la palabra de Dios. Y dice que este cuerno tiene ojos humanos y habla grandes cosas. Está claro que el cuerno pequeño surge de la entidad representada por ese terrible animal, que es la Roma pagana. Y en cierto modo, el cuerno mantiene o continúa algunas características de la Roma pagana.

no es más que una etapa posterior del mismo poder. Pero ahora Daniel ve que este cuerno, este otro cuerno, hace guerra contra los santos. Y el ángel explica que este cuerno es un rey que realizará tres acciones ilícitas. Número uno, hablará palabras grandiosas contra el Altísimo. Perseguirá a los santos del Altísimo, número dos. Y tres, intentará cambiar los tiempos y la ley. Y como consecuencia, los santos serían entregados en su mano. Luego el ángel da el marco de tiempo de las actividades del cuerno pequeño. Dice tiempo, tiempos y la mitad de un tiempo. Y en este uso del lenguaje profético, la palabra tiempo significa año. Por lo tanto, los tiempos de la expresión significan años, una forma dual, dos años. Por lo tanto, este es un periodo de 3 años y medio profético, que según el principio, día por año, indica un periodo de 1260 años. Y de paso, este periodo es mencionado 7 veces en las Escrituras, en el Antiguo y el Nuevo Testamento, porque este poder haría cosas terribles. Porque durante este tiempo el cuerno pequeño lanzaría un ataque contra Dios, perseguiría a los santos de Dios e intentaría cambiar la ley de Dios, y lo hizo. Y este tiempo está claramente establecido, como dije, en 7 ocasiones, en el Antiguo Testamento y el Nuevo Testamento, cuando este poder reinó por 1260 años, del 538 al 1798. Bueno, ya San Pablo predijo que ocurriría. Y ya comenzaba a manifestarse en sus días. Mira lo que dice en 2 Carta a los Tesalonicenses, capítulo 2, versículos 1 al 12. Pero con respecto a la venida de nuestro Señor Jesucristo y nuestra reunión con Él, os rogamos, hermanos, que no os dejéis mover fácilmente de vuestro modo de pensar, porque no vendrá sin que antes venga la apostasía y se manifieste el hombre de pecado, el hijo de perdición, el cual se opone y se levanta contra todo lo que se llama Dios o es objeto de culto, tanto que se sienta en el templo de Dios como Dios, haciéndose pasar por Dios. Y entonces se manifestará aquel inicuo, a quien el Señor matará con el espíritu de su boca y destruirá con el resplandor de su venida, inicuo cuyo advenimiento es por obra de Satanás, con gran poder y señales y prodigios mentirosos, y con todo engaño de iniquidad para los que se pierden, por cuanto no recibieron el amor de la verdad para ser salvos. ¿Qué similitudes hay entre el hombre de pecado y el cuerno pequeño? ¿De qué poder creemos que se está hablando y por qué? ¿Y cuál es el único poder que surgió de la Roma pagana, pero que sigue parte de Roma, sigue siendo parte de Roma, un poder que se extiende desde la época de Roma pagana hasta el fin del mundo? O sea, que todavía existe en la actualidad. Es obvio, amigos, que es el papado. Y no estoy hablando de una persona, sino un sistema, porque Dios tiene personas sinceras en todos los lugares, pero que la está llamando a salir de Babilonia y unirse al pueblo de Dios que guarda los mandamientos y tiene la fe de Jesús. Daniel y Apocalipsis presentan más de una docena de características que apuntan a ese poder. Y luego de este periodo, cuando la Biblia comenzó a traducirse, escucha bien esto, y los estudiantes de la Biblia se dieron cuenta que todo apuntaba hacia la iglesia de Roma, esta comisionó a 2 eruditos, Francisco de Rivera y Belarmino, para desviar la atención. Estos hábilmente colocaron estos eventos en el futuro y otros en el pasado, creando la interpretación futurista, de donde más tarde surge la teoría del rapto secreto que los protestantes abrazaron, o mejor dicho, mordieron al anzuelo de Roma. Sí, después de la visión de los 4 animales y las actividades del cuerno pequeño, el profeta ve una escena de juicio en el cielo. Y a medida que la corte se reúne, se colocan tronos y el anciano de días toma asiento, como lo muestra la escena celestial, y miles de millones, dice, seres celestiales ministran ante el anciano de días. El tribunal se sienta y los libros se abren. Ahora, lo importante para destacar sobre este juicio es que ocurre después del periodo de los 1260 años de actividad del cuerno pequeño, o sea, del año 538 al 1798, o sea, ocurría después de finalizar ese periodo. Pero antes del establecimiento del reino final de Dios. De hecho, en la visión aparece la siguiente secuencia 3 veces. Número 1, fase del cuerno pequeño.

538-1798. Número 2, juicio celestial. Y número 3, el reino eterno de Dios. Esta, amigo y amiga, es la línea histórica, la que Dios presenta en la Biblia. Que de paso la iglesia adventista del séptimo día es la única iglesia que sigue la línea de interpretación historicista. Aunque tristemente están surgiendo algunos que quieren socavar esto y llevarnos al mundo evangélico que no entiende estos temas, ni lo que Jesús está haciendo hoy en el santuario celestial. Seguimos leyendo Daniel 7, varios versículos de 13 en adelante. Miraba yo en la visión de la noche, y aquí con las nubes del cielo venía uno como un hijo de hombre, que vino hasta el anciano de Días, y le hicieron acercarse delante de él, y le fue dado dominio, gloria y reino, para que todos los pueblos, naciones y lenguas le sirvieran. Su dominio es dominio eterno, que nunca pasará, y su reino uno que no será destruido. Y veía yo que este cuerno hacía guerra contra los santos y los vencía, hasta que vino el anciano de Días, y se le dio el juicio a los santos del Altísimo, y llegó el tiempo, y los santos recibieron el reino. Pero se sentará el juez, y le quitarán su dominio para que sea destruido y arruinado hasta el fin, y que el reino y el dominio y la majestad de los reinos debajo de todo el cielo sea dado al pueblo de los santos del Altísimo, cuyo reino es reino eterno, y todos los dominios le servirán y obedecerán. Yo agradezco a Dios porque sabemos cómo van a terminar las cosas. Amigo, amiga, ¿por qué no estudiamos más estos temas? ¿Te das cuenta? El juicio es hecho en favor del pueblo de Dios. No hay nada que temer porque hay una acusación pendiente. Y en este juicio Jesús declara a sus hijos libres de culpa, salvos y herederos del reino eterno. El juicio es hecho en favor de los hijos de Dios. ¿Sabes que el Antiguo Testamento describe varios actos del juicio en el tabernáculo y en el templo? Pero el juicio que se hace referencia aquí es diferente. Este es un juicio cósmico que afecta no solo al cuerno pequeño, sino también a los santos del Altísimo, quienes eventualmente recibirán el reino. Y Daniel 7 no describe el juicio ni da detalles sobre su comienzo y final, pero implica que el juicio se lleva a cabo por causa del ataque del cuerno pequeño contra Dios y su pueblo. El punto aquí entonces es poner énfasis en el comienzo de un juicio de proporciones cósmicas que afecta a cada ser humano, cristiano o no cristiano. Y ahora pasamos después a Daniel 8 y 9, donde aprendemos el tiempo del comienzo del juicio y el hecho de que el juicio está relacionado con la purificación del santuario celestial en el día celestial de la expiación. La lección aquí claramente es que tendremos un juicio en el cielo previo al advenimiento que será en favor del pueblo de Dios. Y yo quiero leer una cita impactante de mi autora favorita, Ellen White, en El conflicto de los siglos, que de paso, no sé si alguien pasará por incólume y no será engañado en tiempo final sin leer este libro. Allí Dios revela en detalle, desenmascara cómo salir de Babilonia y ser parte del pueblo de Dios. Es como hacer un zoom a los acontecimientos de la Biblia. Dice: la intercesión de Cristo por el hombre en el santuario celestial es tan esencial para el plan de salvación como lo fue su muerte en la cruz. Esto es impactante, amigos. ¿Por qué comprender lo que Jesús consiguió para nosotros en la cruz es central para que podamos tener la seguridad en el día del juicio? ¿Qué esperanza tendríamos si la cruz no existiera? ¿Y si Jesús no estuviera haciendo lo que está haciendo ahora? Por eso no se puede predicar la cruz sin predicar lo que Jesús está haciendo ahora en el santuario celestial, confiriendo los méritos de su vida perfecta y muerte perfecta. Y cuando tú y yo oramos, Él responde desde el santuario celestial. Sigamos con el relato bíblico, Daniel capítulo 7, versículo 13. Miraba en la visión de la noche, y aquí con las nubes del cielo venía uno como un hijo de hombre que vino hasta el anciano de Días, y le hicieron acercarse delante de él. Ahora pregunto, ¿quién es el anciano de Días? ¿Quién es el hijo del hombre? ¿Y cómo podemos identificarlos? ¿Sabes que a medida que se desarrolla el juicio, entra en escena una figura muy importante llamado el hijo del hombre? ¿Quién es él? Primero el hijo del hombre aparece como una figura celestial, pero como su título lo indica, también muestra rasgos humanos. En otras palabras, es un individuo divino humano que viene a jugar un papel activo en el juicio. Y segundo, el hijo del hombre que viene en las nubes del cielo es una imagen común de la segunda venida

Nuevo Testamento. Sin embargo, aquí en Daniel 7:13, específicamente el Hijo del Hombre no se presenta como viniendo del cielo a la tierra, sino moviéndose horizontalmente de un lugar a otro en el cielo para comparecer ante el anciano de días. Tercero, la representación del Hijo del Hombre que viene en las nubes del cielo sugiere una manifestación visible del Señor, y eso no lo es aquí. Pero estas imágenes también nos recuerdan al sumo sacerdote que, rodeado por una nube de incienso, ingresa al lugar santísimo el día de la expiación para realizar la purificación del santuario. Bueno, el Hijo del Hombre es también una figura real. Él recibe el dominio, gloria y reino para que todos los pueblos, naciones y lenguas le sirvieran. El verbo servir, ¿sabes?, también se puede traducir como adorar. Y aparece 9 veces en el capítulo, los capítulos 1 al 7. Y transmite la idea de rendirle homenaje a una deidad. Entonces, como consecuencia del intento de cambiar la ley de Dios, el sistema religioso representado por el cuerno pequeño corrompe la debida adoración a Dios. El juicio descrito aquí muestra que la verdadera adoración se restaurará finalmente. Solo Dios merece ser adorado. Y el sistema de adoración establecido por el sistema papal, entre otros elementos, coloca a un ser humano pecador como mediador entre Dios y la humanidad. Y Daniel muestra que el único mediador capaz de ser representante de la humanidad ante Dios es el Hijo del Hombre. O como dice la Biblia, porque hay un solo Dios y un solo mediador entre Dios y los hombres, Jesucristo hombre. Y luego, de todo lo que hemos leído en la Biblia sobre la vida y el carácter de Jesús, pregunto, ¿por qué es tan confortante y reconfortante saber que Él es clave en el juicio que se describe aquí? Veamos los textos que siguen. Daniel 7, en versículo 18 en adelante, ¿qué le sucede al pueblo de Dios? Veamos a continuación. Después recibirán el reino los santos del Altísimo y poseerán el reino hasta el siglo, eternamente y para siempre. Y veía yo en este cuerno que este cuerno hacía guerra contra los santos y los vencía hasta que vino el anciano de días. Y se dio el juicio a los santos del Altísimo y llegó el tiempo y los santos recibieron el reino y serán entregados en su mano hasta tiempo, tiempos y medio tiempo. Y que el reino y el dominio y la majestad de los reinos debajo de todo el cielo sea dado a los santos del Altísimo, cuyo reino es reino eterno, y todos los dominios le servirán y obedecerán. Mira, los santos del Altísimo aquí es una expresión o designación del pueblo de Dios. Son atacados por el poder representado por el cuerno pequeño. Y debido a que insisten en permanecer fieles a la palabra de Dios, son perseguidos durante el periodo de gobierno papal. Los cristianos también fueron perseguidos durante la época del Imperio Romano Pagano, la Cuarta Bestia. Pero la persecución mencionada en Daniel 7:25 es una persecución de los santos por parte del cuerno pequeño que surge solo después de que termina la fase pagana de Roma. Sin embargo, amigo y amiga, el pueblo de Dios no será sometido para siempre a la opresión del poder mundano. El reino de Dios sustituirá a los reinos de este mundo. Y curiosamente, en la visión real, al Hijo del Hombre se le dio el dominio, gloria y reino. Pero en la interpretación dada por el ángel, son los santos quienes reciben el reino. Y no hay contradicción aquí. Debido a que el Hijo del Hombre está relacionado tanto con Dios como con la humanidad, su victoria es la victoria de aquellos a quienes representa. Y cuando el sumo sacerdote preguntó si Jesús era el Mesías, el Hijo de Dios, Jesús señaló de nuevo el Salmo 101 y Daniel 7:13 y 14. Y él dice, yo soy. Aquí está. Yo soy y veréis al Hijo del Hombre sentado a la diestra del poder de Dios y viniendo a las nubes del cielo. Por lo tanto, Jesús es quien nos representa en el tribunal celestial. Él ya ha derrotado los poderes de las tinieblas y ahora comparte su triunfo con quienes se acercan a Él. Por lo tanto, no hay motivos para temer. Mira qué maravilloso y con cuánta precisión la visión de Daniel describe la historia con miles de años de anticipación. Por eso pregunto, ¿cómo debería ayudarnos esto a confiar en todas las promesas de Dios para el futuro?

Finalizo ahora con esta corta reflexión y un par de preguntas directas. A pesar de tanta injusticia, persecución y juicio, el pueblo de Dios puede mirar al futuro con esperanza. Y una mirada a esta representación profética de la historia muestra que la historia humana culminará con el juicio celestial y el reino eterno del Hijo del Hombre. Anhelamos que el reino eterno de Dios se establezca pronto. Y se va a establecer. Este paréntesis se cerrará. Porque Jesús siempre dice la verdad. Y la pregunta crucial es, ¿has aceptado a Jesús como tu Salvador, Señor y abogado? ¿Tienes tu nombre en el libro de la vida? ¿Has sido bautizada o bautizada? ¿Te has apartado y estás regresando? Allí está el Señor para recibirte. ¿Sabes qué? Porque el asunto es muy serio. Hay un juicio pendiente y una acusación que por ser pecadores merecemos la muerte eterna. Y el diablo tiene razón en eso. Pero también la contraparte es que es cierto que merecemos la muerte eterna por haber nacido en este mundo, pero Jesús nos invita a nacer de nuevo para vivir para siempre. Por eso, amigo, amiga, el bautismo no es opcional. Es básicamente el cambio de dueño, que ahora pertenezco al Padre, al Hijo y al Espíritu Santo. Y cuando una persona es bautizada, el Padre, aunque no escuchemos audiblemente, dice, este es mi hijo, esta es mi hija. Y ahora anota tu nombre en el libro de la vida y Jesús gana todo el derecho de representarte en este juicio y Él no perderá ningún caso. ¿Captas tú la magnitud de todo esto? ¿Y cuán importante es este mensaje del libro de Daniel? Que de paso es donde está el certificado de nacimiento de la Iglesia Adventista el séptimo día, como lo veremos en el próximo tema. Sabiendo que Jesús es nuestro abogado en el juicio celestial, ¿cómo debemos vivir nuestras vidas aquí en la tierra? Acompáñame en oración, Padre Celestial. Gracias por estos mensajes. Nos ayudan a ver más allá de lo superficial, más allá de lo que hoy se está predicando. Básicamente, nos debe ver cosas profundas de cómo tú actúas en este plan de rescate. Queremos ser fieles a ti. Queremos que nos representes, oh Jesús, en este juicio. En tu nombre oramos. Amén. Bien, amigos, es todo el tiempo que tenemos por hoy. Ha llegado el momento de despedirnos una vez más y será hasta el próximo programa de la serie Lecciones de Vida. Dios te bendiga y recuerda, las cosas han de terminar bien para los hijos de Dios. Este es el mensaje de Daniel. Es el mensaje de este bendito libro. ¿Por qué? Porque tú vales mucho para Jesús. Él te ama más de lo que puedes imaginar.

Si encuentras una tabla antigua de arcilla que fue arrastrada a la orilla del mar con caracteres raros, no puedes leerla a menos de que alguien resuelva el código. Pero sabes que las letras representan un lenguaje, aun cuando no sepas ninguna otra cosa acerca del autor o su civilización. El lenguaje es reconocible, aun si no puedes leerlo. Toma el código Morse. Tiene tres partes fundamentales: puntos, guiones y espacios. Estas tres sencillas combinaciones representan letras. Hay 26 letras en el idioma inglés, las cuales están combinadas para formar más de 4.000 palabras. Por supuesto, se pueden combinar estas palabras en un sinnúmero de secuencias y oraciones. Hay evidencias de que el ADN representa un idioma. Cuatro unidades fundamentales llamadas nucleoides se combinan en un código de 20 aminoácidos. Y de esos pocos aminoácidos, el cuerpo forma más de 100.000 proteínas. Y aunque no podemos leer el ADN, aún tiene un distintivo de un idioma. Un idioma que los biólogos están empezando a decodificarlo. Cada célula pequeña.

tiene nuestro cuerpo está repleta de aproximadamente 90 centímetros de ADN, 3 billones de nucleoides. La similitud entre el ADN y el lenguaje humano es rara. Además de los códigos, ambos utilizan técnicas similares para empaquetar, acceder, cambiar de lugar, copiar y traducir la información. El ADN parece representar un idioma, el idioma de la vida. Un autor oculto, el creador del cielo y de la tierra, que ha dejado un testimonio de su existencia en el ADN de cada cosa viviente.

Cuando miramos a los acróbatas caminando por un tenso cable suspendido en las alturas, nos preguntamos, ¿cómo lo hacen? ¿Qué clase de habilidad y valor necesitan para caminar con gracia a través del abismo y con riesgo de muerte? A una acróbata, especialmente, le costó mucho llegar a caminar por el cable suspendido. Ángel Valenda comenzó desde muy abajo. En su infancia fue maltratada y descuidada. En la adolescencia, la vida de la calle amenazaba con destruirla. Pero años después, los espectadores de todos los Estados Unidos se admiraban por su agradable sonrisa en el cable suspendido. ¿Cómo consiguió llegar tan alto? ¿Por qué algunas personas triunfan en la vida y son felices a pesar de tener todas las circunstancias en su contra? Lizzie, la niñita que llegaría a ser miembro de la familia Valenda, casi todas las noches tenía que extender sus brazos frente a su padre cuando éste regresaba del trabajo. Sus 6 hermanos y hermanas hacían lo mismo. Se ponían en fila para recibir su castigo. El padre les golpeaba los brazos hasta que los niños lloraban, porque el padre suponía que ese día habían hecho alguna cosa mala que merecía castigo. Y cuando Lizzie creció, los castigos se tornaron más severos. Si su madre trataba de defenderla, el padre la encerraba en el dormitorio durante días. Los servicios sociales rescataron a los niños y los pusieron en hogares adoptivos. Y Lizzie vivió en varios de ellos hasta que finalmente decidió escapar a otra parte. Desde entonces tuvo que arreglarse por su cuenta y hacer lo mejor posible en las calles. Y su único consuelo provenía del alcohol y la marihuana. Lizzie, en resumen, era un caso clásico de una persona sin oportunidad en la vida. Sin oportunidad de tener una vida emocional saludable por haber sufrido tanto a una edad tan temprana. Sin oportunidad de superación, ¿cómo podía tener una autoimagen adecuada y seguridad en sí misma si se veía arrastrada de un hogar adoptivo a otro? No tuvo oportunidad de absorber valores positivos, solo aprendió a sobrevivir en las calles. Pero esta niñita, de alguna manera, logró vencer todas las desventajas. Algunos años después, la encontramos convertida en Ángel Valenda, ese es su nombre, que adoptó para trabajar en ese lugar del espectáculo, actuando frente a los grandes auditorios en el cable suspendido con su esposo Esteban. Esteban Valenda era miembro de la familia más famosa de artistas circenses del cable elevado. Y cuando conoció a Lizzie, quedó cautivado por su personalidad agradable y amistosa. Había sufrido tanto, pero con todo vivía llena de entusiasmo. Y Esteban llegó a considerarla como un don que Dios había dejado caer en su vida. Después de casarse, ambos comenzaron a practicar juntos en el cable elevado. Lizzie, ahora Ángel Valenda, manifestaba gran destreza en sus ejercicios de práctica. Se destacaba con rapidez en un arte que exigía resistencia física, valor, gracia y nervios de acero. Esteban y Ángel comenzaron a actuar en grandes programas de circo y televisión. Esa niñita, a quien su cruel padre había maltratado, ahora podía mantener su cabeza en alto y caminar derecha y segura sobre el cable elevado. Y podía hacer más aún. Ángel también demostró estabilidad emocional extraordinaria. Cuando el cáncer amenazó su carrera y su vida, ella no se dejó aplastar.

luchó y se convirtió en una fuente de fortaleza para su esposo. Y cuando tuvieron que amputarle una parte de una pierna, no se dio por vencida. Luchó para hacer lo imposible. Y Ángel llegó a ser la única persona en la historia, por increíble que parezca, que haya actuado en el cable elevado con una pierna artificial. Y a pesar de todas sus pruebas, Ángel se convirtió en la feliz madre de un varoncito estable y lleno de salud. Sus amigos familiares seguían admirándola de la gracia con que actuaba bajo presión. Servía de inspiración para mucha gente de todo el país, quienes habían experimentado tragedias en sus vidas. Su esposo Esteban la describe de este modo. Él dice, ella da y sigue dando, es su naturaleza, es su hermosura. Me recuerda a ese pasaje bíblico porque realmente tiene la paz de Dios, que dice la paz de Dios que sobrepasa todo entendimiento. Esto es lo que decía su esposo de ella. Pregunto, ¿cómo pudo esta niña maltratada convertirse en un ángel lleno de gracia? ¿Cómo pudo una niñita sin oportunidad llegar a ser una persona de éxito tan brillante? ¿Sabes? Aquellos de nosotros que vivimos con nuestras propias cicatrices del pasado, los que todavía nos sentimos en desventaja a causa de heridas de la infancia, también nos preguntamos, ¿cuál es el secreto? ¿Cómo podemos dejar atrás las tragedias de nuestra vida? Pero eso no es todo. Ángel también adoptó ciertas actitudes que todos podemos imitar. Poseía cierta perspectiva que todos podemos tener. Sucede que Ángel, temprano en la vida, decidió que haría uso de las cosas que le habían acontecido. No se dejaría destruir por el infortunio. En cambio, aprendería de él, lo convertiría en un instrumento de aprendizaje. Por ejemplo, la compañera de hospital de Ángel. Mientras ambas recibían tratamiento, notó que Ángel tenía una experiencia que ella no poseía. Dijo su compañera, había algo poderoso en la forma como Ángel insistía en que el cáncer no arruinaría su vida, en que sacaría el mejor partido de esa situación. Yo no sabía que hablaba en serio. Y cuando se le preguntaba por su trágica infancia, Ángel respondía, soy mucho más fuerte a causa de eso. Si hubiera tenido una vida protegida, sé que no habría podido soportar esta enfermedad. Lamentablemente, para la mayor parte de nosotros, en vez de aprender de nuestras cicatrices, nuestro instinto natural nos induce a sepultarlas en nuestro interior. Queremos escapar desesperadamente, de modo que tratamos de negar lo que ha sucedido. Tal vez pensamos, si pretendemos que papá no nos hizo esas cosas, las dolorosos sentimientos desaparecerán. Pero por supuesto, cuanto más profundamente tratamos de ocultar esa cicatriz, tanto más se extiende y profundiza dentro de nosotros. Todos nuestros juegos en los que pretendemos lo que no es, perjudican nuestras emociones. No podemos despojarnos de las cicatrices negando lo que ha acontecido. La extraña verdad es que la única forma de librarnos de las cicatrices consiste en mirarlas de frente. Sí, sucedió algo horrible, algo trágico, algo muy injusto, pero no fue culpa nuestra. Tenemos que manifestar lo que realmente sentimos al sufrir daños reales. Escucha esta historia. Este nombre te resultará familiar. El 7 de mayo de 1824, un talentoso compositor dirigió la primera presentación de su novena sinfonía en un teatro de Viena. El salón estaba repleto y la recepción fue entusiasta. Este compositor ponía tanta emoción en su música, tanto que era apasionado y heroico. Y al final de uno de sus movimientos, los asistentes le tributaron un gran aplauso. Pero el conductor no se volvió hacia el público, sino que siguió volviendo las páginas de su libreto musical. Finalmente, la contralto tuvo que tirarle de la manga y señalarle al público. Solo entonces Ludwig von Beethoven, totalmente sordo, se volvió y se inclinó ante los asistentes. Es que no podía oír los aplausos, no podía oír la música que dirigía, pero tenía en su cabeza la totalidad de la sinfonía y le estaba dando una expresión dramática y gloriosa. Beethoven tenía buenas razones para disfrutar de esa noche memorable. En cierto modo, había estado componiendo en virtud de su pasado, convirtiendo la fealdad y los chascos en

Algo hermoso. Tal vez recordaba una escena ocurrida años antes. Era medianoche. Un niñito dormía plácidamente en el hogar de la familia Beethoven. Su padre regresó de la taberna con un compañero borracho y despertó bruscamente al niño. Le exigió que tocase piano para su amigo. El chico se alisó la ropa, se secó las lágrimas, se sentó al piano y comenzó a tocar. Y a veces tenía que hacerlo durante horas. El padre de Ludwig era duro y a veces hasta cruel con su hijo. Un compañero de infancia de Ludwig recordó cierta vez que el padre de Ludwig solía obligarlo a tocar el piano a golpes. Y algunos creen que la sordera tardía de Beethoven pudo tener como causa parcial los golpes que recibió en su niñez. De manera que en el interior de este genio musical había mucha ira y resentimiento, pero afortunadamente encontró la forma de expresarlo en forma positiva. Escapó de la prisión de su sordera. Y la música de Beethoven no es toda dulce y superficial. También contiene rayos y truenos. Pero él expresaba las partes más profundas de sí mismo y convertía todo eso en un don que conmovía profundamente a sus auditorios vieneses. Bueno, otro personaje que tenía en su pasado muchas cosas que pudo haber tratado de ocultar fue el apóstol Pablo. Muchas cosas que habían sucedido en su propia vida no lo enorgullecían, pero decidió reconocerlas. Rehusó ignorar las cicatrices. Y se puede apreciar su honradez en 2 Corintios 6, 11 y 13. Y él dice, nuestra boca se ha abierto a vosotros, oh Corintios. Nuestro corazón se ha ensanchado, pues para corresponder del mismo modo como a hijos hablo, ensanchaos también vosotros. O sea que las palabras del apóstol Pablo son claras. El primer paso para tratar con un pasado doloroso es abrir nuestros corazones, en vez de ocultar la herida. A veces, en vez de tratar de sepultar nuestras cicatrices, procuramos manipular a otros para que se hagan cargo de ellas. Por cierto que hay gente responsable de la mayor parte de los daños recibidos en el pasado, pero con frecuencia, hace mucho que fallecieron. No tuvimos oportunidad de confrontarlos, de preguntarles por qué lo hicieron. Es posible que nunca hayamos podido reconciliarnos con ellos. De manera que estos asuntos que nunca se solucionaron nos empujan a encontrar defectos en el presente. Y algunas personas siempre desempeñan la parte de la víctima, se sienten desvalidas e incomprendidas. Quieren que otros asuman la culpa en lugar de ellos. Y después llegan a depender de esas personas y procuran hacer que satisfagan sus necesidades. Lamentablemente siempre tratan de hacer que los demás se sientan culpables por no satisfacer sus necesidades. Pero sabes, existen muchas formas, diferentes maneras de manipular, de hacer el papel de víctima o de jugar el papel de víctima. La injusticia del pasado tiende a hacer que seamos injustos en el presente. Culpamos a otros por nuestros sentimientos en lugar de asumir la responsabilidad por ellos. Nos hacemos demasiado dependientes, nos esforzamos por hacer que otras personas sientan que nos deben algo. Pero eso no nos hace ningún bien, créemelo, no hace bien. No resuelve las cuestiones pendientes. Toda la manipulación que podamos hacer nos deja en el lugar donde estábamos, porque las cicatrices no desaparecen, porque nunca podremos obligar a otros a que se hagan cargo de ellas. Y tú preguntas, bueno, ¿qué podemos hacer entonces? Solo una cosa, convertir las cicatrices en algo que sea positivo. Podemos librarnos de las heridas entregándolas a Jesús. Quisiera sugerirte una alternativa práctica para la manipulación de otros. Se llama perdón. Yo debo admitir que el perdón es un concepto muy difícil para quienes han sido maltratados y traumatizados por alguien. Han sido muy perjudicados y la persona responsable pocas veces siente deseos de arrepentirse. Por eso pregunto, ¿cómo podemos perdonar a alguien que ha arruinado toda nuestra vida? Primero, debemos saber que el perdón es un paso importante para impedir que esa persona arruine el resto de nuestra vida. Porque el recuerdo de los malos tratos se mantiene vigente porque tú lo has rodeado de mucha ira y encono a través de los años.
Pero sabes, en algún punto tienes que asumir la responsabilidad por la forma como...

cómo continúas respondiendo a ese trauma del pasado. ¿Seguiremos preocupándonos de eso o bien nos dedicaremos a transformar ese pasado terrible en algo más positivo? En primer lugar, tenemos que confesar a Dios nuestro encono y recibir su perdón. No somos responsables del daño que se nos ha causado, pero sí lo somos por la forma como respondemos continuamente. También debemos expresar a Dios perdón por el ofensor. Porque perdonar no significa decir que lo que el ofensor nos hizo está bien, no. Tampoco significa excusar sus acciones, no. Lo que el perdón escucha bien significa es esto: liberar a esa persona de nuestra propia condenación. Decidimos que no continuaremos llevando esa carga de resentimiento y condenación. La entregaremos a Dios. Escucha esta admirable declaración del apóstol Pablo, porque personalmente he visto a Dios usar estas palabras para tratar de transformar la amargura de muchas vidas. Y aquí está, en Efesios capítulo 4, versículo 32. Antes, sed benignos unos con otros, misericordiosos, perdonándoos unos a otros como Dios también os perdonó a vosotros en Cristo. ¿Cómo pues podemos entonces perdonar al ofensor? Solo manifestando el mismo perdón que Dios nos ha dado abundantemente en Cristo. Contemplamos a Cristo clavado en la cruz orando: Padre, perdónalos porque no saben lo que hacen. Es que, amigo, amiga, el perdón nos libera de la carga de condenación. Ponemos al ofensor en manos de Dios y de esa manera impedimos que arruine el resto de nuestra vida. Una dama de 48 años, a quien llamaré Marta, tuvo la impresión de que su mundo se deshacía cuando se divorció. Después de 20 años de matrimonio, su esposo lo abandonó por una mujer 20 años más joven. Lo perdió todo, incluso su hogar con todos sus preciosos recuerdos y hasta sus hijos. Y Marta, con el paso del tiempo, se puso más enconada y desesperanzada. Pero comenzó a leer la Biblia. Buscaba respuestas para su propia vida. Un día leyó Efesios, el pasaje que acabamos de leer, y decidió ponerlo en práctica. Y Marta se arrodilló y le pidió a Dios que deseaba perdonar a su esposo y no seguir condenándolo. Poco después asistió al casamiento de su hijo. Resulta que su ex esposo había hecho arreglos para encontrarse con ella antes del ensayo para la boda. Y sabiendo que podía ser un fin de semana muy difícil, comprendía que tenían que hablar. Marta fue temprano a la iglesia, se sentó y se puso a orar. Sabía que sería un encuentro difícil, pero reafirmó su compromiso de perdonar a su esposo y librarse del encono que sentía. De pronto oyó que la puerta de la iglesia se abría y que alguien avanzaba por el pasillo. Marta se levantó y se volvió. Vio a su ex esposo acompañada por su nueva esposa de 28 años, una mujer muy hermosa. Este era el momento que Marta había temido. Pero ahora tenía en su corazón algo más fuerte que el rencor. Y cuando se encontraron, Marta puso la mano en el hombro de su ex esposo y dijo: Juan, quiero que sepas que me he sentido profundamente herida y airada por lo que sucedió en nuestro matrimonio, pero te perdono. Y a continuación le dijo a ambos: quiero que sepan que haré todo lo posible para que este sea un fin de semana maravilloso. Y a continuación Marta volvió a su asiento, habiendo por fin encontrado paz. Ya vemos que solamente Cristo puede darnos esa clase de paz. No hay otra circunstancia, no hay otra persona. Y solo el perdón puede librarnos totalmente del doloroso pasado. Es tanto mejor tener algo positivo para dar que algo negativo a lo cual aferrarse. ¿Sabes que existe una sola forma de librarse de esas dolorosas cicatrices y heridas? Amigo, amiga, tú lo puedes. Y es entregarlas. No podemos escondernos del doloroso pasado, no podemos manipular a otros para que lo acepten, pero podemos convertirlo en un regalo, podemos darlo. Y en Romanos 8 hay un pasaje familiar que los creyentes suelen citar cuando se encuentran en dificultades. Y creo que tenía un sentido especial para quienes están tratando de hacer algo con las heridas del pasado. Veámoslo a continuación. Romanos capítulo 8, versículo 28. Y nos dice así: Y sabemos que a los que aman a Dios,
Todas las cosas les ayudan a vivir.

bien, esto es, a los que conforme a su propósito son llamados. En otras palabras, Dios puede hacer que todas las cosas resulten para bien. También podríamos decir que todas las cosas obran como un regalo, porque Dios puede ayudarnos a crear algo útil, algo positivo con nuestro pasado oscuro y deforme. Puede ayudarnos a encontrar una hermosa flor en un sucio charco. Y hay una razón definida que explica por qué Dios puede hacer este trabajo. Es porque ha tenido experiencia. Dios estuvo dispuesto a sufrir el peor trauma a fin de concedernos el mejor regalo. Escuchemos esta descripción que Pablo hace de la gran obra que Jesús cumplió en la cruz. Efesios capítulo 5, versículos 2, y nos dice así. Y andad en amor como también Cristo nos amó y se entregó a sí mismo por nosotros, ofrenda y sacrificio a Dios en olor fragante. Y Pablo se refiere a un terrible instrumento de tortura y humillación, a la cruz romana. Se refiere a ese día fatídico cuando un hombre inocente fue azotado sin misericordia y la gente se burlaba al ver la sangre que le corría por la espalda. Él se refiere al día cuando el Cordero de Dios fue llevado al matadero por hombres crueles y endurecidos. Es así que fue injusticia. Es así que fueron heridas y cicatrices. Meditemos en lo que Jesús pudo haber estado pensando mientras pendía en la cruz. Piensa en las voces que pudo haber encontrado eco en su mente. Judas lo saludó y traicionó con un beso. Sus tres discípulos más cercanos dormían mientras él sufría indeciblemente en el Getsemaní. Todos ellos huyeron en la noche cuando Jesús fue arrestado. Y la voz de Pedro en el patio negando aún conocer a Jesús. Los gritos destemplados de la plebe diciendo, crucifícale, crucifícale. El sonido del agua agitada por las manos de Pilato que al lavarlas declaraba, soy inocente de la sangre de este justo. Por otro lado, la burla de los sacerdotes que rodeaban el lugar de la ejecución. Jesús podía haberse amargado por sus sufrimientos. Y parecía que nadie comprendía, nadie apreciaba su infinito sacrificio. Pero milagrosamente, Jesús no fue destruido por el trauma. La pena no lo desorientó. Por el contrario, la transformó en un don. Y Pablo nos dice que Jesús se entregó a sí mismo por nosotros. Sí, nadie le quitó su vida, porque la entregó libremente. Y como resultado, esa cruenta escena de horror llegó a ser fragante ofrenda y sacrificio a Dios. Se convirtió en el mayor don posible. Y ahora, para finalizar, amigo y amiga, Dios hace surgir sus dones preciosos allí donde menos lo esperamos. Y el Cristo que tomó la cruz, un instrumento de horror, y la transformó en un instrumento de salvación, Él puede ayudarnos. Amigo, amiga, Él puede hacer que tus cicatrices lleguen a ser algo positivo, algo que puedas entregar. Él sabe cómo, pues ya lo ha hecho. Pregunto, ¿has estado disfrazando tu pasado? Oh, ¿cuánta energía se consume en la negación de la verdad? ¿Has estado procurando obligar a otros a llevar tus heridas? ¿O tal vez manipulas a los demás de algún modo? Jesús tiene una salida. Sí, Jesús tiene una salida. Una sencilla sugerencia para ti. Elimina todas sus heridas. Tus heridas entregándolas a Él. El dolor que sientes puede darte simpatía especial por otros que también luchan. Tú puedes usarla para ayudar a tu prójimo. Porque tu tragedia puede darte comprensión y energía para canalizarlas en direcciones positivas. Jesús puede ayudarte a encontrar el don. Permítele comenzar a obrar ahora mismo. Ábrele tu vida. Aún todos los rincones oscuros, todos los secretos del pasado. Porque tu desgracia está segura en las manos de Él. ¿Por qué no llevarlas ahora, mientras oramos juntos? Padre nuestro que estás en los cielos, santificado sea tu nombre. Todos venimos ante tu presencia con las cargas de nuestro pasado. Hemos acumulado muchos estorbos, pero queremos ponerlos a los pies del Salvador que transformó la crucifixión en vida eterna.
Confesamos nuestra necesidad, confesamos nuestra conducta pecaminosa con la cual hemos procurado afrontar nuestros problemas.

agradecemos por tu generoso perdón y tu gracia, también por tu espíritu creador. Ahora haz que todas las cosas sean para nuestro bien y ayúdanos a crecer con ese don. En el nombre de Jesús oramos. Amén. Bien, es todo el tiempo que tenemos por hoy. Ha llegado el momento de despedirnos. Espero que el programa de hoy haya sido una bendición en tu vida.

Además, podrás obtener una variedad de otros estudios y materiales gratuitos que te ayudarán a fortalecerte en Dios. Será entonces hasta el próximo programa. Dios te bendiga y te guarde. Y recuerda, tú vales mucho para Jesús. Él te ama más de lo que puedes imaginar.

Salomón. La construcción del templo. Aunque el rey David tuvo algunos problemas durante su reinado, al final resultó ser un periodo en el que Israel se hizo fuerte y ejerció una influencia muy positiva. David abdicó y su hijo Salomón reinó en su lugar. Al principio, el reinado de Salomón también fue fuerte. Visitó Gabaón, el lugar donde estaba el tabernáculo, y allí Dios le preguntó qué era lo que deseaba durante su reinado. Él respondió que deseaba tener sabiduría y entendimiento, un regalo que le fue ampliamente concedido. Aunque David quería construir el templo, Dios le dijo que no podría hacerlo y que su hijo Salomón lo haría en su lugar. Desde que los israelitas salieron de Egipto, Dios siempre había deseado morar con su pueblo. Éxodo 25:8 dice, «Y harán un santuario para mí, y habitaré en medio de ellos». Se dieron instrucciones sobre cómo hacer cada pequeño detalle del tabernáculo. El tabernáculo en el desierto era portátil, pero ahora era el momento de construir una estructura permanente. Durante 7 años, el lugar se llenó de trabajadores ocupados en despejar el área. Los ladrillos y las piedras se prepararon en otro lugar, de forma que en el templo no se utilizaron martillos, hachas ni ninguna herramienta. Los muebles para el santuario también se prepararon en otro lugar y fueron traídos al templo cuando estuvo completamente terminado. Era una estructura espléndida con amplios patios, magníficos accesos, cedro labrado y oro pulido. El lugar elegido para el templo era el Monte Moriah, donde Abraham había mostrado su fidelidad y obediencia al estar dispuesto a ofrecer a su hijo Isaac como sacrificio. Todavía hoy perdura la gran importancia del lugar para el judaísmo, el islam y el cristianismo. Los primeros años del reinado de Salomón fueron muy buenos. Su tierra se extendió desde las fronteras de Egipto y Filistea hasta el río Éufrates, y muchos reyes vinieron de lejos para presenciar las bendiciones de Dios. Estas bendiciones estaban condicionadas por la obediencia a sus mandamientos, y uno de estos mandamientos era el de no tomar más de una esposa. Pero confiando en su propia sabiduría, Salomón llegó a un acuerdo con el rey de Egipto y tomó a su hija por esposa. Desde el punto de vista humano, esto parecía de buen acuerdo, ya que fortaleció los lazos entre ambos países y podría convertir a su esposa a la fe. Pensar en los beneficios económicos justificando la potencial conversión de una esposa no fue una excepción en la vida de Salomón y acabó entablando muchas alianzas similares con otras naciones y reyes. Esto afectó a sus principios y pronto se encontró en completa apostasía y abierta rebelión contra Dios. Incluso fue tan lejos como para levantar santuarios a dioses extranjeros a los pies de esta montaña, el Monte de los Olivos. Sin embargo, Dios no lo había desechado y continuó llamándole. Afortunadamente, al final de su vida se arrepintió, dio marcha atrás y realizó reformas radicales en Israel. En sus últimos años, dio sabios consejos. Uno de ellos lo encontramos en Eclesiastés 12:1, donde nos implora que recordemos a nuestro Creador en los días de juventud. Al echar la vista atrás, nos insta a ser sabios, y dice que la mejor forma de vivir es estar junto a Dios. Salomón deseaba no haberse olvidado de Dios y haber permanecido fiel toda su vida. Hoy Dios busca hombres y mujeres que pudieran darle sus mejores años y que recuerden al Creador en los días de su juventud. Pero incluso si no lo hacemos, Dios siempre nos acepta si, al igual que Salomón, nos volvemos a Él arrepentidos de todo corazón.

0: La leyenda de Beowulf es una historia de ficción inspirada en hechos. Hoy en día, los expertos dudan sobre su creador original, pero se cree que se originó en Inglaterra entre los siglos 7 y 8 de nuestra era. Sería, pues, la historia más antigua del idioma inglés.
1: La acción del poema se desarrolla en el siglo VI, en Escandinavia. Pero el texto en sí fue escrito en la Inglaterra anglosajona, luego de la conversión de los anglosajones en 665.
2: Cuando se escribió el poema Beowulf, el cristianismo acababa de hacerse oficial en Inglaterra. El texto refleja una sociedad con profundas raíces paganas y dueña de un legado de cuentos de esta naturaleza. El poema simplemente vierte esos cuentos en un molde cristiano para que sus destinatarios puedan mantener el contacto con sus raíces, pero reinterpretándolas según el cristianismo.
0: Ahora Hércules tiene que ir hasta el fin del mundo para robar unas manzanas de oro de un jardín custodiado por un dragón de 100 cabezas. Manzanas, un jardín y una serpiente peligrosa. Esta historia tiene paralelismos con el relato bíblico de Adán y Eva. Las fuentes históricas no solo inspiraron a los seres más despreciados de la Tierra Media, sino también a uno de sus héroes principales, Gandalf, el hechicero. En El Señor de los Anillos, Gandalf es quien guía a Frodo en su misión de destruir el Anillo Único.
3: Algunas personas también han comparado a Gandalf con Jesús, ya que se sacrifica a sí mismo, muere y resucita en una túnica blanca.
1: Gandalf lucha para salvar a Frodo, muere de manera metafórica y resucita como Gandalf el Blanco. Es una de las instancias en las que Tolkien revela sus raíces católicas.
0: Un dios pagano de muchos disfraces y un salvador cristiano que resucitó. Dos figuras poderosas del mundo antiguo amalgamadas en un solo personaje.
4: Una de las características singulares de Tolkien es su capacidad de mezclar elementos cristianos y paganos.
0: Las influencias religiosas detrás del Señor de los Anillos se revelan por completo en el clímax de la historia. Al final de la travesía, no es Gandalf, sino Frodo, quien está en posición de salvar al mundo. Una comparación cuidadosa de la Odisea y el Evangelio de Marcos revela impactantes paralelismos. Ambas historias tratan de las dificultades de un héroe que sufre, Odiseo y Jesús. Ambos personajes principales eran carpinteros. Odiseo era un hábil carpintero que incluso construyó su propio palacio en Ítaca. Jesús era el hijo de un carpintero, y en un pasaje del libro de Marcos, él mismo es llamado el carpintero. Pero la conexión más intrigante es la similitud entre la visita de Odiseo al Hades y los últimos días de Jesús en la tierra. Ambas historias comienzan con un banquete. Odiseo y sus hombres se dan festín en el palacio de Circe. Jesús y sus apóstoles en la última cena. Luego, mientras sus camaradas duermen, ambos hombres agonizan sobre su próximo encuentro con la muerte.
5: Cuando Odiseo averigua por Circe que debe ir al Hades, se desespera. La razón, y él lo dice, es que ningún mortal ha ido al Hades y ha regresado. Jesús está a punto de morir. Come la última cena con sus discípulos. Se desespera, pues sabe que debe enfrentar la cruz.
0: Finalmente, Odiseo viajaría al inframundo de los muertos y regresaría. Jesús moriría en la cruz y resucitaría de nuevo a la vida. ¿Podrían estos paralelismos ser más que coincidencias?
6: ¿Podría ser que todos estos mitos, historias y leyendas son simplemente la manera en que el diablo confunde la verdad de Dios, su plan de redención y la búsqueda de nuestra restauración? No hay mitos encontrados antes del siglo II después de Cristo que tengan dioses resucitados, solo los encontrados después, tienen registros de antiguos dioses que volvían a la vida. La primera copia completa de la Odisea se remonta al siglo X después de Cristo. Esto significa que las similitudes fácilmente podrían haber sido escritas después de la muerte de Cristo. Sin embargo, los hechos siguen diciendo que hay similitudes, como salvadores que son nacidos de madres vírgenes, diluvios mundiales, cielos e infiernos, y que han existido en los mitos desde el inicio. La razón de esto es debido a la promesa de un salvador que data desde el principio, con nuestros primeros padres en el jardín del Edén. Cuando Adán y Eva pecaron, se les prometió que un salvador vendría a través de la simiente de la mujer. Dios dijo a la serpiente:
7: y pondré enemistad entre ti y la mujer, entre tu simiente y la simiente suya. Esta te herirá en la cabeza, y tú le herirás en el calcañar.
6: Desde entonces, los descendientes del pueblo de Dios esperaron con interés el día en que un salvador vendría a redimir los perdidos. Y desde ese día en el jardín del Edén, el diablo ha tratado de falsificar la profecía de la venida del Salvador. Este plan se encuentra en casi todas las civilizaciones grandes, desde los primeros escritos registrados. Por esta razón, muchos escépticos debaten la existencia de Dios. Pero hay una diferencia marcada en todos los salvadores atentados: el hecho de que el Salvador de la Biblia, Jesucristo, murió y resucitó de nuevo.
8: Prácticamente todos los estudiosos coinciden en que Jesús de Nazaret vivió durante el primer siglo, predicó sobre el reino de Dios y fue crucificado. Pero lo que sucedió después es el tema más controversial de la historia. ¿Resucitó Jesús de los muertos afirmando así ser el Hijo de Dios? ¿O es esto una leyenda y mitología? Para el cristiano, todo está sujeto a la resurrección. Y hoy vamos a debatir si existe suficiente evidencia que la respalde. Me acompaña Tim Callahan, editor de religión de la revista Skeptic y autor de Orígenes Secretos de la Biblia, y también el Dr. Gary Habermas, considerado como una de las autoridades principales sobre la resurrección. Ha escrito varios libros sobre la resurrección, el más reciente, El caso de la resurrección de Jesús. Bueno, Tim, permítame comenzar con usted. En su libro, usted sugiere que la resurrección de Jesús no es original en absoluto, sino que es una mera historia relacionada con la mitología y las religiones pasadas. Usted específicamente menciona en su libro las historias de Osiris, Adonis y Atis. ¿Podría explicar qué significa todo esto?
9: Bueno, han habido historias de muerte y resurrección si nos remontamos atrás. Como usted ha dicho, a Isis y Osiris, por lo general, a Dionisio y la mitología griega que se convirtió en su propia Seth. Y en todo esto hay un tipo de muerte insoportable. Dionisio es despedazado y comido por los titanes y luego resucitan físicamente de entre los muertos.
8: Así que usted dice que la historia de Jesús es entonces solo una repetición de esta mitología temprana.
9: Bueno, no una repetición exacta, pero creo que no hay suficiente evidencia.
8: Ok, doctor Habermas.
10: Consideremos Adonis. Adonis es probablemente el dios más antiguo de quien tenemos datos más claros que resucitó de los muertos. Tenemos 4 relatos de que Adonis fue resucitado. El más antiguo es el del segundo siglo después de Cristo. Los otros son entre el segundo y cuarto siglo después de Cristo. El relato más antiguo para Atis es el del siglo III después de Cristo. Isis y Osiris fueron definitivamente una religión precristiana, pero no hubo resurrección. Osiris en particular no resucita.
8: Ok, Tim.
9: Me gustaría señalar que las únicas copias de los mitos que tenemos son bastante tardíos en cuanto a los escritos, pero a menudo tenemos algunas pruebas en forma de imágenes en los vasos de los diversos personajes mitológicos y situaciones de mitos. Así que podemos estar bastante seguros de que se había relatado verbalmente mucho antes.
8: Adelante, doctor Habermas.
10: Si hablamos de historias en jarrones y otras reliquias, aún no hay resurrección. No hay dioses resucitados de los que tenemos influencia, de los que tengamos datos antes del segundo siglo.
6: Hay más de un centenar de profecías mesiánicas en el Antiguo Testamento para contar la vida de Cristo. La probabilidad del hombre en cumplir 8 de esas profecías es 1 de cada 10, con 17 ceros.

0: detrás. Israel, el pueblo elegido de Dios, fue prometido que, a través de Abraham, el Salvador del mundo, sería de descendencia judía. Todo el sistema de sacrificios apuntaba hacia ese día. Pero después de 400 años de esclavitud en el antiguo imperio egipcio, Israel comenzó a absorber las supersticiones esotéricas de los cultos de misterio. Fueron liberados luego por la mano milagrosa de Dios y llevados a la tierra prometida, eventualmente construyendo una gran ciudad de Jerusalén en las orillas del Mediterráneo. En el año 217 a.C., poco después del reinado de Alejandro Magno, Israel se encontró bajo el control de los griegos. El dictador Ptolomeo Filopator emitió un decreto que todo Israel tenía que sacrificar a los dioses griegos o ellos serían degradados a condición de esclavos. Mientras Israel se hundía en la opresión del enemigo, Roma llegó al poder. El deseo de los israelitas por un salvador se centró en uno que los salvaría de sus opresores. Es por eso que cuando vino Jesucristo de una manera humilde para salvarlos de sus pecados, ellos no lo reconocieron. Ellos buscaban un héroe real como Perseo o Teseo, quien los guiara en una revolución contra los tiranos del mundo, estableciendo Israel como el poder superior político mundial y lograr traer una era de paz. Aún hasta hoy, la nación judía está a la espera que este tipo de Mesías aparezca.
1: ¿Es Jesús el Mesías, el ungido, enviado por el Padre para ser el Salvador de Israel y del mundo? Los cristianos creen que Jesús es el único que ha cumplido las antiguas profecías de las Escrituras hebreas, y esto establece sus credenciales mesiánicas. Pero la mayoría de los judíos no están de acuerdo con esto. Ellos dicen que el Mesías aún no ha llegado, pero ¿a dónde apunta realmente la evidencia? Debatiremos esto esta noche con el Dr. Michael Brown, presidente del Ministerio de la Escuela de Fuego en Carolina del Norte, y es el autor de más de 15 libros, incluyendo una serie de 3 volúmenes titulado Respondiendo a las Objeciones Judías de Jesús. Y aquí está el Rabino Shumuli, autor de Enfrenta tu Temor, columnista sindicado. Michael, ¿quién es el Mesías? ¿Qué significa esto y por qué usted cree que Jesús es el Mesías?
2: El concepto de Mesías viene de la palabra hebrea Mashiach, lo que significa ungido. Y con el tiempo Dios le reveló las escrituras a la gente de Israel. No es mi opinión, porque hay diferentes ramas del judaísmo con opiniones diferentes dentro del judaísmo y diferentes grupos. Hay judeos ateos, judeos tradicionales y judeos reformados, y cada uno tiene un punto diferente. Lo único seguro que tenemos es lo que está escrito en la palabra, y durante un periodo de tiempo Dios nos habló a nuestros antepasados, al pueblo judío, sobre el Mesías de Israel, que vendría y que iba a morir por los pecados de su pueblo, y que vendría, moriría y resucitaría de los muertos antes de la destrucción del segundo templo. Si Jesús no es el Mesías, entonces no puede haber ninguno, ya que el segundo templo fue destruido más de 1900 años atrás. Y las escrituras van más allá diciendo que tendría un ministerio sacerdotal que es uno de expiación, que es el que hace que la gente regrese a Dios, la reconciliación, que a través de los gentiles el conocimiento de Dios iría a los gentiles de todo el mundo y entonces él sería abrazado por su propio pueblo y regresaría.
1: Shumuli, ¿por qué usted no cree que Jesús es el Mesías?
3: Bueno, yo creo que Jesús es el Mesías cristiano en el sentido de que él trajo divinidad y redención a las naciones no judías del mundo. Y el cristianismo es una gran religión mundial. Él ciertamente no es el Mesías judío, porque el Mesías judío es un concepto radicalmente diferente al Mesías cristiano. El Mesías judío tiene una misión política opuesta de una misión espiritual. No necesitamos un Dios hombre que nos acerque a Dios. No necesitamos un intermediario. Dios dice claramente en el libro de Samuel que Él no es un hombre. Es un sacrilegio en el judaísmo creer que cualquier ser humano sea una deidad. Y más importante es que el Mesías debe cumplir con las profecías mesiánicas. Isaías 11, Él debe hacer que el lobo se acueste con el cordero y cambiar la naturaleza humana lejos de la beligerancia y la naturaleza animal. Isaías capítulo 2, Él tiene que hacer a los hombres volver a sus espadas en rejas de arado. Tiene que traer el dominio universal de la paz. Vivimos en un mundo de indiscriminada masacre. Vivimos en un mundo donde no hay justicia y el Mesías aún no ha llegado.
1: Ok, Michael. ¿Qué pasa con el hecho de que no tenemos la paz que dice Shumuli, que debía ser una profecía de la venida del Mesías?
2: Bueno, en primer lugar, citó algunas de las profecías, profecías que yo creo firmemente. Él dejó afuera profecías porque Jesús las cumplió y solo en Jesús se cumplieron. Por ejemplo, las profecías como Isaías 42, Isaías 49, Isaías 50 e Isaías 53 que hablan del sufrimiento.

0: sufrimiento del siervo del Señor y de ser rechazado por su pueblo y ser aceptado por las naciones gentiles y traer sanación y redención a los que creen en él. Shumuli también hizo la asombrosa declaración que la misión del Mesías fue política versus espiritual y citó todos estos pasajes espirituales como Isaías 11, que hablan de toda la tierra siendo llena de todo el conocimiento de la gloria de Dios. Por supuesto, es una misión espiritual.
1: En el mundo estaba y el mundo por él fue hecho, pero el mundo no le conoció.
2: La mayoría del mundo perdió al Hijo de Dios porque ellos estaban buscando al héroe equivocado, adorando ídolos extraños y falsos dioses. Pablo dice que los ídolos son en realidad demonios.
1: Antes digo que lo que los gentiles sacrifican, a los demonios lo sacrifican y no a Dios. Y no quiero que vosotros os hagáis partícipes con los demonios.
2: Satanás tuvo mucho éxito en confundir a toda la tierra sobre la llegada del gran héroe salvador. El Dios del universo dejó su trono real en el cielo, humildemente para salvarnos de la muerte eterna. Al no reconocer quién era Él, lo clavamos en una cruz. Satanás fue victorioso al cegarnos ante el evento cósmico más grande, simplemente usando historias mitológicas. ¿Y qué si Él está haciendo lo mismo otra vez? Avancemos 2000 años. Los superhéroes aparecieron por primera vez en revistas de cómics en 1933. Jerry Siegel y Joey Shuster fueron responsables de introducir el icono de Superman al mundo basándose en el personaje del filósofo alemán Federico Nietzsche, Übermensch, con la teoría de que no hay Dios, solo un hombre superior. Ellos originalmente crearon un hombre calvo que usaba sus habilidades telepáticas para causar estragos en la humanidad. Cuando comenzó la Segunda Guerra Mundial, los escritores judíos decidieron cambiar Superman de un personaje malvado a un héroe bueno, con esperanzas de ocultar su influencia alemana y hacerlo más atractivo para los editores. Pero en el fondo de las historias se mantuvo la filosofía de Nietzsche, de que no hay Dios, solo este Superman, sutilmente dejando sugerencias de que cuando estamos en problemas, Superman nos salva, no un sacerdote. El régimen nazi de Hitler tomó la filosofía del superhombre de Nietzsche, creyendo que podían crear una raza superior de hombres para gobernar el mundo. La raza aria, la filosofía de que una vez que se retira a Dios, el hombre no podrá fracasar en lograr sus objetivos egoístas. Sin embargo, Nietzsche, Übermensch, perduró y logró entrar en la cultura popular. Y a lo largo de los años, Superman ha sido literalmente adorado como un dios. Un personaje mitológico de la antigüedad del cual no hay base de su existencia en el mundo real. Se repite la historia y la evocación de dioses para sustituir al verdadero Dios del cielo.
3: The ancient gods of Greece and Rome and Egypt still exist. Only today they wear spandex and capes.
4: Superman es Zeus, Batman es Hades, Aquaman es Neptuno, y todos ellos forman parte de dioses de muchas culturas diferentes.
3: Superman is as much of a Moses figure as he is a Christ figure. You know, it's coming from another world, you know, having all this power and really saving lives.
5: Our redemption is not going to come from here, goes the myth. Instead, we will be saved from the outside.
6: Batman, the Dark Knight detective, Gotham's greatest protector. His parents killed before him at an early age. He is the world's greatest detective. He's the world's greatest escape artist, and he's arguably the world's greatest hand-to-hand combatant. He also has $1 bazillion, and that's not somebody you want to go up against.
7: One of the reasons that Batman has been so popular for so long is his iconography is that of a demon. I mean, look at the paintings of medieval paintings of devils in museums, the bat wings, the horns. He looks like something that's dark and evil, and his origins are in an act of murder, and yet he's on your side.
5: Wonder Woman is a perfect transition from the ancient myths. There are echoes of the Amazons in Homer's writing that refers to a tribe of women that lived without men, that were terrifyingly efficient soldier warriors.
6: Flash, the fastest man alive. can move at speeds near the speed of light.

0: outrace a bullet to its target, can run up the side of a building, can actually cross the ocean before he has time to sink.
1: There's the old Flash, and then there's the new Flash. The old Flash is a perfect counterpart for Hermes or Mercury in the old myths. You know it immediately when you see the helmet with the wings on it. It refers to the god of the messengers. In a fascinating way, the artists who are creating today's comics are doing heroic work by taking the timeless tales that began in the world of myth and bringing them into the future.
2: Are you with me?
3: Jack Kirby, un artista que dibujó el primer Superman, declara de dónde consigue su inspiración.
4: For some reason, I went to the Bible. I came up with Galactus. And of course, the Silver Surfer is the fallen angel.
3: Él ha dibujado decenas de cómics más vendidos, como Los Cuatro Fantásticos, Thor y El Capitán América. Toma nota del tema espiritual en estas historias, y puesto que los cómics son mitos reenvasados, tendría sentido por qué él sacó una serie completa titulada Nuevos Dioses. El escritor de la película de Superman de 1978 no se avergüenza de sus intencionales paralelos con Cristo.
5: On Krypton, I was intending it to be almost semi-biblical, and people spoke in very stilted, elegant English. The metaphor was clearly there when Jor-El sends Superman to Earth, of God sending Christ to save humanity.
6: You will travel far, my little Kal-El.
3: El nombre real de Superman es Kal-El, que en la traducción del hebreo significa voz de Dios, idéntico a la descripción de Jesús en el primer capítulo de Juan.
7: En el principio era el Verbo, y el Verbo era con Dios, y el Verbo era Dios. Este era en el principio con Dios. Todas las cosas por él fueron hechas, y sin él, nada de lo que ha sido hecho fue hecho. Y aquel Verbo fue hecho carne, y habitó entre nosotros, y vimos su gloria, gloria como del unigénito del Padre, lleno de gracia y de verdad.
3: Las similitudes entre Superman y Jesús se pueden ver a través de los medios gráficos de héroes. Superman fue enviado por su padre desde el cielo a la tierra como un bebé indefenso, llegando en una nave espacial, así como Moisés llegó en una canasta. Fue criado por padres comunes, y en adición de 1939 de Action Comics número 1, el nombre de su madre era María. Su nombre fue cambiado más adelante a Martha. Y de acuerdo con Viz Comic, el nombre del padre de Superman es Juan José Kent. María, Martha, Juan, José, eran todos los nombres de los personajes que rodearon la vida de Jesús. Y al igual que Jesús, pasó tiempo en el desierto antes de que su misión en la Tierra comenzara. Superman también pasó tiempo en el desierto de Siberia antes que comenzara su misión en la Tierra. Durante la prueba de batalla de la película de 1978, Superman, Clark Kent, se revela de 30 años de edad al inicio de su misión como Superman.
8: Age?
9: 30.
3: Escuchemos lo que dice el director de Hollywood, Bryan Singer, acerca de su película Superman Vuelve.
10: Y esta fue una historia acerca de Cristo. Se trata de sacrificio, el mundo, escucho sus lamentos. Entonces, ¿qué sucede? Lo acuchillan en su costado y más tarde cae la tierra en forma de un crucifijo. Yo siempre he encontrado el mito de Cristo convincente y conmovedora.
3: Obviamente, es evidente que Superman fue creado para ser un tipo de Cristo. Pero, ¿qué tipo de Cristo es él realmente? Su enemigo es Lex Luthor. Lex en latín significa ley, así que aquí tenemos un personaje que parece como un dios y que lucha contra la ley, que precisamente es una descripción del anticristo. Alguien que toma el lugar de Cristo, pero sin tener su carácter. Si Superman es una alegoría de Jesús, entonces este cómic de un Superman poseído por un demonio que se cansa de servir a la raza humana y procede a destruirlos, no se ajusta al original. Superman no está aquí para salvarnos de los pecados, sino más bien para salvarnos de los poderes tiránicos opresores, un mito con el que todos estamos familiarizados. El Hombre de Hierro no es el único personaje de cómics que tiene paralelos a la Biblia. Ya hemos escuchado.
2: His iconography is that of a demon.
3: DC Comics recientemente sacó una edición de Batman con el número 666 por el escritor Grant Morrison. De acuerdo con DC Comics Enciclopedia Wiki, la portada es una pintura de Batman con un hotel llamado Belén al fondo quemándose. Notemos, Jesús nació en un pesebre a las afueras de un hotel en Belén. La historia está llena de símbolos de ocultismo e imágenes blasfemas, incluso yendo tan lejos diciendo que Batman vendió su alma al diablo. Así que si Batman es claramente la representación de un demonio, entonces ¿contra quién está luchando? Como resultado de la influencia egipcia sobre los superhéroes, la religión oculta ha sido entrelazada en las líneas de las historias, desde la primera aparición de Batman en la televisión en la década de 1960. El Rey Tut era un personaje recurrente, cuya guardia estaba en el Club Pirámide. Incluso ídolos egipcios aparecen dentro de los sets. En 1992, la película de Tim Burton, Batman Vuelve, el villano llamado el Pingüino es arrojado al río en una canasta cuando era un bebé recién nacido. Un paralelo directo a la historia bíblica de Moisés. David Hutz hace insinuaciones de Moisés diciendo en su libro:
10: Strick recibió su inspiración de la historia de Moisés para que Pingüino matara a los primogénitos de Gotham.
8: Estos son los nombres de los hijos primogénitos que hay en Gotham. Yo fui uno de ellos, y al igual que a mí, un terrible destino les espera. Esta noche.
3: La inversión de la historia bíblica de Moisés y haciéndolo malvado es una pista de la identidad de Batman. Moisés comparte atributos comunes con Cristo, como lo hacen los enemigos de Batman. Como si quisieran que la audiencia crea que Cristo es realmente el malvado. Es por eso que los productores eligieron el nacimiento del Pingüino en la época navideña y su muerte a la edad de 33 años, un paralelo evidente con el nacimiento y la muerte de Jesucristo. En Batman Eternamente también vemos temas bíblicos, especialmente en La Guardia de Dos Caras, cuando se encuentra con el acertijo por primera vez. La obra de arte en la pared posterior de la Guardia de Dos Caras es de Jesús con una corona de espinas sobre su cabeza. Hay un candelabro de 7 lámparas, el incensario de humo, el sacrificio de un animal y una mesa con comida. Los mismos elementos que estaban asociados con el santuario hebreo, elementos de gran plan de Dios para deshacerse del pecado. El sacrificio exterior representaba el sacrificio de Cristo. El candelero de oro representa las 7 fases de la iglesia, el pan de la proposición y la palabra de Dios. El humo subiendo del incienso simboliza nuestras oraciones ascendiendo al cielo. Y el propósito del santuario era que Cristo habitara entre nosotros aquí en la tierra. Por lo tanto, parece apropiado que el carácter dualístico del Señor Dos Caras tuviera estos elementos en su lugar de residencia. Cristo tomó una naturaleza humana pecaminosa, pero también era un Dios justo al mismo tiempo. Una dualidad de existencia. Sin embargo, Él venció su naturaleza humana de pecado. El personaje de Dos Caras parece ser una inversión torcida de un tipo de Cristo, que se ve más claramente en la película, El Caballero de la Noche, haciéndonos creer que la persona que está destinada a salvar el mundo es malo en el fondo. Esto parecería ser el punto de vista oculto de Jesucristo. Y en el mundo invertido de Batman, donde El Caballero de la Noche es el héroe, Harvey Dent, que luego se convierte en Dos Caras, es conocido como el Caballero Blanco.
9: Pero confíe en mí.
11: No tiene que convencerme, Dent. Sabemos que es el Caballero Blanco.
3: Otro paralelo con Cristo es que Harvey es un abogado, cuyo trabajo es cumplir la ley, un mediador de los tribunales, así como Cristo es nuestro mediador y abogado en las cortes del cielo.
7: Hijitos míos, estas cosas os escribo para que no pequéis, y si alguno hubiere pecado, abogado tenemos para con el Padre a Jesucristo el justo.
3: La definición de un abogado es una persona que legalmente es autorizada para defender en juicio los derechos e

0: intereses de los litigantes en un tribunal de justicia. El señor dos caras también comparte similitudes con el dios sumerio Ismud, un dios de dos caras representado con dos caras mirando en direcciones opuestas. Ismud es el mensajero y el oficial de Inki, un dios asociado con la creación, así como Jesús es el mensajero de Dios y es asociado con la creación. Jesús habló en parábolas que mucha gente no entendía. El enemigo de Batman, el acertijo, habla en adivinanzas que nadie entiende. El acertijo es una repetición del antiguo dios egipcio, Osiris. Osiris fue representado siempre como un personaje verde sosteniendo una vara pastoral curvosa. El acertijo incluso afirma que él es un dios.
1: ¡La victoria es inevitable! Porque si el conocimiento es poder, luego entonces, Dios.
0: Y vemos que Osiris era conocido como un Cristo egipcio. El dios asociado con el juicio también sería un enemigo natural de Batman. Gatúbela, de la serie de Batman, es una fusión de la diosa egipcia Bast. Esto está fuertemente mostrado en la película de Warner Brothers, Mujer Gato, del 2004. En los primeros segundos de la película, los jeroglíficos y las imágenes de Bast son reveladas en la pantalla. Alusiones a cultos del gato, referencias a la brujería y el mao egipcio brillan ante los ojos de los espectadores. La historia involucra a una mujer que resucita de la muerte por un mao egipcio, falsificando el soplo de vida que Dios dio a Adán en el libro de Génesis. El gato entonces la conduce a Ophelia Powers, una adoradora de Bast.

0: Notemos la frase "únete a nosotros" en la adoración de la diosa Bast. Ofelia revela que el Mao egipcio es un gato sagrado del templo que ha resucitado a muchas mujeres para ser mujeres gatas. Michelle Pfeiffer, quien interpretó a Selina Kyle en Batman Vuelve, une a Bast en su versión de mujer gato.
1: Pues yo soy la mujer gato. Óyeme maullar.
0: Tal vez el enemigo más emblemático que Batman ha enfrentado es el Joker, o el Guasón. Las diversas películas de Batman han referido al Guasón como el Diablo.
2: Has bailado con el Diablo por las noches.
3: Has bailado con el demonio a la luz de la luna.
4: ¿Bailamos?
0: Después, el Guasón baila en una iglesia a la luz de la luna. En la superficie, el Guasón parece dejar pistas que él es el Diablo. Por ejemplo, el pasacartas que tienen varias imágenes de demonios, dragones y serpientes en ellas. La misma descripción de Satanás, el dragón, la serpiente antigua, que es el Diablo. ¿Te diste cuenta cómo solo la tarjeta del Guasón se está quemando? Desde el punto de vista oculto, parece que Jesús es el que quiere ver arder el mundo. Las palabras del corto de la película, El Caballero de la Noche, arrojará luz sobre estas imágenes.
5: Hay hombres que no buscan nada lógico, como dinero. No puedes comprarlos, intimidarlos, convencerlos, ni negociar con ellos. Hay hombres que solo quieren ver arder el mundo.
6: Va a morir gente. Desde esta noche. Yo soy hombre de palabra.
0: Jesús era un hombre de palabra.
7: En el principio era el Verbo, y el Verbo era con Dios.
0: El Guasón era un hombre sin posesiones.
8: Nada. Revisamos sus huellas, ADN, dientes, la ropa es desastre, sin etiquetas, nada en sus bolsillos más que navajas e hilo. No hay nombre, ni otro alias.
0: Jesús tampoco tenía posesiones terrenales.
7: Las zorras tienen guaridas y las aves del cielo nidos, mas el Hijo del Hombre no tiene dónde recostar su cabeza.
0: Hombres enfermos fueron atendidos por el Guasón.
9: El hombre es un paranoico esquizofrénico. Fue paciente en Arkham.
7: Y sanó a muchos que estaban enfermos de diversas enfermedades, y echó fuera a muchos demonios, y no dejaba hablar a los demonios porque le conocían.
0: El Guasón también dice curar a un hombre que escucha voces.
10: Me dijo el jefe que alejaría las voces.

0: Dijo que entraría y la reemplazaría con bellas luces. Igual que en Navidad.
1: Jesús es el que separa a las personas buenas y malas para el juicio, al igual que el guasón.
2: A medianoche los voy a hacer explotar. Sin embargo, si alguien presiona el botón, los de ese barco vivirán. Entonces, ¿quién se atreverá? ¿La colección de los más buscados de Harvey Dent o los dulces e inocentes civiles?
3: Y serán reunidas delante de él todas las naciones, y apartará los unos de los otros como aparta el pastor las ovejas de los cabritos. E irán estos al castigo eterno, y los justos a la vida eterna.
1: El universo de Batman es como ver el mundo a través de los ojos del Satanás gnóstico, donde todo está al revés. Una pista de a quién los autores tenían en mente cuando diseñaron el Guasón es el origen de las cartas que él reparte. No son cartas de juego, más bien son las cartas del tarot. De hecho, el clímax de la película entre el Guasón y Batman se acomoda con las imágenes del tarot. A la medianoche, la suerte de los justos e injustos se decidirá, una referencia a la sentencia de la medianoche profética. Batman lanza al guasón de una azotea justo a tiempo para salvar el día, solo para colgarlo de su pierna izquierda. Suspendido entre dos postes, el guasón tiene sus brazos extendidos en una pose de crucifixión. Con el ángulo de la cámara reorientado de su lado derecho hacia arriba, él tiene la apariencia de Cristo colgado en la cruz, al igual que la carta del tarot llamado El Hombre Colgado. Tiene un hombre colgado en la forma de una cruz al revés. De acuerdo con tarotteachings.com, el hombre colgado significa rendición, sacrificio, sumisión y mediador, características que son descriptivas de Jesucristo. Muchas páginas de internet sobre cartas del tarot mencionan esta conexión. La carta de Joker tiene fama de ser la carta del tarot, el loco. Aún Grant Morrison, el escritor de la serie de cómics Batman, señala en su libro:
3: el papel del Caballero de la Noche fue una actuación con la seguridad que tendría gran éxito en la pantalla. Era difícil reconocer el rostro del joven guapo Heath Ledger bajo las cicatrices y el maquillaje corrido del guasón, pero desde el momento en que apareció por primera vez, era dueño de la pantalla. Cuando apuñaló a un hombre en la cabeza con un lápiz, hasta su último giro oscilante como el hombre colgado del tarot, condenando a Batman a un mundo al revés, de oscuridad y locura.
1: Irónicamente, la siguiente película en la que Heath Ledger estaba trabajando cuando sufre una sobredosis de drogas, tiene una escena donde él muere como un hombre colgado, como aparece en las cartas del tarot. Grant Morrison admite en su libro Superdioses que el hombre colgado introdujo fuertes significados de tarot en la franquicia de Batman. Por ejemplo, haciendo del guasón un santo loco, siguiendo el modelo de la carta del tarot llamada El Loco, otra descripción de Jesús. El ocultismo nombra a Jesucristo como la gran broma cósmica.
3: Jesús se convirtió en la figura de chivo expiatorio, burlado y escupido como la cabra dedicada a Azazel, el demonio del desierto.
1: Ahora podemos ver por qué la única carta que se quema en la noche oscura es el guasón. Desde una perspectiva oculta, no es el dragón, la serpiente antigua, el diablo, el que se quema. Es Jesús. Toda la serie de Batman es esencialmente un punto de vista luciferino, que el diablo es el salvador, un punto de vista que se mantiene fiel en muchas líneas de historias. Hay solo un superhéroe que debemos desear, un personaje que merece nuestra mayor atención, el Señor y Salvador Jesucristo.

¡Qué alegría saludarte! Te habla tu amigo Luis Fernando Manrique. Bienvenido a este tu programa, Cómo Vivir la Vida, con claves para la felicidad diaria. Transmitiendo desde aquí, desde la ciudad de Fresno, California, en los estudios de Zoom TV. El tema de hoy lo he titulado, ¿Cómo desarrollar la vida espiritual en familia? ¿Cómo desarrollar la vida espiritual en familia? Bueno, ¿y cómo se desarrolla la espiritualidad en casa? ¿Es posible crear una cultura espiritual aunque los padres estén muy ocupados? ¿Qué pasa si uno de los miembros no comparte la misma fe? ¿Y cómo ayudar a nuestros hijos a amar a Dios sin imponerles la religión? Un estudio realizado en el año 2020 encontró que los adolescentes que practican actividades espirituales en familia, como orar juntos, leer la Biblia, conversar sobre la fe o participar en actos de servicio, tienen una autoestima más alta, un mayor sentido de propósito y relaciones familiares e interpersonales más sólidas. En palabras simples, una familia espiritual es una familia más fuerte. En este programa quiero explorar con ustedes por lo menos 5 fundamentos para desarrollar la espiritualidad en familia. La espiritualidad comienza con el ejemplo de los padres, es lo primero que quiero destacar. En segundo lugar, la espiritualidad se cultiva en los momentos, en las actividades diarias. En tercer lugar, la espiritualidad florece cuando hay un ambiente de amor y de libertad. En cuarto lugar, la espiritualidad se fortalece con prácticas familiares consistentes. Y finalmente, quiero hablarles en quinto lugar que la espiritualidad transforma a las generaciones subsiguientes. ¿Estás listo? Bueno, pues vamos a comenzar a tocar cada uno de estos importantes aspectos. Vamos con el número 1. La espiritualidad comienza con el ejemplo de los padres. Así es. No hay mejor predicación que la que se vive. Lo que tus hijos ven en ti, querido padre, tiene mucho más peso que lo que escuchan de ti. Puedes hablarles de Dios cada día, pero si no te ven viviendo una vida conectada con Dios, tus palabras se vuelven solamente en ruido. La espiritualidad familiar no comienza en el templo, sino en el corazón de mamá y de papá. El célebre psicólogo Albert Bandura, creador de la teoría del aprendizaje social, demostró que las personas, especialmente los niños, aprenden por observación e imitación. Comportamientos, actitudes espirituales se pueden transmitir de generación en generación más por lo que se modela que por lo que se enseña. La revista Christianity Today, en el año 2018, publicó la historia de un empresario cristiano que tenía como su padre a un agricultor sencillo, pero este hombre se arrodillaba cada mañana al borde del campo antes de comenzar a trabajar la tierra. No oraba en público, no predicaba, pero cada uno de sus hijos lo veía orar en silencio antes de tomar las herramientas para labrar la tierra. Años después, cuando este hombre fue tentado a corromper su ética por una ganancia millonaria, recordó esa imagen y dijo, no podía hacerlo, porque en mi mente seguía viendo a mi papá de rodillas en la tierra, confiando en el cielo y unido con Dios. Jesús es nuestro mayor maestro, modelo y ejemplo para cada uno de nosotros como padres. Yo, al igual que muchos de ustedes, también soy padre. Tengo 2 preciosas hijas, aunque ya están mayores, ya son profesionales, pero Dios me permitió guiarlas y tratar de ser ejemplo para ellas. Lo mejor que me pudo pasar en la vida es ser padre para ser ejemplo. Y así lo enseña Jesús. Vayan conmigo al Evangelio según el apóstol San Juan, el capítulo 13, el versículo 15. Evangelio según San Juan, capítulo 13, versículo 15. Dice Dios en su palabra, porque ejemplo os he dado para que como yo os he hecho, vosotros también hagáis. Miren que Jesús no dijo, os he dado un sermón, sino él dijo, os he dado ejemplo. En el hogar, los padres son la primera Biblia que los hijos deben leer. Sus gestos, sus reacciones, sus palabras, sus silencios, el control de sus emociones son fundamentales y eso van a quedar grabados en la mente del niño. Una investigación publicada por el Instituto Barna, quien estudia en los asuntos eclesiológicos aquí en los Estados Unidos,

En el año 2019, que el 64% de los jóvenes que permanecen firmes en su fe en la adultez tuvieron modelos espirituales activos en casa, especialmente los modelos de sus padres. Estos jóvenes no fueron marcados por la perfección de sus padres, sino por su autenticidad. Padres que oraban, que pedían perdón, que servían, que se comprometían con Dios de manera visible. Querido padre y querida madre que me escuchas, tú no necesitas ser pastor ni tener un doctorado en teología para guiar espiritualmente a los miembros de la familia. Solo necesitas vivir tu fe de manera real, ser el mismo en la casa, ser el mismo en la iglesia, ser el mismo en cualquier lugar. Tus hijos tienen que verte orar, aunque sea en silencio. Ellos tienen que escucharte pedir perdón a tu pareja, a tu cónyuge cuando te equivocas, a ellos mismos cuando te equivocas. Que vean cómo buscas a Dios en medio de las decisiones difíciles, en medio de los problemas. Ese ejemplo deja huellas más profundas que cualquier sermón. Mira, tú no puedes transmitir lo que no practicas, no puedes enseñar lo que no ejemplificas. Tu testimonio puede abrir o cerrar el corazón de los hijos hacia Dios. Tu ejemplo debe ser el inicio de una cadena que dure por generaciones. Así que, bien importante este primer aspecto. Vamos con el segundo aspecto. La espiritualidad se cultiva en las actividades diarias. Sí, así es. Muchas personas creen que desarrollar la espiritualidad en la familia requiere largas reuniones, estudios bíblicos extensos, rituales complejos, liturgias. No, no, no, nada de eso. La realidad es que la espiritualidad se construye en los pequeños momentos del día a día. No necesitas esperar el sábado para enseñar sobre Dios a tus hijos. Cada instante puede ser una oportunidad divina. La espiritualidad no es un evento, la espiritualidad es un estilo de vida. Es que así lo presenta la palabra de Dios. Deuteronomio capítulo 6, el versículo 6 al 7. Deuteronomio capítulo 6, el quinto libro de la Biblia. Deuteronomio el capítulo 6, versículo 6 al 7. Dice Dios en su palabra: y estas palabras que yo te mando hoy estarán sobre tu corazón y las repetirás a tus hijos. Y sigue diciendo: y hablarás de ellas estando en tu casa, andando por el camino y al acostarte, cuando te levantes. Miren, este texto no habla de una clase formal. Habla de conversaciones en la mesa. Habla de hablarle a los hijos mientras vas camino al mercado, mientras vas a la escuela, momentos antes de dormir, cuando nos levantamos. La espiritualidad familiar no se impone, se vive. Cuanto más natural sea, más auténtica será la huella que deje, ¿ok? Según un informe de la Universidad de Notre Dame, elaborado en el año 2005, el factor más influyente en la vida religiosa de los adolescentes no es la participación en la iglesia, sino la calidad y frecuencia de las conversaciones espirituales en el hogar. Aquí les doy una recomendación. Tomen en la mesa, no usen el teléfono cuando van a comer los alimentos. Dejen ese teléfono aparte y en la mesa aprovechen por lo menos 5 minutos para hablar de Dios cuando toman la cena. Esto puede impactar profundamente la vida de un hijo, para agradecer. Miren, la familia, quiero contarles esta historia de la familia Reynolds, quienes tenían una rutina espiritual muy sencilla. Antes de dormir, cada hijo decía 3 cosas por las cuales daba gracias a Dios en ese día. Lo llamaban el minuto de gratitud. Años después, los hijos, ya universitarios, siguieron esa costumbre en sus dormitorios con sus compañeros. Y algunos de sus compañeros se unieron a la iglesia. El padre dijo: nunca imaginé que un minuto por noche pudiera sembrar tanto en los corazones de mis hijos. Ahí te comparto algunas buenas ideas que puedes poner en práctica. Mientras manejas al colegio, puedes orar en voz alta por el día de tus hijos. Al cocinar, puedes hablarles cómo Dios provee todo lo que hay sobre la mesa, lo que hay en la cocina para preparar los alimentos. Al ver una noticia difícil en la televisión, puedes reflexionar con ellos sobre el dolor del mundo y el poder de la oración. Antes de dormir, pueden compartir una promesa bíblica, hacer una oración de 30 segundos o repetir lo que hacía esta familia, el minuto de agradecimiento, el minuto de gratitud. Mira, tú no necesitas ser perfecto, solo necesitas estar presente con ellos y conectar lo cotidiano con lo espiritual. No es tan complicado. Tercer aspecto que quiero destacar es la espiritualidad florece en un ambiente de amor y libertad. Sí, la espiritualidad no se desarrolla bajo presión, ni crece en la rigidez. El corazón humano, especialmente el de un niño,
o de un adolescente.

necesita un ambiente de amor, de aceptación, de libertad, para acercarse a Dios en forma auténtica. El amor abre las puertas del alma, la imposición la cierra. Uno de los errores más comunes en muchas familias religiosas es confundir espiritualidad con autoritarismo, dos cosas muy diferentes y diametralmente opuestas. Padres que fuerzan a la oración, que castigan con textos bíblicos, que obligan a asistir a la iglesia sin cultivar una relación de amor previa, terminan generando rechazo a la vida espiritual de sus hijos y sus hijos se van de la iglesia cuando crecen. El doctor Christian Smith, en su extensa investigación psicológica sobre religión y juventud, concluyó que los jóvenes que abandonan la fe con amor y rapidez suelen haber crecido en lugares donde la religión fue presentada con dureza, como un sistema de control. En cambio, los jóvenes que conservan la espiritualidad lo hacen porque vivieron con una experiencia llena de amor, de libertad, significativa. Déjame ilustrarlo. Mira, Grace era una joven que creció con una madre muy estricta en asuntos religiosos. Cada error era corregido con citas bíblicas, amenazas divinas, condenación. A los 16 años, Grace se alejó por completo de la iglesia. Pero en la universidad conoció a una compañera cristiana que oraba con ternura, hablaba de Dios con gozo, nunca la juzgaba, nunca la criticaba, nunca usaba la oración para hablar del otro, criticar al otro. Ella dijo, allí entendí que Dios no es un juez airado, sino un padre amoroso. Volví a la fe, no por miedo, sino por amor. La palabra de Dios también nos muestra que Dios no obliga a nadie. Quizás algunos de ustedes recuerdan cuando el joven rico se alejó. Cristo no lo persiguió con amenazas, lo miró con amor. Quiero que vayan conmigo a 2 de Corintios, capítulo 3, versículo 17. 2 de Corintios, capítulo 3, el versículo 17. Dice el Señor en su palabra, 2 de Corintios 3, 17. Donde está el Espíritu del Señor, allí hay libertad. La espiritualidad auténtica necesita ese ambiente de libertad. De lo contrario, no es espiritualidad. Recuerden, sería legalismo. Dios no obliga a nadie. Por eso, nunca se te ocurra usar la Biblia como castigo. Úsala como inspiración. Más bien, premia a tus hijos por que estudien la Biblia. Motívalos, incluso hasta financieramente, para que ellos descubran verdades lindas de la Biblia para que compartan contigo. No obligues a tus hijos a orar como tú, a tu estilo. Déjalos que ellos oren a su manera. Lo importante es que hablen con Dios. No juzgues su fe por su forma externa, sino por lo que sienten en el corazón. Que canten música espiritual que a ellos les motive. Crea espacios donde tus hijos puedan hacer preguntas sobre Dios sin sentirse atacados. Escúchalos más, predica menos, ámalos siempre. No es nada complicado, pero es muy importante hacerlo bien. Voy a entrar en el cuarto aspecto del tema de hoy. Y es que la espiritualidad se fortalece con prácticas familiares consistentes. Sí, así es. Así como un cuerpo sano necesita hábitos como la buena alimentación, como el ejercicio, la espiritualidad también necesita prácticas constantes que la alimenten, que la fortalezcan. No basta con tener un buen deseo espiritual, no. La fe se cultiva con acciones diarias, concretas, con repetidas. De paso, la repetición es la madre del aprendizaje. Si tú quieres que algo se aprenda para siempre, debes repetirlo una vez y otra vez y otra vez y otra vez. La familia necesita desarrollar rituales espirituales que sean comunes, como lo son las comidas o las tareas domésticas. Voy a ponerles algunos ejemplos. Miren, orar juntos cada mañana o cada noche. Yo sé que, especialmente en Norteamérica, en Estados Unidos, los tiempos son difíciles, trabajan en horarios difíciles, pero tomen tiempo para hacerlo. Lean una historia bíblica al terminar el día o quizás la devoción matutina. No importa si se hace en la noche y se convierte en la devoción vespertina. Tener un momento semanal de gratitud en la que se reúnen, puede ser al recibir el sábado y den gracias por todo lo que Dios ha hecho durante la semana. Asistir a la iglesia juntos como una prioridad, no como una opción. Como lo hacía Jesús. Jesús, según su costumbre, iba a la iglesia.
Servir

juntos en proyectos solidarios, llevando atención a aquellos que más lo necesitan, ayuda a los que no necesitan. La doctora Lisa Miller, directora de un instituto en la Universidad de Columbia, dedicado a la espiritualidad, a la

Cada miembro de la familia escribía una nota de agradecimiento a otro miembro de la familia. Luego, en la cena, se leía en voz alta esa nota. Y de paso, la cena era una cena fantástica para hacer atractivo el inicio del sábado a todos los miembros de la familia. Los niños en casa decían que ese era su momento favorito de la semana. La madre testificaba diciendo: estas prácticas han hecho más por mi familia que cualquier sermón. Así debe ser. Bueno, el mismo Jesús, siendo hijo de Dios, tenía prácticas espirituales consistentes con la familia. Dice Lucas capítulo 4, versículo 16. Evangelio según el apóstol San Lucas, el capítulo 4, el versículo 16. Miren cómo Jesús también hacía estas prácticas espirituales como costumbre importante en su vida y con prioridad. Dice el Señor en su palabra, Lucas 4, 16. Vino a Nazaret, donde se había criado. Y dice, y en el día sábado entró, fue a la sinagoga conforme a su costumbre y se levantó a leer. Fue a la sinagoga conforme a su costumbre. La prioridad de Jesús era ir el sábado, que es el día del Señor, a compartir la fe con otros. Y bueno, él mismo es el autor del sábado, ¿verdad? Debe haber prioridad en esto. Salmo 119, 105. Un texto que muchos de ustedes conocen: lámparas a mis pies tu palabra y lumbrera mi camino. Esta lámpara no solo se enciende en la noche, se enciende todo el tiempo, a cada instante, para que la palabra nos guíe en cada momento de nuestra vida. Querida madre, querido padre, tú no necesitas hacer algo complicado. Empieza por algo sencillo, pero hazlo constantemente. Por ejemplo, una oración antes de salir al trabajo, todos los días, constantemente. Un texto bíblico en el refrigerador cada semana. Cada semana, constantemente. Una frase de bendición antes de dormir, constantemente. Una oración de agradecimiento después de comer, constantemente. Pequeñas prácticas, pero cuando se repiten con amor, con perseverancia, forman parte del ADN espiritual de la familia. Esto transforma, cambia. Y quiero entrar en el último y quinto punto. La espiritualidad transforma y transformará a las generaciones subsiguientes. El impacto de una vida espiritual en la familia no termina con los hijos. Cada gesto, cada práctica, cada decisión basada en la fe deja una herencia espiritual que puede bendecir a tus nietos y a unas generaciones que quizás nunca llegarás a conocer si es que Cristo demorara un poco más en venir. La doctora Bere Bengtsson, en su monumental investigación publicada por la Universidad de Oxford, analizó a más de 350 familias durante 4 décadas. Tremendo estudio. Su conclusión fue clara. La espiritualidad practicada con coherencia en el hogar tiene un poder intergeneracional, especialmente cuando va acompañada de relaciones afectivas sólidas entre padres e hijos. La transmisión de la fe no ocurre solo por enseñar doctrina, sino por cultivar relaciones significativas donde la fe es visible, práctica y amorosa. Miren, 4 generaciones de mujeres en una familia afroamericana en el sur de los Estados Unidos. La bisabuela, analfabeta, pero oraba cada noche en voz alta por sus hijos y sus nietos. Su nieta, ya doctora en teología, decía: nunca leí un sermón más poderoso que la oración de mi abuela. Hoy esa familia ha producido pastores, trabajadores sociales, educadores que afirman que su fe nació en aquella pequeña cocina donde una mujer humilde, sin letras, doblaba las rodillas por los miembros de su familia. Qué hermoso. La palabra de Dios también nos da ilustraciones bíblicas en relación con ello. Segunda de Timoteo, el capítulo 1, el versículo 5 nos muestra. Segunda de Timoteo, el capítulo 1, el versículo 5. Dice Dios en su palabra: trayendo a la memoria la fe no fingida que hay en ti, la cual habitó primero en tu abuela Loida y en tu madre Unice, y estoy seguro que en ti también. La fe que se vive en casa se hereda en el alma. No en los papeles, en el alma. ¿No fue Pablo quien formó a Timoteo? Fue el ejemplo constante realmente de dos mujeres lo que formó a Timoteo. Pablo fue simplemente un formador en el pastorado, pero fue el entorno del hogar lo que hizo que Timoteo llegara a ser el pastor que fue. Cuando tú oras por tus hijos, estás marcando su camino. Cuando lees la Biblia con ellos, estás escribiendo su futuro.
Cuando eliges la verdad por encima del

beneficio, estás enseñando un valor eterno. Cuando tus hijos te ven vivir tu fe en medio de la tristeza, de la crisis, del dolor, de la alegría, cuando oras, cuando clamas, ellos recordarán que Dios no fue solo un concepto en su hogar, sino fue la presencia viva en su hogar. Querido padre que me escuchas, querida madre que me escuchas, tu vida espiritual no termina contigo. Tu ejemplo puede ser el cimiento de una generación fiel, íntegra, amorosa, comprometida con Dios. Lo que siembras hoy en oración, tus nietos lo cosecharán en bendición. Miren, hoy hemos aprendido una verdad poderosa. Y esto para ya ir concluyendo, la espiritualidad no es un lujo, es una necesidad. El hogar es el primer y más importante terreno donde se debe sembrar la espiritualidad. La espiritualidad familiar no se trata de rituales fríos, discursos forzados, sermones llenos de crítica. No, se trata de que tú vivas vidas auténticas. Se trata de que los padres oren con sencillez, enseñen con amor, que si fallan, se levanten, que pidan perdón cuando se equivocan, que demuestren que caminan con Dios y permiten que sus hijos los vean caminar. Tu casa no tiene que ser perfecta para ser espiritual, solo necesita estar abierta a la presencia de Dios. Querido padre y querida madre, tú puedes hacer de tu hogar un pequeño santuario donde se respire paz, donde se hable de esperanza, donde se invoque el nombre de Dios con alegría. Tú puedes formar una generación de hijos que amen a Dios no porque se les obligó, sino porque lo conocieron a través de ti. Y si hoy sientes que no has hecho bien, no es tarde para empezar. Si hoy sientes que te has equivocado, que has usado la oración antes para criticar a tus hijos, que has recriminado constantemente porque no hacen las cosas a tu manera en lo espiritual, quiero decirte que necesitas pedir perdón y cambiar. El cielo no te pide perfección, sino te pide que hoy haga decisiones. Hoy es un buen día para decirle al Señor: Señor, ven a nuestra casa, transforma nuestra casa, que mi familia no solo viva bajo el mismo techo, sino también viva bajo tu gracia, que la espiritualidad no sea algo que hacemos, sino sea algo, sea lo que somos realmente. Jesús dijo algo muy importante, y con esto quiero terminar. Mateo capítulo 18, el versículo 20. Evangelio según el apóstol San Mateo. El capítulo 18, el versículo 20, dice Dios en su palabra: porque donde están dos o tres congregados en mi nombre, allí estoy yo en medio de ellos. Esto incluye tu sala, tu cocina, tu auto. Dios quiere habitar en tu hogar. Solo necesitas invitarlo. Y cuando tú ya no estés, que tus hijos digan: mi papá caminaba con Dios, mi mamá caminaba con Dios, yo también quiero caminar con Dios. Mi mamá me enseñó a orar, mi papá me enseñó a orar. Y sus oraciones me siguen bendiciendo. Es el mayor legado que puedes dejar para tu familia. Gracias por haber estado aquí en este tu programa, Cómo Vivir la Vida. Y recuerda, seguir estas orientaciones divinas para alcanzar el más alto nivel de calidad de vida. Dios te bendiga. Nos vemos pronto.

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1: Un feliz Santo Sábado, mis hermanos. Una alegría poder estar acá junto a ustedes en este Santo Día del Señor. Vamos a estudiar la palabra del Señor y ciertamente estamos viviendo tiempos tremendos con lo que vemos en Medio Oriente, la guerra, las situaciones muy tristes donde personas inocentes están en mucho, mucho sufrimiento. Entonces necesitamos estudiar la palabra del Señor para que de esa manera nuestra vida esté consagrada a Él y pase lo que pase, estemos seguros en nuestro Señor. Los invito a que juntos hagamos una oración en este momento para estudiar el siguiente tema, la hermana de Babilonia. Babilonia, esa gran ciudad, tiene una hermana y el día de hoy vamos a estudiar y comprender quién es la hermana de Babilonia. Los invito a que hagamos una oración, puestos de rodillas los que podamos.

Oremos. Padre Santo, Rey de Reyes, Señor de Señores, gracias te damos, Padre, porque nos das el privilegio de abrir tu santa palabra. Nos das la oportunidad de estudiarla y también de conocerte mucho más. Suplicamos, por favor, tu presencia, tu Santo Espíritu nos acompañe, esté en medio nuestro, en cada hogar, en cada familia, en cada vida que estará escuchando este mensaje. Estamos viviendo en el tiempo del fin y ciertamente hay mucho dolor y sufrimiento en este mundo a causa de las guerras y distintas calamidades que vemos en el mundo. Queremos suplicar, Señor, que nos ayudes a perseverar aún en medio de cualquier prueba, que nuestra fe se fortalezca y así estemos preparados para enfrentar los últimos eventos finales. Queremos suplicar todo esto, Señor, y te agradecemos en el nombre de Jesús. Amén. Amén. Cuando leemos el libro de Apocalipsis, entendemos que es un libro profético, tanto como el libro de Daniel. Daniel y Apocalipsis son libros proféticos en los cuales Dios nos dejó un mensaje muy especial, precisamente para el tiempo en el que vivimos, el tiempo del fin. En estos libros proféticos vemos algunas imágenes, algunos símbolos que tienen un significado. En esta mañana, en este estudio, hablaremos de la hermana de Babilonia. Para comprender quién es la hermana de Babilonia, primeramente debemos entender quién es Babilonia. Vamos a ver quién es, a quién simboliza esta gran ciudad llamada Babilonia y quién es la hermana de Babilonia. Satanás, durante toda la escritura, vemos cómo va en contra del gobierno de Dios. El enemigo, el diablo, siempre falsifica aquello que Dios hace. Por ejemplo, vemos una mujer pura, una mujer sin mancha ni arruga, que simboliza a la esposa de Cristo, ¿no? La iglesia, su iglesia. Pero Satanás falsifica esta imagen y vemos también una mujer impura, una mujer, como dice el texto, ramera, una mujer sucia, que de igual manera simboliza la iglesia de Satanás, una iglesia apóstata. Vemos que existe el sello de Dios, un sello que Dios coloca en la frente de sus hijos, de su pueblo. Y Satanás falsifica esto teniendo una marca, la marca de la bestia. Vemos el mensaje de los tres ángeles de parte de Dios, un mensaje que debe llegar a todo el mundo, nación, tribu, lengua y pueblo. Y de parte de Satanás vemos el mensaje de los tres espíritus a manera de rana, que van a todos los moradores de la tierra, los reyes de la tierra, y de igual manera embarca todo el mundo y los engaña. Vemos cómo Satanás imita todo lo que Dios hace. Y sin duda, esta imagen de Babilonia, esta gran ciudad, de igual manera es una imitación de parte de Satanás de la ciudad santa, la ciudad de la Nueva Jerusalén, como nosotros la conocemos y la vemos en el Apocalipsis. Dios tiene una ciudad santa, una ciudad hermosa, y Satanás, por su lado, tiene una ciudad corrompida, una ciudad llena de confusión, de pecado. Y la pregunta es, ¿a qué ciudad usted quiere pertenecer? ¿A qué gobierno usted va a obedecer? ¿A qué bando vamos nosotros a ser parte? Vamos, mis hermanos, a estudiar
Apocalipsis capítulo 18. Cuando hablamos de Babilonia, el texto bíblico en Apocalipsis 18, versículo 2 en adelante dice: y clamó fuertemente en alta voz, diciendo: caída es Babilonia la grande, y es hecha habitación de demonios, y guarida de todo espíritu inmundo, y albergue de toda ave inmunda y aborrecible. Porque todas las naciones han bebido del vino del furor de su fornicación, y los reyes de la tierra han fornicado con ella, y los mercaderes de la tierra se han enriquecido de la abundancia de sus deleites. Y oí otra voz del cielo que decía: salid de ella, pueblo mío, para que no seáis partícipes de sus pecados y para que no recibáis de sus plagas. Es muy interesante que se menciona a esta ciudad que cae, ¿no? Caída es. Y el mensaje del segundo ángel en Apocalipsis 14, versículo 8, leemos las mismas palabras. Apocalipsis 14, 8. Y otro ángel le siguió diciendo: ha caído Babilonia, aquella gran ciudad, porque ella ha dado a beber a todas las naciones del vino de la ira de su fornicación. ¿Quién es esta gran ciudad? ¿Quién es Babilonia? ¿A quién simboliza? ¿A quién representa? Babilonia, como bien sabemos, viene del término Babel. En Génesis 11 vemos la historia cuando estaban construyendo una torre que deseaban aquellos constructores que llegue hasta la cúspide del cielo, ¿no? Y precisamente la palabra Babel significa la puerta del cielo. Ellos deseaban llegar al cielo, querían prácticamente usurpar el trono de Dios, guiados por Satanás. Y entonces el término Babilonia viene de Babel, y Babel significa confusión. En el material El conflicto de los siglos dice: la palabra Babilonia deriva de Babel y significa confusión. Se emplea en las Santas Escrituras para designar varias formas de religiones falsas y apóstatas. En el capítulo 17 de Apocalipsis, Babilonia está simbolizada por una mujer, figura que se emplea en la Biblia para representar una iglesia, siendo una mujer virtuosa, símbolo de una iglesia pura, y una mujer vil, de una iglesia apóstata. Entonces, Dios acá nos muestra el principio de interpretación profética de adición y recapitulación. Es decir, que Dios le muestra al profeta varias imágenes, pero que al final son la misma cosa. El ejemplo vemos en el libro de Daniel. Dios le muestra primero los metales, ¿no?, de la estatua de Nabucodonosor. Cada parte, cada metal simbolizaba un reino, un gobierno. Y después, más adelante, le muestra unas bestias a Daniel. Y estas bestias son diferentes imágenes, diferentes símbolos, pero representan al mismo gobierno, ¿no? Al mismo reino. De esa manera, en Apocalipsis está presente este principio de recapitulación y adición. Dios recapitula aquello que le mostró al profeta, solamente que añade algunos detalles. En Apocalipsis vemos, Apocalipsis 13, una bestia que sale del mar. ¿Y a quién simboliza esta bestia que sale del mar? Al poder papal. Y después vemos una mujer ramera, como dice el texto. Apocalipsis capítulo 17, versículo 5 dice: y en su frente una mujer, en un nombre escrito: misterio, Babilonia la grande, la madre de las rameras y de las abominaciones de la tierra.
¿Quién es esta mujer?

mujer simboliza también a la iglesia católica romana, al papado. Y en Apocalipsis capítulo 17, versículo 18, lo dice de manera clara. La misma palabra nos da la respuesta. ¿Quién es Babilonia? Dice Apocalipsis 17, 18. Y la mujer que has visto es la gran ciudad que tiene reino sobre los reyes de la tierra. Babilonia. ¿Quién es Babilonia? Es la mujer. Es el mismo significado. Es el mismo gobierno político religioso que dominó en la Edad Media y en el tiempo en el que vivimos, el tiempo del fin, de igual manera quiere cumplir con ese propósito de un control global, ¿no? Una sola religión, una sola moneda y un solo gobierno. Entonces son distintas imágenes, pero que simbolizan lo mismo. La bestia, el asunto de la mujer impura, y la gran ciudad, Babilonia. Babilonia, entonces, es el papado. Apocalipsis 17, 18, como leímos, nos muestra de manera clara que esa mujer es esa gran ciudad. Es la interpretación que nos da el texto bíblico. Y esta, vamos a decir, este movimiento, el papado, ¿por qué representa Babilonia? Tiene muchas características que nos muestra que el papado es esta gran ciudad. Cuando la Biblia nos dice que podemos orar y hablar directamente con nuestro Padre Celestial que está en el cielo, ellos dicen no, necesitan un intermediario, un sacerdote, un cura, alguien a quien ustedes deben confesar sus pecados. Colocan a María, ¿no?, que es la intercesora, y van en contra de la palabra del Señor. La palabra de Dios dice que hay un solo Dios y que no debemos inclinarnos ante ninguna imagen, ni estatua, ni semejanza. Pero ellos dicen, no, debemos honrar, adorar, inclinarnos, arrodillarnos ante las estatuas, ante las vírgenes, los santos. Y van en contra de la palabra del Señor. La palabra nos dice que hay un día especial de adoración a Dios, el santo sábado, el cuarto mandamiento. Pero ellos dicen, no, el día especial es el domingo, el primer día de la semana. Y van en contra de todo lo que dice la palabra de nuestro Señor. Van en contra de Dios mismo. Es un poder. La cabeza del papado, vamos a decir, son aquellos que tergiversan la escritura, y este vino del furor de su fornicación se lo dan a beber a todo el mundo, dice, ¿no? A los reyes de la tierra, el vino del furor de su fornicación, a los mercaderes, y en todo el mundo está presente. ¿Qué simboliza todo esto? Cuando el texto bíblico dice, ha caído Babilonia, ¿a qué se refiere? Ha caído Babilonia, es una expresión que cuando alguien va en contra de lo que dice Dios, Dios no puede habitar, Dios no puede morar en medio de aquellos que están en desobediencia, que van en contra de la palabra de Dios. En otras palabras, ha caído Babilonia, es una representación de que el Espíritu Santo de Dios lo abandona, los deja. Y es por eso que se convierte en habitación de demonios y guarida de todo espíritu
inmundo.

El enemigo está dirigiendo ese sistema. No estamos hablando acá de las personas católicas. Hay personas católicas muy sinceras y más cristianas que muchos de nosotros. En mi experiencia, conocí personas católicas que me ayudaron en ciertas circunstancias cuando algunos hermanos en la fe nos dieron la espalda. No hablamos acá de las personas que profesan la fe católica como tal. Hay hermanos católicos que aman al Señor y que desean conocer la verdad. Desean seguir al Señor de todo corazón. El asunto, el texto bíblico está hablando del sistema papal. Entonces, el Espíritu Santo de Dios abandonó por completo a Babilonia, ha caído, y el vino del furor de su fornicación viene a ser todas aquellas falsas doctrinas, falsas enseñanzas que lamentablemente el mundo protestante está siguiendo. El texto bíblico en Apocalipsis 17:5, leímos que dice que es la madre de todas las otras hijas. Y las hijas siguen a la madre, ¿no? Si la madre dice, domingo es el día de adoración, entonces las hijas obedecen a la madre y guardan el domingo. Y así sucesivamente, en muchas falsas enseñanzas, falsas doctrinas, donde el mundo cristiano, el mundo religioso en realidad, involucrando a todas las otras denominaciones, están creyendo en doctrinas de demonios, en falsas enseñanzas, y no en lo que dice la palabra de Dios, no en lo que dice nuestro Señor. Hay una cita en el tomo 2 de Mensajes Selectos, página 77. Dice, rehusaron la verdad y aceptaron una mentira. Rehusaron los mensajes de verdad. El vino de Babilonia consiste en la exaltación del falso día de reposo sobre el sábado que el Señor Jehová ha bendecido y santificado para uso del hombre, y también es la creencia en la inmortalidad del alma. Estas herejías, emparentadas y el rechazo de la verdad, convierten a la iglesia en Babilonia. Reyes, comerciantes, dirigentes y maestros religiosos están todos en corrompida armonía. ¿Cuál es el punto más fuerte en la confusión que existe en Babilonia? El tergiversar el día de reposo del sábado al domingo y el asunto de la no inmortalidad del alma. Perdón, la inmortalidad del alma, ¿no? Que cuando alguien muere, está todavía vivo, vagando, tiene un fantasmita que sale de uno, o directamente se va al cielo o al purgatorio, y distintas ideas que existen al respecto. Y el mundo religioso en general, al final de la historia, va a aceptar estos engaños, estos dos engaños de parte de Babilonia, como estamos leyendo en el texto. Entonces, mis hermanos, Babilonia es esa gran ciudad que está corrompida, en pecado, que va en contra de Dios, de la palabra de Dios, que el Espíritu de Dios no mora en esa ciudad y engaña al mundo entero. Las hijas obedecen lo que diga la madre, ¿no? En Apocalipsis capítulo 16, versículo 13 dice, y vi salir de la boca del dragón y de la boca de la bestia y de la boca del falso profeta tres espíritus inmundos

a manera de ranas, porque son espíritus de demonios haciendo milagros que van a los reyes de la tierra y a todo el mundo para congregarlos para la batalla de aquel gran día del Dios Todopoderoso. El espiritismo está presente, la bestia, este sistema político-religioso que está reuniendo todo su ejército, dice, ¿no? Para que aquel gran día, el día llamado Armagedón. Sin embargo, ¿quién es el que va a colocar un alto a esta situación? ¿Quién es el que va a frenar a Babilonia? En Apocalipsis 16, versículo 19 dice: y la gran ciudad fue partida en tres partes, y la ciudad de las naciones cayeron, y la gran Babilonia vino a memoria delante de Dios para darle el cáliz del vino del furor de su ira. Dios es el que coloca un alto a Babilonia. Dios es el que divide, dice, ¿no? La parte de esta ciudad en tres. La unidad que existe entre el espiritismo, las falsas doctrinas, como menciona el texto, el dragón, la bestia, el falso profeta, es dividido. Dios divide este poder y al final le da su paga, ¿no? Dice que sufre el furor del vino de su ira, la ira de Dios. Y es por eso, mis hermanos, que esta ciudad de Babilonia, de confusión, al recibir la ira de Dios, al recibir las plagas de Apocalipsis, antes de que eso ocurra, Dios llama a su pueblo a que salgan de ese falso sistema corrompido y les dice: salí de ella, pueblo mío, para que no participéis de sus pecados y para que no recibáis sus plagas. Hay muchas personas sinceras dentro de toda denominación que aman al Señor de corazón, que oran para que el Señor los guíe hacia la verdad, que hacen su culto leyendo la palabra de Dios y tienen el deseo de servir al Señor. Se dan cuenta que estamos en el tiempo del fin, y a todos aquellos que están aún creyendo en falsas doctrinas, falsas enseñanzas, que aún están guardando el domingo, que aún están creyendo en la inmortalidad del alma, Dios los llama, los invita a que salgan de Babilonia, dejen atrás toda enseñanza, doctrina que no provenga de la palabra de Dios y decidan aceptar un escrito está. Así dice el Señor, obedezcan lo que dice la palabra de Dios. Dios tiene un pueblo en todas estas denominaciones que aún pertenecen a Babilonia. La mayoría de verdaderos discípulos de Cristo está aún en el seno de Babilonia, de esa confusión que existe, de falsas enseñanzas y falsas doctrinas. Pero si tiene un corazón sincero, más temprano que tarde, van a aceptar la verdad, van a dejar las falsas enseñanzas, las falsas doctrinas, y van a decidir vivir en Cristo, vivir en la verdad y unirse al remanente que Dios tiene en esta tierra. Esa es la promesa que vemos de parte de Dios, que Dios tiene un pueblo fiel dentro de todas las denominaciones que tienen falsas doctrinas, y al final ellos van a salir obedeciendo el llamado de su pastor, de nuestro Rey, de nuestro Redentor. Y se unirán a su pueblo que está en la verdad, que vive la verdad. Así que, mis hermanos, ya vimos lo que es Babilonia. Ahora vamos a la hermana de Babilonia. ¿Quién es la hermana de Babilonia? Vamos a ver tres características
de los que

no pertenecen a la hermana de Babilonia. La primera característica es la encontramos en Primera de Reyes, capítulo 21,

20, está hablando del contexto de Elías, ¿no? Y dice, y Acab dijo a Elías, ¿me has hallado, enemigo mío? Y él respondió, te he encontrado, porque te has vendido a hacer lo malo ante los ojos de Jehová. ¿Qué había pasado con el rey Acab? Se había vendido para hacer lo malo. Se había casado, había entrado en matrimonio con Jezabel. Jezabel, sacerdotisa de Baal. Interesante, mis hermanos, que el pueblo de Dios, en el tiempo en el que vivimos, el tiempo final, es un solo remanente, es un solo pueblo. En todas las edades hubo un remanente del remanente. Con Noé, ¿no? El remanente fueron Noé y su familia, Daniel y sus tres amigos, y siempre hubo un remanente del remanente. Pero en el tiempo del fin en el que vivimos, no hay un remanente del remanente. Lo que existe es un zarandeo. El zarandeo está presente. Todos los que profesan ser del pueblo de Dios, guardadores del sábado, que profesan tener la verdad, seremos probados, seremos zarandeados. Nuestra fe será probada de manera individual y seremos nosotros como Acab, que nos vendemos para hacer lo malo, o seremos fieles como Elías, que no doblaron sus rodillas ante Baal. La primera característica de los que no pertenecen a la hermana de Babilonia es que están en la verdad, no en la confusión. No tienen ninguna alianza con Babilonia. No tienen ninguna alianza con el mundo. En el libro Eventos del Tiempo Final, la página 453 dice, en su palabra el Señor declara lo que hubiese hecho por Israel si éste hubiera obedecido su voz. Pero los líderes del pueblo cedieron a las tentaciones de Satanás y Dios no pudo darles las bendiciones que pensaba proporcionarles, porque ellos no obedecieron su voz, sino que escucharon la voz y siguieron el plan de acción de Lucifer. Esta experiencia se volverá a repetir en los últimos años de la historia del pueblo de Dios, que el que la había establecido por su gracia y poder. En las escenas finales de la historia de esta tierra, hombres a quienes Dios ha honrado grandemente imitarán al antiguo Israel, porque están convirtiendo la verdad de Dios en una falsedad. Y Lucifer traerá muchas herejías que engañarán, si es posible, aún a los escogidos. El enemigo va a engañar a muchos líderes que profesamos creer la verdad, aceptar la verdad, ser guardadores del santo día de Dios, pero a medias. El sábado, como es un día santo y bendecido, no debiéramos hacer compras, transacciones económicas, ¿no? Pero en muchos casos es algo normal salir del culto e ir a algún lugar a almorzar y, así, y pagando para comer. Es muy normal tomar la tarde del sábado para cualquier actividad menos la que el Señor nos pide, que santifiquemos ese día. No debemos, mis hermanos, permanecer en el error, no debemos hacer ninguna, no debemos vendernos al mal, a Babilonia, no tener ninguna alianza con este símbolo de Babilonia. Primera característica. Segunda característica,
los que pertenecen

Pertenecen a la hermana de Babilonia, como leímos, también es albergue de toda ave inmunda, de todo pecado. Al no estar en la verdad, uno está en el error. Y al estar en el error, fácilmente uno deshonra a Dios, comete pecado y vive una vida pecaminosa. Lo que el Señor quiere de su pueblo es que vivamos en santidad. En Mateo capítulo 7, versículo 21, es muy claro el texto cuando dice el Señor las siguientes palabras. En Mateo 7, 21, no todo el que me dice, Señor, Señor, entrará en el reino de los cielos, sino el que hace la voluntad de mi Padre que está en los cielos. Muchos me dirán aquel día, Señor, Señor, no profetizamos en tu nombre no echamos fuera demonios, en tu nombre no hicimos muchos milagros, y entonces les protestaré, nunca os conocí, apartaos de mí, obradores de maldad. No todo el que me dice, Señor, Señor, entrará en el reino de los cielos. En aquel día muchos vamos a decir, pero Señor, yo guardaba el sábado. Yo era adventista, pero Señor, yo devolvía mis diezmos, yo era fiel en todas las cosas. ¿Y por qué no me reconoces? Porque de pronto vivimos en pecado, pecados ocultos, ya sea por medio de los malos hábitos, ya sea por nuestro carácter, ya sea por tentaciones y pecados que cometamos. El enemigo quiere que vivamos en pecado, que no estemos en santidad y que en el tiempo final en el que vivimos continuemos pecando. La voluntad del Padre la encontramos en Primera Tesalonicenses, capítulo 4, versículo 3, donde dice, porque esta es la voluntad de Dios, vuestra santificación, que os abstengáis de fornicación, que cada uno de vosotros sepa tener su vaso en santificación y honor, no en concupiscencia, como los que no conocen a Dios, porque no nos ha llamado Dios a inmundicia, sino a santificación. Esa es la voluntad de Dios. Que vivamos en santidad sin pecado alguno. Y eso requiere obediencia. Si nosotros somos obedientes al Señor, el Señor nos va a ayudar a vencer toda clase de tentación, toda clase de mal hábito. El Señor será glorificado en nuestra vida. En Testimonios para la Iglesia, el tomo 5, página 217, dice, me lleno de tristeza cuando pienso en nuestra condición como pueblo. El Señor no nos ha cerrado el cielo, pero nuestra propia conducta de permanente apostasía nos ha separado de Dios. El orgullo, la codicia, el amor al mundo han vivido en el corazón sin temor a la expulsión o la condenación. Pecados dolorosos cometidos con presunción se manifiestan entre nosotros. Y sin embargo, la opinión general es que la iglesia está floreciendo y que existe paz y prosperidad espiritual en todos sus términos. La iglesia ha dejado de seguir en pos de Cristo, su líder, y está volviendo firmemente hacia Egipto. Sin embargo, pocos están alarmados o sorprendidos por su falta de poder espiritual. La duda y hasta el discernimiento de los testimonios del Espíritu de Dios están leudando nuestras iglesias por doquier. Satanás quiere que esto ocurra así. Es triste, mis hermanos, porque a veces tenemos un fariseo chiquito dentro nuestro que nos hace creer, nos hace pensar que porque soy misionero, ya llegué, ya soy salvo prácticamente, ya soy de los 144 mil, que porque predico la verdad,
ya estoy más adelante que todos los demás, que porque practico la reforma ProSalud, estoy un paso adelante. Pero ese es un gran engaño, mis hermanos. El Señor nos dejó el mensaje a la Odisea. Nos dice, tú te crees rico, pero eres pobre, ciego, desnudo, desventurado. Te aconsejo que compres de mí. El Señor nos dice, sé pues celoso y arrepiéntete. Necesitamos humildad de corazón. Necesitamos humillarnos ante el Señor y que Él sea glorificado en nuestra vida. Él nos ayude, mis hermanos, a no ser conformistas espirituales. Y porque ya guardo el sábado, ahí termina todo. No, que porque ya me bauticé, ya soy salvo y mi nombre está escrito en el libro de la vida. Mis hermanos, no seamos conformistas espirituales. Humillémonos ante el Señor. Supliquemos su gracia, su misericordia. Y Él nos transforme por completo, nos dé victoria sobre el pecado. Por completo. No música que no agrada a Dios, obedeciendo al Señor en todas las cosas, en los mensajes que Él nos dejó. Abrámosle la puerta de nuestro corazón a nuestro Señor y Él cenará y entrará en nuestra vida, dice la promesa. No importa cuál sea nuestra profesión de fe, no nos vale de nada a menos que Cristo se revele en obras de justicia en nuestra vida. La segunda característica de los que pertenecen a la hermana de Babilonia es que viven en pecado. Tienen una vida doble. Viven en desobediencia a los principios divinos. Si el Señor dice algo, lo tomamos a la ligera. Si el Señor nos muestra luz en su palabra, dudamos en obedecerle y creerle. Y se rechazan muchos mensajes que el Señor dejó. Los que no pertenecen a la hermana de Babilonia son los que luchan cada día para tener victoria en su vida sobre el pecado. Victoria sobre uno mismo, porque la lucha más grande es con uno mismo. Son aquellos que obedecen por amor a su palabra, a la palabra del Señor, y se refleja en las obras de justicia que produce el amor que uno tiene a nuestro Señor. No para que nadie se gloríe, sino al contrario, para glorificar a Dios en cada aspecto de nuestra vida. Segunda característica. Tercera y última característica. Apocalipsis capítulo 18:1. Antes de que Babilonia sea destruida por completo, Dios llama a su pueblo que está dentro de Babilonia. Y Dios tiene un pueblo fiel, donde dice en Apocalipsis 18:1, y después de estas cosas vi otro ángel descender del cielo, teniendo gran poder, y la tierra fue alumbrada de su gloria. Sabemos que la gloria de Dios es su carácter. Y cuando leemos en el libro La maravillosa gracia de Dios, página 322, dice, en su oración intercesora en favor de sus discípulos, declaró, la gloria, el carácter que me diste, yo les he dado, para que sean uno, así como nosotros somos uno, yo en ellos y tú en mí, para que el mundo conozca que tú me enviaste y que los has amado a ellos también como a mí me has amado. La gloria de Dios es su carácter. Entonces el texto dice que este cuarto ángel de Apocalipsis, cuando desciende, ilumina al mundo con su poder, dice, con gran poder, y la tierra fue alumbrada de su gloria. ¿La gloria de quién? La gloria de Dios.

Dios, el carácter de Dios en la vida de su pueblo, el carácter de Cristo reflejado en la vida de cada uno de sus hijos sinceros en esta tierra. Su carácter, el carácter de Dios. La cuestión de mayor importancia y vital para este tiempo es, ¿quién está del lado del Señor? ¿Quién quiere unirse al ángel en la proclamación del mensaje de la verdad al mundo? ¿Quién recibirá la luz que ha de llenar toda la tierra con su gloria? La revista Heraldos, escrita en 1889, el 5 de noviembre. ¿Quién está dispuesto a reflejar el carácter de Cristo en este tiempo? ¿Quiénes estamos dispuestos, mis hermanos, a que Cristo viva en nosotros y nosotros muramos al yo? Como decía Pablo, ya no vivo yo, mas Cristo vive en mí. Ese es el punto clave. ¿Estamos preparados para el encuentro con nuestro Dios? ¿Deseamos reflejar el carácter de Cristo en nuestra vida? ¿Cómo es que vamos a predicar el mensaje del tercer ángel? Repartiendo volantes, hablando de las verdades bíblicas, cuando nuestro carácter no refleja a Cristo. Cuando los sábados voy a la iglesia con mi Biblia, con mi corbata y estoy alabando a Dios y todo bonito, pero en la semana estoy gritando a mi esposa, estoy tratando mal a los hijos, estoy teniendo hábitos que no glorifican a Dios, estoy teniendo el carácter del mal. Debemos glorificarlo al Señor en nuestra vida, todos los días, en cada momento. Si permitimos que el Señor nos justifique, si permitimos que el Señor nos limpie de todo pecado, de toda maldad, Él promete restaurarnos. Él promete reflejar su carácter en su pueblo. Los 10 mandamientos que Él nos dejó, que escribió en tablas de piedra con su propio dedo, esos mismos 10 mandamientos el Señor escribe en las tablas del corazón, dice. Y el corazón es la mente. Pero no se queda ahí. No son 10 mandamientos cuando uno nace de nuevo, sino son 10 promesas que el Señor nos hace. Y nos dice, te prometo que tú no vas a tener otro Dios. Te prometo que tú no te vas a inclinar ante ninguna imagen ni semejanza. Te prometo que vas a honrar mi nombre, que no lo tomarás en vano. Te prometo que vas a obedecer el día santo, porque yo soy tu creador. Te prometo que vas a honrar a tus padres. Te prometo que no vas a matar, que no vas a adulterar, que no vas a robar, que no vas a mentir, que no vas a codiciar. Te prometo, es una promesa que el Señor hace a sus hijos. Y cuando vemos los mandamientos como promesas y permitimos ser justificados por la gracia de nuestro Señor, entonces cuando queramos reflejar los aspectos de la carne en nuestra vida, el Espíritu de Dios nos hará recordar sus promesas. El Espíritu de Dios nos ayudará a que rechacemos el mal, rechacemos el pecado. Y no solamente prediquemos con palabras, no solamente prediquemos, mis hermanos, los sábados, sino todos los días, y sobre todo prediquemos con nuestra vida diaria. Y cuando otros nos vean, deseen conocer la verdad. Cuando otros nos vean, deseen ser parte del pueblo de Dios. Para terminar, en testimonios acerca de conducta sexual, dice la página 211, corremos el peligro de llegar a ser una hermana de la caída Babilonia y permitir que nuestras iglesias se corrompan, se llenen de todo espíritu inmundo y albergue de toda ave inmunda y aborrecible. Podremos ver claramente nuestra situación y no proceder en forma decidida a curar los males existentes.

corremos el gran peligro de ser una hermana de la caída Babilonia. Y esto se refiere al pueblo de Dios. No interesa, mis hermanos, a la organización que pertenezcamos. Lo importante es que reflejemos el carácter de Cristo. Que si somos profesamos creer la verdad, si somos profesos verdaderos cristianos que obedecen la verdad, los mandamientos de Dios, reflejémoslo con nuestro carácter. Reflejémoslo en cada aspecto de nuestra vida. El Redentor del mundo declara que hay pecados mayores que aquellos por los cuales fueron destruidos Sodoma y Gomorra. Los que oyen la invitación del Evangelio, que llama a los pecadores al arrepentimiento y no hacen caso de ella, son más culpables ante Dios que los habitantes del Valle de Sidim. Mayor aún es el pecado de los que aseveran conocer a Dios y guardar sus mandamientos. Sin embargo, niegan a Cristo en su carácter y en su vida diaria, de acuerdo con lo indicado por el Salvador. La suerte de Sodoma es una solemne advertencia, no meramente para los que son culpables de pecados manifiestos, sino para todos aquellos que están jugando con la luz y los privilegios que vienen del cielo. La hermana de Babilonia, aquellos que dicen ser, pero no son. Aquellos que profesan guardar los mandamientos de Dios, predican la verdad, profesan ser del pueblo de Dios, pero lamentablemente no reflejan a Cristo en su carácter. Lamentablemente quebrantan la ley de Dios en muchos aspectos de su vida, desobedeciendo la luz que el Señor nos dejó. El Señor desea que la ley, su ley es el carácter de Dios, esa ley sea reflejada en nuestra vida. Somos débiles, somos frágiles, somos pecadores, podemos decir, pero tenemos un Dios que vino a este mundo para libertarnos de las cadenas de Satanás, para darnos la libertad del pecado, de las garras del mal. Y ese Dios, en el tiempo en el que vivimos, el tiempo final, tendrá un pueblo fiel que vivirá sin pecado. Un pueblo fiel que reflejará su carácter. Un pueblo fiel que predicará y alumbrará el mundo con el carácter de Cristo, llenos del Espíritu Santo, no solo con palabras, sino con su vida diaria. Que esa sea nuestra experiencia.

Amén. En Gálatas 2:20 dice, con Cristo estoy justamente crucificado, mas vivo ya no yo, sino que Cristo vive en mí. Y lo que ahora vivo en la carne, lo vivo en la fe del Hijo de Dios, el cual me amó y se entregó a sí mismo por mí. Esas deben ser nuestras palabras. Ya no vivo yo, mas Cristo vive en mí. Estamos viviendo tiempos muy difíciles, da mucha tristeza ver la guerra que existe en Medio Oriente. Y a veces me pongo a pensar y digo, si nosotros viviéramos en esos lugares, en esas zonas, en esas regiones donde uno tiene que abandonarlo todo para salvar su vida, donde existe guerra y mucha desgracia, ¿cómo estaría nuestra fe? ¿Cómo estaríamos con el Señor? ¿Estamos esperando que sucedan situaciones difíciles para recién entregarnos por completo al Señor? ¿Para recién consagrar nuestra vida a Él? En esta mañana hemos estudiado cuál es la hermana de Babilonia. ¿Quiénes son, quiénes pertenecen a la hermana de Babilonia? Vimos tres características. La primera característica de los que no pertenecen a la hermana de Babilonia, es que están en la verdad, no en la confusión, y no tienen alianza ninguna con Babilonia. La segunda característica es que tienen victoria sobre el pecado y obedecen al Señor teniendo obras.

de justicia. La tercera característica de los que no pertenecen a la hermana de Babilonia es que reflejan el carácter de Cristo en su vida, la gloria de Cristo en su carácter. Para concluir, leo esta cita que la encontramos en el material. Alza tus ojos. El Señor Jesús siempre tendrá un pueblo escogido que le servirá. Cuando el pueblo judío rechazó a Cristo, el príncipe de la vida, Él les quitó el reino de Dios y se lo dio a los gentiles. Dios continúa obrando de acuerdo con este principio en cada rama de su obra. Cuando una iglesia demuestra que es infiel a la obra del Señor, no importa cuán alto y sagrado pueda ser su llamado, Dios no puede seguir trabajando con ella. Otros son escogidos entonces para llevar importantes responsabilidades. Pero si estos a su vez no purifican sus vidas de toda acción errónea y no establecen principios puros y santos en todos sus límites, entonces el Señor los afligirá y humillará dolorosamente, a menos que se arrepientan, los quitará de su lugar y hará que sean un baldón. El Señor tiene un pueblo fiel, y si nosotros no vamos a estar a la altura de la luz que el Señor nos dejó, si no vamos a estar a la altura del llamado que el Señor nos hizo como pueblo remanente, el Señor tendrá otros hijos fieles. Que nadie tome tu corona, nos dice el Señor. Seamos fieles, obedezcamos a Dios. Que el Señor nos ayude, mis hermanos, a humillarnos ante Él. Y ya no vivamos nosotros, sino que Cristo viva en nuestra vida. Amén. Vamos a terminar haciendo una oración. Los invito a que nos pongamos de rodillas para hablar con Dios. Oremos. Padre Santo, gracias, Señor, te damos por tu palabra. Sabemos que es un gran privilegio tener la luz de tu verdad, ser de tu pueblo en esta tierra. Nos diste ese gran privilegio, Señor, pero también una gran responsabilidad. Suplicamos que nos ayudes a ser humildes de corazón para reconocer todos nuestros errores, nuestra necesidad de ti, Señor. Y así, con tu ayuda, permanezcamos en la verdad hasta el final. Permanezcamos, Señor, en victoria sobre el pecado, reflejando tu carácter a este mundo, predicando no solo con palabras, sino con nuestra vida diaria, Señor. Nos entregamos a ti y suplicamos de todo corazón que nos ayudes a morir al yo y que Cristo viva en nuestra vida. No queremos pertenecer a la hermana de Babilonia, Señor, mucho menos a Babilonia. Queremos pertenecer a tu ciudad santa, a la nueva Jerusalén. Suplicamos, Señor, que nos hagas dignos, que nos santifiques y te glorifiques en nuestra vida. Te pedimos, Señor, todo esto y te agradecemos en el bendito nombre de tu Hijo amado Jesús. Amén.

0: ¿Qué tal, amigos, hermanos? Bienvenidos una vez más a nuestro programa Me Gustaría Saber. Estamos muy contentos de poder comenzar esta nueva serie de programas. Ya habíamos estado ausentes por un tiempo y estamos contentos de poder estar de vuelta con ustedes. Me encuentro en compañía del pastor Esteban Bor. Creo que él no necesita presentación, todos lo conocemos y lo apreciamos. Él es el fundador, director, presidente aquí de nuestro ministerio, Secrets and Seals. Pastor Bor, qué privilegio tenerlo con nosotros.
1: Bueno, Daniel, es un gran privilegio trabajar contigo. Te apreciamos mucho.
0: Muchas gracias, el sentimiento es mutuo. Y también a ustedes, gracias porque ustedes forman un elemento importante en nuestro programa. Gracias por sintonizarnos y gracias por enviar sus preguntas. Estas preguntas enriquecen cada programa que nosotros tenemos aquí.
1: Amén.
0: Y si usted desea enviar alguna pregunta en el futuro que desea ser respondida, envíala a la siguiente dirección que apareció en pantalla, tv@zoomtv.org. Una vez más, tv@zoomtv.org. Queremos mencionar algunos puntos en cuanto a las preguntas. Número uno, si su pregunta ya ha sido respondida, nuestro personal de redes sociales estará haciéndole saber y le estará enviando el link de un programa anterior que ya hemos respondido a esa pregunta. Solamente estamos en la clasificación que hacemos, estamos respondiendo a aquellas preguntas que no han sido enviadas. Así que revise en nuestro canal de YouTube si su pregunta ya ha sido respondida. Si ya ha sido respondida, entonces vuelva a ver el episodio para que pueda enriquecer su conocimiento. Bien, antes de comenzar con las preguntas del día de hoy, quiero pedirle al pastor Esteban Bor

0: que por favor nos dirija en una palabra de oración.
1: Oremos. Nuestro Padre y nuestro Dios, sabemos que no debemos abrir jamás tu santa palabra.
0: Amén.
1: Sin orar. Porque necesitamos que el Espíritu que inspiró tu palabra nos la explique hoy en día.
0: Sí, Señor.
1: Así que imploramos la presencia de tu Santo Espíritu. Ilumina nuestras mentes. También abre nuestros labios para enseñar en armonía con tu voluntad. Pedimos también que bendigas a todos los que están sintonizando el programa. Que sea de bendición para ellos. Gracias, Señor, por escuchar esta plegaria rogando tu presencia. Porque te lo pedimos en el nombre de Jesús. Amén.
0: Amén. Amén. Bueno, nuestra primera pregunta de este programa nos la hace nuestro hermano Diego González Gaspar. No nos dice, ok, nos dice de dónde nos escribe, desde Ecuador. Y el hermano Diego nos pregunta, en History Channel he visto documentales sobre evangelios encontrados de Judas Iscariote y María Magdalena, así como el libro de Enoch. ¿Verdaderamente existen esos libros? ¿Por qué enuncian versículos opuestos a las enseñanzas de la Sagrada Biblia? Esa es la pregunta de nuestro hermano Diego. Dicho sea de paso, he notado, Pastor Borg, que en los últimos años ha crecido un interés en la hermandad por los libros apócrifos, como el libro de Enoch de manera especial. Nos llegan muchas preguntas, tanto en español y en inglés, sobre el libro de Enoch. Así que por eso queremos tomarnos el tiempo para responder si estos libros son válidos, si deberíamos nosotros estudiarlos, si son autoritativos en cuanto a revelación divina. ¿Qué podríamos decir en cuanto a eso?
1: Bueno, lo primero que quiero decir es que lamentablemente muchos de los que están investigando estos libros extracanónicos ignoran los 66 libros que tenemos.
0: Yeah.
1: Tenemos suficiente información en los 66 libros, sin tener que tener la curiosidad, pues, de buscar información indispensable para la salvación en fuentes que no son inspiradas.
0: Así es. Ahora, déjeme aquí darles alguna un trasfondo en cuanto a la formación de estos libros para que nosotros podamos ver por qué la iglesia cristiana los rechazó como fuente inspirada. Algunos de ellos, como es Primera de Macabeos, por ejemplo, es un libro que en cuanto a fuente histórica nos da muchos detalles del periodo de los Macabeos y la revuelta allí en Israel en el año 165, alrededor de esos años.
1: De que, valor histórico eso.
0: No tiene valor histórico, sí. Pero estos libros son cuestionables en cuanto a su doctrina. De hecho, la mayoría de estos libros fueron producidos en el periodo intertestamental en Alejandría, allí en Egipto, y tienen una mezcla de filosofía helenística griega con conocimiento bíblico. Así que es muy común encontrar en estos libros epopeyas, historias fantasiosas, filosofía, y muchas de estas cosas no van en armonía con la palabra de Dios. Los que consideramos los libros deuterocanónicos, o también como se le llama apócrifos, está el libro de Tobías, Judit, Sabidurías, Siriaco, Baruch, Primera y Segunda de Macabeos, Primera y Segunda de Esdras, esos son algunos de los ejemplos. Allí está el libro de Enoch también, en algunos de esos, el libro de Jacer, el Salmo 151, adiciones al libro de Esther y a Daniel. Y luego hay otra sección que se conoce como los de pseudoapócrifa, los libros pseudoapócrifos. Y ahí está Tercera y Cuarta de Macabeo, la Asunción de Moisés, está también el libro de los Jubileos, Tercera de Baruch. Esto solamente es unos ejemplos de este tipo de literatura rabínica deuterocanónica, que algunos de estos libros fueron incluidos en la Septuaginta que fue producida allí en Alejandría, pero fueron rechazados más adelante por los cristianos debido a que no eran doctrinalmente.

0: doctrinalmente o no estaban doctrinalmente en armonía con la Biblia hebrea, la Tanakh, el Antiguo Testamento.
1: Lo mismo se puede decir de los apócrifos del Nuevo Testamento. En el Nuevo Testamento tenemos toda la información en cuanto al periodo que pasó Jesús con los apóstoles. Después de eso surgieron historias fantásticas, mayormente en un ambiente gnóstico. Se menciona, por ejemplo, en la pregunta Evangelio de Judas Iscariote, de María Magdalena.
0: Correcto.
1: En realidad, el apócrifo de Judas Iscariote dice que Jesús mismo hizo un complot con Judas para que Judas lo entregara. O sea, que más o menos exonera a Judas del terrible pecado de entregar al Hijo de Dios. Entonces, nuevamente, hay que examinar estos libros, estos apócrifos del Nuevo Testamento, a la luz de lo que dicen los evangelios autorizados, Mateo, Marcos, Lucas y Juan. Si no cuadran con eso, entonces no los podemos aceptar como canónicos.
0: Amén.
1: Ahora, en cuanto al Antiguo Testamento, hay mucho interés hoy en día en el estudio del libro de Enoch. Inclusive algunos adventistas están diciendo que el libro de Enoch es igualmente inspirado que los libros de la Biblia.
0: Correcto.
1: Hay varios detalles que indican que el libro de Enoch no es parte del canon bíblico. Y voy a dar nada más un ejemplo. La Biblia dice que los hijos de Dios se unieron con las hijas de los hombres. Ahora, nosotros sabemos por varios factores que los hijos de Dios eran los conversos, las hijas de los hombres eran las del descendencia de Caín.
0: Correcto.
1: Entonces, pero el libro de Enoch dice que los hijos de Dios eran ángeles y que los ángeles bajaron y cohabitaron con mujeres humanas y produjeron los gigantes. Ahora, hay una discrepancia entonces, una discrepancia entre lo que enseña Génesis y lo que enseña el libro de Enoch. Por eso se descarta el libro de Enoch, porque no cuadra con lo que dice el libro de Génesis escrito por Moisés.
0: Muy buen punto. Justo el punto siguiente que yo tengo aquí complementa con eso. Algunas personas toman algunos de esos libros como autoritativos, y no está en la pregunta que nos envía el hermano Diego, pero queremos aprovechar la pregunta para responder otras preguntas que nos han enviado relacionadas al libro de Enoch. Algunos toman el hecho de que algunos autores del Antiguo o del Nuevo Testamento citan estos libros. Entonces dicen, bueno, por ejemplo, Judas cita en su epístola el libro de Enoch, cuando dice que Enoch, el séptimo desde Adán, profetizó. Esa cita, esa referencia, no está en el Antiguo Testamento, pero está en el libro de Enoch. Entonces, algunos dicen, bueno, si cita el libro de Enoch, debe ser un libro confiable y autorizado. Pero aquí entonces llegamos a otro punto, y es cómo trabaja la inspiración.
1: Exacto.
0: ¿Okay? La inspiración, Dios no revela todo al profeta a través de sueños y visiones. En algunas ocasiones el profeta tiene que hacer su propia investigación o utiliza literatura de su tiempo y escoge pensamientos que armonizan con lo que Dios le ha revelado para poder presentarlo. Eso lo hizo Ellen White incluso en su tiempo,
1: sí,
0: al escribir El Deseado de Toda la Gente, es el libro de las notas biográficas de la vida de Pablo. Y eso mismo lo hizo Pablo con varios de estos escritos. ¿Usted iba a decir algo, pastor?
1: Sí, iba a mencionar que precisamente Ellen de White.
0: Ajá, okay.
1: La hermana White tomó prestado prolíficamente, por ejemplo, en El Conflicto de los Siglos, hay mucho material de los historiadores, de Aubigné.
0: Ajá.
1: Dios le dio no solamente al profeta sueños y visiones, sino que les dio la capacidad de escoger,
0: exacto,
1: en la literatura de su época lo que cuadraba con el mensaje de Dios. Es decir, le dio al profeta la capacidad inspirada de hacer investigación y de conseguir lo que estaba en armonía con lo que Dios le había revelado.
0: Así es.
1: Así que el hecho de que se incluye en el libro de Judas, Enoch, el séptimo desde Adán, eso fue incorporado al Nuevo Testamento porque el escritor del libro de Judas fue dirigido por Dios y Dios le dijo, eso está en armonía con los principios de Dios.
0: Así es. Yo tengo aquí varios ejemplos, si usted está interesado nos puede escribir, donde comparo cómo algunas citas del Nuevo Testamento son tomadas de estos libros deuterocanónicos, pero cómo al momento de ser citados hay algunas cosas que se dejan. Un ejemplo muy sencillo, por ejemplo, en la Sabiduría de Salomón, que ese es un libro apócrifo, en la Sabiduría de Salomón, capítulo 2, versículos 23 al 24, se cita ahí, porque Dios creó al hombre para corrupción y lo hizo la imagen de su propia eternidad. Pero a través de la envidia del diablo, la muerte entró al mundo y aquellos que pertenecían a este partido lo experimentaron. Pablo cita ese texto en Romanos 5:12, pero lo cita, solamente toma unas palabras, otras no. Por ejemplo, así como el pecado entró al mundo a través de un hombre y la muerte entró por el pecado, así la muerte pasó a todos los hombres por cuanto todos pecaron. Quitas aparte donde dice que por la envidia del diablo la muerte entró al mundo, quitando también la responsabilidad del hombre y su parte en la desobediencia. Entonces, esto es un ejemplo de cómo la inspiración trabaja cuando se toman fuentes extrabíblicas, pero no quiere decir que porque Pablo cita la Sabiduría de Salomón, entonces ese libro es autorizado. Santiago en 1:17 cita a Filo de Alejandría, una de sus obras que se llama Sobre el Querubín, pero no lo cita exactamente igual. Saca aquello que no va en armonía con la Biblia y solamente deja lo que va de acuerdo a los principios divinos.
1: Sí, nosotros tenemos una gran ventaja como adventistas, y es que nosotros tenemos el Espíritu de profecía.
0: Amén.
1: Dios obró con Elena White en la misma manera como obró con los escritores bíblicos. Solo que nosotros tenemos la evidencia, no diríamos contemporánea, pero reciente.
0: Así es.
1: Un ejemplo, la hermana White citó varias veces en El Deseado de Todas las Gentes la biografía de Cristo de Dana. Pero lo interesante es Dana, en su libro, él no era adventista, cuando llega a la experiencia del ladrón en la cruz, él dice, bueno, y a Jesús y el ladrón en la cruz se encontraron en el paraíso ese día. La hermana White nunca tomó prestado eso.
0: Así es.
1: Porque no hubiera estado en armonía con la teología bíblica. Y muchas veces a donde Dana cita un pasaje y le da una interpretación equivocada, la hermana White lo corrige. No dice, bueno, Dana está equivocado en eso, sino que sencillamente corrige el error teológico que tenía Dana en su biografía.
0: Muy interesante. De esto podríamos hablar mucho, porque justo a todas las acusaciones de que Ellen White cometió plagio y todo, se pueden responder de esta manera. También los autores bíblicos hubiesen cometido plagio también.
1: Claro. El problema es el concepto de inspiración. Si uno cree que Dios dictó la Biblia, palabra por palabra, uno tiene problemas serios.
0: Serios.
1: Serios, serios para explicar eso. Pero si uno toma en cuenta que el profeta, Dios le dio visiones y sueños, y luego el profeta tenía que escribir todo en su propio lenguaje, y que Dios animó al profeta de que investigara las fuentes históricas. Por ejemplo, la hermana White dice, ¿por qué yo voy a escribir fresco y nuevo todo lo que los historiadores ya han descrito correctamente? ¿Para qué voy a perder el tiempo? Entonces ella tomó prestado, cuando estaba en armonía con lo que Dios le había mostrado, ella tomaba prestado y lo incorporaba en sus escritos.
0: Y el pensamiento de los autores pietistas del siglo XIX era que en realidad el conocimiento no le pertenecía al hombre, sino a Dios. Es decir, lo que ellos veían que era bueno, ellos ni siquiera se preocupaban por citarlo. Porque decían, en realidad el conocimiento viene de Dios, le perteneces a Él.
1: El plagio en esa época no es como hoy en día. Hoy en día la gente todo el tiempo quiere demandar a otro porque tomó prestado. En la época de la hermana White era un honor
0: ser
1: que
0: citado.
1: Se tomara lo que había citado a alguien e incorporarlo en otra parte. ¡Wow! Me tomaron en cuenta. Pero en los tiempos modernos el plagio es distinto que en aquella época.
0: Así
1: que no podemos aplicar los principios de aquella época a la época de hoy, o los de hoy a aquella época.
0: Muy bien. Bueno, creo que hemos tocado puntos importantísimos, queridos hermanos, al hablar de estas fuentes extrabíblicas. Y quizá mencionamos un poco acerca de Ellen White, porque quizá es nuestro mejor ejemplo para mostrar cómo también los autores bíblicos manejaban estas fuentes extrabíblicas. Así que Yo reitero lo que el pastor Bor dijo al principio, no busquemos conocimiento en otros.

0: nuestra literatura cuando ni siquiera estamos familiarizados Amén. Con lo que Dios nos ha revelado. Así que familiaricémonos con lo que tenemos, ahí hay suficiente
1: Amén.
0: Para aprender cómo ser salvos. La siguiente pregunta viene de, es un nombre, creo que este no es el nombre. El correo viene de Ángel de Jehová, pero el nombre es Ángel Beitía, desde Panamá. Nos dice, voy a leerles una pregunta un poco larga, dice, mis saludos de antemano al Pastor Bor y a todo el equipo de trabajo y el ministerio que el Señor les ha confiado. Les llevo en mi lista de guerreros de oración personal en las madrugadas para que Dios siga fortaleciendo a todos sus hijos y ministerios que se dedican a la obra del Evangelio y de dar a conocer a Jesús. He visto toda la serie del primer video. Gracias a Dios voy a compartir su grande sabiduría con sus hijos y explicar temas bíblicos y dudas que tengan los demás. Sin más preámbulo, tengo dos preguntas. La primera pregunta es, ¿por qué los sacerdotes y judíos tenían esclavos si Dios no permite tal cosa en su Sagrada Escritura? ¿Y qué podemos aprender de ello en la actualidad? Bueno, hay dos preguntas, pero respondamos esta primera. ¿Por qué parece que Dios permitía la esclavitud? De hecho, hay mandamientos en la Torá, en el Pentateuco, que leyes que regulan la esclavitud. ¿Por qué? ¿Acaso Dios está aprobando la esclavitud?
1: Bueno, la hermana White tiene una cita en Hechos de los Apóstoles, a donde ella dice que Pablo no atacó la institución de la esclavitud.
0: Correcto.
1: En el Imperio Romano.
0: Así es.
1: ¿Por qué razón? Porque hubiera estorbado su obra de predicar el Evangelio. Uh-huh. Es decir, la hermana White dice que con el transcurso del tiempo, los principios que enseñó el apóstol Pablo iban eventualmente a terminar con la esclavitud. Así que podríamos usar otro ejemplo como comparación. La Biblia nos dice que los patriarcas eran polígamos. Uh-huh. Tenían más que una mujer. Eso no está en armonía con el plan de Dios original. El plan de Dios es hombre y mujer. Uh-huh. ¿Verdad? Pero Dios permitió en esa cultura, permitió que sucediera, sabiendo que con el transcurso del tiempo, a través del estudio de la Biblia, la gente se iba a sobreponer a eso. Y en los Estados Unidos todavía la poligamia está prohibida por ley, uh-huh. Basado en principios bíblicos. Y cuando Jesús tuvo la conversación con los fariseos, él dijo, Moisés permitió dar carta de divorcio.
0: Ese punto es clave.
1: Pero luego dice, al principio no fue así. Es decir, la norma que debemos aplicar hoy es la norma del principio. No un plan B o un plan C, uh-huh. sino el plan A. Dios quiere que volvamos al plan A. Y el plan A no es tener esclavos.
0: Exactamente. Y Jesús añadió, por la dureza de vuestro corazón. Uh-huh. Entonces, ese es el punto principal aquí en esta pregunta. En Éxodo 21 vemos leyes sobre los esclavos, pero la esclavitud, tanto la poligamia y otras prácticas como la ley del talión, estaban tan arraigadas uh-huh. en aquella cultura, en aquella sociedad, que lo que Dios hizo no fue eliminarlas completamente, sino hacerlas más humanas. Uh-huh. Por ejemplo, en cuanto a la ley del talión, culturalmente en aquellos pueblos paganos usted podía pagar 4 veces más de lo que le habían hecho.
1: Exacto.
0: Entonces lo que Dios dice es no va a pagar 4 veces más, solamente una vez, ojo por ojo, diente por diente, uh-huh. no 4 veces más. Igual con la esclavitud, Dios hizo provisiones para que se tratara humanamente a los Exacto. esclavos el séptimo año, donde podían ser libres, pero si querían quedarse con el amo se le perforaba la oreja. Luego en el año 50 Y a los amos les decían, deben tratarlos con cariño, deben tratarlos con amor, porque recuerden que ustedes fueron esclavos también.
1: Ajá. Y tenemos en los escritos de Pablo un libro que tal vez no se estudia mucho,
0: Filemón.
1: Que es el libro de Filemón. Uh-huh. Ahí el apóstol Pablo da claros principios de cómo debía a Filemón tratar a su siervo Onésimo, quien se había convertido en fugitivo. Uh-huh. Apóstol Pablo dice, recíbelo, trátalo bien, que me sirve mi servicio, es más, dice, devuélvemelo,

0: para que pueda servir en la causa de la predicación del Evangelio. Así que es muy importante ese punto que mencionaste, que la Biblia dio pautas para el buen tratamiento de los esclavos, mientras que en el código de Hammurabi y otros códigos de la antigüedad, eso era drástico. En la ley del Imperio Romano, un esclavo que se volaba del servicio a su amo, el amo podía hacer lo que quería, lo que le daba la gana con ese. Podía crucificarlo, podía azotarlo, podía hacer lo que él quisiera. La Biblia dice, no, eso no se permite. Así que Dios, tomando en cuenta la cultura de la época, que era imposible en ese momento cambiar la estructura de la cultura, encontramos que él estableció reglas para el buen tratamiento de los esclavos.
1: Amén. Hubo abusos, desde luego, pero estas reglas estaban allí. Bien, la segunda pregunta de nuestro mismo hermano Ángel, dice que hay algo que me perturba y tal vez parezca tonto, pero creo que muchos tenemos ese interrogante. En 1 Corintios 6, 19 y 20 dice que somos templo del Espíritu, pero si somos creados para que el Espíritu more en nosotros, ¿por qué los seres humanos también son poseídos por malos espíritus? Si Dios creó al templo para que solamente Él morara allí exclusivamente, ¿cómo es posible que también el templo pueda ser llenado por demonios? Y luego hace varias preguntas. ¿Dónde están los ángeles? ¿Dónde está el Espíritu Santo? ¿Salen huyendo despavoridos del ser humano de manera que sea presa fácil de Satanás y los demonios? ¿Cómo lo que Dios creó para sí también puede llegar a albergar demonios? Con la ayuda de Dios y su gran misericordia puedan ayudarme a entender esto. Bien, nos queda muy poco tiempo, pero trataremos de responder al máximo. Creo que ya el pastor Bor está dirigiéndose allí a algún pasaje bíblico. Creo que quizá tenemos el mismo pasaje, no nos hemos puesto de acuerdo. Yo tengo acá Mateo 12, no sé qué otro pasaje tiene usted para...
0: Sí, ese es un buen pasaje.
1: Bueno, Mateo 12, rápidamente, aquí del capítulo 43 al 45, Jesús habla de un espíritu, dice, un espíritu impuro que sale del hombre, anda por lugares secos buscando reposo, pero no lo halla. Entonces dice, volvería a mi casa de donde salí, cuando llega la haya desocupada, barrida y adornada. Entonces va y toma consigo otros 7 espíritus peores que él y entran y habitan allí, y el estado final de aquel hombre viene a ser peor que el primero. Así acontecerá a esta mala generación. Aprendemos algo de Jesús acá. ¿Por qué es que los demonios llegan y toman posesión de un cuerpo? En este caso el cuerpo sería la casa, porque la encuentran vacía. Es decir, no está llena de Dios, no está llena del Espíritu Santo. Aunque Dios nos creó para que su Espíritu nos llenara, es decisión de nosotros si queremos dejar que ese Espíritu nos llene. Pero cuando nosotros escogemos más bien el servicio del el ángel de las tinieblas, de Satanás, entonces lo que hace Dios es que Él respetuosamente se retira porque nosotros le hemos rechazado a Él y nos deja a merced del enemigo. Sí. ¿Hay algún punto que desea usted? Tengo también una cita, pero sé que usted tiene algo que decir también.
0: Sí. Para entender bien este asunto del templo espiritual, que es el cuerpo, tenemos que entender algo en cuanto al templo literal.
1: Correcto.
0: Cuando el Señor Jesucristo entró triunfalmente a Jerusalén, muy interesante esto, en Mateo el capítulo 21 y el versículo 12 y 13, dice, y entró Jesús en el templo de Dios y echó fuera a todos los que vendían y compraban en el templo. Y volcó las mesas de los cambistas y las sillas de los que vendían palomas y les dijo, ahora fíjate, escrito está, mi casa, casa de oración será llamada, mas vosotros la habéis hecho cueva de ladrones. Dice aquí que cuando Jesús entró al templo, era el templo de Dios. Y Jesús se refirió al hecho de que era su casa. Pero luego en el versículo, en el capítulo 21, el resto del capítulo, capítulo 22 y 23, Jesús habló sobre la apostasía de los líderes que servían en el templo. Y cuando Jesús terminó su sermón o sus conflictos allí con los fariseos y con los saduceos, dice en el capítulo 23, Jerusalén, Jerusalén, que mata a los profetas y apedreas a los que son enviados. ¿Cuántas veces quise juntar a tus hijos como la gallina junta sus polluelos debajo de las alas y no quisiste? He aquí, vuestra casa os es dejada desierta.

0: Ahora, ¿por qué razón? En Lucas 19 dice, y esto es lo que pasó con la ciudad de Jerusalén, Lucas el capítulo 19 y el versículo 41, y cuando llegó cerca de la ciudad, al verla lloró sobre ella, diciendo, oh, si también tú conocieses a lo menos en este tu día, lo que es para tu paz, mas ahora está encubierto a tus ojos, porque vendrán días sobre ti cuando tus enemigos te rodearán con vallado y te sitiarán y por todas partes te estrecharán y te derribarán a la tierra y a tus hijos dentro de ti y no dejarán en ti piedra sobre piedra por cuanto, aquí viene la clave, por cuanto no conociste el año de tu visitación. Un templo es santo solamente porque Dios habita allí. Si Dios no habita allí, ya no es santo. Y Satanás puede poseerse de ese templo. Así que el ideal es que sea el templo del Espíritu Santo. Pero si la persona rechaza el Espíritu Santo, Satanás puede venir, por la cita que mencionaste de los siete demonios, Satanás puede venir con otros amigos para tomar posesión de ese templo, porque ya no es santo, porque Dios ya no está allí.
1: Así es. Muchas gracias, Pastor Borg. Creo que se ha quedado muy bien respondida la pregunta. Nos vemos hasta la próxima. Dios les bendiga.

Bienvenidos al sexto tema de este seminario que hemos titulado El Día del Arcoíris y el Fin de la Rebelión. Hoy con el tema La verdadera y la falsa luz del mundo. Sucede que la palabra de Dios enseña que Jesucristo es la verdadera luz del mundo en Juan 1, versículo 9. Y el diablo, que se ha hecho pasar por el Dios Sol, resulta ser obviamente la falsa luz del mundo. Y en realidad se ha convertido en nada más que el príncipe de las tinieblas. Y esta falsa luz que el diablo ha traído espiritualmente a la humanidad es una verdadera oscuridad, pues él enceguece espiritualmente a todos aquellos que se enfocan en él y en su falsa adoración y que dan simbólicamente la espalda al arco iris y a la verdadera adoración del Dios creador de los cielos y de la tierra. La pregunta es, ¿cómo ocurrió todo esto? Vamos a analizar un poco de la historia de este gran conflicto entre el bien y el mal, dónde se originó, cómo llegó aquí y cuál es el problema de trasfondo. Sucede que había un ángel de luz, Lucero o Lucifer, ángel o portador de luz, que era el nombre original de Lucifer. Y dice aquí en Isaías 14, versículo 12, ¿cómo caíste del cielo, oh Lucero, hijo de la mañana? Cortado fuiste por tierra, tú que debilitabas las naciones. La palabra de Dios nos enseña que él era un querubín grande, un querubín protector. Y dice aquí en el libro de Ezequiel 28, versículo 14, lo siguiente. Tú, querubín grande, protector, yo te puse en el santo monte de Dios. Ahí estuviste, en medio de las piedras de fuego, te paseabas. ¿Qué era el diablo? ¿Qué era antes Lucifer? Un gran querubín. Un querubín es un ángel de una jerarquía

más elevada en la presencia de Dios, cerca del trono de Dios. Y dice aquí el versículo que era un querubín grande protector, porque algo tenía que proteger Lucifer en el cielo. La pregunta es, ¿qué tenía que proteger el querubín Lucifer? Vean conmigo al Antiguo Testamento, al libro de Éxodo 25, versículos 17 y 18. Y aquí encontramos el momento cuando Dios explica cómo debe ser construido el arca del pacto del santuario terrenal. Y dice, harás un propiciatorio de oro fino, cuya longitud será de 2 codos y medio, su anchura de 1 codo y medio, y harás también 2 querubines de oro, labrados a martillo, los harás en los 2 extremos del propiciatorio. Y sigue el versículo 20 diciendo, y los querubines extenderán por encima las alas, cubriendo con sus alas el propiciatorio, sus rostros el uno enfrente del otro, mirando al propiciatorio, los rostros de los querubines. Y pondrás el propiciatorio encima del arca, y en el arca pondrás el testimonio que yo te daré. El testimonio que fue puesto dentro del arca del pacto, sabemos, pues son los 10 mandamientos de Dios que fueron colocados ahí dentro. La base del gobierno de nuestro Creador. La justa y santa y perfecta ley eterna de Dios fue colocado ahí. Vean conmigo al libro de los Salmos, capítulo 111, versículos 7 y 8. Las obras de sus manos son verdad y juicio. Fieles son todos sus mandamientos, afirmados eternamente y para siempre, hechos en verdad y en rectitud. Realmente los mandamientos eternos de Dios estaban ahí y el querubín protector, Lucifer, tenía que protegerlos en la presencia de Dios, en el arca del pacto celestial. Pero sucedió que Lucifer cayó en pecado y su caída está aquí descrita en Ezequiel 28, 15 al 17. Perfecto eras en todos tus caminos, desde el día que fuiste creado hasta que se halló en ti maldad. A causa de la multitud de tus contrataciones fuiste lleno de iniquidad y ahora presten atención y pecaste. Por lo que yo te eché del monte de Dios, te arrojé entre las piedras del fuego, oh querubín protector. Aquí dice la palabra de Dios que el problema fue de Lucifer, de este querubín protector, que él pecó. Ahora la pregunta importante es, ¿qué es pecado? Y la palabra de Dios nos revela en 1 Juan 3, 4, todo aquel que comete pecado infringe también la ley, pues el pecado es infracción de la ley. Así que el problema fue que Lucifer, el querubín protector de la ley de Dios, pecó, es decir, quebró la ley y traicionó finalmente aquello que tenía que proteger. ¡Qué trágico! ¡Qué tragedia! Realmente. Y el diablo se convirtió en el primer pecador. En el primer pecador. Quebrando justamente aquello que tenía que proteger. Y comenzó su rebelión contra el Creador y contra el gobierno del Creador. Sucede que el diablo estaba en la verdad antes, pero el problema es que no permaneció en la verdad. Miren conmigo San Juan capítulo 8, el versículo 44, donde vamos a leer que vosotros sois de vuestro padre el diablo. Los deseos de vuestro padre queréis hacer. Él ha sido homicida desde el principio y no ha permanecido en la verdad, porque no hay verdad en él. Cuando habla mentira, de lo suyo habla, porque es mentiroso y padre de mentira. No ha permanecido en la verdad. El diablo, Lucifer, estaba antes en la verdad, pero no permaneció en la verdad. Es por eso que se convirtió en pecador al transgredir la ley. Miren aquí, 1 Juan 3, el versículo 8. El que practica el pecado es del diablo, porque el diablo peca
desde el principio. ¿Desde qué principio?

peca el diablo desde el principio de su rebelión contra el gobierno de Dios y pecados e infracción de la ley. Desde cuando él peca, desde el principio de su rebelión, quebrando y transgrediendo aquello que tenía que proteger en el cielo. Acabamos de ver que el diablo no permaneció en la verdad, es decir, él estuvo antes en esa santa verdad, y la palabra de Dios en Salmos 119, 142, nos revela qué es la verdad. Dice aquí, tu justicia es justicia eterna y tu ley la verdad. Un poco más allá en el 151 dice, oh Señor, todos tus mandamientos son verdad. Lamentablemente, Lucifer no permaneció en la verdad, no permaneció en los mandamientos y la santa ley de Dios, sino que la traicionó aquello que tenía que proteger en el cielo, en la presencia de Dios. Pero no solo él, sino la palabra de Dios dice que con él cayeron muchos otros ángeles que hoy en día son conocidos como los demonios o como los ángeles caídos. Y la palabra de Dios revela que su problema de ellos era exactamente el mismo que de su padre espiritual, el diablo. Aquí en 2 de Pedro 2, versículo 4, dice, porque si Dios no perdonó a los ángeles que pecaron, sino que arrojándolos al infierno, los entregó a prisiones de oscuridad para ser reservados al juicio. Dios no perdonó a los ángeles que pecaron. Los ángeles también, todos aquellos que se unieron a su rebelión, pecaron igual como su líder espiritual, Lucifer. Pecaron, transgredieron la ley, se opusieron a aquella verdad que ellos habían conocido antes y lamentablemente cayeron aquí el planeta Tierra. Por si acaso, este versículo donde dice arrojándolos al infierno es una mala traducción. En el griego aquí dice tártaros. Otras traducciones lo traducen como cavernas tenebrosas del abismo o el abismo más profundo. Pero aquí no se refiere en el contexto del infierno, porque el infierno recién es un concepto que ocurre más adelante en toda la cronología de la justicia de Dios. De todas maneras, sigamos analizando. El diablo estaba en la verdad, no permaneció en ella, los ángeles caídos se unieron, pecaron también, igual de la misma manera transgredieron la ley y finalmente fueron lanzados y arrojados fuera del cielo a la tierra. Conocemos la descripción en Apocalipsis 12, versículos 7 al 9, donde dice, hubo una gran batalla en el cielo. Miguel y sus ángeles luchaban contra el dragón y luchaban el dragón y sus ángeles, pero no prevalecieron, ni se halló ya lugar para ellos en el cielo. Y fue lanzado fuera el gran dragón, la serpiente antigua, que se llama Diablo y Satanás, el cual engaña al mundo entero, dice aquí. Fue arrojado a la tierra y sus ángeles fueron arrojados con él. ¡Qué triste! Cuando realmente el problema se trasladó del cielo aquí a la tierra, un poco antes en el Apocalipsis, versículo 4, Apocalipsis 12, 4, indica que fue un tercio de los ángeles que se unió a la rebelión con Lucifer. Y ellos fueron arrastrados como estrellas del cielo, aquí la tierra, por la cola del gran dragón, símbolo del diablo. Y es muy interesante, pues, la cola en el Antiguo Testamento, Isaías 9, 15, es un símbolo de la falsa profecía. Dios no hace nada al azar al darnos las profecías. Al decir que un tercio de los ángeles celestiales fue arrastrada del cielo a la tierra por la cola del dragón, que es el diablo, gracias a Isaías 9, versículo 15, nos revela que la cola es símbolo de falso profeta, falsas profecías. Fue así como el diablo logró engañarlos a todos ellos con falsas profecías, que es una profecía, el futuro predicho. Y aquí él hizo falsas profecías mentirosas acerca del futuro, engañándolos de esta manera, prometiéndoles una falsa libertad, diciéndoles que van a estar mejor si ellos también pecan como él también pecó. Si ellos también
se liberan de aquella ley de la cual él también se liberó, la falta.

Esa libertad, ellos se dejaron engañar, el diablo se convirtió en el primer falso profeta y engañó a todos esos ángeles que cayeron también al planeta Tierra. Ahora sabemos que en este gran drama entre el bien y el mal hay dos actores principales. Uno es Jesucristo, otro es el diablo. Jesús, como vimos al inicio de este tema, es la verdadera luz del mundo. Y si hay una verdadera, también hay una falsa. Y el diablo se convirtió en la falsa luz del mundo, engañando a las criaturas de la tierra, como vimos antes. Al mundo entero engañó con su alejamiento de la ley eterna de Dios. Entonces, todas las demás criaturas que existen, ángeles y seres humanos, las demás criaturas inteligentes que pueden razonar, son actores secundarios en este gran drama que tienen que tomar su posición en favor de uno de los dos grandes actores de este drama. O nos ponemos del lado de Jesucristo, que debemos hacer porque eso nos da vida eterna, perdón de los pecados, salvación, o lamentablemente nos decidimos y nos ponemos del lado de Lucifer y de la transgresión de la ley, de la rebelión, de la falsa libertad. Y somos enceguecidos espiritualmente. ¿Saben? Por desobediencia, Adán y Eva tuvieron que salir del paraíso y perdieron la vida eterna. Por desobediencia, los ángeles tuvieron que ser lanzados fuera del cielo a la tierra. Pero por obediencia, nosotros tenemos la posibilidad de volver a entrar en el cielo, de recuperar la vida eterna que hemos perdido lamentablemente por desobediencia. Ahora, la pregunta surge, ¿y qué mandamientos quebraron el diablo y sus ángeles, los demonios ahí en el cielo? En primer lugar, el primer mandamiento que dice que no debemos tener otros dioses, porque ellos se pusieron otro dios, siguieron a Lucifer en vez de seguir a su padre espiritual, el creador de los cielos y de la tierra. Y de esa manera quebraron el primer mandamiento. El segundo mandamiento lo quebraron inclinándose ante Lucifer, honrándola a él y uniéndose a su rebelión. El tercer mandamiento lo quebraron cuestionando la autoridad divina del creador. El quinto mandamiento quebraron al deshonrar a su Padre Celestial, uniéndose a la gran rebelión. El sexto mandamiento quebraron, pues la palabra de Dios dice, como vimos hace un rato, que el diablo es homicida desde el principio, no matarás. El octavo mandamiento quebraron, pues ellos querían robar y trataron de apropiarse del trono de Dios en el cielo. El noveno mandamiento quebraron, pues la Biblia dice que el diablo es el padre de la mentira, el falso testimonio. El décimo mandamiento también quebraron porque comenzaron a codiciar lo que no les pertenecía, el trono de Dios. Ahora es muy curioso que no pudieron quebrar el séptimo mandamiento, que dice que no debemos adulterar, pues en Mateo 22, versículo 30, la palabra de Dios nos enseña que los ángeles pues no tienen relaciones como los seres humanos los tienen. Por eso dice que en la resurrección ni se casarán ni se darán en casamiento, sino que serán como ángeles de Dios en el cielo. Así que los ángeles caídos no pudieron quebrar el séptimo mandamiento si no hubiesen comenzado a adulterar también, a todo dar. Pero fue algo que Dios hizo y le dio al ser humano. Y en el sexto día puso el matrimonio para una institución santa para el ser humano aquí en la tierra. También es interesante que el cuarto mandamiento también tuvieron dificultad en quebrar, pues Marcos 2:27 Jesús nos revela que el sábado fue hecho por causa del hombre. Y no el hombre por causa del sábado. El sábado fue hecho durante la creación, después de seis días creativos, como corona de la creación en el séptimo día,
para que el ser humano también siga ese mismo

Ritmo, trabajando 6 días y descansando el séptimo, tal como Dios lo instituyó para la humanidad. El sábado fue hecho por causa del hombre. Seguramente los ángeles celestiales también tenían sus ritmos de adoración allá en el cielo, pero el sábado fue hecho por causa del hombre. Qué interesante. Y el sábado fue dado en el séptimo día de la creación. Así que el matrimonio en el sexto, el sábado en el séptimo, y estos dos mandamientos santos, edénicos, que Dios puso a la humanidad, el diablo comenzó a odiarlos y a querer destruirlos totalmente aquí en la tierra, intentando destruir cada matrimonio, intentando destruir la lealtad hacia el santo sábado en todos los seres humanos. Por eso hay tantos matrimonios destruidos y tanta gente no hace caso al sábado del Señor. Es muy interesante, son una unidad. Los dos son como una unidad. Entonces, fue así como el diablo se convirtió en la falsa luz del mundo. Y la palabra de Dios dice, en 2 Corintios 11, 13 al 15, que el diablo se disfraza como un ángel de luz, porque estos son falsos apóstoles, obreros fraudulentos, que se disfrazan como apóstoles de Cristo. Y no es de maravilla, porque el mismo Satanás se disfraza como ángel de luz. Así que no es de extrañarse si también sus ministros se disfrazan como ministros de justicia. El diablo se disfraza como ángel de luz, pero lo que él es el príncipe de las tinieblas. De esta manera comenzó a apoderarse de todos los símbolos divinos, buenos y santos de Dios, pero las comenzó a convertir en literales. Y eso es lo que lo hace tan engañoso. Jesús, por ejemplo, simbólicamente es el sol de justicia. Su rostro brilla como el sol, pero simbólico, no es literal. El Dios Sol, el diablo, comenzó a convertirlo literal y comenzó la adoración al sol con el día del sol. Jesús nos da muchos ejemplos simbólicos que Él es la puerta, el camino, el cordero, el pan, el vino, etc. Pero todos son símbolos que nos quieren hacer entender algo. Son representaciones de alguna enseñanza. Por ejemplo, al decir Jesús, yo soy la puerta. No dice que debamos comenzar a adorar una puerta literalmente. Claro que no. Es un símbolo de que Jesús es la puerta a través de la cual llegamos al Padre. Cuando Jesús dice, yo soy el camino. Claro que no es literal, no debemos comenzar a adorar un camino. No, es un símbolo de que Jesús es el camino que nos lleva al cielo. Cuando Jesús dice, yo soy el Cordero de Dios. Jesús no es literalmente un cordero, no debemos comenzar a venerar y adorar un cordero. Claro que no. Es el símbolo de que Jesucristo murió por nuestros pecados en la cruz y que nosotros podemos ser salvos por Él. Si Jesús dice, yo soy el pan, no significa que literalmente Él es un pedazo de pan, no, sino que ese pan quebrado representa su muerte por nosotros en la cruz. Y cuando Jesús dice, yo soy el vino que es derramado para ustedes. Entonces es un símbolo de su sangre derramada en la cruz para el perdón de nuestros pecados. Pero el diablo comenzó a utilizar los símbolos divinos y convertirlos en literales. Y eso es lo que los hace tan engañosos, porque aparentan ser la misma cosa. Y en ese sentido, ya que estamos hablando del Dios Sol, se apoderó del concepto del Sol, del astro de mayor gloria, de mayor luz, y se hizo pasar por la luz del mundo, pero por la falsa luz del mundo, porque Jesucristo es la verdadera luz del mundo, no el sol. Sabemos que el sol es el centro de nuestro sistema solar. Todo gira alrededor del sol, y por eso, por esa centralidad del sol, el diablo quiere que todo gire alrededor de él en esta su falsa religión. La palabra de Dios dice claramente, vamos a ver juntos el versículo en Juan 1, 9 al 12, que Jesús es la verdadera luz del mundo, aquella luz verdadera que alumbra a todo hombre, venía a este mundo. En el mundo estaba, el mundo por él fue hecho, pero el mundo no le conoció, a lo suyo vino, los suyos no le recibieron. Mas a todos los que le recibieron,
a los que creen en su nombre.

hombre les dio la potestad de ser hechos hijos de Dios. ¡Qué precioso! En el versículo 5, por si acaso, dice que la luz en las tinieblas resplandece y que las tinieblas no pudieron prevalecer contra ella. Jesús vino a este mundo que estaba en falsa luz, pero esas oscuras y densas tinieblas espirituales no pudieron prevalecer contra la verdadera luz del mundo. Cuando vino Cristo a este mundo, todo el mundo estaba en adoración al sol. Todo el mundo estaba, Roma estaba con su día del sol. Entonces Jesús vino a este mundo oscuro, pero lo comenzó a iluminar. ¿Saben? Es importante saber que la luz es independiente de los astros. Recuerden que en Génesis 1, 3 al 5, cuando Dios crea la luz, dice, sea la luz y fue la luz. Vio Dios que la luz era buena. Separó Dios la luz de las tinieblas. Llamó Dios a la luz día, a las tinieblas llamó noche. Fue la tarde y la mañana un día. Pero luego en el cuarto día, tres días después, recién Dios creó sol, luna y estrellas. Es decir, los astros, para hacernos entender que su luz verdadera es independiente a la luz de los astros, que son simplemente cosas que Dios ha creado. En el cuarto día hay algo maravilloso, pues cuando nuestro amigo Pablo experimentó su conversión y estaba en su camino a Damasco y vino esa luz y él cayó de su caballo, recordemos la historia, dice así en Hechos 26, 13 y 14, cuando a mediodía, oh rey, yendo por el camino, vi una luz del cielo que sobrepasaba el resplandor del sol, la cual me rodeó a mí y a los que iban conmigo. Y habiendo caído todos nosotros en tierra, oí una voz que me hablaba y decía en lengua hebrea, Saulo, Saulo, ¿por qué me persigues? Jesucristo se presentó ahí en la conversión de Pablo y se presentó como una luz, un sol que sobrepasaba el resplandor del sol, inclusive de mediodía. Así que eso es la comparación entre la verdadera y la falsa luz del mundo. Jesús, su luz verdadera es más brillante que el resplandor del sol, inclusive de mediodía. Es por eso que cuando un día lleguemos al cielo, la palabra de Dios nos revela en Isaías 60, 19 y 20, que el sol nunca más te servirá de luz para el día, ni el resplandor de la luna te alumbrará, sino que el Señor te será por luz perpetua y el Dios tuyo por tu gloria. No se pondrá jamás tu sol, ni menguará tu luna, porque el Señor te será por luz perpetua y los días de tu luto serán acabados. Y ahora vamos a ver este mismo concepto en el Nuevo Testamento, en el Apocalipsis 21, versículo 23, al final de la Biblia. La ciudad, la Jerusalén celestial, no tiene necesidad de sol ni de luna que brille en ella, porque la gloria de Dios la ilumina y el Cordero es su lumbrera. No habrá ahí más noche. No tiene necesidad de luz de lámpara ni de luz del sol, porque Dios, el Señor, los iluminará y reinarán por los siglos de los siglos. ¡Qué maravilloso! La verdadera luz es independiente de la falsa luz, que son tinieblas espirituales, a través de la falsa adoración del Dios Sol con su día del sol. Es impresionante, pero tal como la palabra de Dios en Apocalipsis 12, versículo 9, ha dicho que el diablo engaña al mundo entero, pero el diablo llegará muy pronto a su fin. Y tú y yo debemos tomar posición por el verdadero creador de los cielos y de la tierra. Debemos tomar posición por la verdadera luz del mundo. Debemos tomar clara posición por el creador que hizo este mundo en seis días y en el séptimo descansó. Aquel que puso la simbología del arco iris, la señal de su pacto entre él y la humanidad. Y haciendo eso, sabemos que estamos en un camino correcto, bíblico, que nos provee salvación y que nos dirige a la Canaán celestial. Inclinemos el rostro para orar, para que Dios nos bendiga con este conocimiento.
Padre nuestro que estás en el cielo, creador de los cielos y de la tierra, a ti solamente adoramos y en ti solamente creemos, porque tú hiciste todas las cosas. Tú eres la verdadera luz del mundo, pero el diablo se apoderó y engañó a la humanidad con una falsa luz solar. Te pedimos que tú nos bendigas a entender.

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1: Un líder de jóvenes y su amigo empezaron a orar por mí y a hablar en lenguas, pero no me ocurrió nada especial. Después de eso, llegué a descubrir la verdad de la Biblia de una forma mucho más profunda. Ese fue el punto de inflexión en mi viaje. Mi nombre es Jonas Nygård. Soy finlandés de habla sueca y crecí en una familia no cristiana. Mis antepasados paternos fueron piratas. Y tanto mi abuelo como mi padre eran marineros. Crecí en una ciudad llamada Vaasa, en la costa occidental de Finlandia. Es un lugar bastante oscuro, especialmente en invierno, porque hay muy pocas horas de luz.

Tengo un hermano menor. Y cuando éramos pequeños, mi madre estaba en casa. Ella entró en una profunda depresión cuando yo tenía unos 3 años de edad. Todo a su alrededor era oscuro. Pero un día la despertó una luz brillante en medio de la habitación. Ella pensó que Jesús mismo estaba allí. Había leído un artículo que decía que la vida puede cambiar de un día para otro. Descubrió que ese artículo lo había escrito un vecino que era pastor bautista. Así que le visitó y empezó a asistir a la iglesia bautista que estaba cerca de nuestra casa. Incluso me llevó en alguna ocasión. Por entonces, mi madre no sabía mucho de la Biblia, pero solía decir que Jesús vive en nuestro corazón, y ese pensamiento se me quedó grabado. Ella oraba con mi hermano y conmigo antes de ir a dormir. Mi padre no quería que mi madre se hiciera cristiana, así que también orábamos por él. Cuando era adolescente, mi madre me llevó a una gran iglesia pentecostal porque había mucha gente joven allí. Durante un servicio de adoración, verdaderamente sentí la presencia de Dios y creí, aunque aún no sabía mucho de Él. Seguí yendo a las reuniones juveniles de los viernes.

Yo era muy tímido, así que me iba a la parte de atrás porque las luces eran más tenues y me iba enseguida. Un líder de jóvenes me invitó a un grupo donde supuestamente se leía la Biblia y se oraba por los demás. Leímos quizá un versículo y oramos los unos por los otros, pero luego hablábamos de cualquier cosa. Yo empecé a leer la Biblia en casa, pero no entendía mucho. Me sentía como el etíope del libro de Hechos cuando dijo: ¿y cómo podré entender si alguien no me enseña? A los 10 años, conseguí mi primera guitarra y recibí clases particulares. Luego empecé a tocar con el grupo de adoración en el escenario de la iglesia pentecostal. La música era muy importante, sobre todo los viernes por la noche. Podíamos tocar una hora entera y repetir una canción durante 10 minutos o todo el tiempo que quisiéramos. Siempre me había gustado el rock duro y el heavy metal. Lo que tocábamos en la iglesia era mucho más suave, pero igualmente se inspiraba en la música rock. Me gustaba estar en el escenario y llegué a ser bastante bueno porque nuestro grupo de alabanza fue invitado a tocar en diferentes eventos. Disfrutaba mucho de tocar música. Al principio me daba vergüenza, pero aprendí a superar mi timidez. Después de tocar, salíamos de fiesta. Al principio no me parecía correcto, pero fuimos a una conferencia de liderazgo donde nos enseñaron a evangelizar. Nos dijeron que debíamos llegar a las personas allí donde estén, así que podíamos ir a los bares y clubes, fumar, beber y decir palabrotas, porque era una buena causa. Queríamos llegar a la gente. En la iglesia, los temas se centraban en los sentimientos, los milagros, el don de lenguas y en el Espíritu Santo. A veces se generaba mucho alboroto y la gente podía caerse y rodar por el suelo. Pensé para mí, si invito a mis amigos a venir, pensarán que esto es una casa de locos. En la iglesia nos enseñaron que la señal de que has sido bautizado con el Espíritu Santo es que puedes hablar en lenguas. No eran verdaderas lenguas extranjeras, sino una especie de balbuceo. Yo quería hablar en lenguas, ya que formaba parte de la iglesia, pero decidí no fingir. El líder de jóvenes me invitó a su casa. Él y su amigo me impusieron las manos y empezaron a orar por mí. Hablaron en lenguas, pero no pasó nada. Mientras ellos seguían orando, yo sentía que pasaba una eternidad. El líder de jóvenes dijo: solo abre la boca y vendrá. Así que me inventé algunas palabras. Comencé a trabajar. Primero como electricista, luego como camionero, fotógrafo y vendí también suelos. Finalmente, terminé limpiando sistemas de ventilación. En ese momento tenía 26 años. Mis compañeros de trabajo y yo salíamos a comer fuera. En mi ciudad hay una importante cultura de restaurantes, así que mi compañero de trabajo me invitó a ir a un restaurante llamado Vegana. Por entonces yo bebía mucho y comía gran cantidad de carne, pero dije: vale, probemos. Al principio pensé: esto es solo una ensalada sin sustancia. Estaba en shock, pero me dije que eso tenía que ser bueno y comencé a disfrutarlo. En la mesa del restaurante encontré un folleto de un curso para la depresión. Allí aprendí que una dieta basada en plantas es mejor, así que me propuse empezar a ser vegetariano. El restaurante era un lugar muy agradable, así que invité a mi madre y a un par de amigos. Después del curso, asistí a otro sobre el libro de Daniel y Apocalipsis, presentado por un chico que se llamaba Jonathan.

Carson. Me dije a mí mismo, wow, esta gente realmente conoce su Biblia. Parecía que no hubiésemos leído el mismo libro. Empecé a hablar con Jonathan y con un pastor que estaba relacionado con el restaurante y sentí que realmente podía hablar con ellos de la Biblia. En mi iglesia, si tenía alguna pregunta, sentía que el pastor se lo tomaba como algo personal. Desgraciadamente, muchos jóvenes habían dejado la iglesia porque no recibían respuestas a sus preguntas. Pero aquí, con Jonathan, parecía que cuanto más difícil era la pregunta, más contento estaba. Y yo tenía tantas preguntas. Cada vez que tenía una duda, Jonathan simplemente decía, vamos a este texto. Así de simple. Así que Jonathan y yo fuimos a casa de mi madre y recibimos estudios bíblicos. Estudiamos muchos temas diferentes. Pasé de estar a la defensiva a bajar la guardia y me convertí en una esponja. Había estado buscando la verdad en muchas iglesias. Fui a la iglesia luterana y descubrí que servían vino con alcohol durante la comunión. Y pensé que eso no podía ser bueno. Así que creí que el lugar correcto era la iglesia pentecostal porque teníamos al Espíritu Santo y hablábamos en lenguas. Y ahora que conocí a Jonathan, pensé, estos son cristianos inteligentes, que actúan de acuerdo a lo que creen, que obtienen sus enseñanzas de la Biblia. Así que le pregunté, ¿qué denominación es esta? Y me dijo, somos adventistas del séptimo día. Y yo le dije, de acuerdo. Nunca había oído hablar de los adventistas. Al principio el culto me parecía aburrido, pero comprobé que era bíblico y descubrí que era el verdadero alimento que satisfacía a mi alma. Había sido bautizado y confirmado en la iglesia luterana y luego en la iglesia pentecostal, pero ahora estaba encontrando la verdad bíblica como nunca antes. Me llevó mucho tiempo decidirme, pero finalmente en 2019 fui bautizado, aunque ya antes era adventista en mi corazón. Para mí fue nuevo y sorprendente lo que la Biblia enseña sobre la salud. En esa época hacía mucho ejercicio en el gimnasio y pensaba que necesitaba obtener las proteínas de la carne. Creía que si me hacía vegetariano no tendría el mismo rendimiento. Así que empecé a hacer un experimento como el de Daniel en la Biblia. ¿Y sabes qué? Batí todos mis récords en el gimnasio. Y no solo eso, mi mente se despejó. Eso fue lo que reafirmó mi decisión. Empecé a dejar la carne y me hice vegetariano. Encontré un libro que se llama Ministerio de Curación de Ellen White, que habla de la relación entre la fe y la salud y de que cuidar la salud física y mental es un deber religioso. En Vegana también aprendí la importancia no solo de curar las enfermedades, sino de prevenirlas. Así que pensé, como la salud es tan importante y quiero hacer algo bueno en mi vida, ¿por qué no estudiar? En ese momento, mi hermano estudiaba ingeniería eléctrica. Yo no había tenido buenas notas en la escuela, pero pensé que al menos podía intentarlo. Así que presenté mi solicitud para el grado de enfermería y por la gracia de Dios, 4 años más tarde, me gradué como enfermero. En 2021 vine a Suecia para asistir 3 meses a una escuela bíblica. Y he aprendido mucho, especialmente de cómo dar estudios bíblicos. He descubierto que hay muchos que desean estudiar la Biblia y tienen necesidad de alimento espiritual, pero no saben dónde conseguirlo. Mirando atrás, puedo ver cómo Dios me ha guiado paso a paso. Primero me guió a creer en Él. Entonces pensaba que la señal de la verdadera fe era hablar en lenguas. Y aunque era un líder en mi iglesia, tenía hambre de alimento espiritual. Dios realmente ha abierto mi mente para entender la Biblia a un nivel mucho más profundo.

Entendí que las emociones tienen su lugar en la vida cristiana, pero que nuestra experiencia con Dios debe basarse en la palabra de Dios. Cuando hagamos eso, desearemos vivir de acuerdo a la voluntad de Dios. Cuando leí la Biblia bajo esta nueva luz, aprendí a ponerme de rodillas cada mañana y humillarme ante Dios. He conseguido una relación más estrecha con Él. Mi pasión hoy es compartir con otros las increíbles verdades que he aprendido en la Biblia. Hay un texto bíblico que refleja bien mi historia. Mas la senda de los justos es como la luz de la aurora, que va en aumento hasta que el día es perfecto.

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1: ¿Cuánto me darán? No crean que lo haré solo porque sí. Si me atrapan, podrían azotarme. Entonces, ¿cuánto me dan? Ofrezcan algo.
2: No somos ricos y tú lo sabes.
1: Pero tampoco se ven como limosneros.
2: Dos monedas.
1: Por 6 los dejaré entrar.
2: 4, no tenemos más.
1: Está bien, te creo. Tus ingresos tal vez han disminuido ahora que tu hombre santo está en la cárcel, ¿no es cierto? De acuerdo. 4 denarios. Solo porque son ustedes.
2: Dáselos. Tenemos que ver a Juan.
1: ¡Dámelos! Correcto, andando.

0: Ahí está, su amigo Juan. No puedo dejarlos entrar, por las normas, ustedes saben, pero pueden hablar con él desde aquí.
1: Espera, préstanos tu antorcha. ¿Juan? ¿Juan?
2: Juan, somos nosotros, Sadok y Joel.
3: ¿Quién es? ¿Quiénes son?
1: Somos nosotros, maestro, Sadok y Joel.
3: Mis amigos. Acérquense más. Quiero verlos y tocarlos. A que Dios sea alabado. Nunca pensé que volvería a verlos.
1: Te trajimos algo de comer.
3: Gracias. Los dos están vivos, están libres y están aquí conmigo.
1: ¿Hay algo más que podamos hacer por ti, maestro?
3: Sí.
2: ¿Te encuentras bien, Juan?
3: Aquí está muy oscuro y frío. Nunca sé si es de noche o de día. La esposa del rey es responsable de que yo esté aquí. A veces el rey me llama. Siente que no estoy hablando en mi propio nombre cuando le digo que lo que está haciendo está mal. Quiere hablar conmigo. Creo.

0: Creo que... Me parece que tiene inquieta la conciencia y tiene miedo. ¿Recuerdan el calor que sentimos en el Jordán cuando bautizamos a toda esa gente? Oh. Cuando me llevan por el patio, veo el sol y siento su calor. El Jordán. Ahí fue donde bauticé a Jesús. ¿Qué está haciendo Jesús?
1: Dicen que predica y ayuda a todos.
2: Y que ha realizado grandes milagros en algunas ciudades.
0: Si él es quien se supone que establecerá el reino de Dios, entonces ¿por qué sigo en prisión? ¿Por qué Herodes sigue gobernando desde su palacio? ¿Por qué siguen los romanos aquí? ¿Dónde está el juicio de Dios? Vayan con él y díganle, Juan, ¿quién te bautizó y a quién Herodes encarceló? Te tiene una pregunta. Pregúntenle, ¿eres tú el Salvador, el Mesías que se supone que vendrá? ¿O tenemos que esperar a otra persona?
1: Sí, maestro, se lo preguntaremos.
2: Ahora iremos con él.
0: Tráiganme la respuesta en cuanto hayan hablado con él. Y no se demoren en regresar. Tráiganme la respuesta lo más pronto que puedan.
1: Sí, y vamos para allá. La pase contigo.
2: La pase contigo, maestro.
0: Y también con ustedes. Vayan en paz. Dios los bendiga. Vayan con Dios.
2: Nadie puede soportar eso mucho tiempo. Es horrible la oscuridad de ese agujero. Si no lo liberan...
3: ¿Quién lo liberará? ¿Vas a convocar a los hombres que están ocultándose en el desierto de los romanos y atacar la prisión? Solo el Salvador, que se supone que vendrá, puede liberar a Juan.
2: Cuando vio a Jesús, él dijo, él es.
3: Ahora no está tan seguro.
2: ¿Qué quieres decir?
3: Bueno, ¿por qué otra cosa nos habría enviado con Jesús? Si Jesús realmente es el que se supone que cambiará todo, entonces estaría pasando más cosas. ¿Qué está haciendo en Galilea? Solamente predica y dicen que realiza milagros.
2: Mira, vamos a ver qué sucede.
4: Les demostraré que ahora puedo ver. Tú tienes un turbante alrededor de la cabeza. Está sucio de sudor y necesita lavarse. Y tú, la de los ojos oscuros, tienes un rostro hermoso. Ayer supe que eras joven por tu voz, pero ahora puedo verte y veo lo hermosa que eres. Eres tan bella como las lilas del campo al amanecer.
5: Ana, ¿alguien te había dicho eso antes? ¿Se ha enamorado de ti?
4: ¿Y ustedes dos? Les diré lo que veo. Han venido de lejos. Están llenos de polvo, cansados y tristes. Sí, puedo verlo todo. Ayer no podía haber dicho eso. Cuando todavía estaba ciego y tenía que caminar a tientas con este bastón. Esa niña era mi guía.
3: ¿Y por qué puedes ver ahora?
4: Escúchenlo, me preguntan cómo. ¿Alguna vez has oído el nombre de Jesús?
2: ¿Jesús de Nazaret, el profeta?
4: Sí, ese. Estuvo en Cafarnaúm y la gente decía que hace milagros y que sana a la gente. Mi amigo que estaba conmigo y que también es ciego me dijo, vayamos con él para que también nos sane. Gritamos, hijo de David, ayúdanos. Pero él siguió caminando. Volvimos a gritar una y otra vez y no nos dimos por vencidos y corrimos tras él. Cuando llegó a la casa donde vive, tal vez ya había oído que lo llamábamos. Así que dijo, ¿realmente creen que puedo ayudarlos? Por supuesto que sí, maestro, le respondimos y nos inclinamos. Luego tocó nuestros párpados y dijo, hágase conforme a lo que han creído. Eso fue lo que dijo. Hágase conforme a lo que han creído. Nada más. Y después pudimos ver. Eso es lo que pasó.
3: ¿Ahora dónde está?
4: ¿Cómo podría yo saberlo? Tal vez cerca del río.
2: ¿Y qué vas a hacer ahora?
4: No lo sé. No tengo idea. Hasta ahora he sido limosnero. Y esa niña de allá apareció y comenzó a ayudarme. Creo que tengo que buscar algún empleo. Ella necesita alimentarse. Yo soy lo único que tiene en el mundo.
6: Nada como esto había pasado en la tierra de Israel desde hace mucho tiempo.
7: Y mire, el marco está en perfecto estado. Durará años. Nunca encontrará otra camilla a este precio.
8: ¿Y dice que usted estuvo ahí tendido durante años paralítico?
7: Puede creer en mi palabra.
8: ¿Por qué no inventa una historia mejor?
7: Pero sí es la verdad. Es cierto. Yo ayudé a cargarlo. Ni siquiera podía sentarse.
8: ¿Y ahora por qué puede pararse? ¿Cuál doctor lo sanó?
7: No fue un doctor. Se llama Jesús de Nazaret.
8: ¿Ese profeta? ¿El que vive en Cafarnaúm con los pescadores?
7: Ese es. Mis dos amigos me trajeron cargando para poder verlo.
1: ¿Hablas de Jesús de Nazaret?
7: Sí, él fue quien me sanó. Estaba tullido y ahora puedo caminar.
1: Bueno, ¿y cómo pudo hacerlo?
8: ¿Usó hierbas o algún ungüento? ¿O tal vez utilizó magia?
7: Nada de eso. Solamente dijo, tus pecados te son perdonados. Levántate, toma tu camilla y vete. Así que me levanté y me fui caminando.
8: No puedo creerlo. Nadie tiene un poder como ese.
9: Si Jesús realmente tiene tal poder, ¿por qué no todos los tullidos están caminando? ¿Por qué no pueden ver todos los ciegos?
1: ¿Por qué Juan el Bautista sigue en prisión? ¿Por qué Herodes sigue en su...? ¿Por qué el mundo sigue como siempre?
7: Bueno, señora, ¿quiere la camilla, sí o no? Es muy ligera y práctica si tiene que traer a alguien al doctor.
9: La paz sea contigo. ¿La casa del pescador es la de allá? Señora, ¿esa es la casa del pescador?
10: La paz sea contigo.
1: El pescador vive aquí.
10: Sí, vive allá, en aquella casa. Cefas, el pescador.
1: ¿Y sabes si Jesús de Nazaret vive por este lugar?
10: Sí, así es, también vive allá.
9: ¿Y se encuentra ahora ahí? ¿Lo ha visto?
10: También han oído que hace milagros.
1: Vimos a un ciego que puede ver y a un tullido que quería vender su camilla porque ahora puede caminar.
10: A todos les ha dado algo, pero yo puedo decirles que él me quitó algo, es cierto.
9: Díganos, señora, ¿qué hizo?
1: ¿Qué fue lo que le quitó?
10: Mi desesperación, mi angustia. Siempre creí que nada cambiaría. Que no tenía caso seguir viviendo. Después oí hablar a Jesús y lo que decía. Y desde entonces, todo lo que está a mi alrededor no ha cambiado. Pero aquí, en mi corazón, todo es diferente. Mis ojos han cambiado. Sí, mis ojos lo ven todo diferente.
1: ¿Pero qué es lo que ven ahora?
10: Que Dios no ha abandonado a su pueblo, que está aquí conmigo.
4: Señor, ayúdame, por favor.
0: Tus pecados te son perdonados.
6: ¡Ojalá!
0: ¡Puede
6: caminar! ¡Increíble!
0: Tus pecados te son perdonados. Tus pecados te son perdonados.
7: Maestro, mi nombre es Sadoc y él es Joel. Somos discípulos de Juan. Estábamos con él cuando te bautizó.
9: Venimos del fuerte de Herodes, donde Juan está preso.
7: Juan nos mandó contigo.
0: ¿Y qué les dijo que hicieran?
7: Tenemos que preguntarte, si tú eres el Salvador que se supone que vendrá a nosotros, o si tenemos que esperar a otra persona.
0: Regresen con Juan y díganle lo que han visto y oído. Los ciegos pueden ver, y los tullidos pueden caminar. Los leprosos sanan, y los sordos pueden oír, y los muertos regresan a la vida. Los pobres están oyendo la buena nueva de Dios, y aquellos que no lo dudan se regocijan.
6: Yo voy con Jesús.

0: Ya conocen el camino desde aquí. Pero hay una cosa, que sea breve. No quiero que nadie los vea.
1: Bien.
2: Joel, Sadok, ¿qué dijo Jesús?
1: Los ciegos pueden ver, los tullidos pueden caminar, los leprosos se sanan, los sordos pueden oír y los muertos regresan a la vida. Esta gente y todos los que no dudan pueden regocijarse. Esas fueron sus palabras. Sí, maestro, eso fue lo que él dijo.
2: ¿No dijo que él es el Salvador?
1: No.
3: ¿Qué significa, maestro? ¿Es el Salvador o acaso tenemos que esperar a otra persona?
2: Todos los que no dudan.
1: ¿Ahora qué debemos hacer, maestro?
3: Por favor, dinos.
2: Todos los que no dudan se regocijan.
1: Es exactamente lo que dijo.
0: Bien, ya es suficiente. Ya has hablado bastante con estos dos. ¡Ya, váyanse! No saben qué
1: maestro,
0: día es hoy.
1: Dinos qué debemos
0: andando,
1: hacer.
0: ¡Muévanse!
1: ¿Cómo podemos ayudarte?
2: Todos los que no dudan se regocijan.

¿Quiénes están interesados en la globalización? Los grandes emporios comerciales, según ya vimos, los militares, los políticos, los países más poderosos, las religiones. Todo eso lo estamos desarrollando poco a poco en esta serie sobre hacia dónde apunta la globalización moderna. Pero hay también seres espirituales que están interesados en la globalización. Y hoy vamos a considerar qué se propone el diablo con la globalización para poder entender la madeja o la trama de la crisis final. Tenemos que entender qué se propone el diablo con la globalización. Digamos brevemente que Lucifer fue un ángel exaltado que se rebeló en el cielo. La rebelión comenzó en el cielo. El egoísmo comenzó en el cielo. El deseo de acapararse de la atención de todo el mundo comenzó en el cielo. Sin embargo, pasó a esta tierra y hoy, en primer lugar, vemos que el diablo quiere que todo el mundo lo adore a través de un representante suyo en la tierra. Aquí en este mundo se juegan los principios de Dios para gobernar el universo y los principios que propuso el diablo para reemplazar a Dios en esos principios de gobierno universal. Y el diablo quiere recibir la adoración aquí en la tierra que no se le dio finalmente en el cielo y que por ello fue expulsado. Dice Apocalipsis 13, el versículo 3, y toda la tierra se maravilló y siguió a la bestia, al anticristo, a un hijo, por así decir, de este príncipe rebelde del cielo. Porque Dios no le permite venir y revelarse, mostrarse a sí mismo y tiene que hacer.

hacerlo todo a través de aquellos a quienes logra influenciar y posesionarse, incluso llegado el caso de ellos. El versículo 4 sigue diciendo de Apocalipsis 13, y adoraron al dragón que había dado autoridad a la bestia, o anticristo, digámoslo, porque las bestias son símbolos, como ya vimos en otros temas, de gobiernos, de autoridades políticas, religiosas, etc. Y adoraron al anticristo diciendo, ¿quién es como el anticristo y quién podrá luchar contra él? Parafraseando el pasaje de Apocalipsis 13, 4. Dice ese pasaje, el dragón que había dado autoridad a la bestia. ¿Quién es el dragón? El dragón es el diablo. Sin embargo, opera a través de poderes terrenales. La ferocidad de los reinos del mundo está representada por fieras. Y después, otra bestia que aparece más tarde, que termina hablando como dragón, aunque comienza aparentando ser como una oveja, como un cordero, dice Apocalipsis 13, 12, hacía que la tierra y sus habitantes adorasen a la primera bestia. De manera que acá vemos que la intención de Satanás es que el mundo entero lo adore a él a través de un representante suyo, que también busca usurpar, como él quiso hacerlo en el cielo, usurpar las prerrogativas que le corresponden solamente al Creador. Apocalipsis 13:8 advertía, y la adorarán todos los habitantes de la tierra, cuyos nombres no están escritos en el libro de la vida del Cordero. Tenemos que prestar bien atención a quién servimos, a quién adoramos en este mundo, porque de ello dependerá el destino final de cada uno de nosotros. En segundo lugar, quiere dominar o gobernar al mundo entero. Lucifer, Satanás, llamado hoy, porque se opone a los planes de Dios. Quiere gobernar a todas las naciones a través de un representante, que es el anticristo. Tenemos que repetirlo otra vez. En otras palabras, aquí nosotros vemos que, por un lado, quiere recibir la adoración de todo el mundo y quiere gobernar a todo el mundo. Dice Apocalipsis 13, 7, se le dio autoridad sobre toda tribu, pueblo, lengua y nación. Apocalipsis 13, 7, se le dio autoridad, se le dio gobierno sobre toda nación, tribu, lengua y pueblo. Podemos decir un poder católico porque católico significa universal. En el punto número 3 podemos ver otro matiz. Son cosas semejantes pero con matices un poquito diferentes. Busca la supremacía y la adoración. Ahora veamos el método mediante el engaño. En otro tema consideramos cómo engañaría el diablo a las naciones y ya lo hemos visto. Realizaría al final grandes señales en lo que la Biblia llama falso profeta y tiene que ver con otro poder que aparece y que restaura el poder del anticristo romano. Y hasta hacía descender fuego del cielo a la tierra ante los hombres. Con las señales que se le permitió hacer, engaña a los habitantes de la tierra y les manda que hagan una imagen del anticristo, de la bestia, pero ahora representado como esa figura que se usa mucho de animales salvajes o aún monstruos para representar el carácter de los hombres, tan diferente al de un cordero que representa el carácter de Cristo. En cuarto lugar, Lucifer quiso ocupar el lugar de Dios en el cielo y busca ocuparlo acá en la tierra. En Isaías 14, 12 dice, ¿cómo caíste del cielo, oh lucero, hijo del alba? ¿Se puede explicar el origen del mal? No. Pero se puede explicar, ¿por qué no se puede explicar? Porque el mal no tiene sentido en una naturaleza preciosa que Dios hizo.

Nosotros hacemos muchas cosas raras que nadie entiende para qué son, qué objetivos tienen. Y a veces, cuando uno ve algunas obras de arte, ni las puede entender. Pero hay muchas cosas en la vida que no tienen explicación. Decimos de una persona que hace cosas que no tienen explicación, es cosa de loco. Así sucederá en el fin del mundo cuando Dios se encare con Satanás y le pregunte, ¿por qué te rebelaste contra mí? No podrá dar ninguna explicación alguna porque no hay explicación. Y toda explicación que quiera ser el abogado más grande de la mentira que todavía hoy predomina en el mundo, en gran medida, no tendrá eco, no tendrá respaldo, no será aceptado y él mismo quedará callado ante las evidencias una vez que las cartas todas sean puestas sobre la mesa acerca de su rebelión. Por eso dice el profeta, ¿cómo caíste del cielo? Inconcebible, imposible casi de creer. Es lo que la Biblia llama el misterio de la iniquidad, el misterio del mal, el misterio del pecado. Porque aún, querido amigo que me estás escuchando, los pecados, la maldad que tú hagas, no tiene realmente explicación a la vista de la eternidad. Perderse toda una vida eterna preciosa, preciosa en un mundo de paz para seguir los deseos carnales y materiales a expensas de otros, causando daños, asesinatos, muertes y otras cosas más, en una vida que se puede volver amarga, en una corta vida como la nuestra, es entendible. No es posible de explicarlo. Decías en tu corazón, sigue diciendo el profeta, subiré hasta los cielos. ¿Hasta dónde quieren ir algunos? Como la Torre de Babel que quisieron construir. Hasta que llegue al cielo. Una figura, por supuesto, para representar el mismo espíritu de Satanás. Levantaré mi trono por encima de las estrellas de Dios. Subiré hasta los cielos. Sobre las altas nubes subiré y seré semejante al Altísimo. Isaías 14, versículos 12 en adelante. Un quinto aspecto en estos matices que hablan de lo mismo, pero algo diferente en detalles. El diablo pone en los que ceden a su influencia el mismo espíritu de exaltación propia. Queremos conocer las obras del diablo, miremos lo que hacen los seres humanos, cómo buscan exaltarse a sí mismos. En primer lugar, a nuestros primeros padres los engañó de la siguiente manera, Génesis 3, versículos 4 y 5. Dios se había dicho que si comían del fruto prohibido, del bien y del mal, ellos iban a morir, pero el diablo les dijo, no moriréis. Y acá vemos la primera pretensión de inmortalidad natural. No existe inmortalidad natural en el alma. Eso viene de la filosofía pagana griega. Muchos creen que vamos a vivir, no importa si pasando por un purgatorio, pasando por lo que sea, o eternamente en el infierno, o eternamente en el reino de Dios. Eso es mentira. En el reino de Dios sí viviremos por la gracia de Dios eternamente, pero los que estén en la tierra o los que se hayan rebelado perecerán, serán quemados, se volverán cenizas. No moriréis, sino que seréis como Dios. Todas esas filosofías orientales que pretenden desarrollar el poder de la mente, que pretenden desarrollar pensamientos y otras cosas superiores, esconden el veneno de la serpiente. Pretenden hacerle creer que uno va a pasar a una esfera superior. ¿Y cómo comenzó todo esto? Me gusta cómo lo explica Elena de Juárez en el libro El Conflicto de los Siglos y también en el libro Patriarcas y Profetas, y hay otros libros más en donde ella da más detalles del comienzo del mal. El orgullo de su propia gloria le hizo desear la supremacía. Al principio, Satanás había ocultado su obra bajo una astuta profesión de lealtad para con Dios.
Aseveraba que se desvelaba por honrar a Dios.

afianzar su gobierno y asegurar el bien de todos los habitantes del cielo. Mientras difundía el descontento entre los ángeles que estaban bajo sus órdenes, aparentaba hacer cuanto le era posible para que desapareciera ese mismo descontento. Hace unos años atrás le di el libro El conflicto de los siglos a una persona de unos 70 años en la ciudad de Montevideo. Él no había profesado ninguna religión en especial. Y era en la época en donde en Montevideo había una presión política de la izquierda para tirar abajo el gobierno y hasta parecía la expresión que caiga la rosca, la tuerca. Se refería al sistema de gobierno, porque querían imponer el suyo, que era de izquierda. Y entonces, al leer el capítulo del origen del mal del libro El conflicto de los siglos, este hombre dijo, así que el diablo fue el primer comunista. Bueno, yo casi solté la carcajada, pero me contuve un poco. En realidad, el diablo podría ser considerado como el primer capitalista, o como el primer socialista, o como cualquier otro sistema de gobierno. Porque no hay sistema de gobierno en la tierra en donde, si el corazón humano no se transforma, no se convierte y sigue siendo egoísta, que represente los atributos de la rebelión del cielo. Mientras difundía el descontento entre los ángeles, dice allí, aparentaba hacer todo lo que era posible para que desapareciera ese descontento. Sostenía que los cambios que reclamaba en el orden y en las leyes del gobierno de Dios eran necesarios para conservar la armonía del cielo. ¿Pero de qué armonía, desarmonía estaba hablando si siempre había habido armonía? Era él que estaba introduciendo veneno. Declaró que el objeto que él perseguía era asegurar la abolición de la ley de Dios, para que libres de esta traba, las huestes del cielo pudiesen alcanzar un grado de existencia más elevado y más glorioso. Y sorprendentemente esto es lo que vemos hoy, aún en iglesias cristianas. Como una ancianita que fue a ver un partido de tenis, y como no entendía mucho, en el momento en que guardaban silencio porque iban a reiniciar el partido, empezó a gritar, ¡saquen esa red! ¿No ve que molesta a los jugadores? No entendía las reglas del juego. Y no se puede poner la ley de Dios a un lado. Finalmente, su corazón se llenó de amargura y resentimiento porque no pudo lograr lo que quería. Todo lo malo, decía, era resultado de la administración divina. Eso pasa con aquellos que no logran sus objetivos. En las luchas, en las ambiciones, en los distintos gobiernos que corrompen el sistema democrático de muchos países, se ve también todos tratando de destruir la imagen de todos. Y a veces parecieran darse en algunos sistemas de gobierno o sistemas democráticos luchas de mafias, porque todos se acusan de un mal proceder. Qué triste que se arruine de esa forma los sistemas de gobierno que podrían permitir que se viva en paz. Todo lo malo, decía, era resultado de la administración divina. La discordia que su propio proceder había causado en el cielo, Satanás la atribuía al gobierno de Dios. Y acusó luego a Dios de ser orgulloso y tirano. Mediante la misma falsa representación del carácter de Dios que empleó en el cielo para hacerle parecer severo y tiránico, Satanás indujo al hombre a pecar, a desconfiar de Dios. Dios sabe que ustedes van a ser como Él, y por eso les dice que no coman de este fruto. Puso desconfianza primero y luego les llenó de una ambición de la cual no tenían necesidad porque podían estar realmente felices porque Dios les había dado la vida. El mismo espíritu que fomentara la rebelión en el cielo continúa inspirándolo en la tierra. ¿Cuál fue la solución divina? Y esto es lo más maravilloso del Evangelio. ¿Cuál es la solución divina? La muerte cruenta del Hijo de Dios mismo. Dios mismo se hizo carne. Y se hizo humano para dar su vida en rescate
por muchos.

por aquellos que quisieran recibir la redención. Y esa muerte cruenta del Redentor reveló la abnegación y humildad divinas de tal manera que el universo entero se asombró de lo que fue capaz de hacer Dios para salvar, si era posible, a un solo pecador. Se vio que mientras Lucifer había abierto la puerta al pecado debido a su sed de honores y supremacía, Cristo, para destruir el pecado, se había humillado y hecho obediente hasta la muerte. Mientras la cruz del Calvario proclama el carácter inmutable de la ley, declara al universo que la paga del pecado es la muerte. El grito agonizante del Salvador, consumado es, fue el toque de agonía para Satanás. Fue entonces cuando quedó zanjado el gran conflicto que había durado tanto tiempo y asegurada la extirpación final del mal. Entonces fue cuando la culpabilidad de Satanás se destacó en toda su desnudez, había dado a conocer su verdadero carácter de mentiroso y asesino, como lo manifestó al principio cuando instó a Caín a matar a su hermano Abel, porque su ofrenda no había sido aceptada por Dios, mientras que la de Abel sí. Se pudo ver que el mismo espíritu con el cual él gobernaba los hijos de los hombres que estaban bajo su poder, lo habría manifestado en el cielo si hubiese podido gobernar a los habitantes de éste. Sí, mi querido amigo, este mundo es un libro de texto del universo. Y allí tú estás escribiendo algunas páginas también. Y tú puedes revelar el amor de Dios y el carácter de Dios si aceptas los principios de su reino. Y tú puedes llegar a ser feliz aún en medio de un mundo en rebelión, en medio de un mundo corrupto, si realmente quieres representar el carácter de Dios en tu vida y revelar al mundo el reino de Dios, la redención, la salvación. Veamos ahora la lucha por la supremacía entre los hombres. A lo largo de todos los siglos, ese deseo de Satanás que quiso inculcar en nuestros primeros padres fue el ser como Dios, o el ser superior a los demás, estar por encima de todos los demás. El mensaje final que debe ser dado al mundo, Apocalipsis 14:7, dice: temed a Dios y dadle gloria. Al único que le debemos dar gloria es a Dios, no a ningún ser humano. Porque en la tierra el diablo trata de poner sustitutos suyos para reemplazar a Dios, para que la gente ponga su atención en ellos y los admiren y se postren delante de ellos. Pero Dios se merece, como creador y redentor, nuestra gloria. Que le demos la gloria que a él le corresponde. Un sexto punto. La tendencia de todos los que buscan la supremacía, como la tiene el diablo, es querer deshacerse de los que resisten su supremacía. Por eso Apocalipsis 12:17 dice que al final el dragón se llenará de ira contra los que honran a Dios guardando sus mandamientos y teniendo el testimonio de Jesucristo, y buscará destruirlos. Pero Dios en ese momento se interpondrá. Cuando el dragón vio que ese hijo le había sido arrebatado y lo venció en la cruz del Calvario, entonces quiso perseguir a los seguidores del Cordero de Dios. Dice Apocalipsis 12 que el dragón se llenó de ira y se fue a hacer guerra contra el resto de la descendencia. Al final, persiguió por mucho tiempo a la simiente cristiana, pero al final buscaría destruir a los que guardasen los mandamientos de Dios y tuviesen el testimonio de Jesucristo. No nos dejemos engañar por todas esas propuestas de amor, de bondad, de paz, de unión que se está buscando. Se volverá esa propuesta discriminatoria y terrible para aquellos que quieran guardar los mandamientos de Dios. La persecución inicial romana se dio
En los circos romanos quedó reflejado, patentado, ese espíritu cruel de Satanás. Entregaban a los cristianos para que las fieras los devoraran. Apocalipsis 13:7 cuenta que se le permitiría al anticristo que iba a reemplazar a los césares de Roma combatir a los santos y vencerlos. Y durante la Edad Media, la iglesia romana persiguió y quemó en la hoguera con bulas papales y actos realmente criminales de los más atrozos, cumpliendo lo que decía la profecía, que iba a combatir a los santos y hasta vencerlos. Los exterminaron en muchísimos lugares. Apocalipsis 13:15-17 se nos muestra que finalmente ese sería el intento último, el intento de Satanás en el fin del mundo. Se le permitió infundir aliento a la imagen de la primera bestia para que la imagen, la reproducción de los principios de unión de iglesia y Estado que se dieron durante toda la Edad Media, que resurgiría, para que esa imagen pudiera hablar y dar muerte a todo el que no adore a la imagen de la bestia. Sí, mi querido amigo, este mundo se está volviendo en muchos sentidos esquizofrénico. He escuchado y he leído a algunos advertir acerca de la tendencia por el terrorismo y por otras cosas en donde se vuelve la gente con más miedo y a una fiera o a un animal con miedo. Hay que temerle más que a ningún otro porque se pone terrible. Ordenaba al final que a todos se les ponga una marca en la mano derecha o en la frente y que ninguno pueda comprar ni vender sino el que tenga la marca o el nombre de la bestia o el número de su nombre. En un mensaje anterior mostramos que el sistema de boicot económico iba a ser una especie de coerción benigna porque significaría que se dejaría morir de hambre a la persona para obligarla a obedecer antes que ir y directamente pegarle un tiro. El diablo, en séptimo lugar, quiere hacer fracasar el plan de salvación para deshonrar a Dios y dañar su reputación del universo. ¿Por qué insiste el diablo si Jesús lo venció en la cruz y lo desenmascaró? ¿Por qué insiste en querer arruinar no solamente esta creación, sino también la obra de redención que hizo el Hijo de Dios? Como se lo ve persiguiendo a los cristianos a lo largo de los siglos durante toda la historia del cristianismo. Es porque él quiere destruir esa obra de redención, quiere llevar al fracaso esa obra de redención, para que todos en el universo se pregunten, ¿y para qué hace tanto esfuerzo? ¿Para qué dio semejante acto de dar a su hijo si no sirvió para nada? Me hace recordar a lo que pasó en Ruanda hace unos años atrás, cuando murió una mujer norteamericana joven que fue a redimir a los gorilas que estaban siendo extinguidos. Y ella se estableció sola entre ellos, aprendió ciertas artes de los gorilas de tal manera que los gorilas la conocían y defendía los derechos de los gorilas hasta que alguien la mató a ella con un cuchillo por la espalda. Como vivía sola, nadie supo hasta el día de hoy quién fue. Y vinieron grandes personalidades a honrar la vida de esta mujer que había dado su vida por los gorilas. Y había allí un pastor adventista que había levantado una universidad adventista en Ruanda y miraba a la distancia a los gorilas que estaban allí y por allí se preguntó, ¿pero y estos gorilas? ¿Entendieron o entienden o saben que realmente esta mujer vino a dar su vida por ellos? Eso es lo que quiere Satanás, que nosotros no podamos entender. Hacer inútil la redención de Cristo. Que la muerte de Cristo no sirva para nada y burlarse así de Dios. Hiciste semejante sacrificio, nadie te sigue, todos me adoran a mí. Pero habrá un remanente en el mundo entero que honrará a Dios y solamente a Dios, guardando todos sus mandamientos. Se deleita el diablo en la guerra y por eso quiere dejar a Dios sin representantes en este mundo y lograr aquí la honra que se le negó en el cielo. Jesús lo llamó príncipe de este mundo. Algunas láminas que hacen del diablo lo hacen hasta casi como bonachón, como una persona vieja, y si no otras como dragones, como algo terrible.
El Apocalipsis reconoce

que engaña al mundo entero y se presenta hasta como ángel de luz. Pasemos ahora a considerar los grandes emperadores y lo que hicieron. Nimrod fue el primer emperador del mundo, según nos cuenta la Biblia, está en Génesis el capítulo 10 y el versículo 8, dice, el primer poderoso en la tierra. Fundó varias ciudades que

príncipes terrenales y se ve el carácter de ellos a través de esos príncipes a lo largo de la historia. Por eso dijo Jesús, los gobernantes de las naciones se enseñorean de ellas. Y los que son grandes ejercen su autoridad sobre ellas. Pero entre vosotros, dijo Jesús, no será así. Sino el que desee ser grande entre vosotros debe ser vuestro servidor. Mateo 20, versículos 25 al 27. Y el que quiera ser el primero entre vosotros deberá ser vuestro siervo. Así como el Hijo del Hombre no vino para ser servido, sino para servir y para dar su vida en rescate por muchos. Los grandes emperadores destruían la vida de la gente para poder conservarse en el poder. Y entonces, en el reino de Cristo, ahora Jesús les estaba dando un ejemplo diferente. Él iba a dar su vida para redimir. Y los que quisieran seguirlo debían estar dispuestos también a servir a la humanidad y aún a dar su vida si era necesario con el propósito de redimir a los rebeldes. Gracias al Evangelio, hay gobiernos que a veces revelan los principios del Evangelio de Cristo. En Apocalipsis 13:11 se presenta un reino, un gobierno, sistema de gobierno, que está marcado por los dos cuernos de un cordero. Esto se ha aplicado de una manera notable por el contexto y por muchas otras cosas al gobierno de los Estados Unidos. Tristemente iba a hablar después como dragón. Pero los imperios en el mundo generalmente fueron imperios crueles. Veamos el imperio egipcio. El Estado recibe un culto y la persona que como el faraón divino encarna al Estado recibe también culto. Eso nos dice un historiador. El faraón posee el título de sumo pontífice como siendo la imagen de la divinidad y se confiere el atributo de la infalibilidad. Miren ustedes, esto proviene de los emperadores antiguos. Poder mandar. ¿A cuántos maridos les gusta mandar y que la esposa no les discuta? Bueno, no voy a entrar en esa polémica porque a veces hay esposas que discuten demasiado también. Pero gobernantes, patrones, líderes humanos, muchas veces se irritan cuando alguien les hace ver sus problemas. No tienen esa amplitud de mente o ese espíritu abierto para captar las necesidades de los subalternos. Y yo no creo que el faraón o los otros emperadores posteriores se creía realmente infalible. Simplemente querían que nadie les discutiera su gobernabilidad. La Neobabilonia, en la época del rey Nabucodonosor, que llevó ese reino neobabilónico a su altura más significativa. En Daniel 4:30 dice, ¿no es esta la gran Babilonia que yo edifiqué con mi fuerza de mi poder para gloria de mi grandeza? Búsqueda de adoración, búsqueda de grandeza. ¿De dónde viene eso? Del príncipe de este mundo, de Lucifer, del ángel rebelde. Dice en el libro Las dos Babilonias, el rey de Babilonia como sumo pontífice era adorado. Los reyes llevaban en los pies sandalias que los reyes vencidos tenían el hábito de besar. Que besen los pies. Adoración, que se arrodillen delante de ellos. El rey de Persia. Y aquí estoy representando el trasfondo en estas láminas con la estatua de las naciones, de los imperios, como se la ha llamado, que Dios le reveló al rey Nabucodonosor y llamó a Daniel luego para explicarle al rey su significado. La parte del pecho de plata representa al gobierno de Persia. Es cuando Ciro entró en Babilonia que los persas, al adorarlo, dieron testimonio por primera vez del respeto que tenían por él, dice este autor. Tobar, Historia del Antiguo Oriente.
El gran

rey persa era el dueño absoluto del poder, el sumo Dios sobre la tierra. Ante él se debían prosternar, arrodillar hasta los pies, poniendo el rostro contra la tierra. Por eso Jesús llamó a Satanás el príncipe de este mundo. Quiere que los demás hagan lo que él quiso hacer. Quiere infundir en los demás los principios de gobierno del cielo, que son principios de autoexaltación, grandeza, egoísmo. Grecia, miren ustedes el nombre que se dio, Alejandro Magno, Alejandro el Grande. Era un muchacho, murió joven, en los 30, víctima, dicen algunos, de una borrachera, no tenía control sobre sí mismo y pretendía gobernar a los demás. Otros dicen que fue de una fiebre, pero se dio ese espíritu de grandeza y estaba representado en esa estatua por el vientre de bronce. Dice un historiador sobre su libro Alejandro el Grande: Alejandro se convirtió en la encarnación viviente de la divinidad, pretendió de los suyos la proskinesis en griego, el que se postrasen delante de él, que se arrodillasen delante de él. Y pasemos a Roma, al imperio de los Césares. ¿Qué encontramos allí? Lo mismo, representado en esa estatua de los imperios por los muslos, por las piernas de hierro. El César, dice un autor de apellido Solana, gran historia universal, se apoyó en las auctoritas, no necesito traducirlo del latín, en su poder sacrosanto de Pontifex Maximus y en la ascendencia divina. Él creyó ser sumo pontífice también, porque provenía supuestamente de una ascendencia divina, tenía sangre divina que corría por él. Estos emperadores romanos situaron sus estatuas en los templos y plazas de Roma junto a las de los dioses, para que se les tributara el mismo honor que los dioses paganos que tenían allí. Y llegó el emperador Constantino, el que supuestamente pasó a ser el primer emperador cristiano. Él reconstruyó, sin embargo, el culto imperial. No sé cuán cristiano puede considerarse eso. Y ese culto imperial fue aceptado nominalmente por el cristianismo romano, asombrosamente. Pensando, bueno, ahora tenemos libertad que antes no teníamos porque nos mataban, nos perseguían. Este es el primer emperador cristiano, vamos a darle los gustos. A los títulos existentes que tenían los otros emperadores de Augusto, Pontifex Maximus o Sumo Pontífice, Imperator Perpetuo, Pater Patriae. Al hacerse cristiano, Constantino agregó Vicario de Cristo. Ahora quería que los cristianos lo mirasen a él como si fuera Cristo en su lugar. Obispo de los obispos, representante del unigénito Logos. Logos, la palabra de Dios. Él, el representante de la Biblia, de la palabra de Dios, debía estar por encima de los obispos y debían obedecerle a él. Él mezcló el paganismo con el cristianismo. Y también introdujo un ceremonial riguroso tendiente a destacar el carácter divino del emperador. No sé qué clase de conversión habrá tenido para querer seguir con esas ínfulas de ser, de carácter divino, para que los demás se postren ante él. Tuvo una ceremonia con una túnica de oro, con una diadema y con la exigencia de una proskinesis, es decir, que se arrodillen delante de él, que después fue adoptada por la Iglesia Católica Romana en relación con los papas, porque la misma ceremonia que existe en la institución del papado romano es la que viene de Constantino. Y el resultado fue la Iglesia Católica Romana. Esa mezcla de paganismo con el cristianismo llevó Constantino su imperio al apogeo
a la elevación más grande.

grande del absolutismo del dominio total. Además de los títulos imperiales, los pontífices romanos, los obispos de Roma, agregaron otros, exigieron el mismo ceremonial de que la gente se arrodille delante de ellos. Pero el papado romano se atribuyó títulos más osados. Santo Padre, su santidad. Es asombroso que se hayan atribuido un título de esa naturaleza. Advertí Apocalipsis 13:1, sin embargo, también Apocalipsis 17:3, que ese poder que iba a reemplazar a los césares romanos iba a tener nombres blasfemos. Tenían sus cabezas, dicen, nombres blasfemos. La bestia o anticristo romano estaba cubierta de nombres blasfemos contra Dios. ¿Qué es blasfemia? Pretender ocupar el lugar de Dios. Segunda Tesalonicenses 2, versículos 3 y 4. Nadie os engañe en ninguna manera, porque Jesús no vendrá sin que antes venga la apostasía, la pérdida de la fe original, y se manifieste el hombre de pecado, el hijo de perdición, que se opondrá y se exaltará sobre todo lo que se llama Dios o se adora, hasta sentarse en el templo de Dios, la iglesia, como Dios, haciéndose pasar por Dios. Y dígame si no se cumplió. Queridos amigos, el lenguaje de la Biblia no da vueltas, es claro, porque Dios no puede ser engañado. Y para que nosotros no nos dejemos engañar, la palabra de Dios advirtió de lo que iba a venir sobre el cristianismo, que alguien iba a sentarse como quiso hacerlo Lucifer en el cielo para ser adorado, para que la gente se postre ante sus pies, para declararse infalible también como lo hicieron algunos emperadores anteriores, de tal manera que sus decretos, sus bulas y sus declaraciones no se las discutiera. Pretende perdonar pecados, lo hemos visto más de una vez, porque esto es uno de los atrevimientos más grandes. Dice San Marcos el capítulo 2 y el versículo 7, ¿por qué habla este así? Refiriéndose a Jesús que había perdonado al paralítico sus pecados en público, porque Jesús podía leer el corazón humano y sabía que lo atormentaba un pecado secreto. Está blasfemando, dijeron. ¿Quién puede perdonar pecados sino solo Dios? Eso lo sabían los sacerdotes judíos que ofrecían el sacrificio que representaba al futuro Cordero de Dios que iba a dar su vida por los pecadores. Lo sabían ellos porque la gente no les confesaba sus pecados a ellos. Debía confesarlo directamente a Dios y ellos hacían el ritual en el templo. El rey Salomón dijo, 1 Reyes 8, 38 y 39, toda oración y toda súplica que haga cualquier hombre, oye desde el cielo, desde tu morada y perdona. ¿Quién? ¿De dónde? Desde el cielo. Dios mismo obra y da a cada uno conforme a su camino, porque solo tú conoces el corazón de los hombres. Cuyo corazón tú conoces, solo tú conoces el corazón de los hombres. ¿Cómo puedo yo tomarme el atrevimiento de decirle a alguien que viene a confesarme sus pecados y decirle, te absuelvo? Eso solo Dios puede hacerlo, porque Él conoce el corazón, yo no conozco el corazón. Pero en la mente de muchos católicos está que puede confesarse ante la Virgen, que puede confesarse ante los santos, que ellos son más humanos en esa escala, Cristo y Dios están más lejos, y que finalmente a un ser humano lo pueden engañar más fácil. Pero ante Dios no podemos nosotros ignorar el hecho de que Él conoce todas las cosas y tenemos que asincerarnos. La única manera en la que tú puedes recibir el perdón de los pecados es siendo honesto contigo mismo y con Dios y confesándole tus pecados. Y cuando así lo haces y con la intención de no volverlos a cometer, pidiendo ayuda a Dios para que te ayude a ser fuerte, entonces puedes tener la paz de Dios invocando el nombre de Jesús, porque para eso Él vino, para perdonar a los pecadores.

Vio también la ley de Dios, otro atrevimiento de pretender ponerse en lugar de Dios. Dice, tratará de cambiar los tiempos y la ley. La mayor blasfemia. Anuló el segundo mandamiento que prohíbe la veneración de imágenes. En el Catecismo Romano, el que acuñó el Papa Juan Pablo II para ponerlo un poco más al día. Se admite de que la ley de no postrarse ante ninguna imagen de lo que hay ni en el cielo, ni en la tierra, ni debajo de la tierra, debe darse para con todas las épocas. Pero después, una página más adelante, si uno mira, uno lee de nuevo y dice, bueno, que un concilio posteriormente autorizó a venerar imágenes y sigue como si nada pasara. Y cambió el cuarto mandamiento del día de reposo del sábado al domingo. Estaba en una entrevista televisiva en la ciudad de Venado Tuerto, en Argentina. Y allí el periodista me dijo, bueno, todas las iglesias guardan los mandamientos de Dios. Y yo le dije, no. Leamos los 10 mandamientos tal como Dios los escribió. Y pongamos a averiguar cuáles son las iglesias, si las hay, que guardan esos mandamientos. Santo Padre, el título de Santo Padre. Dios es el único Padre espiritual. Sí, a veces usamos el término Padre espiritual por decir Padre afectivo. El apóstol Pablo dijo que se sentía como una madre que había dado a luz, una ilustración, pero nadie llamó al apóstol Pablo Santa Madre por eso, porque él simplemente quiso mostrar sus sentimientos de querer guardar, mantener la fe de aquellos a quienes les había dado el mensaje. Por eso Jesús dijo en Mateo 23, 9, y no llamen padre a nadie en la tierra, porque ustedes tienen un solo padre. Se refiere a padre espiritual, porque padres terrenales tenemos todos nosotros y es correcto decirles papá. Y ese Padre está en el cielo. El Papa Juan Pablo II escribió un libro y comentó este pasaje y dijo, esa tradición se perdió con la costumbre y listo. Pero yo creo en lo que Dios dice en su palabra, no en los comentarios que pueden hacer otros que busquen una arrogancia que no les corresponde, porque les corresponde solo a Dios ser honrado y honorado, honrado. Él es el único Padre espiritual. Mas a cuántos lo recibieron, San Juan 1, versículos 12 al 13. A los que creen en su nombre, les dio el derecho de ser hijos de Dios. Estos no nacen de la sangre ni por deseos naturales, ni por voluntad humana, sino que nacen de Dios. Padres terrenales todos tenemos. A ellos les podemos decir papá, pero en asuntos espirituales. El único que puede engendrar la vida espiritual es Dios, es el Espíritu Santo. San Juan 3:5 dijo Jesús a Nicodemo, yo te aseguro que quien no nazca de agua y del Espíritu no puede entrar en el reino de Dios. A menos que se pase por el bautismo, a menos que se nazca del Espíritu de Dios que engendra la vida interior, nadie puede realmente convertirse. Ni siquiera percibir las cosas maravillosas de la palabra de Dios. ¿Quién no te temerá, oh Señor? Dice Apocalipsis 15:4. ¿Quién no glorificará tu nombre? Porque solo tú eres santo. Todas las naciones vendrán y te adorarán. ¿Por qué? Porque Él es el único santo. Sí, yo sé, el apóstol Pablo habló de los santos de las iglesias. Pero todos en un plano de igualdad, hechos santos, santificados por el Hijo de Dios. Porque en Cristo Jesús somos primero justificados, luego pasamos a un proceso de santificación, somos santificados, que tiene que ver con nuestra aptitud para el cielo. El Señor nos enseña, Dios nos enseña, y todo por la obra del Espíritu de Dios. Pero el único santo digno de ser adorado es Dios. De los pecadores, dijo el apóstol Pablo, 1 Timoteo 1, versículos 15 al 16, yo soy el primero.
el peor de los pecadores.

¿Ustedes creen esto? ¿Creen que el santo apóstol Pablo, como se lo suele llamar, era el peor de los pecadores? Cuando era muchacho, yo pensé al leer este pasaje que Pablo se las quería dar de humilde. Quería mostrar humildad. Pero después entendí que el apóstol Pablo no era hipócrita. Él lo decía en forma sincera. ¿Qué hizo él? Perseguía a los cristianos para matarlos con un celo diabólico y pensaba que era un celo divino, un celo farisaico era. Y tuvo las ropas de Esteban cuando fue apedreado, hasta que el Señor lo encontró. Y al mirarse a sí mismo, él descubría que era lo peor, que era el primero de los pecadores, que él no tenía ningún argumento delante de Dios. Solo la gracia infinita, la misericordia de Dios podía librarlo a él. Eso lo descubrió al encontrarse con Cristo y al descubrir la verdad preciosa del Evangelio. Y entonces toda esa actitud farisaica que tenía antes de justificación propia murió. Lo tuvo por estiércol usando sus palabras para aceptar finalmente la grandeza de la gloria del Hijo de Dios. Cuanto más cerca nosotros estamos de Dios, tanto más miserables, insignificantes y pecadores nos sentimos. Por eso yo les puedo asegurar, como ministro del Evangelio de la Palabra de Dios, que si aquel que acá en la tierra acepta que le digan Santo Padre y la gente se postre ante sus pies y le confiese el perdón de los pecados, si él estuviera cerca realmente de Dios, rechazaría con horror que la gente se postre así y le confiese sus pecados y le dé semejantes títulos de su santidad. Pensemos un poco. ¿Qué ser humano puede atribuirse el título de la santidad? Solo podemos ser hechos santos por gracia, por misericordia, pero no pretendiendo que los demás se postren delante de nosotros. Y adopta, sin embargo, este poder ceremonias de adoración imperial, que fueron las que infundió el príncipe rebelde del cielo a través de los grandes emperadores antiguos. ¿Qué dice el apóstol Pablo al mostrar el contraste entre esos imperios y el carácter de Cristo? Entre el propósito del ángel rebelde y lo que reveló Jesús al venir a la tierra. Haya en vosotros, escribió a los Filipenses en el capítulo 2, haya en vosotros el mismo sentir que hubo en Cristo Jesús, quien, aunque era de condición divina, no quiso aferrarse a su igualdad con Dios. La palabra en griego da la idea de una, como una fiera que busca aferrarse a su presa para que no se le escape. No quiso aferrarse con toda el alma, podríamos agregar, a su igualdad con Dios, sino que se despojó de sí mismo, tomó la condición de siervo y se hizo semejante a los hombres, se humilló a sí mismo, se hizo obediente hasta la muerte y muerte de cruz. ¿Qué carácter tan distinto a esa exaltación que alguien buscaría lograr en medio de la iglesia haciéndose pasar por Dios sin ser Dios? Y este que era Dios, Cristo, Emmanuel, Dios con nosotros, pasó a ser, porque estuvo dispuesto a despojarse de esos atributos divinos por un tiempo para ser uno, porque estuvo dispuesto a dar su vida por cada uno de nosotros. Vino a este mundo para redimir a los seres humanos. Y adoptó nuestra humanidad, lo que ya era una humillación casi infinita, para redimirnos. Pero fue más allá. Murió la peor clase de muerte que se podía dar a los seres humanos. Por eso dice el apóstol, por eso Dios lo exaltó hasta lo sumo y le dio un nombre que es sobre todo nombre, para que en el nombre de Jesús se doble toda rodilla de los que

que están en el cielo y en la tierra y debajo de la tierra, y que toda lengua confiese que Jesucristo es el Señor para gloria de Dios el Padre. Delante del Hijo de Dios sí me postraré, no ante ningún ser humano, porque Él es mi Redentor, Él dio su vida por mí. En Él puedo ver a Dios mismo dando a su Hijo, puedo ver la naturaleza, el carácter de Dios lleno de amor. Y Él es el único digno de mi alabanza y el único digno de la alabanza y de la adoración en todo el universo. No lo es ni el príncipe rebelde ni ningún otro príncipe impostor acá en la tierra. Solamente debemos honrar a Dios, postrarnos ante Él, y de Él obtendremos la vida eterna. ¿Logrará su propósito el diablo? Dios destruirá todo imperio que se exalte a sí mismo. Hace unos años atrás estaba dando conferencias en Virginia, Estados Unidos, y una mujer de Bolivia, muy fina, que tenía hijos médicos en Argentina, me dijo: ¿por qué usted critica a otras iglesias? Y le pregunté: ¿a qué se refiere? Y sí, porque yo no veo en otras iglesias que se critique las posiciones de otros. Entonces le dije: bueno, en otras iglesias lo que hicieron fueron quemar vivos por más de un milenio. ¿A cuántas personas? Bueno, sí, pero eso sucedió en el pasado, me dijo. Hay que olvidar, hay que perdonar. Entonces le pregunté: ¿usted se postra ante un sacerdote y le pide el perdón de sus pecados y le hable desnuda el alma a un ser humano para obtener el perdón de los pecados? Entonces ella reaccionó y me dijo: no, eso no. A Dios sí, pero a un hombre no. La miré sonriendo afablemente y le dije: señora, si usted sabe que eso es un engaño, que es una farsa, ¿no tengo yo el derecho? Y no solo el derecho, sino el deber moral y espiritual ante Dios y los hombres de denunciar semejante estafa espiritual. Sonrió y me dijo: está bien. ¿Logrará su propósito el diablo de imponerse sobre todo el mundo, que a través de la globalización pueda él gobernar el mundo y lograr que todos lo admiren a él a través del engaño? No, dice el libro de Daniel que Dios destruirá todo imperio que se exalte a sí mismo. Y aunque lo logre parcialmente, y aunque por un corto tiempo se le entregará las riendas del mundo para que pueda dar a su máximo grado ese olor nauseabundo del pecado y de la rebelión, esa será la antesala de su destrucción final. En Apocalipsis 1:5 se concluye diciendo: de parte de Jesucristo, el testigo fiel, primogénito de los muertos y de todos los reyes de la tierra. Aunque está en el primer capítulo del Apocalipsis, esta es la conclusión, la esencia del Evangelio. Jesucristo es el primero de los muertos. El primero porque sin él no hay ninguna resurrección válida. Es el primogénito de todos los reyes, el soberano de todos los gobernantes del mundo. Porque Él murió por los pecadores, Él vino, redimió este mundo y Dios lo exaltó, y solo ante Él nosotros debemos arrodillarnos. Solo ante el Hijo de Dios debemos postrarnos. Y solo de Él, a través suyo, podemos obtener el perdón de los pecados. Querido amigo que me estás escuchando, ¿quieres realmente estar libre de tus pecados? No se los confiese a seres humanos que no entienden qué es lo que te pasa. Confiésalos a Dios, porque Él conoce tu corazón. Y sé sincero con Él. Y al confesar esos pecados, porque estás apenado, porque te duele, no pienses que estás haciendo simplemente un negocio con Dios, una transacción. No, si vas a Él es porque quieres cambiar, porque quieres transformar tu vida.

Entonces, si vas con esa intención y eres honesto al confesar los pecados, obtendrás la liberación de tus pecados. Yo entendí mejor este problema cuando mi hijo, a los 12 años, no quiso aceptar bautizarse todavía cuando le pedí que se bautizara. Y pensé a los 13 años si podría, si realmente querría. Y a los 13 o 14 años, estando en Puerto Rico, mi hija me dice: "Papi, Daniel quiere bautizarse". Y le pregunté: "¿En serio?". Y él me dijo: "Si no ahora, ¿cuándo?". Allí vi que yo era padre carnal, pero solo el Espíritu de Dios podía transformarlo en un hijo de Dios. Podemos nosotros ayudar a muchos para preparar el ambiente, para que puedan percibir la gloria de Dios y el Espíritu de Dios pueda llegar al corazón de esas personas. Uno de los problemas más grandes que tengo como predicador es que yo predico lo que el apóstol Pablo dijo es la locura de la predicación, porque es locura para los que no lo entienden, pero en aquellos en quienes el Espíritu de Dios obra, hay efecto, hay transformación. Y por eso quiero decirte, amigo o amiga que me escuchas, que si el Espíritu de Dios está tocando tu corazón en este momento, es porque estás naciendo una nueva vida. ¿Quieres ser un hijo de Dios? Acepta las verdades del Evangelio. Arrepiéntete de tus pecados y ve a Él directamente para recibir el perdón de los pecados. Hay salvación, hay redención mediante la obra del Espíritu de Dios, mediante la intercesión de Cristo en el templo del cielo. Si nosotros vamos por fe, creyendo en sus promesas, nos humillamos delante de Él, nos postramos delante de Dios y de su Hijo y le pedimos el perdón de los pecados. Así tenemos redención y nos levantamos en paz. Yo te exhorto que junto conmigo ahora incline su rostro para buscar al Señor. Padre y Dios Santo que estás en los cielos, ante ti solo queremos postrarnos. Te agradecemos porque la vida no nos pertenece porque tú la hiciste. Nuestra vida, nuestra redención también es obra tuya. A través de tu Hijo nos devuelves el derecho a vivir. Un derecho inmerecido, pero que en tu Hijo lo obtenemos, lo recuperamos. Perdona nuestros pecados. Límpianos de todo mal. Ante ti, Señor, desnudamos nuestra alma en lo privado para confesarte nuestras faltas. Y porque creemos en ese sacrificio del Hijo de Dios, confiamos en ti y nos levantamos en paz, invocando el nombre de Jesús.

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Cuando miramos a los acróbatas caminando por un tenso cable suspendido en las alturas, nos preguntamos, ¿cómo lo hacen? ¿Qué clase de habilidad y valor necesitan para caminar con gracia a través del abismo y con riesgo de muerte? A una acróbata especialmente le costó mucho llegar a caminar por el cable suspendido. Ángel Valenda comenzó desde muy abajo. En su infancia fue maltratada y descuidada. En la adolescencia, la vida de la calle amenazaba con destruirla. Pero años después, los espectadores de todos los Estados Unidos se admiraban por su agradable sonrisa en el cable suspendido. ¿Cómo consiguió llegar tan alto? ¿Por qué algunas personas triunfan en la vida y son felices a pesar de tener todas las circunstancias en su contra? Lizzie, la niñita que llegaría a ser miembro de la familia Valenda, casi todas las noches tenía que extender sus brazos frente a su padre cuando éste regresaba del trabajo. Sus 6 hermanos y hermanas hacían lo mismo. Se ponían en fila para recibir su castigo. El padre les golpeaba los brazos hasta que los niños lloraban, porque el padre suponía que ese día habían hecho alguna cosa mala que merecía castigo. Y cuando Lizzie creció, los castigos se tornaron más severos. Si su madre trataba de defenderla, el padre la encerraba en el dormitorio durante días. Los servicios sociales rescataron a los niños y los pusieron en hogares adoptivos. Y Lizzie vivió en varios de ellos hasta que finalmente decidió escapar a otra parte. Desde entonces tuvo que arreglarse por su cuenta y hacer lo mejor posible en las calles. Y su único consuelo provenía del alcohol y la marihuana. Lizzie, en resumen, era un caso clásico de una persona sin oportunidad en la vida. Sin oportunidad de tener una vida emocional saludable por haber sufrido tanto a una edad tan temprana. Sin oportunidad de superación, ¿cómo podía tener una autoimagen adecuada y seguridad en sí misma si se veía arrastrada de un hogar adoptivo a otro? No tuvo oportunidad de absorber valores positivos, solo aprendió a sobrevivir en las calles. Pero esta niñita, de alguna manera, logró vencer todas las desventajas. Algunos años después, la encontramos convertida en Ángel Valenda, ese es su nombre, que adoptó para trabajar en ese lugar del espectáculo, actuando frente a los grandes auditorios en el cable suspendido con su esposo Esteban. Esteban Valenda era miembro de la familia más famosa de artistas circenses del cable elevado. Y cuando conoció a Lizzie, quedó cautivado por su personalidad agradable y amistosa. Había sufrido tanto, pero con todo vivía llena de entusiasmo. Y Esteban llegó a considerarla como un don que Dios había dejado caer en su vida. Después de casarse, ambos comenzaron a practicar juntos en el cable elevado. Lizzie, ahora Ángel Valenda, manifestaba gran destreza en sus ejercicios de práctica. Se destacaba con rapidez en un arte que exigía resistencia física, valor, gracia y nervios de acero. Esteban y Ángel comenzaron a actuar en grandes programas de circo y televisión. Esa niñita, a quien su cruel padre había maltratado, ahora podía mantener su cabeza en alto y caminar derecha y segura sobre el cable elevado. Y podía ser más aún.

Ángel también demostró estabilidad emocional extraordinaria. Cuando el cáncer amenazó su carrera y su vida, ella no se dejó aplastar. Luchó y se convirtió en una fuente de fortaleza para su esposo. Y cuando tuvieron que amputarle una parte de una pierna, no se dio por vencida. Luchó para hacer lo imposible. Y Ángel llegó a ser la única persona en la historia, por increíble que parezca, que haya actuado en el cable elevado con una pierna artificial. Y a pesar de todas sus pruebas, Ángel se convirtió en la feliz madre de un varoncito estable y lleno de salud. Sus amigos familiares seguían admirándola de la gracia con que actuaba bajo presión. Servía de inspiración para mucha gente de todo el país, quienes habían experimentado tragedias en sus vidas. Su esposo Esteban la describe de este modo. Él dice, ella da y sigue dando. Es su naturaleza, es su hermosura. Me recuerda a ese pasaje bíblico porque realmente tiene la paz de Dios, que dice la paz de Dios que sobrepasa todo entendimiento. Esto es lo que decía su esposo de ella. Pregunto, ¿cómo pudo esta niña maltratada convertirse en un ángel lleno de gracia? ¿Cómo pudo una niñita sin oportunidad llegar a ser una persona de éxito tan brillante? ¿Sabes? Aquellos de nosotros que vivimos con nuestras propias cicatrices del pasado, los que todavía nos sentimos en desventaja a causa de heridas de la infancia, también nos preguntamos, ¿cuál es el secreto? ¿Cómo podemos dejar atrás las tragedias de nuestra vida? Pero eso no es todo. Ángel también adoptó ciertas actitudes que todos podemos imitar. Poseía cierta perspectiva que todos podemos tener. Sucede que Ángel, temprano en la vida, decidió que haría uso de las cosas que le habían acontecido. No se dejaría destruir por el infortunio, en cambio, aprendería de él, lo convertiría en un instrumento de aprendizaje. Por ejemplo, la compañera de hospital de Ángel, mientras ambas recibían tratamiento, notó que Ángel tenía una experiencia que ella no poseía. Dijo su compañera, había algo poderoso en la forma como Ángel insistía en que el cáncer no arruinaría su vida, en que sacaría el mejor partido de esa situación. Yo no sabía que hablaba en serio. Y cuando se le preguntaba por su trágica infancia, Ángel respondía, soy mucho más fuerte a causa de eso. Si hubiera tenido una vida protegida, sé que no habría podido soportar esta enfermedad. Lamentablemente, para la mayor parte de nosotros, en vez de aprender de nuestras cicatrices, nuestro instinto natural nos induce a sepultarlas en nuestro interior. Queremos escapar desesperadamente, de modo que tratamos de negar lo que ha sucedido. Tal vez pensamos, si pretendemos que papá no nos hizo esas cosas, las dolorosos sentimientos desaparecerán. Pero por supuesto, cuanto más profundamente tratamos de ocultar esa cicatriz, tanto más se extiende y profundiza dentro de nosotros. Todos nuestros juegos en los que pretendemos lo que no es, perjudican nuestras emociones. No podemos despojarnos de las cicatrices negando lo que ha acontecido. La extraña verdad es que la única forma de librarnos de las cicatrices consiste en mirarlas de frente. Sí, sucedió algo horrible, algo trágico, algo muy injusto, pero no fue culpa nuestra. Tenemos que manifestar lo que realmente sentimos al sufrir daños reales. Escucha esta historia. Este nombre te resultará familiar. El 7 de mayo de 1824, un talentoso compositor dirigió la primera presentación de su novena sinfonía en un teatro de Viena. El salón estaba repleto y la recepción fue entusiasta. Este compositor ponía tanta emoción en su música, tanto que era apasionado y heroico. Y al final de uno de sus movimientos, los asistentes le tributaron un gran aplauso. Pero el conductor no se volvió hacia el público, sino que siguió volviendo las páginas de su libreto musical. Finalmente, la contralto tuvo que tirarle de la manga y señalarle al público. Solo entonces Ludwig von Beethoven, totalmente sordo, se volvió y se inclinó ante los asistentes. Es que no podía oír los aplausos. No podía oír la música que dirigía, pero tenía en su cabeza la totalidad de la sinfonía y le estaba dando una expresión dramática y gloriosa.
Beethoven tenía buenas razones para disfrutar

de esa noche memorable. En cierto modo, había estado componiendo en virtud de su pasado, convirtiendo la fealdad y los chascos en algo hermoso. Tal vez recordaba una escena ocurrida años antes. Era medianoche. Un niñito dormía plácidamente en el hogar de la familia Beethoven. Su padre regresó de la taberna con un compañero borracho y despertó bruscamente al niño. Le exigió que tocase piano para su amigo. El chico se alisó la ropa, se secó las lágrimas, se sentó al piano y comenzó a tocar. Y a veces tenía que hacerlo durante horas. El padre de Ludwig era duro y a veces hasta cruel con su hijo. Un compañero de infancia de Ludwig recordó cierta vez que el padre de Ludwig solía obligarlo a tocar el piano a golpes. Y algunos creen que la sordera tardía de Beethoven pudo tener como causa parcial los golpes que recibió en su niñez. De manera que en el interior de este genio musical había mucha ira y resentimiento, pero afortunadamente encontró la forma de expresarlo en forma positiva. Escapó de la prisión de su sordera. Y la música de Beethoven no es toda dulce y superficial, también contiene rayos y truenos, pero él expresaba las partes más profundas de sí mismo y convertía todo eso en un don que conmovía profundamente a sus auditorios vieneses. Bueno, otro personaje que tenía en su pasado muchas cosas que pudo haber tratado de ocultar fue el apóstol Pablo. Muchas cosas que habían sucedido en su propia vida no lo enorgullecían, pero decidió reconocerlas. Rehusó ignorar las cicatrices. Y se puede apreciar su honradez en 2 Corintios 6, 11 y 13, y él dice: nuestra boca se ha abierto a vosotros, oh Corintios. Nuestro corazón se ha ensanchado, pues para corresponder del mismo modo como a hijos hablo, ensanchaos también vosotros. O sea que las palabras del apóstol Pablo son claras. El primer paso para tratar con un pasado doloroso es abrir nuestros corazones, en vez de ocultar la herida. A veces, en vez de tratar de sepultar nuestras cicatrices, procuramos manipular a otros para que se hagan cargo de ellas. Por cierto que hay gente responsable de la mayor parte de los daños recibidos en el pasado, pero con frecuencia, hace mucho que fallecieron. No tuvimos oportunidad de confrontarlos, de preguntarles por qué lo hicieron. Es posible que nunca hayamos podido reconciliarnos con ellos. De manera que estos asuntos que nunca se solucionaron nos empujan a encontrar defectos en el presente. Y algunas personas siempre desempeñan la parte de la víctima, se sienten desvalidas e incomprendidas. Quieren que otros asuman la culpa en lugar de ellos. Y después llegan a depender de esas personas y procuran hacer que satisfagan sus necesidades. Lamentablemente siempre tratan de hacer que los demás se sientan culpables por no satisfacer sus necesidades. Pero sabes, existen muchas formas, diferentes maneras de manipular, de hacer el papel de víctima o de jugar el papel de víctima. La injusticia del pasado tiende a hacer que seamos injustos en el presente. Culpamos a otros por nuestros sentimientos en lugar de asumir la responsabilidad por ellos. Nos hacemos demasiado dependientes, nos esforzamos por hacer que otras personas sientan que nos deben algo. Pero eso no nos hace ningún bien, créemelo, no hace bien. No resuelve las cuestiones pendientes. Toda la manipulación que podamos hacer nos deja en el lugar donde estábamos, porque las cicatrices no desaparecen, porque nunca podremos obligar a otros a que se hagan cargo de ellas. Y tú preguntas, bueno, ¿qué podemos hacer entonces? Solo una cosa, convertir las cicatrices en algo que sea positivo. Podemos librarnos de las heridas entregándolas a Jesús. Quisiera sugerirte una alternativa práctica para la manipulación de otros. Se llama perdón. Yo debo admitir que el perdón es un concepto muy difícil para quienes han sido maltratados y traumatizados por alguien. Han sido muy perjudicados y la persona responsable pocas veces siente deseo de arrepentirse. Por eso pregunto, ¿cómo podemos perdonar a alguien que ha arruinado toda nuestra vida? Primero, debemos saber que el perdón es un paso importante para impedir que esa persona arruine el resto de nuestra vida.
porque el recuerdo de los malos tratos se mantiene vigente.

porque tú lo has rodeado de mucha ira y encono a través de los años. Pero sabes, en algún punto tienes que asumir la responsabilidad por la forma como continúas respondiendo a ese trauma del pasado. ¿Seguiremos preocupándonos de eso o bien nos dedicaremos a transformar ese pasado terrible en algo más positivo? En primer lugar, tenemos que confesar a Dios nuestro encono y recibir su perdón. No, no somos responsables del daño que se nos ha causado, pero sí lo somos por la forma como respondemos continuamente. También debemos expresar a Dios perdón por el ofensor. Porque perdonar no significa decir que lo que el ofensor nos hizo está bien, no. Tampoco significa excusar sus acciones, no. Lo que el perdón escucha bien significa es esto: liberar a esa persona de nuestra propia condenación. Decidimos que no continuaremos llevando esa carga de resentimiento y condenación. La entregaremos a Dios. Escucha esta admirable declaración del apóstol Pablo, porque personalmente he visto a Dios usar estas palabras para tratar de transformar la amargura de muchas vidas. Y aquí está, en Efesios capítulo 4, versículo 32. Antes, sed benignos unos con otros, misericordiosos, perdonándoos unos a otros como Dios también os perdonó a vosotros en Cristo. ¿Cómo pues podemos entonces perdonar al ofensor? Solo manifestando el mismo perdón que Dios nos ha dado abundantemente en Cristo. Contemplamos a Cristo clavado en la cruz orando: Padre, perdónalos porque no saben lo que hacen. Es que, amigo, amiga, el perdón nos libera de la carga de condenación. Ponemos al ofensor en manos de Dios y de esa manera impedimos que arruine el resto de nuestra vida. Una dama de 48 años, a quien llamaré Marta, tuvo la impresión de que su mundo se deshacía cuando se divorció. Después de 20 años de matrimonio, su esposo la abandonó por una mujer 20 años más joven. Lo perdió todo, incluso su hogar con todos sus preciosos recuerdos y hasta sus hijos. Y Marta, con el paso del tiempo, se puso más enconada y desesperanzada. Pero comenzó a leer la Biblia. Buscaba respuestas para su propia vida. Un día leyó Efesios, el pasaje que acabamos de leer, y decidió ponerlo en práctica. Y Marta se arrodilló y le pidió a Dios que deseaba perdonar a su esposo y no seguir condenándolo. Poco después asistió al casamiento de su hijo. Resulta que su ex esposo había hecho arreglos para encontrarse con ella antes del ensayo para la boda. Y sabiendo que podía ser un fin de semana muy difícil, comprendía que tenían que hablar. Marta fue temprano a la iglesia, se sentó y se puso a orar. Sabía que sería un encuentro difícil, pero reafirmó su compromiso de perdonar a su esposo y librarse del encono que sentía. De pronto oyó que la puerta de la iglesia se abría y que alguien avanzaba por el pasillo. Marta se levantó y se volvió. Vio a su ex esposo acompañada por su nueva esposa de 28 años, una mujer muy hermosa. Este era el momento que Marta había temido. Pero ahora tenía en su corazón algo más fuerte que el rencor. Y cuando se encontraron, Marta puso la mano en el hombro de su ex esposo y dijo: Juan, quiero que sepas que me he sentido profundamente herida y airada por lo que sucedió en nuestro matrimonio, pero te perdono. Y a continuación le dijo a ambos: quiero que sepan que haré todo lo posible para que este sea un fin de semana maravilloso. Y a continuación Marta volvió a su asiento, habiendo por fin encontrado paz. Ya vemos que solamente Cristo puede darnos esa clase de paz. No hay otra circunstancia, no hay otra persona. Y solo el perdón puede librarnos totalmente del doloroso pasado. Es tanto mejor tener algo positivo para dar que algo negativo a lo cual aferrarse. ¿Sabes que existe una sola forma de librarse de esas dolorosas cicatrices y heridas? Amigo, amiga, tú lo puedes. Y es entregarlas. No podemos escondernos del doloroso pasado, no podemos manipular a otros para que lo acepten, pero podemos convertirlo en un regalo, podemos darlo. Y en Romanos 8 hay un pasaje familiar que los creyentes suelen citar cuando se encuentran en dificultades. Y creo que tenía un sentido especial para quienes están tratando de hacer algo con las heridas del pasado.
Veámoslo a continuación. Romanos

capítulo 8, versículo 28, y nos dice así: y sabemos que a los que aman a Dios, todas las cosas les ayudan a bien, esto es, a los que conforme a su propósito son llamados. En otras palabras, Dios puede hacer que todas las cosas resulten para bien. También podríamos decir que todas las cosas obran como un regalo, porque Dios puede ayudarnos a crear algo útil, algo positivo con nuestro pasado oscuro y deforme. Puede ayudarnos a encontrar una hermosa flor en un sucio charco. Y hay una razón definida que explica por qué Dios puede hacer este trabajo. Es porque ha tenido experiencia. Dios estuvo dispuesto a sufrir el peor trauma a fin de concedernos el mejor regalo. Escuchemos esta descripción que Pablo hace de la gran obra que Jesús cumplió en la cruz. Efesios capítulo 5, versículos 2, y nos dice así: y andad en amor como también Cristo nos amó y se entregó a sí mismo por nosotros, ofrenda y sacrificio a Dios en olor fragante. Y Pablo se refiere a un terrible instrumento de tortura y humillación, a la cruz romana. Se refiere a ese día fatídico cuando un hombre inocente fue azotado sin misericordia y la gente se burlaba al ver la sangre que le corría por la espalda. Él se refiere al día cuando el Cordero de Dios fue llevado al matadero por hombres crueles y endurecidos. Es así que fue injusticia. Es así que fueron heridas y cicatrices. Meditemos en lo que Jesús pudo haber estado pensando mientras pendía en la cruz. Piensa en las voces que pudo haber encontrado eco en su mente. Judas lo saludó y traicionó con un beso. Sus tres discípulos más cercanos dormían mientras él sufría indeciblemente en el Getsemaní. Todos ellos huyeron en la noche cuando Jesús fue arrestado. Y la voz de Pedro en el patio negando aún conocer a Jesús. Los gritos destemplados de la plebe diciendo: crucifícale, crucifícale. El sonido del agua agitada por las manos de Pilato que a la bala declaraba: soy inocente de la sangre de este justo. Por otro lado, la burla de los sacerdotes que rodeaban el lugar de la ejecución. Jesús podía haberse amargado por sus sufrimientos. Y parecía que nadie comprendía. Nadie apreciaba su infinito sacrificio. Pero milagrosamente, Jesús no fue destruido por el trauma. La pena no lo desorientó. Por el contrario, la transformó en un don. Y Pablo nos dice que Jesús se entregó a sí mismo por nosotros. Sí, nadie le quitó su vida, porque la entregó libremente. Y como resultado, esa cruenta escena de horror llegó a ser fragante ofrenda y sacrificio a Dios. Se convirtió en el mayor don posible. Y ahora, para finalizar, amigo y amiga, Dios hace surgir sus dones preciosos allí donde menos lo esperamos. Y el Cristo que tomó la cruz, un instrumento de horror, y la transformó en un instrumento de salvación, Él puede ayudarnos. Amigo, amiga, Él puede hacer que tus cicatrices lleguen a ser algo positivo, algo que puedas entregar. Él sabe cómo, pues ya lo ha hecho. Pregunta, ¿has estado disfrazando tu pasado? Oh, ¿cuánta energía se consume en la negación de la verdad? ¿Has estado procurando obligar a otros a llevar tus heridas? ¿O tal vez manipulas a los demás de algún modo? Jesús tiene una salida. Sí, Jesús tiene una salida. Una sencilla sugerencia para ti. Elimina todas sus heridas. Tus heridas entregándolas a Él. El dolor que sientes puede darte simpatía especial por otros que también luchan. Tú puedes usarla para ayudar a tu prójimo, porque tu tragedia puede darte comprensión y energía para canalizarlas en direcciones positivas. Jesús puede ayudarte a encontrar el don. Permítele comenzar a obrar ahora mismo. Ábrele tu vida. Aún todos los rincones oscuros, todos los secretos del pasado. Porque tu desgracia está segura en las manos de Él. ¿Por qué no llevarlas ahora, mientras oramos juntos? Padre nuestro que estás en los cielos, santificado sea tu nombre. Todos venimos ante tu presencia con las cargas de nuestro pasado. Hemos acumulado muchos estorbos,
pero queremos ponerlos a los pies del Salvador que transformó la crucifixión.

en vida eterna. Confesamos nuestra necesidad, confesamos nuestra conducta pecaminosa con la cual hemos procurado afrontar nuestros problemas. Te agradecemos por tu generoso perdón y tu gracia, también por tu espíritu creador. Ahora haz que todas las cosas sean para nuestro bien y ayúdanos a crecer con ese don. En el nombre de Jesús oramos. Amén. Bien, es todo el tiempo que tenemos por hoy. Ha llegado el momento de despedirnos. Espero que el programa de hoy haya sido una bendición en tu vida. 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Será entonces hasta el próximo programa. Dios te bendiga y te guarde. Y recuerda, tú vales mucho para Jesús. Él te ama más de lo que puedes imaginar.

Era el 6 de junio de 1944 y Europa se encontraba bajo el dominio del Imperio del Mal. Estaba empeñado en oprimir y esclavizar a todo un continente, por no mencionar los genocidios cometidos. En ese tiempo llegó la liberación por mar a las costas de Normandía. Hasta donde alcanza la vista, la costa estaba llena de barcos. Fue la invasión anfibia más grande de la historia. Esta fecha es famosa, conocida como el Día D, aunque realmente comenzó la noche del 5 de junio a las 11 de la noche. Cerca de 24.000 tropas fueron desplegadas detrás de las líneas enemigas para que los aliados aseguraran carreteras y puentes estratégicos y prepararan el camino para la fuerza liberadora que se aproximaba. Se lanzaron paracaidistas ficticios en lugares estratégicos para despistar a los alemanes. Los aliados pusieron en práctica una estrategia de engaño llamada Operación Fortaleza para confundir a los nazis en cuanto a la hora y lugar de la invasión. Todos sabían que esta invasión requería un sacrificio enorme. Alemania tenía 55 divisiones en su ejército en Francia, mientras que los aliados solo podían movilizar 8 a las costas de Normandía en la mañana del día D. La noche antes del desembarco, el nervioso primer ministro Winston Churchill le dijo a su esposa: ¿te das cuenta que cuando te despiertes por la mañana 20.000 hombres podrían haber muerto? En la víspera de la batalla, Eisenhower dijo a sus tropas: están a punto de embarcarse en una gran cruzada para la que hemos luchado durante muchos meses. Los ojos del mundo están sobre ustedes. A las 3 de la mañana del 6 de junio, los bombarderos aliados comenzaron a atacar a los alemanes, arrojando más de 3.000 toneladas de explosivos. La fuerza naval aliada contaba con 7 buques de guerra, 43 destructores y 18 cruceros que comenzaron el ataque a las 5 de la mañana. A las 6:31, las tropas estadounidenses iniciaron el desembarque, seguidas de cerca por las fuerzas británicas y canadienses. Ya en tierra, el ejército aliado se encontró con una defensa formidable. A lo largo de la costa, Hitler había construido lo que llamó el Muro Atlántico. Tenían búnkeres llenos de artillería pesada, de modo que cuando las tropas se aproximaban, eran recibidos con una lluvia de disparos. Para los nazis, era pan comido. En todas las playas, los alemanes habían colocado obstáculos como este para impedir que las tropas desembarcaran. Toda la costa estaba cubierta de minas y alambres de púas. Para ganar la guerra, era importante que los aliados descargaran una gran cantidad de armamento pesado y maquinaria como esta. También tenían que establecer una cabeza de playa, y cuando los soldados sacrificaron sus vidas, los aliados aseguraron su posición y consiguieron liberar el continente europeo. Más de 450.000 personas murieron durante la invasión de Normandía. Tanto alemanes como aliados y más de 9.000 estadounidenses están enterrados aquí en el cementerio, al lado de las playas donde desembarcaron. Miles de soldados estadounidenses, británicos, canadienses y franceses estuvieron dispuestos a hacer el máximo sacrificio para liberar a un continente esclavizado por las fuerzas del mal. Sabes, la Biblia dice en Juan capítulo 8 que quien peca es esclavo del pecado. Pero Jesús vino a este mundo para salvar a los esclavizados por el enemigo. Él hizo el máximo sacrificio. La Biblia dice en Juan capítulo 15, verso 13, nadie tiene mayor amor que este, que uno ponga

a su vida por sus amigos. Ciertamente, estos soldados sacrificaron sus vidas para que otros pudieran ser libres. Hay alguien que dio su vida para que pudieras ser libre también. Jesucristo vino a este mundo y entregó su vida. Él dijo, nadie me quita la vida, sino que yo mismo la pongo. Y luego prometió que, si el Hijo los libera, serán verdaderamente libres. Amigos, la pregunta es, ¿crees en Jesús y aceptas su sacrificio y la libertad que te ofrece?

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0: Hola, soy Angie. Me da mucho gusto de poder estar aquí otra vez con todos ustedes. Enseguida voy a compartir una moraleja muy importante de la vida. Y para eso tengo que hacer una pregunta primero. A ver, ¿quién de ustedes le gustaría ser buenos cuando sean grandes, pero muy buenos? ¿Te gustaría? Sí, ¿verdad? ¿Y tú crees que vas a ser bueno o vas a ser malo cuando esté grande? ¿Buena? ¿Vas a ser buena? ¿Y tú? ¿También vas a ser buena? ¿Y tú vas a ser bueno cuando estés grande? Claro que sí. Pero entonces tienen que decidir desde ahorita, ¿verdad? A ver, ¿qué es lo que tengo aquí en este frasco?
1: Una semilla de aguacate.
0: Es una semilla de aguacate, ¿verdad? Y si nosotros sacamos esta semilla de aguacate y lo sembramos aquí, supongamos que está allí sembrada abajo, en la tierra. ¿Va a crecer, sí o no?
1: Sí.
0: Claro que sí. Y se va a hacer.

0: un árbol muy grande, ¿no ve? Bueno, vean esta semilla que está en este frasco. A ver, ¿qué pasa si nosotros queremos hacer algo y quitarlo? A ver, quiero que metes la mano, mete la mano y saca la semilla. Era fácil para que lo sacara, ¿verdad? Pero vamos a ver. Cuando va creciendo, porque él está chiquito, y una mano más grande lo quiere sacar, a ver, es un poco más difícil, ¿verdad? Ok, muy bien. Ah, lo pudiste sacar. Ah, mételo de nuevo. ¿Y puedes sacarlo tú? Bueno, mientras más grandes están, más difícil es sacar la semilla, ¿verdad que sí? Pero ¿qué tal que si uno llega a ser más grande como tú? ¿Puedes sacar la semilla del frasco? No, ¿verdad? ¿Tú crees que puedes sacarlo? Muy bien. Es difícil, ¿verdad? A ver, por último vamos a ver si lo puedes sacar tú, Galilea. ¡Te pudo! Muy bien, ponlo allí. ¿Sabes que esta semillita puede ser una semilla bueno o puede ser una semilla malo? Esto es una representación de lo que nosotros somos. Nosotros somos la semillita. Y si nosotros hacemos cosas buenas desde pequeños como Caleb, que está chiquito y él quiere ayudar a su mamá y ser bueno. Y va a crecer a ser bueno como tú, Ashley, y como todas. Entonces, esta semillita, o lo que son ustedes, va a ser una planta, un árbol bueno. Pero ¿qué tal que si hacemos cosas malos y nos portamos muy mal y somos muy quejones? ¿Qué pasa?
1: Quejones.
0: Sí, esta plantita va a crecer y crecer y va a ser muy difícil cambiarlo. Así como nuestras manos, quiero ver sus manos. Cuando están chiquitos, las manos son chiquitas, pero van haciendo más y más grandes hasta que sean como el mío, ¿verdad? Y yo no puedo meter la mano y sacar la semilla. Así que quiero que aprendan este día que nosotros somos semillas. Y si quieren ser buenos, empiezan desde ahorita y Dios los va a ayudar para que su semillita, que está en el frasco, pueda ser un árbol bueno para todos los demás. Ahora, este es un verso de la Biblia que Jesús nos quiere compartir. Y por eso lo escribió allí. ¿Qué crees que dice el verso, Caleb? Dice lo siguiente. Fíate en el Señor de todo tu corazón y no te apoyes en tu propia prudencia. Conócelo en todos tus caminos y Él enderezará tus veredas. ¿Saben qué quiere decir ese verso? Fíjate en el Señor quiere decir que tengas confianza en Él. Y si lo hacemos de todo corazón, quiere decir que no vamos a ser buenos unos días y malos otros días, ¿verdad? No, vamos a ser buenos siempre porque va a ser de todo corazón, ¿verdad? ¿Dónde está tu corazón? Está aquí, ¿verdad? Pero también tiene que ver con lo que pensamos. Y el último parte del verso, aquí en Proverbios, dice lo siguiente. Reconócelo en todos tus caminos. Y eso quiere decir que todo lo que hagamos, vamos a ver que todo lo que hagamos sea lo que Dios quiere. Y no que nada más lo que nos dé ganas de hacer, ¿verdad? Porque al fin, Jesús tiene toda la razón y sabe lo mejor para nosotros. ¿Les gustó el relato? ¿Quieren hacer una semilla para Jesús? ¿Una planta, un árbol bueno cuando estén grandes y tenga fruto rico? Eso va a ser tu carácter. Y espero que todos ustedes puedan llegar al cielo como Jesús desea también. Y para eso necesitamos todos ser muy buenos. Bueno, este es el relato.

del día de hoy. Espero que hayan aprendido algo y que todos ustedes, niños de la audiencia, pueden hacer una semilla de bondad para todos. Esa es la historia de hoy.

0: bien.
1: Y Daniel propuso en su corazón no contaminarse con la porción de la comida del rey. Y en todo asunto de sabiduría e inteligencia que el rey les consultó, los halló 10 veces mejores que todos los magos y astrólogos que había en su reino. Daniel 1, 8 y 20.

Hola amiguitos y amiguitas, hoy vamos a hacer bananas cubiertas de chocolate. Para derretir el chocolate, tienen que pedirle ayuda a un adulto porque si no se pueden quemar. Acá tenemos unas bananas cortadas a la mitad con un palito de helado. Ahora vamos a ponerle el chocolate.

le vamos a poner cereales, coco y almendras. Ustedes le pueden poner lo que ustedes quieran. Ahora vamos a agarrar y vamos a

iniciar con la poner amaranto. Coco también le vamos a poner. Coco es muy rico.

0: Manuel, ¿tú vas a querer ponerte almendra?
1: Ahora vamos a probar y vamos a ver cómo está. ¿Terminaste, Bifi? Y a ver, vamos a probar. ¡Qué rico!
0: ¿Te gustó, Bibi? ¿Te gustó, Manolito?

0: 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Hola, amiguitos, bienvenidos y feliz sábado. ¿Están listos para una nueva historia?
1: ¡Sí!
0: Hoy les contaré una muy especial sobre Jesús cuando era solo un bebé. Y para esto necesitaré que pongan mucha atención. Nuestra historia comienza así. Después de que Jesús nació en Belén, María y José sabían que debían hacer algo muy importante. Según la ley de su pueblo, debían llevar a Jesús al templo de Jerusalén para presentarlo ante Dios. Así que, cuando Jesús tenía solo unos 40 días de nacido, María y José emprendieron un largo viaje desde Belén hasta Jerusalén. No podían llegar con las manos vacías para este evento tan importante. Como ofrenda a favor de la madre, la ley exigía un cordero de un año como holocausto y un pichón de paloma como ofrenda por el pecado. Pero como la familia de Jesús era pobre, la ley establecía que un par de tórtolas o de pichones de palomas eran la ofrenda permitida. Y así hicieron. Alistaron no solo sus pertenencias y al bebé, sino que también su ofrenda. Cuando llegaron a Jerusalén, se sorprendieron mucho, ya que el templo era muy grande y hermoso. María, muy emocionada, llevaba a Jesús en sus brazos, y José caminaba a su lado. Ellos estaban listos para cumplir con la tradición y presentar al pequeño bebé en este lugar tan especial. El sacerdote cumplió la ceremonia oficial. Tomó al niño en sus brazos y le sostuvo delante del altar. Después le entregó al bebé a María e inscribió el nombre, Jesús, en el rollo de los primogénitos. En el templo había un hombre anciano llamado Simeón. Simeón era un hombre muy bueno y justo, que amaba a Dios con todo su corazón. Dios le había prometido a Simeón que no moriría hasta que viera al Salvador, al Mesías, que vendría a salvar a su pueblo. Ese día, cuando vio a María y José en el templo con el bebé, Simeón sintió que Dios le decía que se acercara. Tan pronto como vio de cerca a Jesús, supo que este pequeño bebé era el Salvador prometido. Con mucha alegría, les pidió si podía sostener a Jesús y María, sonriendo, le entregó al bebé. Simeón lo tomó en sus brazos y comenzó a alabar a Dios con un corazón lleno de gratitud, diciendo,
2: Dios mío, hoy mis ojos han visto a tu Salvador. Ahora puedo morir en paz, porque he visto la luz que traerá felicidad a todo el mundo.
0: También en el templo había una mujer muy especial llamada Ana. Ana era una profetisa, alguien que hablaba sobre Dios. Ella pasaba mucho tiempo en el templo, orando y alabando a Dios. Cuando Ana vio a Jesús, también supo que era el Salvador. Ana comenzó a contarle a todos sobre cómo él sería el salvador de su pueblo. Ella estaba muy feliz de poder ver al bebé que traería amor y esperanza a todos. Después de que Simeón y Ana bendijeron a Jesús, María y José terminaron la presentación en el templo. Estaban muy agradecidos por las palabras de Simeón y Ana. Sabían que Jesús era un niño especial con un gran propósito en la vida. Con el corazón lleno de felicidad, María y José regresaron a su hogar en Nazaret con el pequeño Jesús. Ellos cuidaron de él con mucho amor, sabiendo que Dios tenía un plan maravilloso para su hijo. Así también Dios tiene un plan maravilloso para ti. No importa tu tamaño, si eres grande o pequeño, todos somos especiales e importantes para él. Espero que hayan disfrutado de esta hermosa historia y juntos podamos seguir aprendiendo más sobre el amor de Dios al darnos a su hijo Jesús. Te esperamos el siguiente sábado aquí en La Red ha de Venir. ¡Adiós!
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1: Hola, amigos. Hoy hablaremos de Jonatán, el amigo de David. Proverbios 17:17 dice: en todo tiempo ama el amigo, y es como un hermano en tiempo de angustia. Seamos amigos.

0: 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Saulo de Tarso.
1: Este hombre, Esteban, es el peor de los seguidores de ese armapleitos, Simón Pedro. Se pasa diciendo las más terribles blasfemias, que Jesús de Nazaret es mejor que Moisés, y que la sagrada santa ley de Dios no vale nada.
2: Yo mismo le escuché decir que Jesús de Nazaret destruiría este lugar y cambiaría las costumbres que Moisés enseñó. No creo que resulte fácil, ya que el tal Jesús está muerto.
3: Ya escuchaste las acusaciones, Esteban. ¿Es verdad que has dicho esas cosas sobre Jesús?
4: ¿Qué prisa llevas, Saulo?
5: Rabino Gamaliel.
4: ¿Cómo está mi alumno?
5: Más sabio que su maestro.
4: No lo dudo para nada. ¿Qué te trae por aquí?
5: Quiero asegurarme de que esos cristianos reciban su merecido.
4: Saulo, recuerda, piensa antes de actuar.
5: Lo sé.
4: Saulo, los cristianos son personas como tú y yo.
5: Tal vez haya algo que el alumno pueda enseñar al maestro.
4: Sin duda, sin duda. Vuelve pronto, Saulo, y dime lo que aprendiste.
5: Lo haré. Adiós, Rabino Gamaliel.
1: Estuviste a punto de arruinarlo todo.
2: No, no fui yo, sino tú.
1: ¿Que yo fui? No me digas, explícamelo.
6: Bien hecho.
2: Yo siempre fui un excelente mentiroso, pero este se atolondra.
1: ¿Y tú, que te quedas dormido?
6: Ahí tenéis el dinero. Ahora largaos y ni una palabra.
7: Y cuando el Salvador mismo vino, le traicionasteis y también le asesinasteis. Habéis recibido la ley, pero no la obedecéis.
8: ¡Qué atrevimiento!
9: ¡Él es quien destruye la ley!
8: ¡Blasfemo! ¡Es inaudito!
10: ¡Podemos todos seguir escuchando esto! ¡Qué necio! ¡No debemos escuchar esto más!

0: ¿Qué es lo que miras?
1: He aquí que veo los cielos y veo al Hijo del Hombre parado a la diestra de Dios.
0: ¡Ya no quiero escucharte más! ¡Blasfemo! ¡Blasfemo! ¡Que este hombre no ofenda más a Dios! ¡Apedreadlo!
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0: Dios. Recuerda a tu siervo Esteban.
1: Sostén mi manto para que no me lo robe.
2: ¿Quieres?
3: Con gusto.

0: preside mi espíritu.
1: ¡Era nuestro Dios!
2: ¡Diablo!
1: ¡Lo que se merecía!
0: Una moneda por tu servicio.
3: Ah, no. Me dio gusto estar al servicio de Dios este día.
1: Es una locura, Caifás. Lo único que se logró es darles otro mártir.
3: Pero, Rabino Gamaliel, ¿es que nos vamos a cruzar de brazos mientras ellos destruyen la ley de Moisés?
1: Sí, Saulo. Deja a los seguidores de Jesús tranquilos. Si las cosas que enseñan son de hombres o del diablo, no lograrán nada.
4: Seguimos tu consejo en el juicio de Pedro y desde entonces han convertido a miles más.
3: Es hora de actuar. Hay que buscarles, arrestarles, castigarles, quitarles su propiedad, echarles en prisión, ejecutar a sus líderes.
1: Oh, Saulo, estás tan sediento de sangre.
4: Me alegra escuchar a alguien hablar de ese modo. Ven, Saulo, con esto te doy la autoridad para que arrestes a los seguidores de Jesús.
1: Saulo, ¿es esto lo que te enseñé?
3: Sí. Me enseñaste a obedecer la ley, Gamaliel.
1: Cuidado. No sea cosa de que luches contra Dios.
4: ¡Yo soy el sumo sacerdote! Y yo digo de qué lado está Dios. Ahora ves, Saulo, eres el general del Señor en esta gran guerra.
5: A veces me pregunto qué causa defiendes.
6: ¡Sois arrestados!
7: ¡Dejadlos en paz! ¡No les hagáis daño!
8: ¡Órdenes de Caifás! ¡Todos aquí quedáis arrestados!
3: Subidlos a la carreta. ¿Habéis arrestado a todos acá?
9: Sí, señor.
10: ¿Vais a matarlos como habéis matado a Esteban?
3: Esteban fue culpable de traición y blasfemia. Igual que tú. Lleváoslo de aquí.
11: Deja esos canastos, por favor, Samuel. No tenemos tiempo.
7: Saulo no va a venir hasta Damasco, ¿no crees?
11: Los asesinos son capaces de todo. ¡Vámonos!
7: ¡Jeremías! ¡Jeremías! ¡Jeremías! ¡Espérame!
4: ¡Excelente trabajo, Saulo! Cientos han sido arrestados y los demás se han escapado.
1: Sí, se han escapado para predicar sobre Jesús a donde vayan. Por cada hombre y mujer que arrestáis o matáis, hay 10 nuevos conversos en cada sinagoga de Alejandría a Damasco.
3: Pues, la respuesta está en hacer en otras ciudades lo que hicimos en Jerusalén. Caifás, dame cartas para las sinagogas de Damasco. Dame la autoridad para arrestar a esos blasfemos y traerlos a Jerusalén. Y entonces destruirlos, Caifás.
4: Sí, Saulo. Lleva algunos hombres contigo.
1: ¿Te hace esto sentir poderoso, Saulo?
3: ¿Qué te sucede, Gamaliel? Solías enseñarme que luchara contra la ignorancia y la indignidad. ¡Pelea la buena batalla! ¿No era eso lo que decías?
1: Con paciencia y bondad, Saulo. No con piedras y espadas.
3: Yo no soy un asesino. Sirvo a Dios.
4: Claro que sí.
1: Me pregunto si Dios aprueba lo que está haciendo ese joven.

0: Damasco está cerca. Sigamos.
1: Estamos forzando a los caballos. Necesitan descanso. Y nosotros también.
0: Cumplamos con nuestra misión. Descansaremos después.
2: Saulo, unas cuantas horas no harán diferencia.
0: ¿Y qué pasa si les ponen un sobreaviso? Vamos de una vez.
2: ¿Qué sucede?
3: Saulo. Saulo, ¿por qué me persigues?
0: ¿Quién? ¿Quién eres?
3: Yo soy Jesús, a quien tú persigues.
0: Señor, ¿qué deseas que haga?
3: Levántate y ve a la ciudad, y se te hará saber lo que hacer.
1: ¡Saulo! ¡Saulo! ¿Qué sucedió?
4: Vi una luz brillante, pero no había nadie con quien estabas hablando.
0: No os veo. No veo nada. Estoy ciego. Oh, Señor. ¿Qué he hecho?
5: ¿De qué está hablando?
6: Está fuera de sus cabales. No ha comido nada ni bebido en 3 días.
2: Así es, parece que está deseando la muerte.
0: Oh, Jesús. Dicen que tienes el poder de perdonar pecados. ¿Puedes perdonar pecados tan terribles como los míos?
2: Oh, algo raro sucedió en el camino. Vimos una gran luz.
6: No fue nada. ¿Eh? No vimos nada.
2: Pero tú viste la luz, Enos. Y Saulo cayó al suelo.
6: Estábamos cansados de tanto viajar. Eso es todo. No pasó nada.
0: Oh, señor, ¿quién es ese hombre?
6: Está delirando.
3: Ananías.
5: Aquí estoy, señor.
3: Ve a la casa de Judas y pregunta por uno llamado Saulo de Tarso. Ha visto una visión de que tú irías y le impondrías las manos y le devolverías la vista.
7: Señor, he oído hablar de este hombre y de todo el mal que ha causado a los santos en Jerusalén.
3: No temas, pues él es un espíritu escogido. Enseñará mi evangelio a los gentiles, a reyes y a los hijos de Israel.
7: No puedo dejarte entrar. Saulo no está bien.
6: Es uno de esos seguidores de Jesús. Estoy seguro que ha venido a matar a Saulo mientras duerme.
7: Créeme que Saulo quiere verme. Se me mandó venir.
6: ¡Es mentira! Nadie mandó por ti.
0: Sí, sí. Déjalo entrar. El Señor lo ha enviado.
7: Hermano Saulo, ha sido escogido para ver al Señor y oír su voz. Ahora serás testigo ante todo el mundo de que Él vive.
0: Lo seré.
7: En el santo nombre de Jesucristo, recobra tu vista.
0: ¡Puedo ver!
7: ¡Puede ver! ¡Esto es un milagro!

0: Tú cállate, anciano. Y tú invocaste el nombre de ese Jesús.
1: Así es. Y le agradezco por ello. Pues es gracias a Cristo que fui sanado y perdonado. Y desde hoy en adelante, dedicaré mi vida a servirle a Él.
0: ¡Estás loco!
2: No entiendo nada.
3: ¿En serio, Saulo?
1: Enseñaré en toda sinagoga y testificaré de Jesús. Ananías, ¿podrías bautizarme?
4: Lo haré.
0: ¡Saulo, esto te costará!
2: ¿Qué dices? No lo puedo creer. ¿Saulo convertido?
0: Lo iba a bautizar en el momento en que partí.
2: ¿Por qué, Saulo? ¿Por qué? ¿Por qué? ¿Por qué?
3: Tal vez con los días se le pase.
0: Planea predicar.
2: ¡Oh, no! ¡Eso no puede ser! Conozco a Saulo. Tiene un espíritu combativo. No descansará hasta que todo el mundo sepa que ahora es uno de esos santos cristianos, o como se llamen. Ahora debemos actuar. Exacto.
1: Y lo vi delante de mí, como vosotros me veis a mí. Lo que hice para recibir esa bendición, no lo sé. Pero sí os testifico que Jesucristo vive. Y como Él, también volveremos a vivir.
5: Estos son mis amigos, Saulo. Si estás planeando matarnos o echarnos en prisión, con Dios por testigo, que morirás primero.
1: No, hermano. Por favor, perdóname por lo que te he hecho a ti y a los demás. No fui yo. Fue Saulo. Ya me he arrepentido de mis pecados y he entrado en las aguas del bautismo. Por favor, ahora me llamo Pablo.
5: Bienvenido, Pablo.
6: Bienvenido, hermano.
1: Dios es misericordioso.

0: ¿Dónde está Saulo? Allí.
1: Yo sé cómo actúa Caifás. Vendrá por mí.
2: Si vienen por ti, estaremos listos para pelear.
1: No, por favor. Me quedaré con Jeremías esta noche. En la mañana me marcharé.
3: ¿Puedes esconderte aquí?
1: ¿Mientras los que me buscan andan por los alrededores golpeando puerta por puerta? No. Estoy poniendo vuestras vidas en peligro.
2: Buen viaje, hermano Pablo.
0: ¿Dónde está Saulo?
4: No, Pablo. No hay nada que puedas hacer.

Primero trata por el sur. Y si hay guardias, ve por el este. Pablo, ten mucho cuidado.

0: ¡Quítate del camino! ¿Quieres morir atropellado?
1: ¡Pablo! ¿Qué haces por aquí? Creí que te habías ido.
2: No pude. Los hombres de Caifás están por todas partes.
1: Oh, debes tener hambre. Ten. Mejor que me asegure de que la puerta esté trancada. Nunca se sabe. ¿Sois vosotros? Estaba para cerrar. Ya estaba cerrado.
3: ¿Has visto al tal Pablo?
1: No, no, no, no, no. Me lo preguntasteis hace una hora.
3: Sería muy imprudente que alguien escondiera a ese traidor. ¿Me entiendes lo que digo? Está bien si llevo este. Necesito algo donde poner la cabeza de Pablo.
4: Nunca. Creo que con esto te alcanzará hasta que estés a salvo. Es más que suficiente.
1: Sabía que estos canastos me servirían para algo.
5: Ya sabes a dónde irás, ¿verdad?
4: Sí. Doquiera que la gente me escuche. El predicar no será fácil, Pablo.
2: Me gustan los desafíos.
1: ¡Rápido! ¡Debes apurarte!
4: Buen viaje, Pablo.
1: ¡Hasta siempre!
5: ¡Adiós, Pablo!
4: Dios te bendiga, muchacho.
2: Conservad la fe, hermanos. Conservadla.

0: Adiós, Pablo.
1: Hasta siempre.
2: Que Dios te bendiga, muchacho.
3: Conservad la fe, hermanos. Conservad la fe.

0: Lino, hoy vamos a buscar a los animales que vamos a hablar. Por aquí pueden estar. ¿Conoces a los chimpancés?
1: No.
0: ¡Wow! Los chimpancés son unos monos que caminan y que se ríen muy fuerte. ¿Tú sabes que se ríen? Su nombre chimpancé quiere decir hombre burlón, porque parecería que cuando gritan se están riendo. ¿Qué te parece si vamos a buscarlos?

0: los chimpancés han aprendido a vivir unos con otros. Y sabes que para que ellos puedan sobrevivir, han aprendido a cooperar y a colaborar unos con otros. Vamos a aprender esa palabra.
1: El chimpancé es muy inteligente y sabe cómo resolver los problemas. Utilizan herramientas tales como rocas para abrir la comida y las manos para beber de los arroyos.

El chimpancé es un animal muy inteligente y sabe cómo resolver problemas. Una de las cosas que hace para poder alimentarse, utiliza un palo para meter en el agujero de un hormiguero y así poder comer las hormigas.

Los chimpancés son animales muy colaboradores y generosos. Para los científicos comprobar eso, ¿sabes lo que hicieron? Agarraron un primate y otro primate lo pusieron al lado. Pero a este primate le pusieron dos fichas, una ficha color roja y otra ficha color amarilla. Si el mono agarraba la ficha roja, solamente a él le daban de comer. Pero si él agarraba la ficha amarilla, le daban de comer a los dos. ¿Sabes cuál ficha agarró el primate? Agarró la ficha amarilla. Entonces le daban de comer a los dos. Por eso, queridos amiguitos, la Biblia también nos habla de la palabra cooperación y colaboración. Fíjense lo que dice en Proverbios 11:25. El alma generosa será prosperada, y el que sacia a otros será también saciado. Dios nos impulsa a ser generosos unos

estamos felices de estar en otro programa de Sabor y Salud. Hoy les voy a explicar otro secretito de cocina que creo que va a ser muy útil, porque todos tenemos este problemita, no suele pasar, a mí me pasaba. Miren, les pasa que cuando tenemos una sartén viejita ya, que tiene varios usos, se nos empieza a pegar, generalmente la parte del centro, se nos pega y nos cuesta hacer las cosas en la sartén. Yo les voy a explicar cómo hacer para que eso no les pase más. Es sencillo, es un verdadero truquito. Miren, yo acá tengo una sartén viejita, como ustedes ven, tiene su uso. Prendo el fuego, coloco la sartén en el fuego y acá tengo sal, sal común, sal de mesa, sal de cocina. Coloco la sal en la sartén, la dejo que se vaya cocinando, la sal se calienta hasta el punto que empieza a quedar como doradito a los bordes y como si fuera a fundirse la sal. Miren, ahí la dejo un ratito. Caliento con fuego fuerte, sin miedo, porque uno piensa que tal vez esto pueda tiene que llegar a que la sal se caliente bastante, de modo que quede medio doradita a los costados. El punto justo es cuando la sal queda doradita a los costados y en el medio queda blanquito todavía. No hace falta que se quede toda dorada, no. Esto tarda un ratito, pero es sencillo. Lo hacen una vez y lo van a tener por mucho tiempo. Esa sartén les va a servir otra vez. Van a poder usarla nuevamente. Miren, primero se va secando la sal. Y llega un momento que la sal se empieza a adorar. Cuando pasa esto es porque la sal está penetrando en los poros y está cerrando, porque tiene esa propiedad de la sal que va a trabajar con los poros del metal de la sartén y lo va a cerrar. Por eso ustedes, eso va a quedar como sellado. Por eso van a poder usarla nuevamente muy bien. Bueno, ustedes ven que ella empieza a dorarse los costaditos. No se asusten, déjelo, porque la sal empieza a hacer como a saltar un poquito. No hay problema. Eso significa que la sal se está empezando a fundir. No hay problema. Esto se llama curar la sartén. Así que ustedes, después de esto, van a tener una sartén nueva. Miren, ven, el centro está más blanquito y los costados están más doraditos. Tiene un poquito más de color. Listo, ya está. Pasaron unos más o menos 10 minutitos y ustedes ya tienen la sartén lista. Saco la sal, la limpio. Y ya está lista para usarla. A partir de acá, ustedes le pueden poner el aceite y la usan. Y listo. No se vayan, porque ahora estamos con Mary y seguimos aprendiendo recetas increíbles veganas.

0: más de Sabor y Salud con nuestra cocina vegana. Seguimos con Mary, que nos está trayendo recetas espectaculares. Mary, ¿qué nos vas a preparar hoy?
1: Hoy vamos a hacer la crema de puerros.
0: ¿Crema de puerros?
1: Sí.
0: ¡Qué bueno! Me encanta. Los puerros son siempre ricos. A la mayoría de la gente le gusta. Bueno, te vemos.
1: Hay personas que no han consumido de esta crema.
0: Ah, no. Yo la verdad que yo, no, yo nunca hice.
1: Es muy rica.
0: Bueno, te vemos cómo la preparas.
1: Bueno, Norma. Tenemos entonces el ajo puerro, que le llaman. Es muy fácil y sencilla esta crema. Le quitamos los laditos malos. Si queremos que la crema quede totalmente blanca, entonces utilizamos solamente la parte blanca. Pero vamos a iniciar poniendo al fuego la papa. La papa es la que nos va a ayudar a dar el espesante. Entonces vamos a cocinar la papa como nosotros lo deseemos. Si lo hacemos de esta forma, va a ser más rápido cocimiento. Entonces tengo 1 litro de agua hirviendo y le coloco la papa. Ponemos la sal. Aquí tengo otra papa hirviendo porque aparte de la crema de puerros, también le voy a enseñar otra crema, que es la crema de espinacas. Ese es el regalo del día. Entonces, si vamos a utilizar solo la parte blanca, en este caso vamos a utilizar solo la parte blanca, vamos a calentar el sartén para saltear el puerro. Entonces lo picamos así en anillos o en cuadritos, como usted lo quiera hacer. Y vamos a utilizar entonces solamente la parte blanca. Lo llevamos al sartén que está previamente caliente. No necesita ajo, no necesita cebolla, no necesita nada de esto porque el sabor ya lo tiene directamente el ajo porro o el puerro. Si van a utilizar la parte de atrás, o sea, la parte más verde, debe abrirlo de esta forma y cerciorarse que no tenga nada, pero nada de tierra o barro, porque en ese lugar se deposita mucho el barro o el sucio, como pueden observar. Entonces, si usted dice, ah, no, voy a utilizarlo todo y lo tiene ahí, medio lo lavó la parte de encima, esta parte tiene que tener mucho cuidado porque si no, entonces de esa forma puede enfermar a la familia. Entonces lo lavaríamos de esta forma, bien, bien lavadito, porque solamente lo que va a variar es el color. Entonces ya la pudiéramos utilizar, pero teniendo en cuenta de haberla lavado muy, muy bien. Entonces tenemos aquí, está salteando el puerro. Lo voy a hacer para sacar aproximadamente dos tazas, dos platos de sopa. Y en esta estoy cocinando entonces la papa también para colocarle la espinaca en esta papa para hacer dos tipos de crema. Esta papa ya está cocinada, entonces le voy a añadir la espinaca. Van a pensar que es mucha espinaca, pero no es mucha. Debemos colocarle bastante para que quede bien verdecita. La vamos a dejar hervir un poquito solamente porque no necesita hervir mucho porque va a perder el color. Estamos haciendo dos recetas simultáneas, como pueden observar, así que no se vayan a confundir porque tenemos todo por aparte. Es solamente para que puedan aprovechar y saber que no solamente nos quedamos con una opción. Las cremas de cualquier vegetal, puede ser de estas que estamos haciendo o también la de zapallo, de zanahoria, de coliflor, de arvejitas frescas, de lo que usted quiera hacerla, son muy, muy digestivas, ya que no contienen muchos ingredientes. Utilizamos papa para espesar, o si usted lo quiere hacer con otra algo, porque no puede consumir la papa, en ese caso pudiera cocinar un poquito de avena, o quinoa, o cualquier otra como base, y simplemente le agregaría el vegetal que usted desee. Entonces ya vamos a apagar el de la espinaca, porque no necesita cocinarse tanto. Lo dejamos mientras termina de cocinarse la papa, otra. Tenemos aquí la espinaca. Y seguimos revolviendo los puerros. Ya están listos, si los dejamos mucho se van a poner negros y vamos a querer que la sopa esté un poco blanca, aunque este por dentro estaban verdes, así que no va a quedar tan blanca como deseaba. Lo dejamos hervir y mientras entonces vamos a licuar esta crema, que sería la crema de espinacas. Vamos a llevarla a la licuadora

la queremos bien espesa, porque solamente le vamos a dar a la persona esta crema, entonces la dejamos más bien bien consistente para que no tome solo agua, porque eso sería lo que le va a nutrir o le va a llenar. Si queremos, también le podemos añadir como grasa un poquito de aceite de oliva.

está lista, lista para servir. Deliciosa. Pueden observar el color verde. ¿Por qué? Porque no la dejamos hervir tanto, cocinar tanto. Si se cocina mucho, entonces va a perder el color. Así que no queremos que pierda el color y por eso no la dejamos cocinar tanto. Vamos a apagar esta. ¿Está listo? Voy a enjuagar la licuadora. Para poder utilizarla y que no me cambie el color de la hoja.

tengo lista y como ya está lista esta también, entonces procedemos a licuarla también. Esta es muy rica, muy agradable. Les decía que son cremas que utilizamos para cuando hay casos de una dieta, una persona que no pueda consumir tantos alimentos. Esta le vamos a colocar un poquito de nueces que la va a nutrir más por la grasa.

la cita. Pero si la persona no puede consumir ninguna clase de grasa, entonces no le colocaríamos las nueces. Le pudiéramos colocar, si es posible, un poquito de aceite de oliva. Vamos a licuarla. Es una receta bien, bien sencilla. Como pueden observar, son muy prácticas, muy sencillas. Lo podemos hacer en cuestión de minutos. Podemos brindarle a nuestros hijos o a nuestra familia una buena alimentación. Para los bebés, yo les recomiendo a las madres que les hagan cremas de diferentes vegetales y no los cansen haciéndoles solamente una. Podemos decorarlo con unas ramitas de perejil en el centro y este otro lo podemos decorar con un poquito de nueces salpicaditas, solamente para darle un toque de decoración. Para los bebés es muy importante el darles cremitas, porque les podemos dar un concentrado de vegetales y les va a nutrir. Hay madres que no se preocupan por eso, solamente les dan para el desayuno. Conozco una persona que solo le da un pedazo de pan blanco, ni siquiera frutas, ni una mantequilla, ni nada. Entonces debemos aprender a alimentar nuestra familia y es por eso que estamos llevando a cabo estos programas. Entonces vamos a recordar la receta o las dos recetas. Utilizamos para la crema de puerros 2 papas, 1 litro de agua, 2 tallos de puerro, sal y las nueces, 2 cucharaditas o 1 cucharada de nueces según el gusto. Y para la de espinacas igual utilizamos 2 papas, 1 litro de agua, la espinaca al gusto, en este caso eran 3 tazas de espinaca y la sal, un poquito de aceite de oliva. Así que espero que ustedes cada día puedan implementar estas recetas en su cocina, con su familia, y vale la pena ser vegano, pero debemos aprender a cocinar, debemos tener conciencia de lo que nosotros comemos y lo que nosotros brindamos a nuestra familia.

En nuestra sesión de aderezos del día de hoy vamos a preparar el chimichurri. Entonces, tenemos aquí el perejil previamente picadito. Le voy a dar una repicadita para que quede más chiquito. Es un aderezo que también podemos hacer cuando estamos en el campo, porque no necesitamos procesadora, o en la casa, pero de pronto se dañó la procesadora y queremos hacer un delicioso aderezo, podemos hacer el chimichurri. Generalmente se utiliza para acompañar carnes, pero nosotros lo podemos hacer para acompañar otras comidas. Las papas asadas, por ejemplo, son muy ricas cuando le colocamos chimichurri. El gluten, la carne vegetal, también queda muy deliciosa. Vamos a picar entonces ahora el cilantro, también bien finito. Es muy rico porque se les van a sentir los trocitos. Hay personas que nos gusta sentir así para morder el cilantrito, el perejil. El ajo también se lo vamos a echar así picadito. Si usted prefiere, lo hace macerado, triturado. Pero el sentir así los pedacitos, tiene una sensación muy agradable. Así que tenemos el cilantro bien picadito.

tiene la receta, puede llevar vinagre, pero para no utilizar vinagre, entonces estamos utilizando el limón. El ajo lo vamos a hacer también picadito así. Y también, si se quiere, se le coloca algún picante. Hay personas que les gusta el picante, pero recuerden que el picante no es recomendable consumirlo en grandes cantidades. Pero le podemos poner un toquecito de cayenne o locoto. Aquí en Bolivia utilizan el locoto. Así que en este caso vamos a poner un poquito de locoto, también picado chiquitito. Este locoto no pica tanto. Nos cercioramos que no fuera tan picante, porque es solamente para darle un toquecito, así bien leve.

Le agregamos el jugo de un limón. Sal al gusto. Y aceite, aceite de oliva. Lo revolvemos muy bien. Podemos hacer este chimichurri, lo tenemos en el refri. Cuando lo necesitamos lo podemos sacar. No tiene agua, entonces tiene más duración. El aceite lo conserva. Si quisiéramos que fuera un poco más clarito, que se pudiera diluir sobre una ensalada, entonces le ponemos un poquito más de agua. Le ponemos agua, pues le agregaríamos agua. Es muy delicioso. Como le decía, con papas asadas sabe muy rico, con el gluten, después de que se hace un bistec de gluten, es delicioso. Recordemos la receta del chimichurri. Tenemos cilantro, perejil, un ajo, aceite de oliva, limón, si queremos opcional el picante, el locoto o cayenne, y sal al gusto. Espero que puedan disfrutar y nosotros vamos a pasar a degustar.

0: Acá estamos en la parte de probar las cosas que hacemos, las cosas ricas que hace Mary. Vamos a ver, Mary, si realmente algo tan simple puede ser rico, porque me pareció demasiado sencillo.
1: Sí, Norma, es bastante sencillo. Y algo importante es que quizá una persona dice, o una ama de casa dice, ¿cómo le voy a dar el puerro a mi niño que no le gusta consumir que se sienta? Entonces lo disfrazamos, le decimos, tenemos aquí una deliciosa sopa de papas y se la va a comer el nutriente, porque recordando que cada vegetal o cada verdura tiene su nutriente y que nuestro cuerpo lo necesita.
0: Pero esto es más rico que papa sola.
1: Claro que
0: está
1: sí.
0: Está riquísimo.
1: Sí, ¿te gustó?
0: Riquísimo. Delicioso, pero esto es delicioso.
1: Es mi crema preferida, por eso la elegí. Y bueno, la de la espinaca, llena de clorofila, ¿no?
0: No le pusiste ningún condimento. ¿Viste? ¿Ningún condimento?
1: No, nada. El condimento se lo da el ajo porro. Nosotros le llamamos ajo porro, ¿no?
0: Está
1: ajo
0: puerro. En poca cantidad de porro, como el puerro, ¿cómo se siente el gusto?
1: Sí, él espesa bastante.
0: Sí, sí, sí, muy bueno, muy bueno. Esto puede ser un almuerzo, un desayuno, una cena.
1: Sí, lo puedes utilizar en cualquiera. Uh-huh. Recomendable para las personas enfermas que tienen una dieta baja en proteínas.
0: Y en grasas.
1: En grasas, entonces claro. Es muy recomendable.
0: Qué bueno.
1: Y para los bebés, como decía, muy, muy bueno darles un concentrado de vegetales de esta forma.
0: Claro, es una crema. Me estoy intentando poner.

0: Con la de espinaca.
1: ¿Te gusta la de espinaca?
0: Voy a probar la de espinaca.
1: ¿Sabes cómo Dios fue tan sabio al dejarnos tantos alimentos y recordando que cada uno tiene su nutriente y que nosotros a través de ellos podemos obtener la salud?
0: Está buenísima. La espinaca también está riquísima. ¡Qué sabrosa! Bueno, amigos, nosotros nos estamos despidiendo. Nos vemos en la próxima. Gracias por acompañarnos.
1: El aderezo.
0: Esta sopa está aquí.
1: Así solamente.
0: Muy bueno. Vamos a probar el aderezo. Este chimichurri también está con pan.

Hola amigos, estoy de nuevo aquí con vosotros para motivaros a consumir un alimento muy especial, la berenjena. La berenjena es un producto que aporta mucha fibra y muy poquitas calorías. Es muy interesante no solamente por su fibra, es un aporte muy adecuado de potasio, yodo, magnesio, fósforo, zinc tan valorado, y un montón de vitaminas, vitamina A, niacina, vitamina B6, B9, folatos, vitamina C, vitamina K. Es algo tremendo. Es también una fuente de calcio, hierro, magnesio, sílice, cromo, y lo que hemos dicho ya del grupo B y E. Asimismo, es muy rico en lecitina. Sorprende que una hortaliza sea rica en lecitina y además es un excelente alimento para el cerebro debido precisamente a esa lecitina. Aporta, como decíamos, muchos antioxidantes. De hecho, el color morado, como ya hemos dicho en otros programas, ese pigmento natural que el ingeniero de alimentos que ha diseñado este producto le ha incorporado, es un gran antioxidante y muy protector para nuestra retina, para la vista, para un montón de utilidades. Esas antocianinas, esos antioxidantes que van también para la circulación. Uno de los antioxidantes que lleva la berenjena es el nasonim, que es un compuesto antioxidante muy potente y un neutralizador de radicales libres que protegen las grasas de nuestro cerebro, de las células de nuestro cerebro. El nasonim, un antioxidante que lleva la berenjena para el cerebro. ¿Quién lo diría, verdad? Así que dentro de todas las funciones que puede tener, y como ya hemos dicho, de la microcirculación de la vista, del cerebro y tal, tenemos que destacar que también es diurético, muy bueno para edemas, para la hipertensión, para afecciones cardíacas, para sobrepeso. Es un tónico digestivo, ya que incrementa los jugos pancreáticos y facilita el vaciamiento de la vesícula biliar. Es anticancerígeno, ya que contiene fitoquímicos antioxidantes y es un buen laxante, rico en fibra. Con este producto se fabrica el mutábal. El mutábal es una receta de paté de berenjena muy antigua, a la cual se añade sésamo o tahini y genera una buena combinación de fuente de proteínas, de calcio y de varios aminoácidos muy interesantes de proteína completa, junto con antioxidantes, vitaminas, etc. En Granovita tenemos la berenjena en un paté, el paté de berenjena asada llamada antiguamente mutábal. Es una receta totalmente tradicional, muy antigua, original, que lo que combina es precisamente esa berenjena junto con todos los ingredientes que hacen que tenga proteínas, vitaminas, minerales y que sea un producto delicioso de comer a la vez que saludable. Os animo a probarlo, no lo olvidaréis.

0: original, pero se cree que se originó en Inglaterra entre los siglos 7 y 8 de nuestra era. Sería, pues, la historia más antigua del idioma inglés.
1: La acción del poema se desarrolla en el siglo VI, en Escandinavia, pero el texto en sí fue escrito en la Inglaterra anglosajona, luego de la conversión de los anglosajones en 665.

0: El poema simplemente vierte esos cuentos en un molde cristiano para que sus destinatarios puedan mantener el contacto con sus raíces, pero reinterpretándolas según el cristianismo.
1: Ahora Hércules tiene que ir hasta el fin del mundo para robar unas manzanas de oro de un jardín custodiado por un dragón de 100 cabezas. Manzanas, un jardín y una serpiente peligrosa. Esta historia tiene paralelismos con el relato bíblico de Adán y Eva. Las fuentes históricas no solo inspiraron a los seres más despreciados de la Tierra Media, sino también a uno de sus héroes principales, Gandalf, el hechicero. En El Señor de los Anillos, Gandalf es quien guía a Frodo en su misión de destruir el Anillo Único.
2: Algunas personas también han comparado a Gandalf con Jesús, ya que se sacrifica a sí mismo, muere y resucita en una túnica blanca.
3: Gandalf lucha para salvar a Frodo, muere de manera metafórica y resucita como Gandalf el Blanco. Es una de las instancias en las que Tolkien revela sus raíces católicas.
1: Un dios pagano de muchos disfraces y un salvador cristiano que resucitó. Dos figuras poderosas del mundo antiguo amalgamadas en un solo personaje.
4: Una de las características singulares de Tolkien es su capacidad de mezclar elementos cristianos y paganos.
1: Las influencias religiosas detrás del Señor de los Anillos se revelan por completo en el clímax de la historia. Al final de la travesía, no es Gandalf, sino Frodo quien está en posición de salvar al mundo. Una comparación cuidadosa de la Odisea y el Evangelio de Marcos revela impactantes paralelismos. Ambas historias tratan de las dificultades de un héroe que sufre, Odiseo y Jesús. Ambos personajes principales eran carpinteros. Odiseo era un hábil carpintero que incluso construyó su propio palacio en Ítaca. Jesús era el hijo de un carpintero, y en un pasaje del libro de Marcos, él mismo es llamado el carpintero. Pero la conexión más intrigante es la similitud entre la visita de Odiseo al Hades y los últimos días de Jesús en la tierra. Ambas historias comienzan con un banquete. Odiseo y sus hombres se dan festín en el palacio de Circe. Jesús y sus apóstoles en la última cena. Luego, mientras sus camaradas duermen, ambos hombres agonizan sobre su próximo encuentro con la muerte.
5: Cuando Odiseo averigua por Circe que debe ir al Hades, se desespera. La razón, y él lo dice, es que ningún mortal ha ido al Hades y ha regresado. Jesús está a punto de morir. Come la última cena con sus discípulos. Se desespera, pues sabe que debe enfrentar la cruz.
1: Finalmente, Odiseo viajaría al inframundo de los muertos y regresaría. Jesús moriría en la cruz y resucitaría de nuevo a la vida. ¿Podrían estos paralelismos ser más que coincidencias?
6: ¿Podría ser que todos estos mitos, historias y leyendas son simplemente la manera en que el diablo confunde la verdad de Dios, su plan de redención y la búsqueda de nuestra restauración? No hay mitos encontrados antes del siglo II después de Cristo que tengan dioses resucitados. Solo los encontrados después tienen registros de antiguos dioses que volvían a la vida. La primera copia completa de la Odisea se remonta al siglo X después de Cristo. Esto significa que las similitudes fácilmente podrían haber sido escritas después de la muerte de Cristo. Sin embargo, los hechos siguen diciendo que hay similitudes, como salvadores que son nacidos de madres vírgenes, diluvios mundiales, cielos e infiernos, y que han existido en los mitos desde el inicio. La razón de esto es debido a la promesa de un salvador que data desde el principio, con nuestros primeros padres en el jardín del Edén. Cuando Adán y Eva pecaron, se les prometió que un salvador vendría a través de la simiente de la mujer. Dios dijo a la serpiente:
7: y pondré enemistad entre ti y la mujer, entre tu simiente y la simiente.

0: delante suya, ésta te herirá en la cabeza, y tú le herirás en el calcañar.
1: Desde entonces, los descendientes del pueblo de Dios esperaron con interés el día en que un Salvador vendría a redimir los perdidos. Y desde ese día en el jardín del Edén, el diablo ha tratado de falsificar la profecía de la venida del Salvador. Este plan se encuentra en casi todas las civilizaciones grandes, desde los primeros escritos registrados. Por esta razón, muchos escépticos debaten la existencia de Dios. Pero hay una diferencia marcada en todos los salvadores atentados: el hecho de que el Salvador de la Biblia, Jesucristo, murió y resucitó de nuevo.
2: Prácticamente todos los estudiosos coinciden en que Jesús de Nazaret vivió durante el primer siglo, predicó sobre el reino de Dios y fue crucificado. Pero lo que sucedió después es el tema más controversial de la historia. ¿Resucitó Jesús de los muertos afirmando así ser el Hijo de Dios? ¿O es esto una leyenda y mitología? Para el cristiano, todo está sujeto a la resurrección. Y hoy vamos a debatir si existe suficiente evidencia que la respalde. Me acompaña Tim Callahan, editor de religión de la revista Skeptic y autor de Orígenes Secretos de la Biblia, y también el Dr. Gary Habermas, considerado como una de las autoridades principales sobre la resurrección. Ha escrito varios libros sobre la resurrección, el más reciente, El caso de la resurrección de Jesús. Bueno, Tim, permítame comenzar con usted. En su libro, usted sugiere que la resurrección de Jesús no es original en absoluto, sino que es una mera historia relacionada con la mitología y las religiones pasadas. Usted específicamente menciona en su libro las historias de Osiris, Adonis y Atis. ¿Podría explicar qué significa todo esto?
3: Bueno, han habido historias de muerte y resurrección si nos remontamos atrás. Como usted ha dicho, a Isis y Osiris, por lo general, a Dionisio y la mitología griega que se convirtió en su propia Seth. Y en todo esto hay un tipo de muerte insoportable. Dionisio es despedazado y comido por los titanes y luego resucita físicamente de entre los muertos.
2: Así que, usted dice que la historia de Jesús es entonces solo una repetición de esta mitología temprana.
3: Bueno, no una repetición exacta, pero creo que no hay suficiente evidencia.
2: Ok, doctor Habermas.
4: Consideremos Adonis. Adonis es probablemente el dios más antiguo de quien tenemos datos más claros que resucitó de los muertos. Tenemos 4 relatos de que Adonis fue resucitado. El más antiguo es el del segundo siglo después de Cristo. Los otros son entre el segundo y cuarto siglo después de Cristo. El relato más antiguo para Atis es el del siglo III después de Cristo. Isis y Osiris fueron definitivamente una religión precristiana, pero no hubo resurrección. Osiris en particular no resucita.
2: Ok, Tim.
3: Me gustaría señalar que las únicas copias de los mitos que tenemos son bastante tardíos en cuanto a los escritos, pero a menudo tenemos algunas pruebas en forma de imágenes en los vasos de los diversos personajes mitológicos y situaciones de mitos. Así que podemos estar bastante seguros de que se había relatado verbalmente mucho antes.
2: Adelante, doctor Habermas.
4: Si hablamos de historias en jarrones y otras reliquias, aún no hay resurrección. No hay dioses resucitados de los que tenemos influencia, de los que tengamos datos antes del segundo siglo.
1: Hay más de un centenar de profecías mesiánicas en el Antiguo Testamento para contar la vida de Cristo. La probabilidad del hombre en cumplir 8 de esas profecías es 1 de cada 10, con 17 ceros detrás. Israel, el pueblo elegido de Dios, fue prometido que, a través de Abraham, el Salvador del mundo, sería de descendencia judía. Todo el sistema de sacrificios apuntaba hacia ese día. Pero después de 400 años de esclavitud en el antiguo imperio egipcio, Israel comenzó a absorber las supersticiones esotéricas de los cultos de misterio. Fueron liberados luego por la mano milagrosa de Dios y llevados a la tierra prometida, eventualmente construyendo una gran ciudad de Jerusalén, en las orillas del Mediterráneo. En el año 217 a.C., poco después del reinado de Alejandro Magno, Israel se encontró bajo el control de los griegos. El dictador Ptolomeo Filopator emitió un decreto que todo Israel tenía que sacrificar a los dioses griegos, o ellos serían degradados.

0: esclavizados a condición de esclavos. Mientras Israel se hundía en la opresión del enemigo, Roma llegó al poder. El deseo de los israelitas por un salvador se centró en uno que los salvaría de sus opresores. Es por eso que cuando vino Jesucristo de una manera humilde para salvarlos de sus pecados, ellos no lo reconocieron. Ellos buscaban un héroe real como Perseo o Teseo, quien los guiara en una revolución contra los tiranos del mundo, estableciendo Israel como el poder superior político mundial y lograr traer una era de paz. Aún hasta hoy, la nación judía está a la espera que este tipo de Mesías aparezca.
1: ¿Es Jesús el Mesías, el ungido, enviado por el Padre para ser el Salvador de Israel y del mundo? Los cristianos creen que Jesús es el único que ha cumplido las antiguas profecías de las Escrituras hebreas. Y esto establece sus credenciales mesiánicas. Pero la mayoría de los judíos no están de acuerdo con esto. Ellos dicen que el Mesías aún no ha llegado. Pero, ¿a dónde apunta realmente la evidencia? Debatiremos esto esta noche con el Dr. Michael Brown, presidente del Ministerio de la Escuela de Fuego en Carolina del Norte, y es el autor de más de 15 libros, incluyendo una serie de 3 volúmenes titulado Respondiendo a las Objeciones Judías de Jesús. Y aquí está el Rabino Shumuli, autor de Enfrenta tu Temor, columnista sindicado. Michael, ¿quién es el Mesías? ¿Qué significa esto y por qué usted cree que Jesús es el Mesías?
2: El concepto de Mesías viene de la palabra hebrea Mashiach, lo que significa ungido. Y con el tiempo Dios le reveló en las Escrituras a la gente de Israel. No es mi opinión, porque hay diferentes ramas del judaísmo con opiniones diferentes dentro del judaísmo y diferentes grupos. Hay judeos ateos, judeos tradicionales y judeos reformados, y cada uno tiene un punto diferente. Lo único seguro que tenemos es lo que está escrito en la palabra, y durante un periodo de tiempo Dios nos habló a nuestros antepasados, al pueblo judío, sobre el Mesías de Israel, que vendría y que iba a morir por los pecados de su pueblo, y que vendría, moriría y resucitaría de los muertos antes de la destrucción del segundo templo. Si Jesús no es el Mesías, entonces no puede haber ninguno, ya que el segundo templo fue destruido más de 1900 años atrás. Y las Escrituras van más allá diciendo que tendría un ministerio sacerdotal que es uno de expiación, que es el que hace que la gente regrese a Dios, la reconciliación, que a través de los gentiles el conocimiento de Dios iría a los gentiles de todo el mundo y entonces él sería abrazado por su propio pueblo y regresaría.
1: Shumuli, ¿por qué usted no cree que Jesús es el Mesías?
3: Bueno, yo creo que Jesús es el Mesías cristiano en el sentido de que él trajo divinidad y redención a las naciones no judías del mundo. Y el cristianismo es una gran religión mundial. Él ciertamente no es el Mesías judío, porque el Mesías judío es un concepto radicalmente diferente al Mesías cristiano. El Mesías judío tiene una misión política opuesta de una misión espiritual. No necesitamos un Dios hombre que nos acerque a Dios. No necesitamos un intermediario. Dios dice claramente en el libro de Samuel que Él no es un hombre. Es un sacrilegio en el judaísmo creer que cualquier ser humano sea una deidad. Y más importante es que el Mesías debe cumplir con las profecías mesiánicas. Isaías 11, Él debe hacer que el lobo se acueste con el cordero y cambiar la naturaleza humana lejos de la beligerancia y la naturaleza animal. Isaías capítulo 2, Él tiene que hacer a los hombres volver a sus espadas en rejas de arado. Tiene que traer el dominio universal de la paz.
1: Dejemos.
3: Vivimos en un mundo de indiscriminada masacre. Vivimos en un mundo donde no hay justicia y el Mesías aún no ha llegado.
1: Ok, Michael. ¿Qué pasa con el hecho de que no tenemos la paz que dice Shumuli, que debía ser una profecía de la venida del Mesías?
2: Bueno, en primer lugar, citó algunas de las profecías, profecías que yo creo firmemente. Él dejó afuera profecías porque Jesús las cumplió y solo en Jesús se cumplieron. Por ejemplo, las profecías como Isaías 42, Isaías 49, Isaías 50 e Isaías 53 que hablan del sufrimiento del siervo del Señor y de ser rechazado por su pueblo y ser aceptado por las naciones gentiles y traer sanación y redención a los que creen en él. Shumuli también hizo la asombrosa declaración que la misión del Mesías fue política versus espiritual y citó todos estos pasajes espirituales como Isaías 11, que hablan de toda la tierra siendo llena de todo el conocimiento de la gloria de Dios. Por supuesto, es una misión espiritual.
4: En el mundo estaba, y el mundo por él fue hecho, pero el mundo no le conoció.
0: La mayoría del mundo perdió al Hijo de Dios, porque ellos estaban buscando al héroe equivocado, adorando ídolos extraños y falsos dioses. Pablo dice que los ídolos son en realidad demonios.
4: Antes digo que lo que los gentiles sacrifican, a los demonios lo sacrifican y no a Dios. Y no quiero que vosotros os hagáis partícipes con los demonios.

0: Satanás tuvo mucho éxito en confundir a toda la tierra sobre la llegada del gran héroe Salvador. El Dios del universo dejó su trono real en el cielo, humildemente para salvarnos de la muerte eterna. Al no reconocer quién era Él, lo clavamos en una cruz. Satanás fue victorioso al cegarnos ante el evento cósmico más grande, simplemente usando historias mitológicas. ¿Y qué si Él está haciendo lo mismo otra vez? Avancemos 2000 años. Los superhéroes aparecieron por primera vez en revistas de cómics en 1933. Jerry Siegel y Joey Shuster fueron responsables de introducir el icono de Superman al mundo basándose en el personaje del filósofo alemán Friedrich Nietzsche, Übermensch, con la teoría de que no hay Dios, solo un hombre superior. Ellos originalmente crearon un hombre calvo que usaba sus habilidades telepáticas para causar estragos en la humanidad. Cuando comenzó la Segunda Guerra Mundial, los escritores judíos decidieron cambiar Superman de un personaje malvado a un héroe bueno, con esperanzas de ocultar su influencia alemana y hacerlo más atractivo para los editores. Pero en el fondo de las historias se mantuvo la filosofía de Nietzsche, de que no hay Dios, solo este Superman, sutilmente dejando sugerencias de que cuando estamos en problemas, Superman nos salva, no un sacerdote. El régimen nazi de Hitler tomó la filosofía del superhombre de Nietzsche, creyendo que podían crear una raza superior de hombres para gobernar el mundo. La raza aria, la filosofía de que una vez que se retira a Dios, el hombre no podrá fracasar en lograr sus objetivos egoístas. Sin embargo, Nietzsche, Übermensch, perduró y logró entrar en la cultura popular. Y a lo largo de los años, Superman ha sido literalmente adorado como un dios, un personaje mitológico de la antigüedad del cual no hay base de su existencia en el mundo real. Se repite la historia y la evocación de dioses para sustituir al verdadero Dios del cielo.
1: The ancient gods of Greece and Rome and Egypt still exist. Only today they wear spandex and capes.
2: Superman es Zeus, Batman es Hades, Aquaman es Neptuno, y todos ellos forman parte de dioses de muchas culturas diferentes.
1: Superman is as much of a Moses figure as he is a Christ figure. You know, it's coming from another world, you know, having all this power and really saving lives.
3: Our redemption is not going to come from here, goes the myth. Instead, we will be saved from the outside.
4: Batman, the Dark Knight detective, Gotham's greatest protector. His parents killed before him at an early age. He is the world's greatest detective. He's the world's greatest escape artist, and he's arguably the world's greatest hand-to-hand combatant. He also has a bazillion dollars, and that's not somebody you want to go up against.
5: One of the reasons that Batman has been so popular for so long is his iconography is that of a demon. I mean, look at the paintings of medieval paintings of devils in museums, the bat wings, the horns. He looks like something that's dark and evil, and his origins are in an act of murder, and yet he's on your side.
3: Wonder Woman is a perfect transition from the ancient myths. There are echoes of the Amazons in Homer's writing that refers to a tribe of women that lived without men, that were terrifyingly efficient soldier warriors.
4: Flash, the fastest man alive, can move at speeds near the speed of light, can outrace a bullet to its target, can run up the side of a building, can actually cross the ocean before he has time to sink.
3: There's the old Flash and then there's the new Flash. The old Flash is a perfect counterpart for Hermes or Mercury in the old myths. You know it immediately when you see the helmet with the wings on it. It refers to the god of the messengers. In a fascinating way, the artists who are creating today's comics are doing heroic work by taking the timeless tales that began in the world of myth and bringing them into the future.
6: Are you with me?
0: Jack Kirby, un artista que dibujó el primer Superman, declara de dónde consigue su inspiración.
7: For some reason, I went to the Bible. I came up with Galactus.

0: Él ha dibujado decenas de cómics más vendidos, como Los Cuatro Fantásticos, Thor y El Capitán América. Toma nota del tema espiritual en estas historias, y puesto que los cómics son mitos reenvasados, tendría sentido por qué él sacó una serie completa titulada Nuevos Dioses. El escritor de la película de Superman de 1978 no se avergüenza de sus intencionales paralelos con Cristo.
1: On Krypton, I was intending it to be almost semi-biblical, and people spoke in very stilted, elegant English. The metaphor was clearly there when Jor-El sends Superman to Earth, of God sending Christ to save humanity.
2: You will travel far, my little Kal-El.
0: El nombre real de Superman es Kal-El, que en la traducción del hebreo significa voz de Dios, idéntico a la descripción de Jesús en el primer capítulo de Juan.
3: En el principio era el Verbo, y el Verbo era con Dios, y el Verbo era Dios. Este era en el principio con Dios. Todas las cosas por Él fueron hechas, y sin Él, nada de lo que ha sido hecho fue hecho. Y aquel Verbo fue hecho carne, y habitó entre nosotros, y vimos su gloria, gloria como del unigénito del Padre, lleno de gracia y de verdad.
0: Las similitudes entre Superman y Jesús se pueden ver a través de los medios gráficos de héroes. Superman fue enviado por su padre desde el cielo a la tierra como un bebé indefenso, llegando en una nave espacial, así como Moisés llegó en una canasta. Fue criado por padres comunes, y en adición de 1939 de Action Comics número 1, el nombre de su madre era María. Su nombre fue cambiado más adelante a Martha. Y de acuerdo con Viz Comic, el nombre del padre de Superman es Juan José Kent. María, Martha, Juan, José, eran todos los nombres de los personajes que rodearon la vida de Jesús. Y al igual que Jesús, pasó tiempo en el desierto antes de que su misión en la Tierra comenzara. Superman también pasó tiempo en el desierto de Siberia antes que comenzara su misión en la Tierra. Durante la prueba de batalla de la película de 1978, Superman, Clark Kent, se revela de 30 años de edad al inicio de su misión como Superman.
4: Age?
5: 30.
0: Escuchemos lo que dice el director de Hollywood, Bryan Singer, acerca de su película Superman Vuelve.
6: Y esta fue una historia acerca de Cristo. Se trata de sacrificio, el mundo, escucho sus lamentos. Entonces, ¿qué sucede? Lo acuchillan en su costado y más tarde cae la tierra en forma de un crucifijo. Yo siempre he encontrado el mito de Cristo convincente y conmovedora.
0: Obviamente, es evidente que Superman fue creado para ser un tipo de Cristo. Pero, ¿qué tipo de Cristo es él realmente? Su enemigo es Lex Luthor. Lex en latín significa ley, así que aquí tenemos un personaje que parece como un dios y que lucha contra la ley, que precisamente es una descripción del anticristo. Alguien que toma el lugar de Cristo, pero sin tener su carácter. Si Superman es una alegoría de Jesús, entonces este cómic de un Superman poseído por un demonio, que se cansa de servir a la raza humana y procede a destruirlos, no se ajusta al original. Superman no está aquí para salvarnos de los pecados, sino más bien para salvarnos de los poderes tiránicos opresores, un mito con el que todos estamos familiarizados. El Hombre de Hierro no es el único personaje de cómics que tiene paralelos a la Biblia. Ya hemos escuchado.
7: His iconography is that of a demon.
0: DC Comics recientemente sacó una edición de Batman con el número 666 por el escritor Grant Morrison. De acuerdo con DC Comics Enciclopedia Wiki, la portada es una pintura de Batman con un hotel llamado Belén al fondo quemándose. Notemos, Jesús nació en un pesebre a las afueras de un hotel en Belén. La historia está llena de símbolos de ocultismo e imágenes blasfemas, incluso yendo

0: tan lejos diciendo que Batman vendió su alma al diablo. Así que si Batman es claramente la representación de un demonio, entonces ¿contra quién está luchando? Como resultado de la influencia egipcia sobre los superhéroes, la religión oculta ha sido entrelazada en las líneas de las historias, desde la primera aparición de Batman en la televisión en la década de 1960. El Rey Tut era un personaje recurrente, cuya guardia estaba en el Club Pirámide. Incluso ídolos egipcios aparecen dentro de los sets. En 1992, la película de Tim Burton, Batman Vuelve, el villano llamado El Pingüino es arrojado al río en una canasta cuando era un bebé recién nacido. Un paralelo directo a la historia bíblica de Moisés. David Hawkes hace insinuaciones de Moisés diciendo en su libro:
1: Strick recibió su inspiración de la historia de Moisés para que Pingüino matara a los primogénitos de Gotham.
2: Estos son los nombres de los hijos primogénitos que hay en Gotham. Yo fui uno de ellos, y al igual que a mí, un terrible destino les espera. Esta noche.
0: La inversión de la historia bíblica de Moisés y haciéndolo malvado es una pista de la identidad de Batman. Moisés comparte atributos comunes con Cristo, como lo hacen los enemigos de Batman. Como si quisieran que la audiencia crea que Cristo es realmente el malvado. Es por eso que los productores eligieron el nacimiento del pingüino en la época navideña y su muerte a la edad de 33 años, un paralelo evidente con el nacimiento y la muerte de Jesucristo. En Batman Eternamente también vemos temas bíblicos, especialmente en La Guardia de Dos Caras, cuando se encuentra con el acertijo por primera vez. La obra de arte en la pared posterior de La Guardia de Dos Caras es de Jesús con una corona de espinas sobre su cabeza. Hay un candelabro de 7 lámparas, el incensario de humo, el sacrificio de un animal y una mesa con comida. Los mismos elementos que estaban asociados con el santuario hebreo, elementos de gran plan de Dios para deshacerse del pecado. El sacrificio exterior representaba el sacrificio de Cristo. El candelero de oro representa las 7 fases de la iglesia, el pan de la proposición y la palabra de Dios. El humo subiendo del incienso simboliza nuestras oraciones ascendiendo al cielo. Y el propósito del santuario era que Cristo habitara entre nosotros aquí en la tierra. Por lo tanto, parece apropiado que el carácter dualístico del Señor Dos Caras tuviera estos elementos en su lugar de residencia. Cristo tomó una naturaleza humana pecaminosa, pero también era un Dios justo al mismo tiempo. Una dualidad de existencia. Sin embargo, Él venció su naturaleza humana de pecado. El personaje de Dos Caras parece ser una inversión torcida de un tipo de Cristo, que se ve más claramente en la película, El Caballero de la Noche, haciéndonos creer que la persona que está destinada a salvar el mundo es malo en el fondo. Esto parecería ser el punto de vista oculto de Jesucristo. Y en el mundo invertido de Batman, donde El Caballero de la Noche es el héroe, Harvey Dent, que luego se convierte en Dos Caras, es conocido como el Caballero Blanco.
3: Pero confíe en mí.
4: No tiene que convencerme, Dent. Sabemos que es el Caballero Blanco.
0: Otro paralelo con Cristo es que Harvey es un abogado, cuyo trabajo es cumplir la ley, un mediador de los tribunales, así como Cristo es nuestro mediador y abogado en las cortes del cielo.
5: Hijitos míos, estas cosas os escribo para que no pequéis, y si alguno hubiere pecado, abogado tenemos para con el Padre a Jesucristo el justo.
0: La definición de un abogado es una persona que legalmente es autorizada para defender en juicio los derechos e intereses de los litigantes en un tribunal de justicia. El Señor Dos Caras también comparte similitudes con el dios sumerio Ismud, un dios de dos caras representado con dos caras mirando en direcciones opuestas. Ismud es el mensajero y el oficial de Inki, un dios asociado con la creación, así como Jesús es el mensajero de Dios y es asociado con la creación. Jesús habló en parábolas que mucha gente no entendía. El enemigo de Batman, el acertijo, habla en adivinanzas que nadie entiende. El acertijo es una repetición del antiguo dios egipcio, Osiris. Osiris fue representado siempre como un personaje verde sosteniendo una vara pastoral curvosa. El acertijo incluso afirma que él es un dios.
6: ¡La victoria es inevitable! Porque si el conocimiento es poder, luego entonces...

y vemos que Osiris era conocido como un Cristo egipcio. El dios asociado con el juicio también sería un enemigo natural de Batman. Gatúbela, de la serie de Batman, es una fusión de la diosa egipcia Bast. Esto está fuertemente mostrado en la película de Warner Brothers, Mujer Gato, del 2004. En los primeros segundos de la película, los jeroglíficos y las imágenes de Bast son reveladas en la pantalla. Alusiones a cultos del gato, referencias a la brujería y el mao egipcio brillan ante los ojos de los espectadores. La historia involucra a una mujer que resucita de la muerte por un mao egipcio, falsificando el soplo de vida que Dios dio a Adán en el libro de Génesis. El gato entonces la conduce a Ophelia Powers, una adoradora de Bast.

0: Notemos la frase "únete a nosotros" en la adoración de la diosa Bast. Ofelia revela que el Mao egipcio es un gato sagrado del templo que ha resucitado a muchas mujeres para ser mujeres gatas. Michelle Pfeiffer, quien interpretó a Selina Kyle en Batman Vuelve, une a Bast en su versión de mujer gato.
1: Pues yo soy la mujer gato. Óyeme maullar.
0: Tal vez el enemigo más emblemático que Batman ha enfrentado es el Joker o el Guasón. Las diversas películas de Batman han referido al Guasón como el Diablo.
2: Has bailado con el Diablo por las noches.
3: Has bailado con el demonio a la luz de la luna.
1: ¿Bailamos?
0: Después, el Guasón baila en una iglesia a la luz de la luna. En la superficie, el Guasón parece dejar pistas que él es el Diablo. Por ejemplo, el pasacartas que tiene varias imágenes de demonios, dragones y serpientes en ellas. La misma descripción de Satanás, el dragón, la serpiente antigua, que es el Diablo. ¿Te diste cuenta cómo solo la tarjeta del Guasón se está quemando? Desde el punto de vista oculto, parece que Jesús es el que quiere ver arder el mundo. Las palabras del corto de la película, El Caballero de la Noche, arrojará luz sobre estas imágenes.
4: Hay hombres que no buscan nada lógico, como dinero. No puedes comprarlos, intimidarlos, convencerlos, ni negociar con ellos. Hay hombres que solo quieren ver arder el mundo.
1: Va a morir gente. Desde esta noche. Yo soy hombre de palabra.
0: Jesús era un hombre de palabra.
5: En el principio era el Verbo, y el Verbo era con Dios.
0: El Guasón era un hombre sin posesiones.
6: Nada. Revisamos sus huellas, ADN, dientes, la ropa es desastre, sin etiquetas, nada en sus bolsillos más que navajas e hilo. No hay nombre, ni otro alias.
0: Jesús tampoco tenía posesiones terrenales.
5: Las zorras tienen guaridas y las aves del cielo nidos, mas el Hijo del Hombre no tiene dónde recostar su cabeza.
0: Hombres enfermos fueron atendidos por el Guasón.
7: El hombre es un paranoico esquizofrénico. Fue paciente en Arkham.
5: Y sanó a muchos que estaban enfermos de diversas enfermedades, y echó fuera a muchos demonios, y no dejaba hablar a los demonios porque le conocían.
0: El Guasón también dice curar a un hombre que escucha voces.
8: Me dijo el jefe que alejaría las voces. Dijo que entraría y las reemplazaría con bellas luces. Igual que en Navidad.
0: Jesús es el que separa a las personas buenas y malas para el juicio, al igual que el Guasón.
9: A medianoche los voy a hacer explotar. Sin embargo, si alguien presiona el botón, los de ese barco vivirán. Entonces, ¿quién se atreverá? La colección de los más buscados de Harvey Dent, o los dulces e inocentes civiles.
5: Y serán reunidas delante de él todas las naciones, y apartará los unos de los otros como aparta el pastor las ovejas de los cabritos. E irán estos al castigo eterno, y los justos a la vida eterna.
0: El universo de Batman es como ver el mundo a través de los ojos del Satanás gnóstico, donde todo está al revés.

0: Una pista de a quién los autores tenían en mente cuando diseñaron el Guasón es el origen de las cartas que él reparte. No son cartas de juego, más bien son las cartas del tarot. De hecho, el clímax de la película entre el Guasón y Batman se acomoda con las imágenes del tarot. A la medianoche, la suerte de los justos e injustos se decidirá, una referencia a la sentencia de la medianoche profética. Batman lanza al Guasón de una azotea justo a tiempo para salvar el día, solo para colgarlo de su pierna izquierda. Suspendido entre dos postes, el Guasón tiene sus brazos extendidos en una pose de crucifixión. Con el ángulo de la cámara reorientado de su lado derecho hacia arriba, él tiene la apariencia de Cristo colgado en la cruz, al igual que la carta del tarot llamado El Hombre Colgado. Tiene un hombre colgado en la forma de una cruz al revés. De acuerdo con tarotteachings.com, el hombre colgado significa rendición, sacrificio, sumisión y mediador, características que son descriptivas de Jesucristo. Muchas páginas de internet sobre cartas del tarot mencionan esta conexión. La carta de Joker tiene fama de ser la carta del tarot El Loco. Aún Grant Morrison, el escritor de la serie de cómics Batman, señala en su libro:
1: el papel del Caballero de la Noche fue una actuación con la seguridad que tendría gran éxito en la pantalla. Era difícil reconocer el rostro del joven guapo Heath Ledger bajo las cicatrices y el maquillaje corrido del Guasón, pero desde el momento en que apareció por primera vez, era dueño de la pantalla. Cuando apuñaló a un hombre en la cabeza con un lápiz, hasta su último giro oscilante como el hombre colgado del tarot, condenando a Batman a un mundo al revés, de oscuridad y locura.
0: Irónicamente, la siguiente película en la que Heath Ledger estaba trabajando cuando sufre una sobredosis de drogas, tiene una escena donde él muere como un hombre colgado, como aparece en las cartas del tarot. Grant Morrison admite en su libro Superdioses que el hombre colgado introdujo fuertes significados de tarot en la franquicia de Batman. Por ejemplo, haciendo del Guasón un santo loco, siguiendo el modelo de la carta del tarot llamada El Loco, otra descripción de Jesús. El ocultismo nombra a Jesucristo como la gran broma cósmica.
1: Jesús se convirtió en la figura de chivo expiatorio, burlado y escupido como la cabra dedicada a Azazel, el demonio del desierto.
0: Ahora podemos ver por qué la única carta que se quema en la noche oscura es el Guasón. Desde una perspectiva oculta, no es el dragón, la serpiente antigua, el diablo, el que se quema. Es Jesús. Toda la serie de Batman es esencialmente un punto de vista luciferino, que el diablo es el salvador, un punto de vista que se mantiene fiel en muchas líneas de historias. Hay solo un superhéroe que debemos desear, un personaje que merece nuestra mayor atención, el Señor y Salvador Jesucristo.

0: un líder de jóvenes y su amigo empezaron a orar por mí y hablar en lenguas, pero no me ocurrió nada especial. Después de eso, llegué a descubrir la verdad de la Biblia de una forma mucho más profunda. Ese fue el punto de inflexión en mi viaje.
1: Mi nombre es Jonas Nygård. Soy finlandés de habla sueca y crecí en una familia no cristiana. Mis antepasados paternos fueron piratas. Y tanto mi abuelo como mi padre eran marineros. Crecí en una ciudad llamada Vaasa.

Tengo un hermano menor. Y cuando éramos pequeños, mi madre estaba en casa. Ella entró en una profunda depresión cuando yo tenía unos 3 años de edad. Todo a su alrededor era oscuro. Pero un día la despertó una luz brillante en medio de la habitación. Ella pensó que Jesús mismo estaba allí. Había leído un artículo que decía que la vida puede cambiar de un día para otro. Descubrió que ese artículo lo había escrito un vecino que era pastor bautista. Así que le visitó y empezó a asistir a la iglesia bautista que estaba cerca de nuestra casa. Incluso me llevó en alguna ocasión. Por entonces, mi madre no sabía mucho de la Biblia, pero solía decir que Jesús vive en nuestro corazón, y ese pensamiento se me quedó grabado. Ella oraba con mi hermano y conmigo antes de ir a dormir. Mi padre no quería que mi madre se hiciera cristiana, así que también orábamos por él. Cuando era adolescente, mi madre me llevó a una gran iglesia pentecostal porque había mucha gente joven allí. Durante un servicio de adoración, verdaderamente sentí la presencia de Dios y creí, aunque aún no sabía mucho de Él. Seguí yendo a las reuniones juveniles de los viernes. Yo era muy tímido, así que me iba a la parte de atrás porque las luces eran más tenues y me iba enseguida. Un líder de jóvenes me invitó a un grupo donde supuestamente se leía la Biblia y se oraba por los demás. Leímos quizá un versículo y oramos los unos por los otros, pero luego hablábamos de cualquier cosa. Yo empecé a leer la Biblia en casa, pero no entendía mucho. Me sentía como el etíope del libro de Hechos cuando dijo: ¿y cómo podré entender si alguien no me enseña? A los 10 años, conseguí mi primera guitarra y recibí clases particulares. Luego empecé a tocar con el grupo de adoración en el escenario de la iglesia pentecostal. La música era muy importante, sobre todo los viernes por la noche. Podíamos tocar una hora entera y repetir una canción durante 10 minutos o todo el tiempo que quisiéramos. Siempre me había gustado el rock duro y el heavy metal. Lo que tocábamos en la iglesia era mucho más suave, pero igualmente se inspiraba en la música rock. Me gustaba estar en el escenario y llegué a ser bastante bueno porque nuestro grupo de alabanza fue invitado a tocar en diferentes eventos. Disfrutaba mucho de tocar música. Al principio me daba vergüenza, pero aprendí a superar mi timidez. Después de tocar, salíamos de fiesta. Al principio no me parecía correcto, pero fuimos a una conferencia de liderazgo donde nos enseñaron a evangelizar. Nos dijeron que debíamos llegar a las personas allí donde estén, así que podíamos ir a los bares y clubes, fumar, beber y decir palabrotas, porque era una buena causa. Queríamos llegar a la gente. En la iglesia, los temas se centraban en los sentimientos, los milagros, el don de lenguas y en el Espíritu Santo. A veces se generaba mucho alboroto y la gente podía caerse y rodar por el suelo. Pensé para mí, si invito a mis amigos a venir, pensarán que esto es una casa de locos. En la iglesia nos enseñaron que la señal de que has sido bautizado con el Espíritu Santo es que puedes hablar en lenguas. No eran verdaderas lenguas extranjeras, sino una especie de balbuceo. Yo quería hablar en lenguas, ya que formaba parte de la iglesia, pero decidí no fingir. El líder de jóvenes me invitó a su casa. Él y su amigo me impusieron las manos y empezaron a orar por mí. Hablaron en lenguas, pero no pasó nada. Mientras ellos seguían orando,
Yo sentía que pasaba una eternidad. El líder de jóvenes dijo, solo abre la boca y vendrá. Así que me inventé algunas palabras. Comencé a trabajar. Primero como electricista. Luego como camionero, fotógrafo y vendí también suelos. Finalmente, terminé limpiando sistemas de ventilación. En ese momento tenía 26 años. Mis compañeros de trabajo y yo salíamos a comer fuera. En mi ciudad hay una importante cultura de restaurantes. Así que mi compañero de trabajo me invitó a ir a un restaurante llamado Vegana. Por entonces yo bebía mucho y comía gran cantidad de carne, pero dije, vale, probemos. Al principio pensé, esto es solo una ensalada sin sustancia. Estaba en shock, pero me dije que eso tenía que ser bueno. Y comencé a disfrutarlo. En la mesa del restaurante encontré un folleto de un curso para la depresión. Allí aprendí que una dieta basada en plantas es mejor, así que me propuse empezar a ser vegetariano. El restaurante era un lugar muy agradable, así que invité a mi madre y a un par de amigos. Después del curso, asistí a otro sobre el libro de Daniel y Apocalipsis, presentado por un chico que se llamaba Jonathan Carlson. Me dije a mí mismo, wow, esta gente realmente conoce su Biblia. Parecía que no hubiésemos leído el mismo libro. Empecé a hablar con Jonathan y con un pastor que estaba relacionado con el restaurante y sentí que realmente podía hablar con ellos de la Biblia. En mi iglesia, si tenía alguna pregunta, sentía que el pastor se lo tomaba como algo personal. Desgraciadamente, muchos jóvenes habían dejado la iglesia porque no recibían respuestas a sus preguntas. Pero aquí, con Jonathan, parecía que cuanto más difícil era la pregunta, más contento estaba. ¿Y yo tenía tantas preguntas? Cada vez que tenía una duda, Jonathan simplemente decía, vamos a este texto. Así de simple. Así que Jonathan y yo fuimos a casa de mi madre y recibimos estudios bíblicos. Estudiamos muchos temas diferentes. Pasé de estar a la defensiva a bajar la guardia y me convertí en una esponja. Había estado buscando la verdad en muchas iglesias. Fui a la iglesia luterana y descubrí que servían vino con alcohol durante la comunión. Y pensé que eso no podía ser bueno. Así que creí que el lugar correcto era la iglesia pentecostal porque teníamos al Espíritu Santo y hablábamos en lenguas. Y ahora que conocí a Jonathan, pensé, estos son cristianos inteligentes, que actúan de acuerdo a lo que creen, que obtienen sus enseñanzas de la Biblia. Así que le pregunté, ¿qué denominación es esta? Y me dijo, somos adventistas del séptimo día. Y yo le dije, de acuerdo. Nunca había oído hablar de los adventistas. Al principio el culto me parecía aburrido, pero comprobé que era bíblico y descubrí que era el verdadero alimento que satisfacía a mi alma. Había sido bautizado y confirmado en la iglesia luterana y luego en la iglesia pentecostal, pero ahora estaba encontrando la verdad bíblica como nunca antes. Me llevó mucho tiempo decidirme, pero finalmente en 2019 fui bautizado, aunque ya antes era adventista en mi corazón. Para mí fue nuevo y sorprendente lo que la Biblia enseña sobre la salud. En esa época hacía mucho ejercicio en el gimnasio y pensaba que necesitaba obtener las proteínas de la carne. Creía que si me hacía vegetariano no tendría el mismo rendimiento. Así que

Empecé a hacer un experimento como el de Daniel en la Biblia. ¿Y sabes qué? Batí todos mis récords en el gimnasio. Y no solo eso, mi mente se despejó. Eso fue lo que reafirmó mi decisión. Empecé a dejar la carne y me hice vegetariano. Encontré un libro que se llama Ministerio de Curación de Ellen White, que habla de la relación entre la fe y la salud, y de que cuidar la salud física y mental es un deber religioso. En vegana también aprendí la importancia no solo de curar las enfermedades, sino de prevenirlas. Así que pensé, como la salud es tan importante y quiero hacer algo bueno en mi vida, ¿por qué no estudiar? En ese momento, mi hermano estudiaba ingeniería eléctrica. Yo no había tenido buenas notas en la escuela, pero pensé que al menos podía intentarlo. Así que presenté mi solicitud para el grado de enfermería y, por la gracia de Dios, 4 años más tarde me gradué como enfermero. En 2021 vine a Suecia para asistir 3 meses a una escuela bíblica. Y he aprendido mucho, especialmente de cómo dar estudios bíblicos. He descubierto que hay muchos que desean estudiar la Biblia y tienen necesidad de alimento espiritual, pero no saben dónde conseguirlo. Mirando atrás, puedo ver cómo Dios me ha guiado paso a paso. Primero me guió a creer en Él. Entonces pensaba que la señal de la verdadera fe era hablar en lenguas. Y aunque era un líder en mi iglesia, tenía hambre de alimento espiritual. Dios realmente ha abierto mi mente para entender la Biblia a un nivel mucho más profundo. Aprendí que las emociones tienen su lugar en la vida cristiana, pero que nuestra experiencia con Dios debe basarse en la palabra de Dios. Cuando hagamos eso, desearemos vivir de acuerdo a la voluntad de Dios. Cuando leí la Biblia bajo esta nueva luz, aprendí a ponerme de rodillas cada mañana y humillarme ante Dios. He conseguido una relación más estrecha con Él. Mi pasión hoy es compartir con otros las increíbles verdades que he aprendido en la Biblia. Hay un texto bíblico que refleja bien mi historia. Mas la senda de los justos es como la luz de la aurora, que va en aumento hasta que el día es perfecto.

Las palabras que vas a experimentar son verdaderas. Estas cambiarán tu vida si tú las dejas. Ellas provienen de lo más profundo del corazón de Dios. Él te ama y es el Padre que tú has estado buscando toda tu vida. Esta es su carta de amor para ti. Mi hijo, puede que tú no me conozcas, pero yo conozco todo sobre ti. Yo sé cuando te sientas y cuando te levantas. Todos tus caminos me son conocidos. Aún todos los cabellos de tu cabeza están contados. Porque tú has sido hecho a mi imagen. En mí tú vives, te mueves y eres. Porque tú eres mi descendencia. Te conocí aún antes de que fueras concebido. Yo te escogí cuando planeé la creación.

decepción. Tú no fuiste un error, porque todos tus días están escritos en mi libro. Yo he determinado el tiempo exacto de tu nacimiento y dónde vivirías. Tú has sido creado de forma maravillosa. Yo te formé en el vientre de tu madre. Yo te saqué del vientre de tu madre el día en que naciste. Yo he sido mal representado por aquellos que no me conocen. Yo no estoy enojado y distante. Soy la manifestación perfecta del amor. Y es mi deseo gastar mi amor en ti, simplemente porque tú eres mi hijo y yo tu padre. Te ofrezco mucho más que lo que tu padre terrenal podría darte, porque yo soy el padre perfecto. Cada dádiva que tú recibes viene de mis manos, porque yo soy tu proveedor, quien suple tus necesidades. El plan que tengo para tu futuro está siempre lleno de esperanza, porque yo te amo con amor eterno. Mis pensamientos sobre ti son incontables, como la arena en la orilla del mar. Me regocijo sobre ti con cánticos. Yo nunca pararé de hacerte bien, porque tú eres mi tesoro más precioso. Yo deseo afirmarte, dándote todo mi corazón y toda mi alma. Y yo quiero mostrarte cosas grandes y maravillosas. Si me buscas con todo tu corazón, me encontrarás. Deleítate en mí y te concederé las peticiones de tu corazón, porque yo soy el que produce tus deseos. Yo puedo hacer por ti mucho más de lo que tú podrías imaginar, porque yo soy tu mayor alentador. Yo también soy el padre que te consuela durante todos tus problemas. Cuando tu corazón está quebrantado, yo estoy cerca a ti. Así como el pastor carga un cordero, yo te cargo a ti cerca de mi corazón. Un día, yo te enjugaré cada lágrima de tus ojos y quitaré todo el dolor que hayas sufrido en esta tierra. Yo soy tu padre y te he amado como a mi hijo Jesús, porque en Jesús mi amor hacia ti ha sido revelado. Es la representación exacta de lo que yo soy. Él ha venido a demostrar que yo estoy contigo, no contra ti. Y también a decirte que yo no estaré contando tus pecados, porque Jesús murió para que tú y yo pudiéramos ser reconciliados. Su muerte ha sido la máxima expresión de mi amor hacia ti. Por mi amor hacia ti, haré cualquier cosa que gane tu amor. Si tú recibes el regalo de mi Hijo Jesús, tú me recibes a mí. Y ninguna cosa te podrá a ti separar otra vez de mi amor. Vuelve a casa y participa de la mayor fiesta celestial que nunca has visto. Yo siempre he sido padre y por siempre seré padre. La pregunta es, ¿quieres tú ser mi hijo? Yo estoy esperando por ti. Con amor, tu Padre Omnipotente, Dios.

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1: Un feliz Santo Sábado, mis hermanos. Una alegría poder estar acá junto a ustedes en este Santo Día del Señor. Vamos a estudiar la palabra del Señor y ciertamente estamos viviendo tiempos tremendos con lo que vemos en Medio Oriente, la guerra, las situaciones muy tristes donde personas inocentes están en mucho, mucho sufrimiento. Entonces necesitamos estudiar la palabra del Señor para que de esa manera nuestra vida esté consagrada a Él y pase lo que pase, estemos seguros en nuestro Señor. Los invito a que juntos hagamos una oración en este momento para estudiar el siguiente tema, la hermana de Babilonia. Babilonia, esa gran ciudad, tiene una hermana y el día de hoy vamos a estudiar y comprender quién es la hermana de Babilonia. Los invito a que hagamos una oración puestos de rodillas.

rodillas los que podamos. Oremos. Padre Santo, Rey de Reyes, Señor de Señores, gracias te damos, Padre, porque nos das el privilegio de abrir tu santa palabra. Nos das la oportunidad de estudiarla y también de conocerte mucho más. Suplicamos, por favor, tu presencia, tu Santo Espíritu nos acompañe, esté en medio nuestro, en cada hogar, en cada familia, en cada vida que estará escuchando este mensaje. Estamos viviendo en el tiempo del fin y ciertamente hay mucho dolor y sufrimiento en este mundo a causa de las guerras y distintas calamidades que vemos en el mundo. Queremos suplicar, Señor, que nos ayudes a perseverar aún en medio de cualquier prueba, que nuestra fe se fortalezca y así estemos preparados para enfrentar los últimos eventos finales. Queremos suplicar todo esto, Señor, y te agradecemos en el nombre de Jesús. Amén. Cuando leemos el libro de Apocalipsis, entendemos que es un libro profético, tanto como el libro de Daniel. Daniel y Apocalipsis son libros proféticos en los cuales Dios nos dejó un mensaje muy especial, precisamente para el tiempo en el que vivimos, el tiempo del fin. En estos libros proféticos vemos algunas imágenes, algunos símbolos que tienen un significado. En esta mañana, en este estudio, hablaremos de la hermana de Babilonia. Para comprender quién es la hermana de Babilonia, primeramente debemos entender quién es Babilonia. Vamos a ver quién es, a quién simboliza esta gran ciudad llamada Babilonia y quién es la hermana de Babilonia. Satanás, durante toda la escritura, vemos cómo va en contra del gobierno de Dios. El enemigo, el diablo, siempre falsifica aquello que Dios hace. Por ejemplo, vemos una mujer pura, una mujer sin mancha ni arruga, que simboliza a la esposa de Cristo, ¿no? La iglesia, su iglesia. Pero Satanás falsifica esta imagen y vemos también una mujer impura. Una mujer, como dice el texto, ramera, una mujer sucia, que de igual manera simboliza la iglesia de Satanás, una iglesia apóstata. Vemos que existe el sello de Dios, un sello que Dios coloca en la frente de sus hijos, de su pueblo. Y Satanás falsifica esto teniendo una marca, la marca de la bestia. Vemos el mensaje de los tres ángeles de parte de Dios, un mensaje que debe llegar a todo el mundo, nación, tribu, lengua y pueblo. Y de parte de Satanás vemos el mensaje de los tres espíritus a manera de rana, que van a todos los moradores de la tierra, los reyes de la tierra, y de igual manera, embarca a todo el mundo y los engaña. Vemos cómo Satanás imita todo lo que Dios hace. Y sin duda, esta imagen de Babilonia, esta gran ciudad, de igual manera es una imitación de parte de Satanás de la ciudad santa, la ciudad de la Nueva Jerusalén, como nosotros la conocemos y la vemos en el Apocalipsis. Dios tiene una ciudad santa, una ciudad hermosa, y Satanás, por su lado, tiene una ciudad corrompida, una ciudad llena de confusión, de pecado. Y la pregunta es, ¿a qué ciudad usted quiere pertenecer? ¿A qué gobierno usted va a obedecer? ¿A qué bando vamos nosotros hacer parte?

Vamos, mis hermanos, a estudiar Apocalipsis capítulo 18. Cuando hablamos de Babilonia, el texto bíblico en Apocalipsis 18, versículo 2 en adelante dice: y clamó fuertemente en alta voz, diciendo: caída es Babilonia la grande, y es hecha habitación de demonios, y guarida de todo espíritu inmundo, y albergue de toda ave inmunda y aborrecible. Porque todas las naciones han bebido del vino del furor de su fornicación, y los reyes de la tierra han fornicado con ella, y los mercaderes de la tierra se han enriquecido de la abundancia de sus deleites. Y oí otra voz del cielo que decía: salid de ella, pueblo mío, para que no seáis partícipes de sus pecados, y para que no recibáis de sus plagas. Es muy interesante que se menciona a esta ciudad que cae, ¿no? Caída es. Y el mensaje del segundo ángel en Apocalipsis 14, versículo 8, leemos las mismas palabras. Apocalipsis 14, 8, y otro ángel le siguió diciendo: ha caído Babilonia, aquella gran ciudad, porque ella ha dado a beber a todas las naciones del vino de la ira de su fornicación. ¿Quién es esta gran ciudad? ¿Quién es Babilonia? ¿A quién simboliza? ¿A quién representa? Babilonia, como bien sabemos, viene del término Babel. En Génesis 11, vemos la historia cuando estaban construyendo una torre que deseaban aquellos constructores que llegue hasta la cúspide del cielo, ¿no? Y precisamente la palabra Babel significa la puerta del cielo. Ellos deseaban llegar al cielo, querían prácticamente usurpar el trono de Dios, guiados por Satanás. Y entonces el término Babilonia viene de Babel, y Babel significa confusión. En el material El Conflicto de los Siglos dice: la palabra Babilonia deriva de Babel y significa confusión. Se emplea en las Santas Escrituras para designar varias formas de religiones falsas y apóstatas. En el capítulo 17 de Apocalipsis, Babilonia está simbolizada por una mujer, figura que se emplea en la Biblia para representar una iglesia, siendo una mujer virtuosa, símbolo de una iglesia pura, y una mujer vil, de una iglesia apóstata. Entonces, Dios acá nos muestra el principio de interpretación profética de adición y recapitulación. Es decir, que Dios le muestra al profeta varias imágenes, pero que al final son la misma cosa. El ejemplo vemos en el libro de Daniel. Dios le muestra primero los metales, ¿no?, de la estatua de Nabucodonosor. Cada parte, cada metal simbolizaba un reino, un gobierno. Y después, más adelante, le muestra unas bestias a Daniel. Y estas bestias son diferentes imágenes, diferentes símbolos, pero representan al mismo gobierno, ¿no? Al mismo reino. De esa manera, en Apocalipsis está presente este principio de recapitulación y adición. Dios recapitula aquello que le mostró al profeta, solamente que añade algunos detalles. En Apocalipsis vemos, Apocalipsis 13, una bestia que sale del mar. ¿Y a quién simboliza esta bestia que sale del mar? Al poder papal. Y después vemos una mujer ramera, como dice el texto. Apocalipsis capítulo 17, versículo 5 dice: y en su frente una mujer, en un nombre escrito: misterio, Babilonia la grande, la madre de las rameras y de las abominaciones

de la tierra. ¿Quién es esta mujer? Simboliza también a la iglesia católica romana, al papado. Y en Apocalipsis capítulo 17, versículo 18, lo dice de manera clara. La misma palabra nos da la respuesta. ¿Quién es Babilonia? Dice Apocalipsis 17, 18. Y la mujer que has visto es la gran ciudad que tiene reino sobre los reyes de la tierra. Babilonia. ¿Quién es Babilonia? Es la mujer. Es el mismo significado. Es el mismo gobierno político religioso que dominó en la Edad Media y en el tiempo en el que vivimos, el tiempo del fin, de igual manera quiere cumplir con ese propósito de un control global, ¿no? Una sola religión, una sola moneda y un solo gobierno. Entonces son distintas imágenes, pero que simbolizan lo mismo. La bestia, el asunto de la mujer impura, y la gran ciudad, Babilonia. Babilonia, entonces, es el papado. Apocalipsis 17, 18, como leímos, nos muestra de manera clara que esa mujer es esa gran ciudad. Es la interpretación que nos da el texto bíblico. Y esta, vamos a decir, este movimiento, el papado, ¿por qué representa Babilonia? Tiene muchas características que nos muestra que el papado es esta gran ciudad. Cuando la Biblia nos dice que podemos orar y hablar directamente con nuestro Padre Celestial que está en el cielo, ellos dicen no, necesitan un intermediario, un sacerdote, un cura, alguien a quien ustedes deben confesar sus pecados. Colocan a María, ¿no?, que es la intercesora, y van en contra de la palabra del Señor. La palabra de Dios dice que hay un solo Dios y que no debemos inclinarnos ante ninguna imagen, ni estatua, ni semejanza. Pero ellos dicen, no, debemos honrar, adorar, inclinarnos, arrodillarnos ante las estatuas, ante las vírgenes, los santos. Y van en contra de la palabra del Señor. La palabra nos dice que hay un día especial de adoración a Dios, el santo sábado, el cuarto mandamiento. Pero ellos dicen, no, el día especial es el domingo, el primer día de la semana. Y van en contra de todo lo que dice la palabra de nuestro Señor. Van en contra de Dios mismo. Es un poder, la cabeza del papado, vamos a decir, son aquellos que tergiversan la escritura, y este vino del furor de su fornicación se lo dan a beber a todo el mundo, dice, ¿no? A los reyes de la tierra, el vino del furor de su fornicación, a los mercaderes, y en todo el mundo está presente. ¿Qué simboliza todo esto? Cuando el texto bíblico dice, ha caído Babilonia, ¿a qué se refiere? Ha caído Babilonia, es una expresión que cuando alguien va en contra de lo que dice Dios, Dios no puede habitar, Dios no puede morar en medio de aquellos que están en desobediencia, que van en contra de la palabra de Dios. En otras palabras, ha caído Babilonia, es una representación de que el Espíritu Santo de Dios lo abandona, los deja. Y es por eso que se convierte en habitación de demonios,

guarida de todo espíritu inmundo. El enemigo está dirigiendo ese sistema. No estamos hablando acá de las personas católicas. Hay personas católicas muy sinceras y más cristianas que muchos de nosotros. En mi experiencia, conocí personas católicas que me ayudaron en ciertas circunstancias cuando algunos hermanos en la fe nos dieron la espalda. No hablamos acá de las personas que profesan la fe católica como tal. Hay hermanos católicos que aman al Señor y que desean conocer la verdad. Desean seguir al Señor de todo corazón. El asunto, el texto bíblico está hablando del sistema papal. Entonces, el Espíritu Santo de Dios abandonó por completo a Babilonia, ha caído, y el vino del furor de su fornicación viene a ser todas aquellas falsas doctrinas, falsas enseñanzas que lamentablemente el mundo protestante está siguiendo. El texto bíblico en Apocalipsis 17:5 leímos que dice que es la madre de todas las otras hijas. Y las hijas siguen a la madre, ¿no? Si la madre dice, domingo es el día de adoración, entonces las hijas obedecen a la madre y guardan el domingo. Y así sucesivamente, en muchas falsas enseñanzas, falsas doctrinas, donde el mundo cristiano, el mundo religioso en realidad, involucrando a todas las otras denominaciones, están creyendo en doctrinas de demonios, en falsas enseñanzas, y no en lo que dice la palabra de Dios, no en lo que dice nuestro Señor. Hay una cita en el tomo 2 de Mensajes Selectos, página 77. Dice, rehusaron la verdad y aceptaron una mentira. Rehusaron los mensajes de verdad. El vino de Babilonia consiste en la exaltación del falso día de reposo sobre el sábado que el Señor Jehová ha bendecido y santificado para uso del hombre, y también es la creencia en la inmortalidad del alma. Estas herejías, emparentadas y el rechazo de la verdad, convierten a la iglesia en Babilonia. Reyes, comerciantes, dirigentes y maestros religiosos están todos en corrompida armonía. ¿Cuál es el punto más fuerte en la confusión que existe en Babilonia? El tergiversar el día de reposo del sábado al domingo y el asunto de la no inmortalidad del alma. Perdón, la inmortalidad del alma, ¿no? Que cuando alguien muere, está todavía vivo, vagando, tiene un fantasmita que sale de uno, o directamente se va al cielo o al purgatorio, y distintas ideas que existen al respecto. Y el mundo religioso en general, al final de la historia, va a aceptar estos engaños, estos dos engaños de parte de Babilonia, como estamos leyendo en el texto. Entonces, mis hermanos, Babilonia es esa gran ciudad que está corrompida, en pecado, que va en contra de Dios, de la palabra de Dios, que el Espíritu de Dios no mora en esa ciudad y engaña al mundo entero. Las hijas obedecen lo que diga la madre, ¿no? En Apocalipsis capítulo 16, versículo 13 dice, y vi salir de la boca del dragón y de la boca de la bestia
y de la boca del falso

profeta tres espíritus inmundos a manera de ranas, porque son espíritus de demonios haciendo milagros que van a los reyes de la tierra y a todo el mundo para congregarlos para la batalla de aquel gran día del Dios Todopoderoso. El espiritismo está presente, la bestia, este sistema político-religioso que está reuniendo todo su ejército, dice, ¿no? Para que aquel gran día, el día llamado Armagedón. Sin embargo, ¿quién es el que va a colocar un alto a esta situación? ¿Quién es el que va a frenar a Babilonia? En Apocalipsis 16, versículo 19 dice: y la gran ciudad fue partida en tres partes, y la ciudad de las naciones cayeron, y la gran Babilonia vino a memoria delante de Dios para darle el cáliz del vino del furor de su ira. Dios es el que coloca un alto a Babilonia. Dios es el que divide, dice, ¿no? La parte de esta ciudad en tres. La unidad que existe entre el espiritismo, las falsas doctrinas, como menciona el texto, el dragón, la bestia, el falso profeta, es dividido. Dios divide este poder y al final le da su paga, ¿no? Dice que sufre el furor del vino de su ira, la ira de Dios. Y es por eso, mis hermanos, que esta ciudad de Babilonia, de confusión, al recibir la ira de Dios, al recibir las plagas de Apocalipsis, antes de que eso ocurra, Dios llama a su pueblo a que salgan de ese falso sistema corrompido y les dice: salí de ella, pueblo mío, para que no participéis de sus pecados y para que no recibáis sus plagas. Hay muchas personas sinceras dentro de toda denominación que aman al Señor de corazón, que oran para que el Señor los guíe hacia la verdad, que hacen su culto leyendo la palabra de Dios y tienen el deseo de servir al Señor. Se dan cuenta que estamos en el tiempo del fin, y a todos aquellos que están aún creyendo en falsas doctrinas, falsas enseñanzas, que aún están guardando el domingo, que aún están creyendo en la inmortalidad del alma, Dios los llama, los invita a que salgan de Babilonia, dejen atrás toda enseñanza, doctrina que no provenga de la palabra de Dios y decidan aceptar. Un escrito está, así dice el Señor: obedezcan lo que dice la palabra de Dios. Dios tiene un pueblo en todas estas denominaciones que aún pertenecen a Babilonia. La mayoría de verdaderos discípulos de Cristo está aún en el seno de Babilonia, de esa confusión que existe, de falsas enseñanzas y falsas doctrinas. Pero si tiene un corazón sincero, más temprano que tarde, van a aceptar la verdad, van a dejar las falsas enseñanzas, las falsas doctrinas, y van a decidir vivir en Cristo, vivir en la verdad y unirse al remanente que Dios tiene en esta tierra. Esa es la promesa que vemos de parte de Dios. Que Dios tiene un pueblo fiel dentro de todas las denominaciones que tienen falsas doctrinas y al final ellos van a salir obedeciendo el llamado de su pastor, de nuestro Rey, de nuestro Redentor, y se unirán a su pueblo que está en la verdad, que vive la verdad. Así que, mis hermanos, ya vimos lo que es Babilonia. Ahora vamos a la hermana de Babilonia. ¿Quién es la hermana de Babilonia?
vamos a ver tres características de los que no pertenecen a la hermana de Babilonia. La primera característica es, la encontramos en Primera de Reyes, capítulo 21, versículo 20. En Primera de Reyes, capítulo 21, versículo 20. Es interesante lo que dice allá. Primera de Reyes, capítulo 21, versículo 20. Está hablando del contexto de Elías, ¿no? Y dice, y Acab dijo a Elías, ¿me has hallado, enemigo mío? Y él respondió, te he encontrado, porque te has vendido a hacer lo malo ante los ojos de Jehová. ¿Qué había pasado con el rey Acab? Se había vendido para hacer lo malo. Se había casado, había entrado en matrimonio con Jezabel. Jezabel, sacerdotisa de Baal. Interesante, mis hermanos, que el pueblo de Dios, en el tiempo en el que vivimos, el tiempo final, es un solo remanente, es un solo pueblo. En todas las edades hubo un remanente del remanente. Con Noé, ¿no? El remanente fueron Noé y su familia, Daniel y sus tres amigos, y siempre hubo un remanente del remanente. Pero en el tiempo del fin en el que vivimos, no hay un remanente del remanente. Lo que existe es un zarandeo. El zarandeo está presente. Todos los que profesan ser del pueblo de Dios, guardadores del sábado, que profesan tener la verdad, seremos probados. Seremos zarandeados. Nuestra fe será probada de manera individual y seremos nosotros como Acab, que nos vendemos para hacer lo malo, o seremos fieles como Elías, que no doblaron sus rodillas ante Baal. La primera característica de los que no pertenecen a la hermana de Babilonia es que están en la verdad, no en la confusión. No tienen ninguna alianza con Babilonia. No tienen ninguna alianza con el mundo. En el libro Eventos del Tiempo Final, la página 453 dice, en su palabra el Señor declara lo que hubiese hecho por Israel si éste hubiera obedecido su voz. Pero los líderes del pueblo cedieron a las tentaciones de Satanás y Dios no pudo darles las bendiciones que pensaba proporcionarles, porque ellos no obedecieron su voz, sino que escucharon la voz y siguieron el plan de acción de Lucifer. Esta experiencia se volverá a repetir en los últimos años de la historia del pueblo de Dios, que el que la había establecido por su gracia y poder. En las escenas finales de la historia de esta tierra, hombres a quienes Dios ha honrado grandemente imitarán al antiguo Israel, porque están convirtiendo la verdad de Dios en una falsedad. Y Lucifer traerá muchas herejías que engañarán, si es posible, aún a los escogidos. El enemigo va a engañar a muchos líderes que profesamos creer la verdad, aceptar la verdad, ser guardadores del santo día de Dios, pero a medias. El sábado, como es un día santo y bendecido, no debiéramos hacer compras, transacciones económicas, ¿no? Pero en muchos casos es algo normal salir del culto e ir a algún lugar a almorzar y, así, y pagando para comer. Es muy normal tomar la tarde del sábado para cualquier actividad
menos

la que el Señor nos pide, que santifiquemos ese día. No debemos, mis hermanos, permanecer en el error, no debemos hacer ninguna

toda ave inmunda, de todo pecado. Al no estar en la verdad, uno está en el error. Y al estar en el error, fácilmente uno deshonra a Dios, comete pecado y vive una vida pecaminosa. Lo que el Señor quiere de su pueblo es que vivamos en santidad. En Mateo capítulo 7, versículo 21, es muy claro el texto cuando dice el Señor las siguientes palabras. En Mateo 7, 21, no todo el que me dice Señor, Señor, entrará en el reino de los cielos, sino el que hace la voluntad de mi Padre que está en los cielos. Muchos me dirán aquel día, Señor, Señor, no profetizamos en tu nombre no echamos fuera demonios, en tu nombre no hicimos muchos milagros, y entonces les protestaré, nunca os conocí, apartaos de mí, obradores de maldad. No todo el que me dice, Señor, Señor, entrará en el reino de los cielos. En aquel día muchos vamos a decir, pero Señor, yo guardaba el sábado, yo era adventista, pero Señor, yo devolvía mis diezmos, yo era fiel en todas las cosas. ¿Y por qué no me reconoces? Porque de pronto vivimos en pecado, pecados ocultos, ya sea por medio de los malos hábitos, ya sea por nuestro carácter, ya sea por tentaciones y pecados que cometamos, el enemigo quiere que vivamos en pecado, que no estemos en santidad y que en el tiempo final en el que vivimos continuemos pecando. La voluntad del Padre la encontramos en 1 Tesalonicenses, capítulo 4, versículo 3, donde dice, porque esta es la voluntad de Dios, vuestra santificación, que os abstengáis de fornicación, que cada uno de vosotros sepa tener su vaso en santificación y honor, no en concupiscencia, como los que no conocen a Dios, porque no nos ha llamado Dios a inmundicia, sino a santificación. Esa es la voluntad de Dios, que vivamos en santidad sin pecado alguno. Y eso requiere obediencia. Si nosotros somos obedientes al Señor, el Señor nos va a ayudar a vencer toda clase de tentación, toda clase de mal hábito. El Señor será glorificado en nuestra vida. En Testimonios para la Iglesia, el tomo 5, página 217, dice, me lleno de tristeza cuando pienso en nuestra condición como pueblo. El Señor no nos ha cerrado el cielo, pero nuestra propia conducta de permanente apostasía nos ha separado de Dios. El orgullo, la codicia, el amor al mundo han vivido en el corazón sin temor a la expulsión o la condenación. Pecados dolorosos cometidos con presunción se manifiestan entre nosotros. Y sin embargo, la opinión general es que la iglesia está floreciendo y que existe paz y prosperidad espiritual en todos sus términos. La iglesia ha dejado de seguir en pos de Cristo, su líder, y está volviendo firmemente hacia Egipto. Sin embargo, pocos están alarmados o sorprendidos por su falta de poder espiritual. La duda y hasta el discernimiento de los testimonios del Espíritu de Dios están leudando nuestras iglesias por doquier. Satanás quiere que esto ocurra así. Es triste, mis hermanos, porque a veces tenemos un fariseo chiquito dentro nuestro que nos hace creer, nos hace pensar que porque soy misionero, Ya llegué, ya soy salvo prácticamente, ya soy de los 144,000. Que porque predico la verdad, ya estoy más adelante que todos los demás. Que porque

practico la reforma ProSalud, estoy un paso adelante. Pero ese es un gran engaño, mis hermanos. El Señor nos dejó el mensaje a la Odisea. Nos dice, tú te crees rico, pero eres pobre, ciego, desnudo, desventurado. Te aconsejo que compres de mí. El Señor nos dice, sé pues celoso y arrepiéntete. Necesitamos humildad de corazón. Necesitamos humillarnos ante el Señor y que Él sea glorificado en nuestra vida. Él nos ayude, mis hermanos, a no ser conformistas espirituales. Y porque ya guardo el sábado, ahí termina todo. No, que porque ya me bauticé, ya soy salvo y mi nombre está escrito en el libro de la vida. Mis hermanos, no seamos conformistas espirituales. Humillémonos ante el Señor. Supliquemos su gracia, su misericordia. Y Él nos transforme por completo, nos dé victoria sobre el pecado. Por completo. No música que no agrada a Dios, obedeciendo al Señor en todas las cosas, en los mensajes que Él nos dejó. Abrámosle la puerta de nuestro corazón a nuestro Señor y Él cenará y entrará en nuestra vida, dice la promesa. No importa cuál sea nuestra profesión de fe, no nos vale de nada a menos que Cristo se revele en obras de justicia en nuestra vida. La segunda característica de los que pertenecen a la hermana de Babilonia es que viven en pecado. Tienen una vida doble. Viven en desobediencia a los principios divinos. Si el Señor dice algo, lo tomamos a la ligera. Si el Señor nos muestra luz en su palabra, dudamos en obedecerle y creerle. Y se rechazan muchos mensajes que el Señor dejó. Los que no pertenecen a la hermana de Babilonia son los que luchan cada día para tener victoria en su vida sobre el pecado. Victoria sobre uno mismo, porque la lucha más grande es con uno mismo. Son aquellos que obedecen por amor a su palabra, a la palabra del Señor, y se refleja en las obras de justicia que produce el amor que uno tiene a nuestro Señor. No para que nadie se gloríe, sino al contrario, para glorificar a Dios en cada aspecto de nuestra vida. Segunda característica. Tercera y última característica. Apocalipsis capítulo 18, 1. Antes de que Babilonia sea destruida por completo, Dios llama a su pueblo que está dentro de Babilonia. Y Dios tiene un pueblo fiel donde dice en Apocalipsis 18, 1, y después de estas cosas vi otro ángel descender del cielo teniendo gran poder y la tierra fue alumbrada de su gloria. Sabemos que la gloria de Dios es su carácter. Y cuando leemos en el libro La maravillosa gracia de Dios, página 322, dice, en su oración intercesora en favor de sus discípulos, declaró, la gloria, el carácter que me diste, yo les he dado, para que sean uno, así como nosotros somos uno, yo en ellos y tú en mí, para que el mundo conozca que tú me enviaste. Y que los has amado a ellos también como a mí me has amado. La gloria de Dios es su carácter. Entonces el texto dice que este cuarto ángel de Apocalipsis, cuando desciende, ilumina al mundo con su poder, dice, con gran poder, y la tierra fue alumbrada de su gloria. ¿La gloria de quién? La gloria de Dios. El carácter de Dios en la vida de su pueblo.
el carácter.

carácter de Cristo reflejado en la vida de cada uno de sus hijos sinceros en esta tierra. Su carácter, el carácter de Dios. La cuestión de mayor importancia y vital para este tiempo es, ¿quién está del lado del Señor? ¿Quién quiere unirse al ángel en la proclamación del mensaje de la verdad al mundo? ¿Quién recibirá la luz que ha de llenar toda la tierra con su gloria? La revista Heraldos, escrita en 1889, el 5 de noviembre. ¿Quién está dispuesto a reflejar el carácter de Cristo en este tiempo? ¿Quiénes estamos dispuestos, mis hermanos, a que Cristo viva en nosotros y nosotros muramos al yo? Como decía Pablo, ya no vivo yo, mas Cristo vive en mí. Ese es el punto clave. ¿Estamos preparados para el encuentro con nuestro Dios? ¿Deseamos reflejar el carácter de Cristo en nuestra vida? ¿Cómo es que vamos a predicar el mensaje del tercer ángel? Repartiendo volantes, hablando de las verdades bíblicas, cuando nuestro carácter no refleja a Cristo. Cuando los sábados voy a la iglesia con mi Biblia, con mi corbata y estoy alabando a Dios y todo bonito, pero en la semana estoy gritando a mi esposa, estoy tratando mal a los hijos, estoy teniendo hábitos que no glorifican a Dios, estoy teniendo el carácter del mal. Debemos glorificarlo al Señor en nuestra vida, todos los días, en cada momento. Si permitimos que el Señor nos justifique, si permitimos que el Señor nos limpie de todo pecado, de toda maldad, Él promete restaurarnos. Él promete reflejar su carácter en su pueblo. Los 10 mandamientos que Él nos dejó, que escribió en tablas de piedra con su propio dedo, esos mismos 10 mandamientos el Señor escribe en las tablas del corazón, dice. Y el corazón es la mente. Pero no se queda ahí. No son 10 mandamientos cuando uno nace de nuevo, sino son 10 promesas que el Señor nos hace. Y nos dice, te prometo que tú no vas a tener otro Dios. Te prometo que tú no te vas a inclinar ante ninguna imagen ni semejanza. Te prometo que vas a honrar mi nombre, que no lo tomarás en vano. Te prometo que vas a obedecer el día santo, porque yo soy tu creador. Te prometo que vas a honrar a tus padres. Te prometo que no vas a matar, que no vas a adulterar, que no vas a robar, que no vas a mentir, que no vas a codiciar. Te prometo, es una promesa que el Señor hace a sus hijos. Y cuando vemos los mandamientos como promesas y permitimos ser justificados por la gracia de nuestro Señor, entonces cuando queramos reflejar los aspectos de la carne en nuestra vida, el Espíritu de Dios nos hará recordar sus promesas. El Espíritu de Dios nos ayudará a que rechacemos el mal, rechacemos el pecado. Y no solamente prediquemos con palabras, no solamente prediquemos, mis hermanos, los sábados, sino todos los días, y sobre todo prediquemos con nuestra vida diaria. Y cuando otros nos vean, deseen conocer la verdad. Cuando otros nos vean, deseen ser parte del pueblo de Dios. Para terminar, en testimonios acerca de conducta sexual, dice la página 211, corremos el peligro de llegar a ser una hermana de la caída de Babilonia y permitir que nuestras iglesias se corrompan, se llenen de todo espíritu inmundo y albergue de toda ave inmunda y aborrecible. Podremos ver claramente nuestra situación y no proceder en forma decidida a curar los males existentes. Corremos el gran peligro
de ser una hermana de la caída babilónica.

Babilonia. Y esto se refiere al pueblo de Dios. No interesa, mis hermanos, a la organización que pertenezcamos. Lo importante es que reflejemos el carácter de Cristo. Que si somos profesamos creer la verdad, si somos verdaderos cristianos que obedecen la verdad, los mandamientos de Dios, reflejémoslo con nuestro carácter. Reflejémoslo en cada aspecto de nuestra vida. El Redentor del mundo declara que hay pecados mayores que aquellos por los cuales fueron destruidos Sodoma y Gomorra. Los que oyen la invitación del Evangelio, que llama a los pecadores al arrepentimiento y no hacen caso de ella, son más culpables ante Dios que los habitantes del Valle de Sidim. Mayor aún es el pecado de los que aseveran conocer a Dios y guardar sus mandamientos. Sin embargo, niegan a Cristo en su carácter y en su vida diaria, de acuerdo con lo indicado por el Salvador. La suerte de Sodoma es una solemne advertencia, no meramente para los que son culpables de pecados manifiestos, sino para todos aquellos que están jugando con la luz y los privilegios que vienen del cielo. La hermana de Babilonia, aquellos que dicen ser, pero no son. Aquellos que profesan guardar los mandamientos de Dios, predican la verdad, profesan ser del pueblo de Dios, pero lamentablemente no reflejan a Cristo en su carácter. Lamentablemente quebrantan la ley de Dios en muchos aspectos de su vida, desobedeciendo la luz que el Señor nos dejó. El Señor desea que la ley, su ley es el carácter de Dios, esa ley sea reflejada en nuestra vida. Somos débiles, somos frágiles, somos pecadores, podemos decir, pero tenemos un Dios que vino a este mundo para libertarnos de las cadenas de Satanás, para darnos la libertad del pecado, de las garras del mal. Y ese Dios, en el tiempo en el que vivimos, el tiempo final, tendrá un pueblo fiel que vivirá sin pecado, un pueblo fiel que reflejará su carácter, un pueblo fiel que predicará y alumbrará el mundo con el carácter de Cristo, llenos del Espíritu Santo, no solo con palabras, sino con su vida diaria. Que esa sea nuestra experiencia.

Amén. En Gálatas 2:20 dice, con Cristo estoy justamente crucificado, mas vivo ya no yo, sino que Cristo vive en mí. Y lo que ahora vivo en la carne, lo vivo en la fe del Hijo de Dios, el cual me amó y se entregó a sí mismo por mí. Esas deben ser nuestras palabras. Ya no vivo yo, mas Cristo vive en mí. Estamos viviendo tiempos muy difíciles, da mucha tristeza ver la guerra que existe en Medio Oriente. Y a veces me pongo a pensar y digo, si nosotros viviéramos en esos lugares, en esas zonas, en esas regiones donde uno tiene que abandonarlo todo para salvar su vida, donde existe guerra y mucha desgracia, ¿cómo estaría nuestra fe? ¿Cómo estaríamos con el Señor? ¿Estamos esperando que sucedan situaciones difíciles para recién entregarnos por completo al Señor? ¿Para recién consagrar nuestra vida a Él? En esta mañana hemos estudiado cuál es la hermana de Babilonia. ¿Quiénes son, quiénes pertenecen a la hermana de Babilonia? Vimos tres características. La primera característica de los que no pertenecen a la hermana de Babilonia es que están en la verdad, no en la confusión, y no tienen alianza ninguna con Babilonia. La segunda característica es que tienen victoria sobre el pecado y obedecen al Señor teniendo obras de justicia. La tercera característica de los que no pertenecen a la hermana de Babilonia

que reflejan el carácter de Cristo en su vida, la gloria de Cristo en su carácter. Para concluir, leo esta cita que la encontramos en el material Alza tus ojos. El Señor Jesús siempre tendrá un pueblo escogido que le servirá. Cuando el pueblo judío rechazó a Cristo, el príncipe de la vida, Él les quitó el reino de Dios y se lo dio a los gentiles. Dios continúa obrando de acuerdo con este principio en cada rama de su obra. Cuando una iglesia demuestra que es infiel a la obra del Señor, no importa cuán alto y sagrado pueda ser su llamado, Dios no puede seguir trabajando con ella. Otros son escogidos entonces para llevar importantes responsabilidades. Pero si estos a su vez no purifican sus vidas de toda acción errónea y no establecen principios puros y santos en todos sus límites, entonces el Señor los afligirá y humillará dolorosamente, a menos que se arrepientan, los quitará de su lugar y hará que sean un baldón. El Señor tiene un pueblo fiel, y si nosotros no vamos a estar a la altura de la luz que el Señor nos dejó, si no vamos a estar a la altura del llamado que el Señor nos hizo como pueblo remanente, el Señor tendrá otros hijos fieles. Que nadie tome tu corona, nos dice el Señor. Seamos fieles, obedezcamos a Dios. Que el Señor nos ayude, mis hermanos, a humillarnos ante Él y ya no vivamos nosotros, sino que Cristo viva en nuestra vida. Amén. Vamos a terminar haciendo una oración. Los invito a que nos pongamos de rodillas para hablar con Dios. Oremos. Padre Santo, gracias, Señor, te damos por tu palabra. Sabemos que es un gran privilegio tener la luz de tu verdad, ser de tu pueblo en esta tierra. Nos diste ese gran privilegio, Señor, pero también una gran responsabilidad. Suplicamos que nos ayudes a ser humildes de corazón para reconocer todos nuestros errores, nuestra necesidad de ti, Señor. Y así, con tu ayuda, permanezcamos en la verdad hasta el final. Permanezcamos, Señor, en victoria sobre el pecado, reflejando tu carácter a este mundo, predicando no solo con palabras, sino con nuestra vida diaria, Señor. Nos entregamos a ti y suplicamos de todo corazón que nos ayudes a morir al yo y que Cristo viva en nuestra vida. No queremos pertenecer a la hermana de Babilonia, Señor, mucho menos a Babilonia. Queremos pertenecer a tu ciudad santa, a la nueva Jerusalén. Suplicamos, Señor, que nos hagas dignos, que nos santifiques y te glorifiques en nuestra vida. Te pedimos, Señor, todo esto y te agradecemos en el bendito nombre de tu Hijo amado Jesús. Amén.

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¡Qué alegría saludarte! Te habla tu amigo Luis Fernando Manrique. Bienvenido a este tu programa, Cómo Vivir la Vida, con claves para la felicidad diaria. Transmitiendo desde aquí, desde la ciudad de Fresno, California, en los estudios de Zoom TV. El tema de hoy lo he titulado, ¿Cómo desarrollar la vida espiritual en familia? ¿Cómo desarrollar la vida espiritual en familia? Bueno, ¿y cómo se desarrolla la espiritualidad en casa? ¿Es posible crear una cultura espiritual aunque los padres estén muy ocupados? ¿Qué pasa si uno de los miembros no comparte la misma fe? ¿Y cómo ayudar a nuestros hijos a amar a Dios sin imponerles la religión? Un estudio realizado en el año 2020 encontró que los adolescentes que practican actividades espirituales en familia, como orar juntos, leer la Biblia, conversar sobre la fe o participar en actos de servicio, tienen una autoestima más alta, un mayor sentido de propósito y relaciones familiares e interpersonales más sólidas. En palabras simples, una familia espiritual es una familia más fuerte. En este programa quiero explorar con ustedes por lo menos 5 fundamentos para desarrollar la espiritualidad en familia. La espiritualidad comienza con el ejemplo de los padres, es lo primero que quiero destacar. En segundo lugar, la espiritualidad se cultiva en los momentos, en las actividades diarias. En tercer lugar, la espiritualidad florece cuando hay un ambiente de amor y de libertad. En cuarto lugar, la espiritualidad se fortalece con prácticas familiares consistentes. Y finalmente, quiero hablarles en quinto lugar que la espiritualidad transforma a las generaciones subsiguientes. ¿Estás listo? Bueno, pues vamos a comenzar a tocar cada uno de estos importantes aspectos. Vamos con el número 1. La espiritualidad comienza con el ejemplo de los padres. Así es. No hay mejor predicación que la que se vive. Lo que tus hijos ven en ti, querido padre, tiene mucho más peso que lo que escuchan de ti. Puedes hablarles de Dios cada día, pero si no te ven viviendo una vida conectada con Dios, tus palabras se vuelven solamente en ruido. La espiritualidad familiar no comienza en el templo, sino en el corazón de mamá y de papá. El célebre psicólogo Albert Bandura, creador de la teoría.

revista Christianity Today, en el año 2018, publicó la historia de un empresario cristiano que tenía como su padre a un agricultor sencillo. Pero este hombre se arrodillaba cada mañana al borde del campo antes de comenzar a trabajar la tierra. No oraba en público, no predicaba, pero cada uno de sus hijos lo veía orar en silencio antes de tomar las herramientas para labrar la tierra. Años después, cuando este hombre fue tentado a corromper su ética por una ganancia millonaria, recordó esa imagen y dijo: "No podía hacerlo, porque en mi mente seguía viendo a mi papá de rodillas en la tierra, confiando en el cielo y unido con Dios". Jesús es nuestro mayor maestro, modelo y ejemplo para cada uno de nosotros como padres. Yo, al igual que muchos de ustedes, también soy padre. Tengo dos preciosas hijas, aunque ya están mayores, ya son profesionales, pero Dios me permitió guiarlas y tratar de ser ejemplo para ellas. Lo mejor que me pudo pasar en la vida es ser padre para ser ejemplo. Y así lo enseña Jesús. Vayan conmigo al Evangelio según el apóstol San Juan, el capítulo 13, el versículo 15. Evangelio según San Juan, capítulo 13, versículo 15. Dice Dios en su palabra: "Porque ejemplo os he dado para que como yo os he hecho, vosotros también hagáis". Miren que Jesús no dijo: "Os he dado un sermón", sino él dijo: "Os he dado ejemplo". En el hogar, los padres son la primera Biblia que los hijos deben leer. Sus gestos, sus reacciones, sus palabras, sus silencios, el control de sus emociones son fundamentales y eso van a quedar grabados en la mente del niño. Una investigación publicada por el Instituto Barna, quien estudia los asuntos eclesiológicos aquí en los Estados Unidos, reveló en el año 2019 que el 64% de los jóvenes que permanecen firmes en su fe en la adultez tuvieron modelos espirituales activos en casa, especialmente los modelos de sus padres. Estos jóvenes no fueron marcados por la perfección de sus padres, sino por su autenticidad. Padres que oraban, que pedían perdón, que servían, que se comprometían con Dios de manera visible. Querido padre y querida madre que me escuchas, tú no necesitas ser pastor ni tener un doctorado en teología para guiar espiritualmente a los miembros de la familia. Solo necesitas vivir tu fe de manera real, ser el mismo en la casa, ser el mismo en la iglesia, ser el mismo en cualquier lugar. Tus hijos tienen que verte orar, aunque sea en silencio. Ellos tienen que escucharte pedir perdón a tu pareja, a tu cónyuge cuando te equivocas, a ellos mismos cuando te equivocas. Que vean cómo buscas a Dios en medio de las decisiones difíciles, en medio de los problemas. Ese ejemplo deja huellas más profundas que cualquier sermón. Mira, tú no puedes transmitir lo que no practicas, no puedes enseñar lo que no ejemplificas. Tu testimonio puede abrir o cerrar el corazón de los hijos hacia Dios. Tu ejemplo debe ser el inicio de una cadena que dure por generaciones. Así que, bien importante este primer aspecto. Vamos con el segundo aspecto. La espiritualidad se cultiva en las actividades diarias. Sí, así es. Muchas personas creen que desarrollar la espiritualidad en la familia requiere largas reuniones, estudios bíblicos extensos, rituales complejos, liturgias. No, no, no, nada de eso. La realidad es que la espiritualidad se construye en los pequeños momentos del día a día. No necesitas esperar el sábado para enseñar sobre Dios a tus hijos. Cada instante puede ser una oportunidad divina. La espiritualidad no es un evento. La espiritualidad es un estilo de vida. Es que así lo presenta la palabra de Dios. Deuteronomio capítulo 6, el versículo 6 al 7. Deuteronomio capítulo 6, el quinto libro de la Biblia. Deuteronomio el capítulo 6, versículo 6 al 7. Dice Dios en su palabra: "Y estas palabras que yo te mando hoy estarán sobre tu corazón y las repetirás a tus hijos". Y sigue diciendo: "Y hablarás de ellas estando en tu casa, andando por el camino y al acostarte, cuando te levantes". Miren, este texto no habla de una clase formal, habla de conversaciones en la mesa. Habla de hablarle a los hijos mientras vas camino al mercado, mientras vas a la escuela, momentos antes de dormir, cuando nos levantamos. La espiritualidad familiar no se impone, se vive. Cuanto más natural sea, más auténtica será la huella que deje, ¿ok? Según un informe de la Universidad de Notre Dame, elaborado

año 2005, el factor más influyente en la vida religiosa de los adolescentes no es la participación en la iglesia, sino la calidad y frecuencia de las conversaciones espirituales en el hogar. Aquí les doy una recomendación. Tomen en la mesa, no usen el teléfono cuando van a comer los alimentos. Dejen ese teléfono aparte y en la mesa aprovechen por lo menos 5 minutos para hablar de Dios cuando toman la cena. Esto puede impactar profundamente la vida de un hijo para agradecer. Miren, la familia, quiero contarles esta historia de la familia Reynolds, quienes tenían una rutina espiritual muy sencilla. Antes de dormir, cada hijo decía 3 cosas por las cuales daba gracias a Dios en ese día. Lo llamaban el minuto de gratitud. Años después, los hijos, ya universitarios, siguieron esa costumbre en sus dormitorios con sus compañeros. Y algunos de sus compañeros se unieron a la iglesia. El padre dijo, nunca imaginé que un minuto por noche pudiera sembrar tanto en los corazones de mis hijos. Ahí te comparto algunas buenas ideas que puedes poner en práctica. Mientras manejas al colegio, puedes orar en voz alta por el día de tus hijos. Al cocinar, puedes hablarles cómo Dios provee todo lo que hay sobre la mesa, lo que hay en la cocina para preparar los alimentos. Al ver una noticia difícil en la televisión, puedes reflexionar con ellos sobre el dolor del mundo y el poder de la oración. Antes de dormir, pueden compartir una promesa bíblica, hacer una oración de 30 segundos o repetir lo que hacía esta familia, el minuto de agradecimiento, el minuto de gratitud. Mira, tú no necesitas ser perfecto, solo necesitas estar presente con ellos y conectar lo cotidiano con lo espiritual. No es tan complicado. Tercer aspecto que quiero destacar es la espiritualidad florece en un ambiente de amor y libertad. Sí, la espiritualidad no se desarrolla bajo presión, ni crece en la rigidez. El corazón humano, especialmente el de un niño o de un adolescente, necesita un ambiente de amor, de aceptación, de libertad, para acercarse a Dios en forma auténtica. El amor abre las puertas del alma, la imposición la cierra. Uno de los errores más comunes en muchas familias religiosas es confundir espiritualidad con autoritarismo, 2 cosas muy diferentes y diametralmente opuestas. Padres que fuerzan a la oración, que castigan con textos bíblicos, que obligan a asistir a la iglesia sin cultivar una relación de amor previa, terminan generando rechazo a la vida espiritual de sus hijos y sus hijos se van de la iglesia cuando crecen. El doctor Christian Smith, en su extensa investigación psicológica sobre religión y juventud, concluyó que los jóvenes que abandonan la fe con amor y rapidez suelen haber crecido en lugares donde la religión fue presentada con dureza, como un sistema de control. En cambio, los jóvenes que conservan la espiritualidad lo hacen porque vivieron con una experiencia llena de amor, de libertad, significativa. Déjame ilustrarlo. Mira, Grace era una joven que creció con una madre muy estricta en asuntos religiosos. Cada error era corregido con citas bíblicas, amenazas divinas, condenación. A los 16 años, Grace se alejó por completo de la iglesia. Pero en la universidad conoció a una compañera cristiana que oraba con ternura, hablaba de Dios con gozo, nunca la juzgaba, nunca la criticaba, nunca usaba la oración para hablar del otro, criticar al otro. Ella dijo, allí entendí que Dios no es un juez airado, sino un padre amoroso. Volví a la fe, no por miedo, sino por amor. La palabra de Dios también nos muestra que Dios no obliga a nadie. Quizás algunos de ustedes recuerdan cuando el joven rico se alejó. Cristo no lo persiguió con amenazas, lo miró con amor. Quiero que vayan conmigo a 2 de Corintios, capítulo 3, versículo 17. 2 de Corintios, capítulo 3, el versículo 17. Dice el Señor en su palabra, 2 de Corintios 3, 17. Donde está el Espíritu del Señor, allí hay libertad. La espiritualidad auténtica necesita ese ambiente de libertad. De lo contrario, no es espiritualidad. Recuerden, sería legalismo. Dios no obliga a nadie. Por eso, nunca se te ocurra usar la Biblia como castigo. Úsala como inspiración. Más bien, premia a tus hijos por que estudien la Biblia. Motívalos, incluso hasta financieramente, para que ellos descubran verdades lindas de la Biblia para que compartan contigo. No obligues a tus hijos a orar como tú, a tu estilo.
Déjalos que ellos oren a su

manera. Lo importante es que hablen con Dios. No juzguen su fe por su forma externa, sino por lo que sienten en el corazón. Que canten música espiritual que a ellos les motive. Crea espacio donde tus hijos puedan hacer preguntas sobre Dios sin sentirse atacados. Escúchalos más. Predica menos. Ámalos siempre. No es nada complicado, pero es muy importante hacerlo bien. Voy a entrar en el cuarto aspecto del tema de hoy. Y es que la espiritualidad se fortalece con prácticas familiares consistentes. Sí, así es. Así como un cuerpo sano necesita hábitos como la buena alimentación, como el ejercicio, la espiritualidad también necesita prácticas constantes que la alimenten, que la fortalezcan. No basta con tener un buen deseo espiritual, no. La fe se cultiva con acciones diarias, concretas, con repetidas. De paso, la repetición es la madre del aprendizaje. Si tú quieres que algo se aprenda para siempre, debes repetirlo una vez y otra vez y otra vez y otra vez. La familia necesita desarrollar rituales espirituales que sean comunes, como lo son las comidas o las tareas domésticas. Voy a ponerles algunos ejemplos. Miren, orar juntos cada mañana o cada noche. Yo sé que, especialmente en Norteamérica, en Estados Unidos, los tiempos son difíciles, trabajan en horarios difíciles, pero tomen tiempo para hacerlo. Lean una historia bíblica al terminar el día o quizás la devoción matutina. No importa si se hace en la noche y se convierte en la devoción vespertina. Tener un momento semanal de gratitud en la que se reúnen, puede ser al recibir el sábado y den gracias por todo lo que Dios ha hecho durante la semana. Asistir a la iglesia juntos como una prioridad, no como una opción. Como lo hacía Jesús. Jesús, según su costumbre, iba a la iglesia. Servir juntos en proyectos solidarios, llevando atención a aquellos que más lo necesitan, ayuda a los que no necesitan. La doctora Lisa Miller, directora de un instituto en la Universidad de Columbia, dedicado a la espiritualidad, a la mente y al cuerpo, afirma que las prácticas espirituales compartidas en las familias generan conexión emocional más fuerte entre padres e hijos, contribuyen a la resiliencia mental de los niños. Demuestran que los adolescentes con prácticas espirituales regulares en casa son menos propensos a sufrir depresión, un 40% menos propensos a sufrir depresión, 80% más resistentes al estrés. ¿Por qué? Porque aprendieron eso en la casa. Una ilustración de una familia hispana aquí en Estados Unidos. Ellos habían implementado algo a lo que llamaron sábado de bendición. Y cada viernes en la noche, cada miembro de la familia escribía una nota de agradecimiento a otro miembro de la familia. Luego, en la cena, se leía en voz alta esa nota. Y de paso, la cena era una cena fantástica para hacer atractivo el inicio del sábado a todos los miembros de la familia. Los niños en casa decían que ese era su momento favorito de la semana. La madre testificaba diciendo, estas prácticas han hecho más por mi familia que cualquier sermón. Así debe ser. Bueno, el mismo Jesús, siendo hijo de Dios, tenía prácticas espirituales consistentes con la familia. Dice Lucas capítulo 4, versículo 16. Evangelio según el apóstol San Lucas, el capítulo 4, el versículo 16. Miren cómo Jesús también hacía estas prácticas espirituales como costumbre importante en su vida y con prioridad. Dice el Señor en su palabra, Lucas 4, 16. Vino a Nazaret, donde se había criado, y dice, y en el día sábado entró, fue a la sinagoga conforme a su costumbre y se levantó a leer. Fue a la sinagoga conforme a su costumbre. La prioridad de Jesús era ir el sábado, que es el día del Señor, a compartir la fe con otros. Y bueno, él mismo es el autor del sábado, ¿verdad? Debe haber prioridad en esto. Salmo 119, 105, un texto que muchos de ustedes conocen. Lámparas a mis pies, tu palabra y lumbrera a mi camino. Esta lámpara no solo se enciende en la noche, se enciende todo el tiempo, a cada instante, para que la palabra nos guíe en cada momento de nuestra vida. Querida madre, querido padre, tú no necesitas hacer algo complicado. Empieza por algo sencillo, pero hazlo constantemente. Por ejemplo, una oración antes de salir al trabajo, todos los días, constantemente. Un texto bíblico en el refrigerador cada semana, constantemente. Una frase de bendición antes de dormir, constantemente. Una oración de agradecimiento después de comer,
constantemente. Pequeñas prácticas, pero cuando se repiten con amor, con perseverancia, forman

forman parte del ADN espiritual de la familia. Esto transforma, cambia. Y quiero entrar en el último y quinto punto. La espiritualidad transforma y transformará a las generaciones subsiguientes. El impacto de una vida espiritual en la familia no termina con los hijos. Cada gesto, cada práctica, cada decisión basada en la fe deja una herencia espiritual que puede bendecir a tus nietos y a unas generaciones que quizás nunca llegarás a conocer si es que Cristo demorara un poco más en venir. La doctora Ber Bengston, en su monumental investigación publicada por la Universidad de Oxford, analizó a más de 350 familias durante 4 décadas. Tremendo estudio. Su conclusión fue clara. La espiritualidad practicada con coherencia en el hogar tiene un poder intergeneracional, especialmente cuando va acompañada de relaciones afectivas sólidas entre padres e hijos. La transmisión de la fe no ocurre solo por enseñar doctrina, sino por cultivar relaciones significativas donde la fe es visible, práctica y amorosa. Miren, 4 generaciones de mujeres en una familia afroamericana en el sur de los Estados Unidos, la bisabuela analfabeta, pero oraba cada noche en voz alta por sus hijos y sus nietos. Su nieta, ya doctora en teología, decía, nunca leí un sermón más poderoso que la oración de mi abuela. Hoy esa familia ha producido pastores, trabajadores sociales, educadores que afirman que su fe nació en aquella pequeña cocina donde una mujer humilde, sin letras, doblaba las rodillas por los miembros de su familia. ¡Qué hermoso! La palabra de Dios también nos da ilustraciones bíblicas en relación con ello. Segunda de Timoteo, el capítulo 1, el versículo 5, nos muestra. Segunda de Timoteo, el capítulo 1, el versículo 5, dice Dios en su palabra, trayendo a la memoria la fe no fingida que hay en ti, la cual habitó primero en tu abuela Loida y en tu madre Unice, y estoy seguro que en ti también. La fe que se vive en casa se hereda en el alma. No en los papeles, en el alma. ¿No fue Pablo quien formó a Timoteo? Fue el ejemplo constante realmente de 2 mujeres lo que formó a Timoteo. Pablo fue simplemente un formador en el pastorado, pero fue el entorno del hogar lo que hizo que Timoteo llegara a ser el pastor que fue. Cuando tú oras por tus hijos, estás marcando su camino. Cuando lees la Biblia con ellos, estás escribiendo su futuro. Cuando eliges la verdad por encima del beneficio, estás enseñando un valor eterno. Cuando tus hijos te ven vivir tu fe en medio de la tristeza, de la crisis, del dolor, de la alegría, cuando oras, cuando clamas, ellos recordarán que Dios no fue solo un concepto en su hogar, sino fue la presencia viva en su hogar. Querido padre que me escuchas, querida madre que me escuchas, tu vida espiritual no termina contigo. Tu ejemplo puede ser el cimiento de una generación fiel, íntegra, amorosa, comprometida con Dios. Lo que siembras hoy en oración, tus nietos lo cosecharán en bendición. Miren, hoy hemos aprendido una verdad poderosa. Y esto para ya ir concluyendo, la espiritualidad no es un lujo, es una necesidad. El hogar es el primer y más importante terreno donde se debe sembrar la espiritualidad. La espiritualidad familiar, no se trata de rituales fríos, discursos forzados, sermones llenos de crítica. No, se trata de que tú vivas vidas auténticas. Se trata de que los padres oren con sencillez, enseñen con amor, que si fallan, se levanten, que pidan perdón cuando se equivocan, que demuestren que caminan con Dios y permiten que sus hijos los vean caminar. Tu casa no tiene que ser perfecta para ser espiritual, solo necesita estar abierta a la presencia de Dios. Querido padre y querida madre, tú puedes hacer de tu hogar un pequeño santuario donde se respire paz, donde se hable de esperanza, donde se invoque el nombre de Dios con alegría. Tú puedes formar una generación de hijos que amen a Dios, no porque se les obligó, sino porque lo conocieron a través de ti. Y si hoy sientes que no has hecho bien, no es tarde para empezar. Si hoy sientes que te has equivocado, que has usado la oración antes para criticar a tus hijos,
que ha recriminado.

minado constantemente porque no hacen las cosas a tu manera en lo espiritual, quiero decirte que necesitas pedir perdón y cambiar. El cielo no te pide perfección, sino te pide que hoy haga decisiones. Hoy es un buen día para decirle al Señor: Señor, ven, ven a nuestra casa, transforma nuestra casa. Que mi familia no solo viva bajo el mismo techo, sino también viva bajo tu gracia. Que la espiritualidad no sea algo que hacemos, sino sea algo, sea lo que somos realmente. Jesús dijo algo muy importante. Y con esto quiero terminar. Mateo capítulo 18, el versículo 20. Evangelio según el apóstol San Mateo. El capítulo 18, el versículo 20, dice Dios en su palabra: porque donde están dos o tres congregados en mi nombre, allí estoy yo en medio de ellos. Esto incluye tu sala, tu cocina, tu auto. Dios quiere habitar en tu hogar. Solo necesitas invitarlo. Y cuando tú ya no estés, que tus hijos digan: mi papá caminaba con Dios, mi mamá caminaba con Dios. Yo también quiero caminar con Dios. Mi mamá me enseñó a orar, mi papá me enseñó a orar. Y sus oraciones me siguen bendiciendo. Es el mayor legado que puedes dejar para tu familia. Gracias por haber estado aquí en este tu programa, Cómo Vivir la Vida. Y recuerda, seguir estas orientaciones divinas, para alcanzar el más alto nivel de calidad de vida. Dios te bendiga. Nos vemos pronto.

Entre los varios principios sobre la salud que establecen las investigaciones, existe una que relaciona precisamente la alimentación y la genética. Los genes son los ladrillos de la herencia. Son transferidos de padres a hijos y tienen dentro el ADN. Además, tienen también las instrucciones para la fabricación de las proteínas. Las proteínas, por su parte, son las encargadas de pasar los componentes, las moléculas de un espacio a otro en el medio interno del organismo, además de construir estructuras, además de degradar toxinas y otras múltiples actividades de mantenimiento interno. En relación a las enfermedades como tal, los genes no determinan las enfermedades por sí solos. Es necesario que sean activados para realizar esa tarea. Y es en ese punto precisamente donde la nutrición tiene una característica crítica que determina qué genes buenos o malos vayan a ser activados. Por otro lado, las enfermedades son estadios entre los genes y el medio ambiente. Tanto en el caso de las enfermedades de corta duración como un resfriado común, así como las enfermedades crónicas como la diabetes, las enfermedades cardíacas, el cáncer inclusive. Se han visto estudios en que se ven que los estímulos medioambientales, especialmente una alimentación inapropiada por un tiempo prolongado, pueden ser causantes de este tipo de enfermedades. Los genes que generan enfermedad, que en realidad muchos de ellos son de carácter hereditario, en algunos casos pudieron haber sido también genes que promovedores de la salud, que fueron en realidad damnificados por un factor que se denomina mutación. La mutación habitualmente se desarrolla por efecto de químicos tóxicos.

0: de químicos que pueden ser sintéticos y de otros componentes del medio ambiente que son nocivos en estos casos, llegando a ser estos genes múltiples veces agredidos y de forma muy prolongada. Pero no todo es malo. Existen muy buenas noticias porque el cuerpo humano ha sido dotado de la capacidad de poderse curar de estos agresores, de estos daños. Y precisamente, apenas un pequeño porcentaje de los genes son los que no consiguen mejorar su condición damnificada. Y son estos los que generan sucesivas generaciones de células damnificadas, desencadenando enfermedades crónicas como por ejemplo el cáncer. Sin embargo, los últimos estudios que han sido interesantes además definen que el desarrollo del cáncer se presenta en presencia de altos componentes de proteína animal. Esto quiere decir que a pesar de que el DNA es el que propone, digamos, una enfermedad como por ejemplo el cáncer, no necesariamente esto es una consecuencia inevitable. Igualmente, estudios en gemelos similares han mostrado que cuando presentan cáncer, a veces está por detrás el factor de una alimentación similar, ¿verdad? Ya lo decía la escritora Elena G. de Huay en su libro Consejos para la Salud, gran parte de las enfermedades y los sufrimientos que abundan entre nosotros son el resultado de las transgresiones a las leyes físicas, producto de los propios malos hábitos de la gente. Usted, mi querido amigo, necesita tomar una firme decisión para un cambio en su estilo de vida. Sus genes estarán esperando esa voz de comando.
1: Hoy estudiaremos Daniel 7, que nos muestra que después de una secuencia de poderes mundiales que gobernaron el mundo con dominio despiadado, se establece el tribunal celestial y el Hijo del Hombre recibe el poder y el reino para gobernar para siempre con su pueblo. Y los temas que abordaremos serán cuatro. Número uno, el cuerno pequeño. De la cuarta bestia con 10 cuernos emerge un cuerno pequeño que blasfema contra Dios y persigue a su pueblo. El tema dos, el juicio celestial que condena al cuerno pequeño y da liberación y salvación al pueblo de Dios. Tres, el Hijo del Hombre emerge del juicio celestial para vindicar a su pueblo. Tema 4. Los santos del Altísimo, que sufren persecución, pero permanecen fieles a Dios y finalmente reciben el reino. Así que, ve por tu Biblia. Hoy navegaremos en aguas un poquito más profundas, pero es un mensaje del corazón de Dios a tu corazón. Mantente en sintonía.

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1: El versículo clave de hoy está en Daniel capítulo 7, versículo 27, y dice: y que el reino y el dominio y la majestad de los reinos debajo de todo el cielo sea dado al pueblo de los santos del Altísimo, cuyo reino es reino eterno, y todos los dominios le servirán y obedecerán. Aquí tenemos la visión de Daniel 7, que es nuestro tema para hoy, que es paralela al sueño de Daniel 2. Pero Daniel 7 se expande sobre lo que se reveló en Daniel 2, desde otro ángulo. Primero, la visión ocurre en la noche y describe un mar agitado por los cuatro vientos. La oscuridad y el agua evocan a la creación. Pero aquí la creación parece estar en alguna manera, de alguna manera distorsionada o bajo ataque. Segundo, los animales de la visión son inmundos e híbridos, lo que representa una violación del orden creado. Tercero, los animales son descritos ejerciendo dominio, por lo tanto, da la impresión de que el dominio que Dios le dio a Adán en el jardín ha sido usurpado por estos poderes. Y cuarto, con la venida del Hijo del Hombre, el dominio de Dios se le devuelve a quienes le pertenece apropiadamente. Lo que Adán perdió en el jardín, el Hijo del Hombre.

Hombre, recuperan el juicio celestial. Y la descripción anterior nos da una visión panorámica de las imágenes bíblicas que corren en el fondo de esta visión altamente simbólica. Y afortunadamente el ángel explica algunos de los detalles cruciales de la visión para que nosotros podamos comprender las figuras principales de esta asombrosa profecía. Veamos ahora cuatro animales y cuál es la esencia de lo que se le muestra a Daniel y cuál es la visión en realidad. Tomaré solamente unos versículos de todo este capítulo, capítulo 7. Y aquí va, dice lo siguiente. Miraba yo en mi visión de noche, y aquí que los cuatro vientos del cielo combatían en el gran mar, y cuatro bestias grandes, diferente la una de la otra, subían del mar. La primera era como león y tenía alas de águila, y aquí otra segunda bestia semejante a un oso. Después de esto miré, y aquí otra, semejante a un leopardo con cuatro alas de ave en sus espaldas. Tenía también esta bestia cuatro cabezas. Después de esto, he aquí la cuarta bestia espantosa y terrible y en gran manera fuerte. Y era muy diferente de todas las bestias que vi antes de ellas y tenía 10 cuernos. Bueno, nota que cada animal que se le muestra a Daniel corresponde a una sección de la estatua que se le mostró a Nabucodonosor. Pero ahora se agregan más detalles sobre cada reino. Qué interesante que las criaturas que simbolizan naciones paganas sean todas bestias inmundas. Además, a excepción de la cuarta bestia, la descripción de los animales es semejante a algunas criaturas conocidas. Por lo tanto, los animales no son símbolos arbitrarios, ya que cada uno tiene algunas características que señalan algún aspecto del reino, del país o la nación que representa. Por ejemplo, león. Un león es la representación bíblica más adecuada de Babilonia, porque los leones alados decoraban las paredes del palacio y otras obras de arte babilónico. Al león descrito en la visión, eventualmente se le arrancan las alas, se lo hace poner en pie como un hombre y recibe un corazón humano. Y este proceso simboliza la decadencia del imperio babilónico bajo sus últimos reyes. Por otro lado tenemos el oso. El oso representa el imperio medo-persa. El hecho de que esté más elevado por un lado indica la superioridad de los persas sobre los medos. Y las tres costillas entre sus dientes representan las tres conquistas principales del imperio medo-persa, que son las provincias de Lidia, Babilonia y Egipto, o los países. Y el veloz leopardo representa el imperio griego establecido por Alejandro Magno. Las cuatro alas hacen que esta bestia sea aún más rápida, una representación adecuada de Alejandro, quien en pocos años puso a todo el mundo conocido bajo su dominio. Y por último, la bestia espantosa y terrible, como lo llaman, indescriptible. Mientras que las bestias anteriores solo se parecen a los animales mencionados, esta es una entidad en sí misma, es decir, los primeros se describen como un león, como un oso, pero este no se parece a nada, es una mezcla extraña. Porque esta bestia de múltiples cuernos también parece mucho más cruel y rapaz que las anteriores. Y como tal, es una representación adecuada de la Roma pagana que conquistó, gobernó y pisoteó el mundo con pies de hierro. Todos estos miles de años de historia humana han llegado y han pasado como se predijo. Por eso pregunto, ¿cuánto consuelo puedes recibir al saber que sobre todo el clamor, el malestar y a veces el caos total, Dios es quien gobierna? ¿Y qué nos enseña esto acerca de la confiabilidad de las Escrituras? Bien, ahora llegamos al punto clave en cuestión. El cuerno pequeño de Daniel 7. Vamos a leer versículos 7 y 8 y 19 al 25, resumiendo, no leyendo todo, sino parte de estos versículos. Dice, después de esto miraba yo en las visiones de la noche, y he aquí la cuarta bestia espantosa y terrible y tenía 10 cuernos. Y mientras yo contemplaba los cuernos, he aquí que otro cuerno pequeño salía de entre ellos, y delante de él fueron arrancados 3 cuernos de los primeros. Y aquí que este cuerno tenía ojos como de hombre y una boca que hablaba grandes cosas. Y veía yo que este cuerno hacía guerra contra los santos y los vencía, hasta que vino el anciano de días y se dio el

el juicio a los santos del Altísimo, y llegó el tiempo y los santos recibieron el reino. La cuarta bestia será un cuarto reino en la tierra, el cual será diferente de todos los otros reinos, y a toda la tierra devorará, trillará y despedazará. Y los 10 cuernos significan que de aquel reino se levantarán 10 reyes, y tras ellos se levantará otro, el cual será diferente a los primeros, y a 3 reyes derribará. Y hablará palabras contra el Altísimo y a los santos del Altísimo quebrantará, y pensarán cambiar los tiempos y la ley, y serán entregados en su mano hasta tiempo y tiempos y medio tiempo. Pregunto, ¿quién es el poder representado por el cuerno pequeño que surge directamente de la cuarta bestia y sigue siendo parte de ella? Ya vimos que el animal feroz con 10 cuernos que gobierna el mundo con gran crueldad representa a Roma pagana. Ahora debemos considerar el cuerno pequeño y el poder que representa. Como se muestra en la visión, el cuarto animal tiene 10 cuernos, de los cuales se eliminaron 3 cuernos para dar paso al cuerno pequeño. Hermano, quiero hacer una pausa aquí, porque algunos pueden decir, bueno, ¿y qué importancia tiene esto? Tiene mucha, muchísima importancia, en primer lugar, porque Dios lo revela, en segundo lugar, porque identifica el poder que surge para contrarrestar el plan de salvación y cambiar todo, y el poder usado por el enemigo para el drama final, para el desenlace final de este gran conflicto. Por eso es importante, y si Jesús lo revela, es importante, porque es más fácil hablar del Evangelio, que el Señor te ama, el Señor arregla tus problemas, pero Jesús reveló esto para que veamos a través de la historia y en el tiempo final quién es este poder y qué importancia tiene, porque habrá una marca que pondrá y nadie se escapará excepto que sepamos y estemos afianzados en la palabra de Dios. Y dice que este cuerno tiene ojos humanos y habla grandes cosas. Está claro que el cuerno pequeño surge de la entidad representada por ese terrible animal, que es la Roma pagana. Y en cierto modo, el cuerno mantiene o continúa algunas características de la Roma pagana. No es más que una etapa posterior del mismo poder. Pero ahora Daniel ve que este cuerno, este otro cuerno, hace guerra contra los santos. Y el ángel explica que este cuerno es un rey que realizará 3 acciones ilícitas. Número 1, hablará palabras grandiosas contra el Altísimo. Perseguirá a los santos del Altísimo, número 2. Y 3, intentará cambiar los tiempos y la ley. Y como consecuencia, los santos serían entregados en su mano. Luego el ángel da el marco de tiempo de las actividades del cuerno pequeño. Dice tiempo, tiempos y la mitad de un tiempo. Y en este uso del lenguaje profético, la palabra tiempo significa año. Por lo tanto, los tiempos de la expresión significan años, una forma dual, 2 años. Por lo tanto, este es un periodo de 3 años y medio profético, que según el principio, día por año, indica un periodo de 1260 años, y de paso este periodo es mencionado 7 veces en las Escrituras, en el Antiguo y el Nuevo Testamento, porque este poder haría cosas terribles, porque durante este tiempo el cuerno pequeño lanzaría un ataque contra Dios, perseguiría a los santos de Dios e intentaría cambiar la ley de Dios, y lo hizo. Y este tiempo está claramente establecido, como dije, en 7 ocasiones en el Antiguo Testamento y el Nuevo Testamento, cuando este poder reinó por 1260 años, del 538 al 1798. Bueno, ya San Pablo predijo que ocurriría, y ya comenzaba a manifestarse en sus días. Mira lo que dice en 2 Carta a los Tesalonicenses, capítulo 2, versículos 1 al 12. Pero con respecto a la venida de nuestro Señor Jesucristo y nuestra reunión con Él, os rogamos, hermanos, que no os dejéis mover fácilmente de vuestro modo de pensar, porque no vendrá sin que antes venga la apostasía, y se manifieste el hombre de pecado, el hijo de perdición, el cual se opone y se levanta contra todo lo que se llama Dios o es objeto de culto, tanto que se sienta en el templo de Dios como Dios, haciéndose pasar por Dios. Y entonces se manifestará aquel inicuo, a quien el Señor matará con el espíritu de su boca y destruirá con el resplandor de su venida, inicuo cuyo advenimiento es por obra de Satanás, con gran poder y señales y prodigios mentirosos, y con todo engaño de iniquidad para los que se pierden, por cuanto no recibieron el amor de la verdad para ser salvos. ¿Qué similitudes hay entre el hombre de pecado y el cuerno pequeño? ¿De qué poder creemos que se está hablando y por qué?
¿Y cuál es

El único poder que surgió de la Roma pagana, pero que sigue parte de Roma, sigue siendo parte de Roma, un poder que se extiende desde la época de Roma pagana hasta el fin del mundo, o sea que todavía existe en la actualidad. Es obvio, amigos, que es el papado. Y no estoy hablando de una persona, sino un sistema, porque Dios tiene personas sinceras en todos los lugares, pero que la está llamando a salir de Babilonia y unirse al pueblo de Dios que guarda los mandamientos y tiene la fe de Jesús. Daniel y Apocalipsis presentan más de una docena de características que apuntan a ese poder. Y luego de este periodo, cuando la Biblia comenzó a traducirse, escucha bien esto, y los estudiantes de la Biblia se dieron cuenta que todo apuntaba hacia la iglesia de Roma, esta comisionó a dos eruditos, Francisco de Rivera y Belarmino, para desviar la atención. Estos hábilmente colocaron estos eventos en el futuro y otros en el pasado, creando la interpretación futurista de donde más tarde surge la teoría del rapto secreto que los protestantes abrazaron, o mejor dicho, mordieron al anzuelo de Roma. Sí, después de la visión de los cuatro animales y las actividades del cuerno pequeño, el profeta ve una escena de juicio en el cielo. Y a medida que la corte se reúne, se colocan tronos y el anciano de días toma asiento, como lo muestra la escena celestial, y miles, miles de millones, dice, seres celestiales ministran ante el anciano de días. El tribunal se sienta y los libros se abren. Ahora, lo importante para destacar sobre este juicio es que ocurre después del periodo de los 1260 años de actividad del cuerno pequeño, o sea, del año 538 al 1798, o sea, ocurría después de finalizar ese periodo. Pero antes del establecimiento del reino final de Dios. De hecho, en la visión aparece la siguiente secuencia tres veces. Número uno, fase del cuerno pequeño, 538 a 1798. Número dos, juicio celestial. Y número tres, el reino eterno de Dios. Esta, amigo y amiga, es la línea histórica, la que Dios presenta en la Biblia. Que de paso la iglesia adventista del séptimo día es la única iglesia que sigue la línea de interpretación historicista. Aunque tristemente están surgiendo algunos que quieren socavar esto y llevarnos al mundo evangélico que no entiende estos temas, ni lo que Jesús está haciendo hoy en el santuario celestial. Seguimos leyendo Daniel 7, varios versículos de 13 en adelante. Miraba yo en la visión de la noche, y aquí con las nubes del cielo venía uno como un hijo de hombre, que vino hasta el anciano de días, y le hicieron acercarse delante de él. Y le fue dado dominio, gloria y reino, para que todos los pueblos, naciones y lenguas le sirvieran. Su dominio es dominio eterno, que nunca pasará, y su reino uno que no será destruido. Y veía yo que este cuerno hacía guerra contra los santos y los vencía, hasta que vino el anciano de días, y se le dio el juicio a los santos del Altísimo, y llegó el tiempo y los santos recibieron el reino. Pero se sentará el juez y le quitarán su dominio para que sea destruido y arruinado hasta el fin, y que el reino y el dominio y la majestad de los reinos debajo de todo el cielo sea dado al pueblo de los santos del Altísimo, cuyo reino es reino eterno, y todos los dominios le servirán y obedecerán. Yo agradezco a Dios porque sabemos cómo van a terminar las cosas. Amigo, amiga, ¿por qué no estudiamos más estos temas? ¿Te das cuenta? El juicio es hecho en favor del pueblo de Dios. No hay nada que temer porque hay una acusación pendiente. Y en este juicio Jesús declara a sus hijos libres de culpa, salvos y herederos del reino eterno. El juicio es hecho en favor de los hijos de Dios. ¿Sabes que el Antiguo Testamento describe varios actos del juicio en el tabernáculo y en el templo? Pero el juicio que se hace referencia aquí es diferente. Este es un juicio cósmico que afecta no solo al cuerno pequeño, sino también a los santos del Altísimo, quienes eventualmente recibirán el reino. Y Daniel 7 no describe el juicio ni da detalles sobre su comienzo y final, pero implica que el juicio se lleva a cabo por causa del ataque del cuerno pequeño contra Dios y su pueblo. El punto aquí entonces es poner énfasis en el comienzo de un juicio de proporciones cósmicas que afecta a cada ser humano, cristiano o no cristiano. Y ahora pasamos después a Daniel 8 y 9, donde aprendemos el tiempo del comienzo del juicio y el hecho de que el juicio está relacionado con la purificación del santuario celestial
en el día celestial de la expiación.

La lección aquí claramente es que tendremos un juicio en el cielo previo al advenimiento que será en favor del pueblo de Dios. Y yo quiero leer una cita impactante de mi autora favorita, Elena de White, en El conflicto de los siglos, que de paso, no sé si alguien pasará por incólume y no será engañado en tiempo final sin leer este libro. Allí Dios revela en detalle, desenmascara cómo salir de Babilonia y ser parte del pueblo de Dios. Es como hacer un zoom a los acontecimientos de la Biblia. Dice, la intercesión de Cristo por el hombre en el santuario celestial es tan esencial para el plan de salvación como lo fue su muerte en la cruz. Esto es impactante, amigos. ¿Por qué comprender lo que Jesús consiguió para nosotros en la cruz es central para que podamos tener la seguridad en el día del juicio? ¿Qué esperanza tendríamos si la cruz no existiera? ¿Y si Jesús no estuviera haciendo lo que está haciendo ahora? Por eso no se puede predicar la cruz sin predicar lo que Jesús está haciendo ahora en el santuario celestial, confiriendo los méritos de su vida perfecta y muerte perfecta. Y cuando tú y yo oramos, Él responde desde el santuario celestial. Sigamos con el relato bíblico, Daniel capítulo 7, versículo 13. Miraba en la visión de la noche, y aquí con las nubes del cielo venía uno como un hijo de hombre que vino hasta el anciano de Días, y le hicieron acercarse delante de él. Ahora pregunto, ¿quién es el anciano de Días? ¿Quién es el hijo del hombre? ¿Y cómo podemos identificarlos? ¿Sabes que a medida que se desarrolla el juicio, entra en escena una figura muy importante llamado el hijo del hombre? ¿Quién es él? Primero, el Hijo del Hombre aparece como una figura celestial, pero como su título lo indica, también muestra rasgos humanos. En otras palabras, es un individuo divino humano que viene a jugar un papel activo en el juicio. Y segundo, el Hijo del Hombre que viene en las nubes del cielo es una imagen común de la segunda venida en el Nuevo Testamento. Sin embargo, aquí en Daniel 7:13, específicamente el Hijo del Hombre no se presenta como viniendo del cielo a la tierra, sino moviéndose horizontalmente de un lugar a otro en el cielo para comparecer ante el anciano de Días. Tercero, la representación del Hijo del Hombre que viene a las nubes del cielo sugiere una manifestación visible del Señor, y eso no lo es aquí. Pero estas imágenes también nos recuerdan al sumo sacerdote que, rodeado por una nube de incienso, ingresa al lugar santísimo el día de la expiación para realizar la purificación del santuario. Bueno, el Hijo del Hombre es también una figura real. Él recibe el dominio, gloria y reino para que todos los pueblos, naciones y lenguas le sirvieran. El verbo servir, ¿sabes?, también se puede traducir como adorar. Y aparece 9 veces en el capítulo, los capítulos 1 al 7. Y transmite la idea de rendirle homenaje a una deidad. Entonces, como consecuencia del intento de cambiar la ley de Dios, el sistema religioso representado por el cuerno pequeño corrompe la debida adoración a Dios. El juicio descrito aquí muestra que la verdadera adoración se restaurará finalmente. Solo Dios merece ser adorado. Y el sistema de adoración establecido por el sistema papal, entre otros elementos, coloca a un ser humano pecador como mediador entre Dios y la humanidad. Y Daniel muestra que el único mediador capaz de ser representante de la humanidad ante Dios es el Hijo del Hombre. O como dice la Biblia, porque hay un solo Dios y un solo mediador entre Dios y los hombres, Jesucristo hombre. Y luego, de todo lo que hemos leído en la Biblia sobre la vida y el carácter de Jesús, pregunto, ¿por qué es tan confortante y reconfortante saber que Él es clave en el juicio que se describe aquí? Veamos los textos que siguen. Daniel 7, en versículo 18 en adelante, ¿qué le sucede al pueblo de Dios? Veamos a continuación. Después recibirán el reino los santos del Altísimo y poseerán el reino hasta el siglo, eternamente y para siempre. Y veía yo en este cuerno que este cuerno hacía guerra contra los santos y los vencía, hasta que vino el anciano de Días y se dio el juicio a los santos del Altísimo, y llegó el tiempo y los santos recibieron el reino y serán entregados en su mano hasta tiempo, tiempos y medio tiempo, y que el reino y el dominio y la majestad de los reinos debajo de todo el cielo sea dado a los santos del Altísimo, cuyo reino es reino eterno

y todos los dominios le servirán y obedecerán. Mira, los santos del Altísimo aquí es una expresión o designación del pueblo de Dios. Son atacados por el poder representado por el cuerno pequeño. Y debido a que insisten en permanecer fieles a la palabra de Dios, son perseguidos durante el periodo de gobierno papal. Los cristianos también fueron perseguidos durante la época del Imperio Romano Pagano, la cuarta bestia. Pero la persecución mencionada en Daniel 7:25 es una persecución de los santos por parte del cuerno pequeño que surge solo después de que termina la fase pagana de Roma. Sin embargo, amigo y amiga, el pueblo de Dios no será sometido para siempre a la opresión del poder mundano. El reino de Dios sustituirá a los reinos de este mundo. Y curiosamente, en la visión real, al Hijo del Hombre se le dio el dominio, gloria y reino. Pero en la interpretación dada por el ángel, son los santos quienes reciben el reino. Y no hay contradicción aquí. Debido a que el Hijo del Hombre está relacionado tanto con Dios como con la humanidad, su victoria es la victoria de aquellos a quienes representa. Y cuando el sumo sacerdote preguntó si Jesús era el Mesías, el Hijo de Dios, Jesús señaló de nuevo el Salmo 101 y Daniel 7, 13 y 14. Y él dice, yo soy. Aquí está. Yo soy y veréis al Hijo del Hombre sentado a la diestra del poder de Dios y viniendo a las nubes del cielo. Por lo tanto, Jesús es quien nos representa en el tribunal celestial. Él ya ha derrotado los poderes de las tinieblas y ahora comparte su triunfo con quienes se acercan a Él. Por lo tanto, no hay motivos para temer. Mira qué maravilloso y con cuánta precisión la visión de Daniel describe la historia con miles de años de anticipación. Por eso pregunto, ¿cómo debería ayudarnos esto a confiar en todas las promesas de Dios para el futuro? Finalizo ahora con esta corta reflexión y un par de preguntas directas. A pesar de tanta injusticia, persecución y juicio, el pueblo de Dios puede mirar al futuro con esperanza. Y una mirada a esta representación profética de la historia muestra que la historia humana culminará con el juicio celestial y el reino eterno del Hijo del Hombre. Anhelamos que el reino eterno de Dios se establezca pronto. Y se va a establecer. Este paréntesis se cerrará. Porque Jesús siempre dice la verdad. Y la pregunta crucial es, ¿has aceptado a Jesús como tu Salvador, Señor y abogado? ¿Tienes tu nombre en el libro de la vida? ¿Has sido bautizada o bautizada? ¿Te has apartado y estás regresando? Allí está el Señor para recibirte. ¿Sabes qué? Porque el asunto es muy serio. Hay un juicio pendiente y una acusación que por ser pecadores merecemos la muerte eterna. Y el diablo tiene razón en eso. Pero también la contraparte es que es cierto que merecemos la muerte eterna por haber nacido en este mundo, pero Jesús nos invita a nacer de nuevo para vivir para siempre. Por eso, amigo, amiga, el bautismo no es opcional. Es básicamente el cambio de dueño, que ahora pertenezco al Padre, al Hijo y al Espíritu Santo. Y cuando una persona es bautizada, el Padre, aunque no escuchemos audiblemente, dice, este es mi hijo, esta es mi hija. Y ahora anota tu nombre en el libro de la vida y Jesús gana todo el derecho de representarte en este juicio y Él no perderá ningún caso. ¿Captas tú la magnitud de todo esto? ¿Y cuán importante es este mensaje del libro de Daniel? Que de paso es donde está el certificado de nacimiento de la Iglesia Adventista el séptimo día, como lo veremos en el próximo tema. Sabiendo que Jesús es nuestro abogado en el juicio celestial, ¿cómo debemos vivir nuestras vidas aquí en la tierra? Acompáñame en oración, Padre Celestial. Gracias por estos mensajes. Nos ayudan a ver más allá de lo superficial, más allá de lo que hoy se está predicando básicamente. Nos debe ver cosas profundas de cómo tú actúas en este plan de rescate. Queremos ser fieles a ti. Queremos que nos representes, oh Jesús, en este juicio. En tu nombre oramos. Amén. Bien, amigos, es todo el tiempo que tenemos por hoy. Ha llegado el momento de despedirnos una vez más y será hasta el próximo programa de la serie Lecciones de Vida. Dios te bendiga y recuerda, las cosas han de terminar bien para los hijos de Dios. Este es el mensaje de Daniel. Es el mensaje de este bendito libro.
¿Por qué? Porque tú vales mucho para Jesús. Él te ama más de lo que puedes imaginar.

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0: Hola, soy Angie. Me da mucho gusto de poder estar aquí otra vez con todos ustedes. Enseguida voy a compartir una moraleja muy importante de la vida. Y para eso, tengo que hacer una pregunta primero. A ver, ¿quién de ustedes le gustaría ser buenos cuando sean grandes, pero muy buenos? ¿Te gustaría? Sí, ¿verdad? ¿Y tú crees que vas a ser bueno o vas a ser malo cuando esté grande? ¿Buena? ¿Vas a ser buena? ¿Y tú? ¿También vas a ser buena? ¿Y tú vas a ser bueno cuando estés grande? Claro que sí. Pero entonces tienen que decidir desde ahorita, ¿verdad? A ver, ¿qué es lo que tengo aquí en este frasco?
1: Una semilla de aguacate.
0: Es una semilla de aguacate, ¿verdad? Y si nosotros

0: sacamos esta semilla de aguacate y lo sembramos aquí, supongamos que está allí sembrado abajo, en la tierra, ¿va a crecer, sí o no? Claro que sí. Y se va a hacer un árbol muy grande, ¿no ve? Bueno, vean esta semilla que está en este frasco. A ver, ¿qué pasa si nosotros queremos hacer algo y quitarlo? A ver, quiero que metes la mano, mete la mano y saca la semilla. Era fácil para que lo sacara, ¿verdad? Pero vamos a ver. Cuando va creciendo, porque él está chiquito, y una mano más grande lo quiere sacar, a ver, es un poco más difícil, ¿verdad? Ok, muy bien. Ah, lo pudiste sacar. A ver, mételo de nuevo. ¿Y puedes sacarlo tú? Bueno, mientras más grandes están, más difícil es sacar la semilla, ¿verdad que sí? Pero ¿qué tal que si uno llega a ser más grande como tú? ¿Puedes sacar la semilla del frasco? No, ¿verdad? ¿Tú crees que puedes sacarlo? Muy bien. Es difícil, ¿verdad? A ver, por último vamos a ver si lo puedes sacar tú, Galilea. ¡Se pudo! Muy bien, ponla allí. ¿Sabes que esta semillita puede ser una semilla bueno o puede ser una semilla malo? Esto es una representación de lo que nosotros somos. Nosotros somos la semillita. Y si nosotros hacemos cosas buenas desde pequeños, como Caleb, que está chiquito y él quiere ayudar a su mamá y ser bueno, y va a crecer a ser bueno como tú, Ashley, y como todas. Entonces, esta semillita, o lo que son ustedes, va a ser una planta, un árbol bueno. Pero ¿qué tal que si hacemos cosas malos y nos portamos muy mal y somos muy quejones? ¿Qué pasa?
1: Pues.
0: Sí, esta plantita va a crecer y crecer y va a ser muy difícil cambiarlo. Así como nuestras manos, quiero ver sus manos. Cuando están chiquitos, las manos son chiquitas, pero van haciendo más y más grandes hasta que sean como el mío, ¿verdad? Y yo no puedo meter la mano y sacar la semilla. Así que quiero que aprendan este día que nosotros somos semillas. Y si quieren ser buenos, empiezan desde ahorita y Dios los va a ayudar para que su semillita, que está en el frasco, pueda ser un árbol bueno para todos los demás. Ahora, esto es un verso de la Biblia que Jesús nos quiere compartir. Y por eso lo escribió allí. ¿Qué crees que dice el verso, Caleb? Dice lo siguiente: fíate en el Señor de todo tu corazón y no te apoyes en tu propia prudencia. Conócelo en todos tus caminos y Él enderezará tus veredas. ¿Saben qué quiere decir ese verso? Fíate en el Señor quiere decir que tengas confianza en Él. Y si lo hacemos de todo corazón, quiere decir que no vamos a ser buenos unos días y malos otros días, ¿verdad? No, vamos a ser buenos siempre porque va a ser de todo corazón, ¿verdad? ¿Dónde está tu corazón? Está aquí, ¿verdad? Pero también tiene que ver con lo que pensamos. Y el último parte del verso, aquí en Proverbios, dice lo siguiente: reconócelo en todos tus caminos. Y eso quiere decir que todo lo que hagamos, vamos a ver que todo lo que hagamos sea lo que Dios quiere y no que nada más lo que nos dé ganas de hacer, ¿verdad? Porque al fin Jesús tiene toda la razón y sabe lo mejor para nosotros. ¿Les gustó el relato? ¿Quieren hacer una semilla para Jesús? ¿Una planta, un árbol bueno cuando estén grandes y tenga fruto rico?

eso va a ser tu carácter. Y espero que todos ustedes puedan llegar al cielo como Jesús desea también. Y para eso necesitamos todos ser muy buenos. Bueno, este es el relato del día de hoy. Espero que hayan aprendido algo y que todos ustedes, niños de la audiencia, pueden hacer una semilla de bondad para todos. Esa es la historia de hoy.

Hola amiguitos y amiguitas, hoy vamos a hacer bananas cubiertas de chocolate. Para derretir el chocolate, tienen que pedirle ayuda a un adulto porque si no se pueden quemar. Acá tenemos unas bananas cortadas a la mitad con un palito de helado. Ahora vamos a ponerle el chocolate.

Ahora le vamos a poner cereales, coco y almendras. Ustedes le pueden poner lo que ustedes quieran. Ahora vamos a agarrar y vamos a echar con la... Poner amaranto. Coco también le vamos a poner. Coco es muy rico.

Manuelito, ¿vas a querer ponerte almendra? Ahora vamos a probar y vamos a ver cómo está. ¿Terminaste, Bici? Y ahora vamos a probar. ¡Qué rico! ¿Te gustó, Bibi? ¿Te gustó, Manolito?

0: niños, vengan. Es hora de leer la Biblia. Serie La Vida de Jesús. Historia de hoy. La primera visita al templo. Hola, amiguitos, bienvenidos y feliz sábado. ¿Están listos para una nueva historia?
1: ¡Sí!
0: Hoy les contaré una muy especial sobre Jesús cuando era solo un bebé. Y para esto necesitaré que pongan mucha atención. Nuestra historia comienza así. Después de que Jesús nació en Belén, María y José sabían que debían hacer algo muy importante. Según la ley de su pueblo, debían llevar a Jesús al templo de Jerusalén para presentarlo ante Dios. Así que, cuando Jesús tenía solo unos 40 días de nacido, María y José emprendieron un largo viaje desde Belén hasta Jerusalén. No podían llegar con las manos vacías para este evento tan importante. Como ofrenda a favor de la madre, la ley exigía un cordero de un año como holocausto y un pichón de paloma como ofrenda por el pecado. Pero como la familia de Jesús era pobre, la ley establecía que un par de tórtolas o de pichones de palomas eran la ofrenda permitida. Y así hicieron. Alistaron no solo sus pertenencias y al bebé, sino que también su ofrenda. Cuando llegaron a Jerusalén, se sorprendieron mucho, ya que el templo era muy grande y hermoso. María, muy emocionada, llevaba a Jesús en sus brazos, y José caminaba a su lado. Ellos estaban listos para cumplir con la tradición y presentar al pequeño bebé en este lugar tan especial. El sacerdote cumplió la ceremonia oficial. Tomó al niño en sus brazos

0: y le sostuvo delante del altar. Después le entregó al bebé a María e inscribió el nombre, Jesús, en el rollo de los primogénitos. En el templo había un hombre anciano llamado Simeón. Simeón era un hombre muy bueno y justo, que amaba a Dios con todo su corazón. Dios le había prometido a Simeón que no moriría hasta que viera al Salvador, al Mesías, que vendría a salvar a su pueblo. Ese día, cuando vio a María y José en el templo con el bebé, Simeón sintió que Dios le decía que se acercara. Tan pronto como vio de cerca a Jesús, supo que este pequeño bebé era el Salvador prometido. Con mucha alegría, les pidió si podía sostener a Jesús y María, sonriendo, le entregó al bebé. Simeón lo tomó en sus brazos y comenzó a alabar a Dios con un corazón lleno de gratitud, diciendo:
1: Dios mío, hoy mis ojos han visto a tu Salvador. Ahora puedo morir en paz, porque he visto la luz que traerá felicidad a todo el mundo.
0: También en el templo había una mujer muy especial llamada Ana. Ana era una profetisa, alguien que hablaba sobre Dios. Ella pasaba mucho tiempo en el templo, orando y alabando a Dios. Cuando Ana vio a Jesús, también supo que era el Salvador. Ana comenzó a contarle a todos sobre cómo él sería el Salvador de su pueblo. Ella estaba muy feliz de poder ver al bebé que traería amor y esperanza a todos. Después de que Simeón y Ana bendijeron a Jesús, María y José terminaron la presentación en el templo. Estaban muy agradecidos por las palabras de Simeón y Ana. Sabían que Jesús era un niño especial con un gran propósito en la vida. Con el corazón lleno de felicidad, María y José regresaron a su hogar en Nazaret con el pequeño Jesús. Ellos cuidaron de él con mucho amor, sabiendo que Dios tenía un plan maravilloso para su hijo. Así también Dios tiene un plan maravilloso para ti. No importa tu tamaño, si eres grande o pequeño, todos somos especiales e importantes para Él. Espero que hayan disfrutado de esta hermosa historia y juntos podamos seguir aprendiendo más sobre el amor de Dios al darnos a su Hijo Jesús. Te esperamos el siguiente sábado aquí en La Red ha de Venir. ¡Adiós!
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0: 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Saulo de Tarso.
1: Este hombre, Esteban, es el peor de los seguidores de ese armapleitos, Simón Pedro. Se pasa diciendo las más terribles blasfemias, que Jesús de Nazaret es mejor que Moisés, y que la sagrada santa ley de Dios no vale nada.
2: Yo mismo le escuché decir que Jesús de Nazaret destruiría este lugar y cambiaría las costumbres que Moisés enseñó. No creo que resulte fácil, ya que el tal Jesús está muerto.
3: Ya escuchaste las acusaciones, Esteban. ¿Es verdad que has dicho esas cosas sobre Jesús?
4: ¿Qué prisa llevas, Saulo?
5: Rabino Gamaliel.
4: ¿Cómo está mi alumno?
5: Más sabio que su maestro.
4: No lo dudo para nada. ¿Qué te trae por aquí?
5: Quiero asegurarme de que esos cristianos reciban su merecido.
4: Saulo, recuerda. Piensa antes de actuar.
5: Lo sé.
4: Saulo, los cristianos son personas como tú y yo.
5: Tal vez haya algo que el alumno pueda enseñar al maestro.
4: Sin duda, sin duda. Vuelve pronto, Saulo, y dime lo que aprendiste.
5: Lo haré. Adiós, Rabino Gamaliel.
1: Estuviste a punto de arruinarlo todo.
2: No, no fui yo, sino tú.
1: ¿Que yo fui? No me digas, explícamelo.
6: Bien hecho.
2: Yo siempre fui un excelente mentiroso, pero este se atolondra.
1: ¿Y tú, que te quedas dormido?
6: Ahí tenéis el dinero. Ahora largaos y ni una palabra.
7: Y cuando el Salvador mismo vino, le traicionasteis y también le asesinasteis. Habéis recibido la ley, pero no la obedecéis.
8: ¡Oye! ¡Vos! ¡De atrevimiento!
9: ¡Él es quien destruye la ley!
8: ¡Blasfemo!
10: ¡Es inaudito!
11: ¡No podemos seguir escuchando esto! ¡No podemos escuchar esto más!

0: ¿Qué es lo que miras?
1: He aquí que veo los cielos y veo al Hijo del Hombre parado a la diestra de Dios.
0: ¡Ya no quiero escucharte más! ¡Blasfemo! ¡Blasfemo! ¡Que este hombre no tenga más a Dios! ¡Apedreadlo!
1: ¡Oh, Dios! Recuerda a tu siervo, Esteban.
2: Sostén mi manto para que no me lo robe. ¿Quieres?
3: Con gusto.
1: Señor, recibe mi espíritu.

0: Una moneda por tu servicio.
1: Ah, no. Me dio gusto estar al servicio de Dios este día.
2: Es una locura, Caifás. Lo único que se logró es darles otro mártir.
1: Pero, Rabino Gamaliel, ¿es que nos vamos a cruzar de brazos mientras ellos destruyen la ley de Moisés?
2: Sí, Saulo. Deja a los seguidores de Jesús tranquilos. Si las cosas que enseñan son de hombres o del diablo, no lograrán nada.
3: Seguimos tu consejo en el juicio de Pedro y desde entonces han convertido a miles más.
1: Es hora de actuar. Hay que buscarles, arrestarles, castigarles, quitarles su propiedad, echarles en prisión, ejecutar a sus líderes.
2: Oh, Saulo, estás tan sediento de sangre.
3: Me alegra escuchar a alguien hablar de ese modo. Ven, Saulo. Con esto te doy la autoridad para que arrestes a los seguidores de Jesús.
2: Saulo, ¿es esto lo que te enseñé?
1: Sí. Me enseñaste a obedecer la ley, Gamaliel.
2: Cuidado. No sea cosa de que luches contra Dios.
3: ¡Yo soy el sumo sacerdote! Y yo digo de qué lado está Dios. Ahora ves, Saulo. Eres el general del Señor en esta gran guerra.
4: A veces me pregunto qué causa defiendes.
5: ¡Quedáis arrestados!
6: ¡Dejadlos en paz! ¡No les hagáis daño!
7: ¡Órdenes de Caifás! ¡Todos aquí quedáis arrestados!
1: Subidlos a la carreta. ¿Habéis arrestado a todos acá?
8: Sí, señor.
9: ¿Vais a matarlos como habéis matado a Esteban?
1: Esteban fue culpable de traición y blasfemia. Igual que tú. Lleváoslo de aquí.
10: Deja esos canastos, por favor, Samuel. No tenemos tiempo.
6: Saulo, no va a venir hasta Damasco, ¿no crees?
10: Los asesinos son capaces de todo. ¡Vámonos!
6: ¡Jeremías! ¡Jeremías! ¡Jeremías! ¡Espérame!
3: ¡Excelente trabajo, Saulo! Cientos han sido arrestados y los demás se han escapado.
2: Sí, se han escapado para predicar sobre Jesús a donde vayan. Por cada hombre y mujer que arrestáis o matáis, hay 10 nuevos conversos en cada sinagoga de Alejandría a Damasco.
1: Pues, la respuesta está en hacer en otras ciudades lo que hicimos en Jerusalén. Caifás, dame cartas para las sinagogas de Damasco. Dame la autoridad para arrestar a esos blasfemos y traerlos a Jerusalén. Y entonces destruirlos, Caifás.
3: Sí, Saulo. Lleva algunos hombres contigo.
2: ¿Te hace esto sentir poderoso, Saulo?
1: ¿Qué te sucede, Gamaliel? Solías enseñarme que luchara contra la ignorancia y la indignidad. ¡Pelea la buena batalla! ¿No era eso lo que decías?
2: Con paciencia y bondad, Saulo. No con piedras y espadas.
1: Yo no soy un asesino. Sirvo a Dios.
3: ¡Claro que sí!
2: Me pregunto si Dios aprueba lo que está haciendo ese joven.

0: ¿Qué sucede? Oh.
1: Saulo. Saulo, ¿por qué me persigues?
2: ¿Quién? ¿Quién eres?
1: Yo soy Jesús, a quien tú persigues. Oh,
2: Señor, ¿qué deseas que haga?
1: Levántate y ve a la ciudad, y se te hará saber lo que hacer.

0: terribles como los míos?
1: Oh, algo raro sucedió en el camino. Vimos una gran luz.
2: No fue nada. ¿Eh? No vimos nada.
1: Pero tú viste la luz, Enos. Y Saulo cayó al suelo.
2: Estábamos cansados de tanto viajar. Eso es todo. No pasó nada.
0: Oh, señor, ¿quién es ese hombre?
2: Está delirando.
3: Ananías. Ananías.
4: Aquí estoy, señor.
3: Ve a la casa de Judas y pregunta por uno llamado Saulo de Tarso. Ha visto una visión de que tú irías y le impondrías las manos y le devolverías la vista.
4: Señor, he oído hablar de este hombre y de todo el mal que ha causado a los santos en Jerusalén.
3: No temas, pues él es un espíritu escogido. Enseñará mi evangelio a los gentiles, a reyes y a los hijos de Israel.
4: No puedo dejarte entrar. Saulo no está bien.
2: Es uno de esos seguidores de Jesús. Estoy seguro que ha venido a matar a Saulo mientras duerme.
4: Créeme que Saulo quiere verme. Se me mandó venir.
2: ¡Es mentira! Nadie mandó por ti.
0: Sí, sí. Déjalo entrar. El Señor lo ha enviado.
4: Hermano Saulo, ha sido escogido para ver al Señor y oír su voz. Ahora serás testigo ante todo el mundo de que Él vive.
0: Lo seré.
4: En el santo nombre de Jesucristo, recobra tu vista.
0: ¡Puedo ver!
4: ¡Puede ver! ¡Esto es un milagro!
2: Tú cállate, anciano. Y tú invocaste el nombre de ese Jesús.
0: Así es. Y le agradezco por ello. Pues es gracias a Cristo que fui sanado y perdonado. Y desde hoy en adelante, dedicaré mi vida a servirle a Él.
2: ¡Estás loco!
1: No entiendo nada. ¿En serio, Saulo?
0: Enseñaré en toda sinagoga y testificaré de Jesús. Ananías, ¿podrías bautizarme?
4: Lo haré.
2: ¡Saulo, esto te costará!
1: ¿Qué dices? No lo puedo creer. ¿Saulo convertido?
2: Lo iba a bautizar en el momento en que partí.
1: ¿Por qué, Saulo? ¿Por qué? ¿Por qué? ¿Por qué?
0: Tal vez con los días se le pase.
2: Planea predicar.
1: Oh, no, eso no puede ser. Conozco a Saulo. Tiene un espíritu combativo. No descansará hasta que todo el mundo sepa que ahora es uno de esos santos cristianos, o como se llamen. Ahora debemos actuar. Exacto.
0: Y lo vi delante de mí como vosotros me veis a mí. Lo que hice para recibir esa bendición, no lo sé. Pero sí os testifico que Jesucristo vive. Y como Él, también volveremos a vivir.
5: Estos son mis amigos, Saulo. Si estás planeando matarnos o echarnos en prisión, con Dios por testigo, que morirás primero.
0: No, hermano. Por favor, perdóname por lo que te he hecho a ti y a los demás. No fui yo, fue Saulo. Ya me he arrepentido de mis pecados y he entrado en las aguas del bautismo. Por favor, ahora me llamo Pablo.
5: Bienvenido, Pablo.
6: Bienvenido, hermano.
7: Ah, Dios es misericordioso.

0: ¿Dónde está Sauron? Allí.
1: Yo sé cómo actúa Caifás. Vendrá por mí.
2: Si vienen por ti, estaremos listos para pelear.
1: No. Por favor. Me quedaré con Jeremías esta noche. En la mañana me marcharé.
3: Puedes esconderte aquí.
1: ¿Mientras los que me buscan andan por los alrededores golpeando puerta por puerta? No. Estoy poniendo vuestras vidas en peligro.
2: Buen viaje, hermano Pablo.
0: ¿Dónde está Saulo?
4: No, Pablo. No hay nada que puedas hacer.

Primero trata por el sur. Y si hay guardias, ve por el este. Pablo, ten mucho cuidado.

0: ¡Quítate del camino! ¿Quieres morir atropellado?
1: ¡Pablo! ¿Qué haces por aquí? Creí que te habías ido.
2: No pude ir. Los hombres de Caifás están por todas partes.
1: Oh, debes tener hambre. Ten. Mejor que me asegure de que la puerta esté trancada. Nunca se sabe. ¿Sois vosotros? Estaba para cerrar. Ya estaba cerrado.
3: ¿Has visto al tal Pablo?
1: No. Me lo preguntasteis hace una hora.
3: Sería muy imprudente que alguien escondiera a ese traidor. ¿Me entiendes lo que digo? Está bien si llevo este. Necesito algo donde poner la cabeza de Pablo. Nunca.
4: Creo que con esto te alcanzará hasta que estés a salvo. Es más que suficiente.
1: Sabía que estos canastos me servirían para algo.
5: Ya sabes a dónde irás, ¿verdad?
2: Sí. No quiera que la gente me escuche.
4: El predicar no será fácil, Pablo.
2: Me gustan los desafíos.
1: ¡Rápido! ¡Debes apurarte!
4: Buen viaje, Pablo.
1: ¡Hasta siempre!
5: Adiós, Pablo.
4: Dios te bendiga, muchacho.
2: Conservad la fe, hermanos.

0: Saulo de Tarso.
1: Mi nombre es Pablo.
0: Es hora.
2: ¿Tienes miedo de morir?
1: No. Cumplí mi misión. He peleado una buena batalla.

0: Adiós, Pablo.
1: Hasta siempre.
2: Que Dios te bendiga, muchacho.
3: Conservad la fe, hermanos. Conservad la fe.

¿Quiénes están interesados en la globalización? Los grandes emporios comerciales, según ya vimos, los militares, los políticos, los países más poderosos, las religiones.

Es. Todo eso lo estamos desarrollando poco a poco en esta serie sobre hacia dónde apunta la globalización moderna. Pero hay también seres espirituales que están interesados en la globalización. Y hoy vamos a considerar qué se propone el diablo con la globalización, para poder entender la madeja o la trama de la crisis final, tenemos que entender qué se propone el diablo con la globalización. Digamos brevemente que Lucifer fue un ángel exaltado que se rebeló en el cielo. La rebelión comenzó en el cielo. El egoísmo comenzó en el cielo. El deseo de acoplar pararse de la atención de todo el mundo comenzó en el cielo. Sin embargo, pasó a esta tierra y hoy, en primer lugar, vemos que el diablo quiere que todo el mundo lo adore a través de un representante suyo en la tierra. Aquí en este mundo se juegan los principios de Dios para gobernar el universo y los principios que propuso el diablo para reemplazar a Dios en esos principios de gobierno universal. Y el diablo quiere recibir la adoración aquí en la tierra que no se le dio finalmente en el cielo y que por ello fue expulsado. Dice Apocalipsis 13, el versículo 3, y toda la tierra se maravilló y siguió a la bestia, al anticristo, a un hijo, por así decir, de este príncipe rebelde del cielo, porque Dios no le permite venir y revelarse, mostrarse a sí mismo, y tiene que hacerlo todo a través de aquellos a quienes logra influenciar y posesionarse, incluso llegado el caso de ellos. El versículo 4 sigue diciendo de Apocalipsis 13. Y adoraron al dragón que había dado autoridad a la bestia, o anticristo, digámoslo, porque las bestias son símbolos, como ya vimos en otros temas, de gobiernos, de autoridades, políticas, religiosas, etc. Y adoraron al anticristo diciendo, ¿quién es como el anticristo y quién podrá luchar contra él? Parafraseando el pasaje de Apocalipsis 13, 4. Dice ese pasaje, el dragón que había dado autoridad a la bestia. ¿Quién es el dragón? El dragón es el diablo. Sin embargo, opera a través de poderes terrenales. La ferocidad de los reinos del mundo está representada por fieras. Y después otra bestia que aparece más tarde, que termina hablando como dragón, aunque comienza aparentando ser como una oveja, como un cordero, dice Apocalipsis 13, 12, hacía que la tierra y sus habitantes adorasen a la primera bestia. De manera que acá vemos que la intención de Satanás es que el mundo entero lo adore a él a través de un representante suyo, que también busca usurpar como él quiso hacerlo en el cielo, usurpar las prerrogativas que le corresponden solamente al Creador. Apocalipsis 13:8 advertía, y la adorarán todos los habitantes de la tierra cuyos nombres no están escritos en el libro de la vida del Cordero. Tenemos que prestar bien atención a quién servimos, a quién adoramos en este mundo, porque de ello dependerá el destino final de cada uno de nosotros. En segundo lugar, quiere dominar o gobernar al mundo entero. Lucifer, Satanás, llamado hoy, porque se opone a los planes de Dios. Quiere gobernar a todas las naciones a través de un representante, que es el anticristo. Tenemos que repetirlo otra vez. En otras palabras, aquí nosotros vemos que, por un lado, quiere recibir la adoración de todo el mundo y quiere gobernar a todo el mundo. Dice Apocalipsis 13:7, se le dio autoridad sobre toda tribu,
pueblo.

lengua y nación. Apocalipsis 13:7. Se le dio autoridad, se le dio gobierno sobre toda nación, tribu, lengua y pueblo. Podemos decir un poder católico porque católico significa universal. En el punto número 3 podemos ver otro matiz, son cosas semejantes pero con matices un poquito diferentes. Busca la supremacía y la adoración. Ahora veamos el método mediante el engaño. En otro tema consideramos cómo engañaría el diablo a las naciones y ya lo hemos visto. Realizaría al final grandes señales en lo que la Biblia llama falso profeta y tiene que ver con otro poder que aparece y que restaura el poder del anticristo romano. Y hasta hacía descender fuego del cielo a la tierra ante los hombres. Con las señales que se le permitió hacer, engaña a los habitantes de la tierra y les manda que hagan una imagen del anticristo, de la bestia, pero ahora representado como esa figura que se usa mucho de animales salvajes o aún monstruos para representar el carácter de los hombres, tan diferente al de un cordero que representa el carácter de Cristo. En cuarto lugar, Lucifer quiso ocupar el lugar de Dios en el cielo y busca ocuparlo acá en la tierra. En Isaías 14:12 dice: ¿Cómo caíste del cielo, oh Lucero, hijo del alba? ¿Se puede explicar el origen del mal? No. Pero se puede explicar por qué no se puede explicar. Porque el mal no tiene sentido en una naturaleza preciosa que Dios hizo. Nosotros hacemos muchas cosas raras que nadie entiende para qué son, qué objetivos tienen. Y a veces, cuando uno ve algunas obras de arte, ni las puede entender. Pero hay muchas cosas en la vida que no tienen explicación. Decimos de una persona que hace cosas que no tienen explicación, es cosa de loco. Así sucederá en el fin del mundo cuando Dios se encare con Satanás y le pregunte, ¿por qué te rebelaste contra mí? No podrá dar ninguna explicación alguna porque no hay explicación. Y toda explicación que quiera hacer el abogado más grande de la mentira que todavía hoy predomina en el mundo, en gran medida, no tendrá eco, no tendrá respaldo, no será aceptado y él mismo quedará callado ante las evidencias una vez que las cartas todas sean puestas sobre la mesa acerca de su rebelión. Por eso dice el profeta, ¿cómo caíste del cielo? Inconcebible, imposible casi de creer. Es lo que la Biblia llama el misterio de la iniquidad, el misterio del mal, el misterio del pecado. Porque aún, querido amigo que me estás escuchando, los pecados, la maldad que tú hagas, no tiene realmente explicación a la vista de la eternidad. Perderse toda una vida eterna, preciosa, preciosa en un mundo de paz, para seguir los deseos carnales y materiales a expensas de otros, causando daños, asesinatos, muertes y otras cosas más. En una vida que se puede volver amarga, en una corta vida como la nuestra, es entendible, no es posible de explicarlo. Decías en tu corazón, sigue diciendo el profeta, subiré hasta los cielos. ¿Hasta dónde quieran ir algunos? Como la Torre de Babel que quisieron construir, hasta que llegue al cielo. Una figura, por supuesto, para representar el mismo espíritu de Satanás. Levantaré mi trono por encima de las estrellas de Dios. Subiré hasta los cielos. Sobre las altas nubes subiré y seré semejante al Altísimo. Isaías 14, versículos 12 en adelante. Un quinto aspecto en estos matices que hablan de lo mismo, pero algo diferente.

en detalles. El diablo pone en los que ceden a su influencia el mismo espíritu de exaltación propia. Queremos conocer las obras del diablo, miremos lo que hacen los seres humanos, cómo buscan exaltarse a sí mismos. En primer lugar, a nuestros primeros padres los engañó de la siguiente manera, Génesis 3, versículos 4 y 5. Dios se había dicho que si comían del fruto prohibido, del bien y del mal, ellos iban a morir, pero el diablo les dijo, no moriréis. Y acá vemos la primera pretensión de inmortalidad natural. No existe inmortalidad natural en el alma. Eso viene de la filosofía pagana griega. Muchos creen que vamos a vivir, no importa si pasando por un purgatorio, pasando por lo que sea, o eternamente en el infierno, o eternamente en el reino de Dios. Eso es mentira. En el reino de Dios sí viviremos por la gracia de Dios eternamente, pero los que estén en la tierra o los que se hayan revelado perecerán, serán quemados, se volverán cenizas. No moriréis, sino que seréis como Dios. Todas esas filosofías orientales que pretenden desarrollar el poder de la mente, que pretenden desarrollar pensamientos y otras cosas superiores, esconden el veneno de la serpiente. Pretenden hacerle creer que uno va a pasar a una esfera superior. ¿Y cómo comenzó todo esto? Me gusta cómo lo explica Elena de Huay en el libro El conflicto de los siglos y también en el libro Patriarcas y profetas, y hay otros libros más en donde ella da más detalles del comienzo del mal. El orgullo de su propia gloria le hizo desear la supremacía. Al principio, Satanás había ocultado su obra bajo una astuta profesión de lealtad para con Dios. Aseveraba que se desvelaba por honrar a Dios, afianzar su gobierno y asegurar el bien de todos los habitantes del cielo. Mientras difundía el descontento entre los ángeles que estaban bajo sus órdenes, aparentaba hacer cuanto le era posible para que desapareciera ese mismo descontento. Hace unos años atrás le di el libro El conflicto de los siglos a una persona de unos 70 años en la ciudad de Montevideo. Él no había profesado ninguna religión en especial. Y era en la época en donde en Montevideo había una presión política de la izquierda para tirar abajo el gobierno y hasta parecía la expresión que caiga la rosca, la tuerca. Se refería al sistema de gobierno, porque querían imponer el suyo, que era de izquierda. Y entonces, al leer el capítulo del origen del mal del libro El conflicto de los siglos, este hombre dijo, así que el diablo fue el primer comunista. Bueno, yo casi solté la carcajada, pero me contuve un poco. En realidad, el diablo podría ser considerado como el primer capitalista o como el primer socialista o como cualquier otro sistema de gobierno. Porque no hay sistema de gobierno en la tierra en donde, si el corazón humano no se transforma, no se convierte y sigue siendo egoísta, que represente los atributos de la rebelión del cielo. Mientras difundía el descontento entre los ángeles, dice allí, aparentaba hacer todo lo que era posible para que desapareciera ese descontento. Sostenía que los cambios que reclamaba en el orden y en las leyes del gobierno de Dios eran necesarios para conservar la armonía del cielo. ¿Pero de qué armonía, desarmonía estaba hablando si siempre había habido armonía? Era él que estaba introduciendo veneno. Declaró que el objeto que él perseguía era asegurar la abolición de la ley de Dios, para que libres de esta traba, las huestes del cielo pudiesen alcanzar un grado de existencia más elevado y más glorioso. Y sorprendentemente eso es lo que vemos hoy, aún en iglesias cristianas. Como una ancianita que fue a ver un partido de tenis, y como no entendía mucho, en el momento en que guardaban silencio porque iban a reiniciar el partido, empezó a gritar, ¡saquen esa red! ¿No ve que molesta a los jugadores? No entendía las reglas del juego. Y no se puede poner la ley de Dios
a un lado.

Finalmente, su corazón se llenó de amargura y resentimiento porque no pudo lograr lo que quería. Todo lo malo, decía, era resultado de la administración divina. Eso pasa con aquellos que no logran sus objetivos. En las luchas, en las ambiciones, en los distintos gobiernos que corrompen el sistema democrático de muchos países, se ve también todos tratando de destruir la imagen de todos. Y a veces parecieran darse en algunos sistemas de gobierno o sistemas democráticos luchas de mafias, porque todos se acusan de un mal proceder. Qué triste que se arruine de esa forma los sistemas de gobierno que podrían permitir que se viva en paz. Todo lo malo, decía, era resultado de la administración divina. La discordia que su propio proceder había causado en el cielo, Satanás la atribuía al gobierno de Dios. Y acusó luego a Dios de ser orgulloso y tirano. Mediante la misma falsa representación del carácter de Dios que empleó en el cielo para hacerle parecer severo y tiránico, Satanás indujo al hombre a pecar. A desconfiar de Dios. Dios sabe que ustedes van a ser como Él. Y por eso les dice que no coman de este fruto. Puso desconfianza primero y luego le llenó de una ambición de la cual no tenían necesidad porque podían estar realmente felices porque Dios les había dado la vida. El mismo espíritu que fomentara la rebelión en el cielo continúa inspirándolo en la tierra. ¿Cuál fue la solución divina? Y esto es lo más maravilloso del Evangelio. ¿Cuál es la solución divina? La muerte cruenta del Hijo de Dios mismo. Dios mismo se hizo carne y se hizo humano para dar su vida en rescate por muchos, por aquellos que quisieran recibir la redención. Y esa muerte cruenta del Redentor reveló la abnegación y humildad divinas de tal manera que el universo entero se asombró de lo que fue capaz de hacer Dios para salvar, si era posible, a un solo pecador. Se vio que mientras Lucifer había abierto la puerta al pecado debido a su sed de honores y supremacía, Cristo, para destruir el pecado, se había humillado y hecho obediente hasta la muerte. Mientras la cruz del Calvario proclama el carácter inmutable de la ley, declara al universo que la paga del pecado es la muerte. El grito agonizante del Salvador, consumado es, fue el toque de agonía para Satanás. Fue entonces cuando quedó zanjado el gran conflicto que había durado tanto tiempo y asegurada la extirpación final del mal. Entonces fue cuando la culpabilidad de Satanás se destacó en toda su desnudez, había dado a conocer su verdadero carácter de mentiroso y asesino. Como lo manifestó al principio cuando instó a Caín a matar a su hermano Abel, porque su ofrenda no había sido aceptada por Dios, mientras que la de Abel sí. Se pudo ver que el mismo espíritu con el cual él gobernaba los hijos de los hombres que estaban bajo su poder, lo habría manifestado en el cielo si hubiese podido gobernar a los habitantes de éste. Sí, mi querido amigo, este mundo es un libro de texto del universo. Y allí tú estás escribiendo algunas páginas también. Y tú puedes revelar el amor de Dios y el carácter de Dios si aceptas los principios de su reino. Y tú puedes llegar a ser feliz aún en medio de un mundo en rebelión, en medio de un mundo corrupto, si realmente quieres representar el carácter de Dios en tu vida y revelar al mundo el reino de Dios, la redención, la salvación. Veamos ahora la lucha por la supremacía entre los hombres.
A lo largo de todos los siglos, ese deseo de Satanás que quiso inculcar a nuestros primeros padres fue

el ser como Dios, o el ser superior a los demás, estar por encima de todos los demás. El mensaje final que debe ser dado al mundo, Apocalipsis 14, 7, dice, temed a Dios y dadle gloria. Al único que le debemos dar gloria es a Dios, no a ningún ser humano. Porque en la tierra el diablo trata de poner sustitutos suyos para reemplazar a Dios, para que la gente ponga su atención en ellos y los admiren y se postren delante de ellos. Pero Dios se merece como creador y redentor nuestra gloria. Que le demos la gloria que a él le corresponde. Un sexto punto. La tendencia de todos los que buscan la supremacía, como la tiene el diablo, es querer deshacerse de los que resisten su supremacía. Por eso Apocalipsis 12, 17 dice que al final el dragón se llenará de ira contra los que honran a Dios guardando sus mandamientos y teniendo el testimonio de Jesucristo. Y buscará destruirlos. Pero Dios en ese momento se interpondrá. Cuando el dragón vio que ese hijo le había sido arrebatado y lo venció en la cruz del Calvario, entonces quiso perseguir a los seguidores del Cordero de Dios. Dice Apocalipsis 12 que el dragón se llenó de ira y se fue a hacer guerra contra el resto de la descendencia al final. Persiguió por mucho tiempo a la simiente cristiana. Pero al final buscaría destruir a los que guardasen los mandamientos de Dios y tuviesen el testimonio de Jesucristo. No nos dejemos engañar por todas esas propuestas de amor, de bondad, de paz, de unión que se está buscando. Se volverá esa propuesta discriminatoria y terrible para aquellos que quieran guardar los mandamientos de Dios. La persecución inicial romana se dio en los circos romanos, quedó reflejado, patentado ese espíritu cruel de Satanás. Entregaban a los cristianos para que las fieras los devoraran. Apocalipsis 13, 7 cuenta que se le permitiría al anticristo que iba a reemplazar a los césares de Roma combatir a los santos y vencerlos, y durante la Edad Media la iglesia romana persiguió y quemó en la hoguera con bulas papales y actos realmente criminales de los más atrozos, cumpliendo lo que decía la profecía, que iba a combatir a los santos y hasta vencerlos. Los exterminaron en muchísimos lugares. Apocalipsis 13, 15 al 17 se nos muestra que finalmente ese sería el intento último. El intento de Satanás en el fin del mundo. Se le permitió infundir aliento a la imagen de la primera bestia para que la imagen, la reproducción de los principios de unión de iglesia y Estado que se dieron durante toda la Edad Media, que resurgiría, para que esa imagen pudiera hablar y dar muerte a todo el que no adore a la imagen de la bestia. Sí, mi querido amigo, este mundo se está volviendo en muchos sentidos esquizofrénico. He escuchado y he leído a algunos advertir acerca de la tendencia por el terrorismo y por otras cosas en donde se vuelve la gente con más miedo y a una fiera o a un animal con miedo. Hay que temerle más que a ningún otro porque se pone terrible. Ordenaba al final que a todos se les ponga una marca en la mano derecha o en la frente y que ninguno pueda comprar ni vender sino el que tenga la marca o el nombre de la bestia o el número de su nombre. En un mensaje anterior mostramos que el sistema de boicot económico iba a ser una especie de coerción benigna porque significaría que se dejaría morir de hambre a la persona para obligarla a obedecer antes que ir y directamente pegarle un tiro. El diablo, en séptimo lugar, quiere hacer fracasar el plan de salvación para deshonrar a Dios y dañar su reputación del universo. ¿Por qué insiste el diablo si Jesús lo venció en la cruz y lo desenmascaró? ¿Por qué insiste en querer arruinar no solamente esta creación, sino también la obra de redención que hizo el Hijo de Dios? Como se lo ve persiguiendo a los cristianos a lo largo de los siglos durante toda la historia del cristianismo. Es porque él quiere destruir esa obra de redención, quiere llevar al fracaso.

esa obra de redención, para que todos en el universo se pregunten, ¿y para qué hace tanto esfuerzo? ¿Para qué Dios dio semejante acto de dar a su Hijo? No sirvió para nada. Me hace recordar lo que pasó en Ruanda hace unos años atrás, cuando murió una mujer norteamericana joven que fue a redimir a los gorilas que estaban siendo extinguidos. Y ella se estableció sola entre ellos, aprendió ciertas artes de los gorilas de tal manera que los gorilas la conocían y defendía los derechos de los gorilas hasta que alguien la mató a ella con un cuchillo por la espalda. Como vivía sola, nadie supo hasta el día de hoy quién fue. Y vinieron grandes personalidades a honrar la vida de esta mujer que había dado su vida por los gorilas. Y había allí un pastor adventista que había levantado una universidad adventista en Ruanda y miraba a la distancia a los gorilas que estaban allí. Por allí se preguntó, ¿pero y estos gorilas? ¿Entendieron o entienden o saben que realmente esta mujer vino a dar su vida por ellos? Eso es lo que quiere Satanás, que nosotros no podamos entender. Hacer inútil la redención de Cristo. Que la muerte de Cristo no sirva para nada y burlarse así de Dios. Hiciste semejante sacrificio, nadie te sigue, todos me adoran a mí. Pero habrá un remanente en el mundo entero que honrará a Dios y solamente a Dios, guardando todos sus mandamientos. Se deleita el diablo en la guerra y por eso quiere dejar a Dios sin representantes en este mundo y lograr aquí la honra que se le negó en el cielo. Jesús lo llamó príncipe de este mundo. Algunas láminas que hacen del diablo lo hacen hasta casi como bonachón, como una persona vieja, y si no, otras como dragones, como algo terrible. El Apocalipsis reconoce que engaña al mundo entero y se presenta hasta como ángel de luz. Pasemos ahora a considerar los grandes emperadores y lo que hicieron. Nimrod fue el primer emperador del mundo, según nos cuenta la Biblia, está en Génesis el capítulo 10 y el versículo 8, dice, el primer poderoso en la tierra. Fundó varias ciudades que pasaron a ser imperios, como Nínive dio lugar a Siria, en la llanura de Sinar se estableció el reino de Babilonia. Satanás gobierna a través de los príncipes terrenales y se ve el carácter de ellos a través de esos príncipes a lo largo de la historia. Por eso dijo Jesús, los gobernantes de las naciones se enseñorean de ellas. Y los que son grandes ejercen su autoridad sobre ellas. Pero entre vosotros, dijo Jesús, no será así. Sino el que desee ser grande entre vosotros debe ser vuestro servidor. Mateo 20, versículos 25 al 27. Y el que quiera ser el primero entre vosotros deberá ser vuestro siervo. Así como el Hijo del Hombre no vino para ser servido, sino para servir y para dar su vida en rescate por muchos. Los grandes emperadores destruían la vida de la gente para poder conservarse en el poder. Y entonces, en el reino de Cristo, ahora Jesús les estaba dando un ejemplo diferente. Él iba a dar su vida para redimir. Y los que quisieran seguirlo debían estar dispuestos también a servir a la humanidad y aún a dar su vida si era necesario, con el propósito de redimir a los rebeldes. Gracias al Evangelio, hay gobiernos que a veces revelan los principios del Evangelio de Cristo. En Apocalipsis 13:11 se presenta un reino, un gobierno, un sistema de gobierno, que está marcado por los dos cuernos de un cordero. Esto se ha aplicado de una manera notable por el contexto y por muchas otras cosas al gobierno de los Estados Unidos. Tristemente iba a hablar después como dragón. Pero los imperios en el mundo generalmente fueron imperios crueles. Veamos el imperio egipcio. El Estado recibe un culto y la persona que como el faraón divino encarna al Estado recibe
también culto. Eso nos dice un historiador. El faraón posee el título de sumo pontífice como siendo la imagen de la divinidad y se confiere el atributo de la infalibilidad. Miren ustedes, esto proviene de los emperadores antiguos. Poder mandar. ¿A cuántos maridos les gusta mandar y que la esposa no les discuta? Bueno, no voy a entrar en esa polémica porque a veces hay esposas que discuten demasiado también. Pero gobernantes, patrones, líderes humanos, muchas veces se irritan cuando alguien les hace ver sus problemas. No tienen esa amplitud de mente o ese espíritu abierto para captar las necesidades de los subalternos. Y yo no creo que el faraón o los otros emperadores posteriores se creía realmente infalible. Simplemente querían que nadie les discutiera su gobernabilidad. La Neobabilonia, en la época del rey Nabucodonosor, que llevó ese reino neobabilónico a su altura más significativa. En Daniel 4:30 dice: ¿No es esta la gran Babilonia que yo edifiqué con mi fuerza de mi poder para gloria de mi grandeza? Búsqueda de adoración, búsqueda de grandeza. ¿De dónde viene eso? Del príncipe de este mundo, de Lucifer, del ángel rebelde. Dice en el libro Las dos Babilonias: el rey de Babilonia como sumo pontífice era adorado. Los reyes llevaban en los pies sandalias que los reyes vencidos tenían el hábito de besar. Que besen los pies. Adoración, que se arrodillen delante de ellos. El rey de Persia. Y aquí estoy representando el trasfondo en estas láminas con la estatua de las naciones, de los imperios, como se la ha llamado, que Dios le reveló al rey Nabucodonosor y llamó a Daniel luego para explicarle al rey su significado. La parte del pecho de plata representa al gobierno de Persia. Es cuando Ciro entró en Babilonia que los persas, al adorarlo, dieron testimonio por primera vez del respeto que tenían por él, dice este autor. Tobar, Historia del Antiguo Oriente. El gran rey persa era el dueño absoluto del poder, el sumo Dios sobre la tierra. Ante él se debían prosternar, arrodillar hasta los pies, poniendo el rostro contra la tierra. Por eso Jesús llamó a Satanás el príncipe de este mundo. Quiere que los demás hagan lo que él quiso hacer. Quiere infundir en los demás los principios de gobierno del cielo, que son principios de autoexaltación, grandeza, egoísmo. Grecia, miren ustedes el nombre que se dio, Alejandro Magno. Alejandro

se dio ese espíritu de grandeza y estaba representado en esa estatua por el vientre de bronce. Dice un historiador sobre su libro Alejandro el Grande: Alejandro se convirtió en la encarnación viviente de la divinidad, pretendió de los suyos la proskinesis en griego, el que se postrasen delante de él, que se arrodillasen delante de él. Y pasemos a Roma, al imperio de los Césares. ¿Qué encontramos allí? Lo mismo, representado en esa estatua de los imperios por los muslos, por las piernas de hierro. El César, dice un autor de apellido Solana, gran historia universal, se apoyó en las auctoritas, no necesito traducirlo del latín, en su poder sacrosanto de Pontifex Maximus y en la ascendencia divina. Él creyó ser sumo pontífice también, porque provenía supuestamente de una ascendencia divina, tenía sangre divina que corría por él. Estos emperadores romanos situaron sus estatuas en los templos y plazas de Roma junto a las de los dioses, para que se les tributara el mismo honor que los dioses paganos que tenían allí. Y llegó el emperador Constantino, el que supuestamente pasó a ser el primer emperador cristiano. Él reconstruyó, sin embargo, el culto imperial. No sé cuán cristiano puede considerarse eso. Y ese culto imperial fue aceptado nominalmente por el cristianismo romano, asombrosamente. Pensando, bueno, ahora tenemos libertad que antes no teníamos porque nos mataban, nos perseguían. Este es el primer emperador cristiano, vamos a darle los gustos. A los títulos existentes que tenían los otros emperadores de Augusto, Pontifex Maximus o Sumo Pontífice, Imperator Perpetuo, Pater Patriae. Al hacerse cristiano, Constantino agregó Vicario de Cristo. Ahora quería que los cristianos lo mirasen a él como si fuera Cristo en su lugar. Obispo de los obispos, representante del unigénito Logos. Logos, la palabra de Dios. Él, el representante de la Biblia, de la palabra de Dios, debía estar por encima de los obispos y debían obedecerle a él. Él mezcló el paganismo con el cristianismo. Y también introdujo un ceremonial riguroso tendiente a destacar el carácter divino del emperador. No sé qué clase de conversión habrá tenido para querer seguir con esas ínfulas de ser, de carácter divino, para que los demás se postren ante él. Tuvo una ceremonia con una túnica de oro, con una diadema y con la exigencia de una proskinesis, es decir, que se arrodillen delante de él, que después fue adoptada por la Iglesia Católica Romana en relación con los papas, porque la misma ceremonia que existe en la institución del papado romano es la que viene de Constantino. Y el resultado fue la Iglesia Católica Romana. Esa mezcla de paganismo con el cristianismo llevó Constantino su imperio al apogeo, a la elevación más grande del absolutismo del dominio total. Además de los títulos imperiales, los pontífices romanos, los obispos de Roma, agregaron otros, exigieron el mismo ceremonial de que la gente se arrodille delante de ellos. Pero el papado romano se atribuyó títulos más osados: Santo Padre, su santidad. Es asombroso que se hayan atribuido un título de esa naturaleza. Advertía Apocalipsis 13:1, sin embargo, también Apocalipsis 17:3, que ese poder que iba a reemplazar a los césares romanos iba a tener nombres blasfemos. Tenían sus cabezas, dicen, nombres blasfemos. La bestia o anticristo romano estaba cubierta
de nombres blasfemos contra Dios. ¿Qué es blasfemia? Pretender ocupar.

el lugar de Dios. Segunda Tesalonicenses 2, versículos 3 y 4. Nadie os engañe en ninguna manera, porque Jesús no vendrá sin que antes venga la apostasía, la pérdida de la fe original, y se manifieste el hombre de pecado, el hijo de perdición, que se opondrá y se exaltará sobre todo lo que se llama Dios o se adora, hasta sentarse en el templo de Dios, la iglesia, como Dios, haciéndose pasar por Dios. Y dígame si no se cumplió. Queridos amigos, el lenguaje de la Biblia no da vueltas. Es claro, porque Dios no puede ser engañado. Y para que nosotros no nos dejemos engañar, la palabra de Dios advirtió de lo que iba a venir sobre el cristianismo, que alguien iba a sentarse como quiso hacerlo Lucifer en el cielo para ser adorado, para que la gente se postre ante sus pies, para declararse infalible también como lo hicieron algunos emperadores anteriores, de tal manera que sus decretos, sus bulas y sus declaraciones no se las discutiera. Pretende perdonar pecado, lo hemos visto más de una vez, porque esto es uno de los atrevimientos más grandes. Dice San Marcos el capítulo 2 y el versículo 7, ¿por qué habla este así? Refiriéndose a Jesús que había perdonado al paralítico sus pecados en público, porque Jesús podía leer el corazón humano y sabía que lo atormentaba un pecado secreto. Está blasfemando, dijeron, ¿quién puede perdonar pecados sino solo Dios? Eso lo sabían los sacerdotes judíos que ofrecían el sacrificio que representaba al futuro Cordero de Dios que iba a dar su vida por los pecadores. Lo sabían ellos porque la gente no les confesaba sus pecados a ellos, debía confesarlo directamente a Dios y ellos hacían el ritual en el templo. El rey Salomón dijo, 1 Reyes 8, 38 y 39, toda oración y toda súplica que haga cualquier hombre, oye desde el cielo, desde tu morada y perdona. ¿Quién? ¿De dónde? Desde el cielo. Dios mismo obra y da a cada uno conforme a su camino, porque solo tú conoces el corazón de los hombres, cuyo corazón tú conoces, solo tú conoces el corazón de los hombres. ¿Cómo puedo yo tomarme el atrevimiento de decirle a alguien que viene a confesarme sus pecados y decirle, te absuelvo? Eso solo Dios puede hacerlo, porque Él conoce el corazón, yo no conozco el corazón. Pero en la mente de muchos católicos está que puede confesarse ante la Virgen, que puede confesarse ante los santos, que ellos son más humanos en esa escala, Cristo y Dios están más lejos, y que finalmente a un ser humano lo pueden engañar más fácil. Pero ante Dios no podemos nosotros ignorar el hecho de que Él conoce todas las cosas y tenemos que asincerarnos. La única manera en la que tú puedes recibir el perdón de los pecados es siendo honesto contigo mismo y con Dios y confesándole tus pecados. Y cuando así lo haces y con la intención de no volverlos a cometer, pidiendo ayuda a Dios para que te ayude a ser fuerte, entonces puedes tener la paz de Dios invocando el nombre de Jesús, porque para eso Él vino, para perdonar a los pecadores. Cambió también la ley de Dios, otro atrevimiento de pretender ponerse en lugar de Dios. Dice, tratará de cambiar los tiempos y la ley. La mayor blasfemia anuló el segundo mandamiento que prohíbe la veneración de imágenes. En el Catecismo Romano, el que acuñó el Papa Juan Pablo II para ponerlo un poco más al día, se admite de que la ley de no postrarse ante ninguna imagen de lo que hay ni en el cielo, ni en la tierra, ni debajo de la tierra, debe darse para con todas las épocas. Pero después, una página más adelante, uno mira, uno lee de nuevo y dice, bueno, que un concilio posteriormente autorizó a venerar imágenes y sigue como si nada pasara. Y cambió el cuarto mandamiento del día de reposo del sábado al domingo. Estaba
En una entrevista televisiva en la ciudad de Venado Tuerto,

en Argentina. Y allí el periodista me dijo, bueno, todas las iglesias guardan los mandamientos de Dios. Y yo le dije, no. Leamos los 10 mandamientos tal como Dios los escribió. Y pongamos a averiguar cuáles son las iglesias, si las hay, que guardan esos mandamientos. Santo Padre, el título de Santo Padre. Dios es el único Padre espiritual. Sí, a veces usamos el término Padre espiritual por decir Padre afectivo. El apóstol Pablo dijo que se sentía como una madre que había dado a luz, una ilustración, pero nadie llamó al apóstol Pablo Santa Madre por eso, porque él simplemente quiso mostrar sus sentimientos de querer guardar, mantener la fe de aquellos a quienes les había dado el mensaje. Por eso Jesús dijo en Mateo 23, 9, y no llamen padre a nadie en la tierra, porque ustedes tienen un solo padre. Se refiere a padre espiritual, porque padres terrenales tenemos todos nosotros y es correcto decirles papá. Y ese padre está en el cielo. El Papa Juan Pablo II escribió un libro y comentó este pasaje y dijo, esa tradición se perdió con la costumbre y listo. Pero yo creo en lo que Dios dice en su palabra, no en los comentarios que puedan hacer otros que busquen una arrogancia que no les corresponde, porque les corresponde solo a Dios ser honrado y honorado, honrado. Él es el único Padre espiritual. Mas ¿a cuántos lo recibieron? San Juan 1, versículos 12 al 13. A los que creen en su nombre, les dio el derecho de ser hijos de Dios. Estos no nacen de la sangre ni por deseos naturales, ni por voluntad humana, sino que nacen de Dios. Padres terrenales todos tenemos. A ellos les podemos decir papá, pero en asuntos espirituales, el único que puede engendrar la vida espiritual es Dios, es el Espíritu Santo. San Juan 3:5 dijo Jesús a Nicodemo, yo te aseguro que quien no nazca de agua y del Espíritu no puede entrar en el reino de Dios. A menos que se pase por el bautismo, a menos que se nazca del Espíritu de Dios que engendra la vida interior, nadie puede realmente convertirse, ni siquiera percibir las cosas maravillosas de la palabra de Dios. ¿Quién no te temerá, oh Señor? Dice Apocalipsis 15:4. ¿Quién no glorificará tu nombre? Porque solo tú eres santo. Todas las naciones vendrán y te adorarán. ¿Por qué? Porque Él es el único santo. Sí, yo sé, el apóstol Pablo habló de los santos de las iglesias, pero todos en un plano de igualdad, hechos santos, santificados por el Hijo de Dios. Porque en Cristo Jesús somos primero justificados, luego pasamos a un proceso de santificación, somos santificados, que tiene que ver con nuestra aptitud para el cielo. El Señor nos enseña, Dios nos enseña, y todo por la obra del Espíritu de Dios. Pero el único santo digno de ser adorado es Dios. De los pecadores, dijo el apóstol Pablo, 1 Timoteo 1, versículos 15 al 16, yo soy el primero. El peor de los pecadores. ¿Ustedes creen esto? ¿Creen que el santo apóstol Pablo, como se lo suele llamar, era el peor de los pecadores? Cuando era muchacho, yo pensé al leer este pasaje que Pablo se las quería dar de humilde, quería mostrar humildad. Pero después entendí que el apóstol Pablo no era hipócrita. Él lo decía en forma sincera. ¿Qué hizo él? Perseguía a los cristianos para matarlos con un celo diabólico y pensaba que era un celo divino, un celo farisaico era. Y tuvo las ropas de Esteban cuando fue apedreado, hasta que el Señor lo encontró. Y al mirarse a sí mismo, él descubría que era lo peor, que era el primero de los pecadores, que él no tenía ningún argumento delante de Dios.
Solo la gracia infinita, la misericordia.

de Dios podía librarlo a él. Eso lo descubrió al encontrarse con Cristo y al descubrir la verdad preciosa del Evangelio. Y entonces toda esa actitud farisaica que tenía antes de justificación propia murió. Lo tuvo por estiércol usando sus palabras para aceptar finalmente la grandeza de la gloria del Hijo de Dios. Cuanto más cerca nosotros estamos de Dios, tanto más miserables, insignificantes y pecadores nos sentimos. Por eso yo les puedo asegurar, como ministro del Evangelio de la Palabra de Dios, que si aquel que acá en la tierra acepta que le digan Santo Padre y la gente se postre ante sus pies y le confiese el perdón de los pecados, si él estuviera cerca realmente de Dios, rechazaría con horror que la gente se postre así, le confiese sus pecados y le dé semejantes títulos de su santidad. Pensemos un poco, ¿qué ser humano puede atribuirse el título de la santidad? Solo podemos ser hechos santos por gracia, por misericordia, pero no pretendiendo que los demás se postren delante de nosotros. Y adopta, sin embargo, este poder ceremonias de adoración imperial, que fueron las que infundió el príncipe rebelde del cielo a través de los grandes emperadores antiguos. ¿Qué dice el apóstol Pablo al mostrar el contraste entre esos imperios y el carácter de Cristo? Entre el propósito del ángel rebelde y lo que reveló Jesús al venir a la tierra. Haya en vosotros, escribió a los filipenses en el capítulo 2, haya en vosotros el mismo sentir que hubo en Cristo Jesús, quien, aunque era de condición divina, no quiso aferrarse a su igualdad con Dios. La palabra en griego da la idea de una, como una fiera que busca aferrarse a su presa para que no se le escape. No quiso aferrarse con toda el alma, podríamos agregar, a su igualdad con Dios, sino que se despojó de sí mismo. Tomó la condición de siervo y se hizo semejante a los hombres. Se humilló a sí mismo, se hizo obediente hasta la muerte y muerte de cruz. ¡Qué carácter tan distinto a esa exaltación que alguien buscaría lograr en medio de la iglesia haciéndose pasar por Dios sin ser Dios! Y este que era Dios, Cristo, Emmanuel, Dios con nosotros, pasó a ser, porque estuvo dispuesto a despojarse de esos atributos divinos por un tiempo para ser uno, porque estuvo dispuesto a dar su vida por cada uno de nosotros. Vino a este mundo para redimir a los seres humanos y adoptó nuestra humanidad, lo que ya era una humillación casi infinita, para redimirnos, pero fue más allá. Murió la peor clase de muerte que se podía dar a los seres humanos. Por eso dice el apóstol, por eso Dios lo exaltó hasta lo sumo y le dio un nombre que sobre todo nombre, para que en el nombre de Jesús se doble toda rodilla de los que están en el cielo y en la tierra y debajo de la tierra, y que toda lengua confiese que Jesucristo es el Señor, para gloria de Dios el Padre. Delante del Hijo de Dios sí me postraré, no ante ningún ser humano, porque Él es mi Redentor, Él dio su vida por mí. En Él puedo ver a Dios mismo dando a su Hijo, puedo ver la naturaleza, el carácter de Dios lleno de amor. Y Él es el único digno de mi alabanza y el único digno de la alabanza y de la adoración en todo el universo. No lo es ni el príncipe rebelde ni ningún otro príncipe impostor acá en la tierra. Solamente debemos honrar a Dios, postrarnos ante Él, y de Él obtendremos la vida eterna. ¿Logrará su propósito el diablo?

destruirá todo imperio que se exalte a sí mismo. Hace unos años atrás estaba dando conferencias en Virginia, Estados Unidos, y una mujer de Bolivia, muy fina, que tenía hijos médicos en Argentina, me dijo, ¿por qué usted critica a otras iglesias? Y le pregunté, ¿a qué se refiere? Y sí, porque yo no veo en otras iglesias que se critique las posiciones de otros. Entonces le dije, bueno, en otras iglesias lo que hicieron fueron quemar vivos por más de un milenio. ¿A cuántas personas? Bueno, sí, pero eso sucedió en el pasado, me dijo. Hay que olvidar, hay que perdonar. Entonces le pregunté, ¿usted se postra ante un sacerdote y le pide el perdón de sus pecados y le hable desnuda el alma a un ser humano para obtener el perdón de los pecados? Entonces ella reaccionó y me dijo, no, eso no. A Dios sí, pero a un hombre no. La miré sonriendo afablemente y le dije, señora, si usted sabe que eso es un engaño, que es una farsa, ¿no tengo yo el derecho, y no solo el derecho, sino el deber moral y espiritual ante Dios y los hombres de denunciar semejante estafa espiritual? Sonrió y me dijo, está bien. ¿Logrará su propósito el diablo de imponerse sobre todo el mundo, que a través de la globalización pueda él gobernar el mundo y lograr que todos lo admiren a él a través del engaño? No. Dice el libro de Daniel que Dios destruirá todo imperio que se exalte a sí mismo. Y aunque lo logre parcialmente, y aunque por un corto tiempo se le entregará las riendas del mundo para que pueda dar a su máximo grado ese olor nauseabundo del pecado y de la rebelión, esa será la antesala de su destrucción final. En Apocalipsis 1:5 se concluye diciendo, de parte de Jesucristo, el testigo fiel, primogénito de los muertos y de todos los reyes de la tierra. Aunque está en el primer capítulo del Apocalipsis, esta es la conclusión, la esencia del Evangelio. Jesucristo es el primero de los muertos. El primero porque sin él no hay ninguna resurrección válida. Es el primogénito de todos los reyes, el soberano de todos los gobernantes del mundo. Porque él murió por los pecadores, él vino, redimió este mundo y Dios lo exaltó, y solo ante él nosotros debemos arrodillarnos. Solo ante el Hijo de Dios debemos postrarnos. Y solo de él, a través suyo, podemos obtener el perdón de los pecados. Querido amigo que me estás escuchando, ¿quieres realmente estar libre de tus pecados? No se los confiese a seres humanos que no entienden qué es lo que te pasa. Confiéselos a Dios, porque Él conoce tu corazón. Y sé sincero con Él. Y al confesar esos pecados, porque estás apenado, porque te duele, no pienses que estás haciendo simplemente un negocio con Dios, una transacción. No, si vas a Él es porque quieres cambiar, porque quieres transformar tu vida. Y entonces, si vas con esa intención y eres honesto al confesar los pecados, obtendrás la liberación de tus pecados. Yo entendí mejor este problema cuando mi hijo, a los 12 años, no quiso aceptar bautizarse todavía cuando le pedí que se bautizara. Y pensé a los 13 años si podría, si realmente querría. Y a los 13 o 14 años, estando en Puerto Rico, mi hija me dice, papi, Daniel quiere bautizarse. Y le pregunté, ¿en serio? Y él me dijo, si no ahora, ¿cuándo? Allí vi que yo era padre carnal, pero solo el Espíritu de Dios podía transformarlo en un hijo de Dios. Podemos nosotros ayudar a muchos,

para preparar el ambiente, para que puedan percibir la gloria de Dios y el Espíritu de Dios pueda llegar al corazón de esas personas. Uno de los problemas más grandes que tengo como predicador es que yo predico lo que el apóstol Pablo dijo es la locura de la predicación, porque es locura para los que no lo entienden, pero en aquellos en quienes el Espíritu de Dios obra, hay efecto, hay transformación. Y por eso quiero decirte, amigo o amiga que me escuchas, que si el Espíritu de Dios está tocando tu corazón en este momento, es porque estás naciendo una nueva vida. ¿Quieres ser un hijo de Dios? Acepta las verdades del Evangelio. Arrepiéntete de tus pecados y ve a Él directamente para recibir el perdón de los pecados. Hay salvación, hay redención, mediante la obra del Espíritu de Dios, mediante la intercesión de Cristo en el templo del cielo. Si nosotros vamos por fe, creyendo en sus promesas, nos humillamos delante de Él, nos postramos delante de Dios y de su Hijo y le pedimos el perdón de los pecados. Así tenemos redención y nos levantamos en paz. Yo te exhorto que junto conmigo ahora inclines su rostro para buscar al Señor. Padre y Dios Santo que estás en los cielos, ante ti solo queremos postrarnos. Te agradecemos porque la vida no nos pertenece porque tú la hiciste. Nuestra vida, nuestra redención también es obra tuya. A través de tu Hijo nos devuelves el derecho a vivir. Un derecho inmerecido, pero que en tu Hijo lo obtenemos, lo recuperamos. Perdona nuestros pecados. Límpianos de todo mal. Ante ti, Señor, desnudamos nuestra alma en lo privado para confesarte nuestras faltas. Y porque creemos en ese sacrificio del Hijo de Dios, confiamos en ti y nos levantamos en paz, invocando el nombre de Jesús.

0: Hola queridos amigos, bienvenidos nuevamente a Dilo al Mundo. En esta ocasión vamos a estar realizando una edición especial de Conducción del Niño que va a ser una serie. Y para esto vamos a estar junto a Alejandra Bautista de Cujar. Bienvenida Alejandra.
1: Hola Lore, pues muchísimas gracias por la invitación y pues encantada de poder estar en el programa y poder tratar este tema que día tras día lo ponemos en práctica ya como madres. Entonces pues ojalá sea de gran provecho para cada una de las familias, sé que lo va a ser así y pues especialmente para nuestras familias, ¿no?
0: Sí, creo que este programa ha sido de gran bendición para nosotros primeramente y esperamos poder compartir con ustedes. Bueno, antes de empezar con el programa en sí, vamos a presentarnos, así nos conocen un poquito mejor. Bueno, vamos a empezar contigo, a presentar a tu familia.
1: Bueno, él es mi esposo, Joaquín Cújar. Somos de Colombia. Ya estamos próximos a cumplir 5 años de casados. Me veo joven en esas fotos. Y pues bueno, vamos a seguir mirando. Esto ya es más reciente. Ya aquí Dios nos ha bendecido con nuestra bebecita, nuestra primer bebé. Ya aquí está más grandecita. Ya aquí dice, unió otro más integrante a nuestra familia, Elisita. Se llevan 20, 20, 21 meses de diferencia y aquí están. Ya más grandes, Samara tiene, próximamente cumple 4 años. Elisa hace poco cumplió 2 años. Y bueno, estamos aquí como misioneros ya hace más de un año, pues contentos y aprendiendo cada vez más y confiando en Dios para que nos tenga unidos hasta su pronto regreso.
0: Amén, qué bonito. Bueno, como ustedes saben, yo estoy casada con Noé Aguilar, él es de Argentina, yo soy de aquí, de Bolivia. Y bueno, cuando nos casamos, que fue en el 2019, el 21 de julio, bueno, luego ya me quedé embarazada rápidamente y aquí estoy embarazada de Natanael, nuestro primer hijo, que él nació el 24 de abril del 2020. Bueno, aquí está.
1: Qué rápido.
0: Sí. Y bueno, llegó rápidamente también el segundo integrante de nuestra familia, Emanuel. Aquí están los dos hermanitos. Sí, se llevan un año y casi un mes de diferencia. Así que fue todo muy rápido, pero Dios conoce todas las cosas. Y aquí estamos los cuatro juntos. Aquí este es en el patio de nuestra casa y bueno. Nosotros queríamos hacer esta introducción como para que ustedes vean bueno, que estamos hablando como nuestra experiencia como madres, las cosas que nosotros vemos. No somos madres perfectas, no, pero estamos buscando la guía de Dios a través de su palabra y también a través de los escritos inspirados de Elena G. de White, que nosotros creemos que es una profeta de la Iglesia Adventista. Y bueno, nosotros también hemos visto esta necesidad de realizar este programa porque no solamente para los padres, sino también para los jóvenes, los adultos, porque han estado pasando cosas y están pasando cosas en nuestra sociedad que están bombardeando a todos. Entonces, si no son padres de familia, este programa también es para ustedes porque hay lecciones muy importantes que pueden ayudarnos a nosotros también a hacerle frente a las cosas que están sucediendo en el mundo. Y vamos a ver algunos ejemplos. Aquí estamos viendo este video que se hizo bastante popular, que es un mensaje que realizó a través de una canción el coro gay de San Francisco. Y bueno, en este video ellos están diciendo que van a ir por nuestros hijos. O sea, el mensaje es clarísimo. Luego dijeron, no, es una broma, como que intentaron disimularlo, pero no. Aquí en el video se presenta y realmente es un poco diabólica la manera en la que él lo interpreta y
1: Y sabes qué, Lore, uno cree que van a ir por sus hijos como si lo fueran a coger y llevárselo, ¿sí? Porque voy a ir por tus hijos, o sea, como que ya paso por ellos. Si no, vamos a ver en el programa cómo este mensaje puede llegar hasta nuestros hijos y en realidad, si nosotros permitimos como padre, van a ir por ellos.
0: Sí, y bueno, ya lo que yo le estaba, o sea, yo me preguntaba y le decía a Noé, pero ¿por qué realmente está queriendo ir por los niños, por las personas más jóvenes? Y bueno, en este programa lo vamos a ver, pero también al final de la canción dicen, vamos a ir por tus hijos para convertirlos y para luego llegar a vos. O sea, es para a nosotros también convertirnos en cierta medida. O sea, el objetivo es que toda la sociedad esté impregnada con un mensaje. Y no solamente esta ideología, sino algunos otros mensajes que vamos a ir alrededor de este programa viendo. Y bueno, aquí tenemos, por ejemplo, los canales de televisión más importantes de niños
1: infantiles,
0: sí. Los que yo veía, por ejemplo, cuando era niña. Aquí tenemos a Disney, que en el mes del orgullo gay es como que hizo su apoyo presentando este
1: no se quedó imagen. Atrás, sí. También estuvieron involucrados en eso y llama la atención porque la sociedad está convertida por familias. Entonces quieren destruir totalmente la familia, sea como sea.
0: Sí, eso es muy importante. Y aquí, por ejemplo, Disney hizo también una lista de reproducción en Spotify, por ejemplo. Esta es la plataforma de Spotify. Pero las canciones que tienen son canciones que hemos escuchado desde hace mucho tiempo y de hecho en el canal en sí de televisión, en el canal, presentaron las canciones, por ejemplo, la típica que sale siempre en Disney Channel, cantadas por personas homosexuales, lesbianas, transexuales, entre otros. Y lo que a mí me hace dar cuenta al punto al que hemos llegado en la sociedad es que realmente todo lo anterior era solamente una preparación para que lleguemos y que ahora Satanás está más que nunca presentándolo como
1: normal.
0: Sí, como
1: que,
0: normal.
1: Que es lo que más alerta le da a uno, porque en realidad uno cuando era niño cantaba sus rondas infantiles sin saber qué significaba, los papás hasta se los enseñaban a uno porque tenía que aprendérselo a la escuela, pero si uno mira el mensaje subliminal, es una cosa aterradora, pero ya no hay mensajes subliminales, ¿no? Ya es directo, ya se lo dicen y es no es por juzgar a esas personas, porque todos somos pecadores, todos necesitamos del perdón de Cristo Jesús, pero es ver cómo

0: El enemigo está orando ahora más que nunca para destruir la familia.
1: Y sin filtro, o sea, realmente, y no solamente en el tema de, por ejemplo, la ideología gay, sino también en hablar en las canciones directamente en relaciones sexuales y cosas así. O sea, es como que Satanás está con todas sus armaduras, todas las cosas y presentadas directamente. Bueno, Cartoon Network ya ha hecho muchos programas. Por ejemplo, este muñeco tiene 3 ojos, o sea, tiene...
0: El triángulo, sí. Y cada uno un ojo.
1: Sí, tiene símbolos diabólicos por todos lados. Y también estaba apoyando el orgullo gay. Nickelodeon sacó que, por ejemplo, Bob Esponja, un personaje que casi todos los niños y todo el mundo mayor conoce, lo presentaron realmente como que era gay. Y aquí hay otros personajes que esos no los conozco, pero esto es muy llamativo.
0: No, eso sí.
1: Porque estos son las pistas de Blue. Yo veía eso cuando era muy pequeña, pero esto sale en Nick Jr., o sea, en el que es para los más pequeños.
0: Exacto, una edad de 0 a 5 años, 7 años, y ya están viendo esto nuestros hijos.
1: Y encima esto, la persona que sale ahí es una drag queen. Una drag queen es un hombre que se viste con pelucas, con cosas, y actúa de manera muy afeminada, o sea, lo hace mucho más exagerado. Y aquí, en este video que realizaron también para el Día del Orgullo Gay, presentaban familias, 10 tipos de familias no convencionales, y, o sea, estaban metiéndoselo en la cabeza de los niños sin filtro. Y también, y luego continuaron haciéndolo en sus programas. Este es un programa normal. Y de hecho, la persona que dirige, no sé si es homosexual o no, pero tiene una voz como afeminada. Entonces, y aquí vemos los colores de la bandera transexual y también los colores de realmente la ideología de género que se está presentando. Y decimos, no, mis hijos no ven televisión. Esto está todo en YouTube. Yo lo saqué todo de YouTube. O sea, también podemos ingresar y verlo a través de YouTube.
0: Lo que aterra también, Lore, es que, digamos, tú estás viendo una predicación, estás viendo himnos, estás viendo algo enfocado al mensaje espiritual, cuando sale un anuncio que ya no lo puedes omitir y ya el anuncio viene hablando de ese tema y ya, o sea, si tú no omites, quitas o haces algo, ya lo escuchaste, ya está en tu cerebro y ya si uno le da cabida más al enemigo, pues ya empieza un problema en uno, ¿no?
1: Sí, y entonces no es solamente la televisión, sino también lo vemos en YouTube. Y bueno, aquí está la drag queen que fue la que presentó en Nick Jr. Aquí Discovery Kids, este es el canal de televisión de niños que más ven. Y hay un programa que me llamó la atención de manera especial porque hay es como un unicornio, un pony, pero está vestido, si ustedes ven, sus ropas adornadas y habla como hombre, bien, bien gruesa su voz. Y entonces es como, realmente lo están metiendo también de que lo veamos como algo normal, es terrible. Y bueno, seguramente ustedes conocen a Peppa Pig. Y bueno, aquí ustedes ven el arco iris que es del orgullo gay, porque ahora vamos a ver cuál es la diferencia entre la bandera.
0: Lore, y quería también recalcar algo. Nosotros vemos normal de que los muñecos animados sean animales que hablan. Y ya es normal, antes uno, no sé, miraba otro programa en que eran personas que hablaban, pero ahora no, son todos animales, el oso, el perro, el gato, el pony, el caballo, un cerdo, todos hablan y sabemos de que el animal que primero quiso imitar el hablado fue Satanás por medio de la serpiente. Entonces ya se hizo normal que un animal hable. Y entonces ya hablan y ya ahorita ponen cosas que hablan acerca de ideología de género y nosotros como padres sabemos de que eso no está bien y se lo permitimos. ¿Qué hacen cuando el niño está rebelde o que déjeme quieto? Toma el teléfono y lo manejan de una cosa espectacular, ellos ya saben con todo. Entonces debemos como de alertarnos en este sentido. No verlo normal porque no es normal, no estamos queriéndonos irnos a la antigüedad, sino queremos hacer las cosas como Dios quiere que la hagamos.
1: Y algo interesante que bueno, que leí hace poco es que

0: New York Times sacó un artículo sobre que las personas con más dinero están quitándole más pantallas a sus hijos, mientras que las personas con menos dinero les estamos llenando a nuestros hijos de pantallas. Y dicen que las personas o los niños que se desarrollan con pantallas, su cerebro no se desarrolla completamente bien y terminan siendo no tan inteligentes como podrían ser. Y esa es una de las desventajas de las personas que no pueden, no sé, crear a sus hijos de una manera libre en el campo, con la naturaleza, porque terminan no desarrollándose bien y ya sabemos que las personas con más dinero, que quieren manejar también el mundo, en algunos otros programas de Dilo al Mundo se ha presentado, es como que están sacándole las pantallas a sus hijos. ¿Y con qué objetivo? Yo creo que con el dominar a los que sí dependen de una pantalla.
1: Exactamente.
0: Y bueno, no es solamente los programas de televisión de niños.
1: Sí, aquí vemos, bueno, no es un fotomontaje, pero no se nos asombre cuando miremos un avión que esté pintado de esta manera. Nos llama la atención, nos llamó mucho la atención a mi esposo y a mí, de que Ecopetrol es la estatal de industria de petróleo. Y también, o sea, y lo que dice arriba, todos somos de todos y para todos. O sea, el mensaje es que todos nos amemos, todos nos cuidemos, pero en realidad ese no es el fin de ellos. Es el fin de que todos pensemos y hagamos lo que ellos quieren.
0: Sí, y si no estás de acuerdo con eso, te tachan de cualquier cosa.
1: Y aquí también vemos que esta empresa farmacéutica que es tan grande, ya abre una vacante especial, no para mujeres embarazadas, no para personas con discapacidad, sino para personas transexuales. Y tiene que cumplir pues ese requisito. O sea, ya se hace normal de que una persona transexual esté atendiendo al personal, al público, y si tú tienes tus principios y te sientes algo incómodo que te atienda esa persona, ya te dan hasta cárcel y te tratan a ti como lo peor, por tratar de defender algo que Dios estipuló.
0: Sí, y realmente es algo que no nos afecta de lejos, sino que está cerca de nosotros. Yo, por ejemplo, mi hermano tiene un compañero de colegio que su mamá se divorció de su papá y ahora tiene una novia, mujer. O sea, es algo que está afectando a todo el mundo. Y yo creo que de hecho el Internet y todas las agendas globales que se están manejando es como que han hecho un gran trabajo en esto. Y también a los jóvenes, porque hay youtubers muy conocidos que tienen esa tendencia, o también hace poco yo vi que había un youtuber que decía, bueno, voy a llevar al altar a mi madre para que se case con su esposa. O sea, realmente las cosas que estamos viendo, yo creo que en los tiempos de Sodoma y Gomorra deben haber sido muy parecidas a las que estamos viendo actualmente, que es cuando la depravación está en el colmo.
1: Es verdad. Bueno, esta bandera tiene seis colores. Quiero que pues presten atención a esto. Seis colores tiene esta bandera y esta bandera, la persona que lo mire o el niño que lo mire dirá, no, pues es el arco iris. Y eso decía Pepa, tiene un programa especial del arco iris y especifica los colores que tenía el supuesto arco iris, pero en realidad está hablando de esta bandera es del orgullo gay. Dios estableció el arco iris y científicamente está comprobado de que el arco iris tiene siete colores. Entonces vemos que Satanás siempre trata de colocar verdad con mentira y siempre ha querido imitar y querer ser como Dios. Y es por eso de que coge el número más cerca a la perfección, que es el número 7, número 7 es de la perfección. Entonces Satanás coge el número 6 porque no le es permitido ser como Dios. Entonces vemos de que también es un asunto de adoración. Satanás quiere que tus hijos lo adoren. Nosotros también lo adoremos y todo el mundo entero lo adore. Y pues lo está logrando, pero sabemos de que es una lucha que viene del cielo y sabemos de que Cristo Jesús está de nuestro lado.
0: Así es, y algo llamativo en ese sentido es que, por ejemplo, en el trono de Dios que aparece en Apocalipsis, detrás está el arco iris, porque es un símbolo de la misericordia y de la justicia de Dios, o sea, del amor que Dios tuvo para la humanidad, diciendo, ya no voy a matar más a la gente a través de un diluvio, pero, y también que es un Dios justo, de que si nosotros no cumplimos sus mandamientos, llega a un límite y aparece la ira de Dios. Pero detrás de su trono está esto, y es, como decís, un tema de adoración también. O sea, es algo muy trascendental. Y nosotros sabemos que está mal todo el tema de ideología de género, porque en Génesis 1:27, dice que varón y hembra los creó.
1: Así es.
0: Y bueno, aquí hay una cita que también queremos compartir.
1: Dice así: después, cuando los fariseos lo interrogaron a Jesús acerca de la legalidad del divorcio, Jesús dirigió la atención de sus oyentes hacia la institución del matrimonio conforme se ordenó en la creación del mundo. Por la dureza de vuestro corazón, dijo él, Moisés os permitió repudiar a vuestras mujeres. Mas al principio no fue así, como decía Lore, que en Génesis dice así. Se refirió a los días bienaventurados del Edén, cuando Dios declaró que todo era bueno en gran manera. Entonces tuvieron su origen dos instituciones gemelas, para la gloria de Dios y el beneficio de la humanidad, el matrimonio y el santo sábado. Al unir Dios en matrimonio las manos de la santa pareja diciendo, dejará el hombre a su padre y a su madre, se unirá a su mujer y serán una sola carne. Dictó la ley del matrimonio para todos los hijos de Adán hasta el fin del tiempo. Lo que el mismo Padre Eterno había considerado bueno era una ley que reportaba la más elevada bendición y progreso para los hombres.
0: Aquí vemos que, por ejemplo, Satanás ahora está atacando mucho el tema del matrimonio. Y nosotros sabemos que la decisión más importante que vamos a tener que tomar en el tiempo del fin, que va a ser lo que va a marcar a los hijos de Dios, a los hijos de Satanás, por así decirlo, es el sábado. Y ahora vemos que se ha manifestado de una manera sin filtro con el tema del matrimonio. Antes lo metía disimulado, por ejemplo, en esas canciones de Disney que hay antes, uh-huh. Es como que había un mensaje detrás. Pero ahora es como que lo presentó, bueno, esto era lo que vos habías visto, esta es la realidad. Es para esto que yo lo había creado, dice Disney. Y en este caso, ya que no, que se presenta sin filtro, yo creo que estamos muy cerca a que llegue a atacar el sábado. Y algo interesante que también encontramos en Romanos 1 es que las personas llegaron a cambiar, dice, ya que cambiaron la verdad de Dios por la mentira, que aquí nosotros estamos creyendo de que no, que hay que tener amor y que hay que amar y somos unas personas que no amamos si nosotros no estamos considerando a las
1: respetamos.
0: Personas.
1: O respetamos.
0: Sí. Entonces, bueno, aquí la gente estamos metidos en la mentira y hay cosas. Este capítulo entero habla mucho sobre todas las cosas que suceden cuando nosotros dejamos aparte la ley de Dios y la verdad de Dios, que es su palabra y que es Jesús mismo, ¿no? ¿Y qué pasa, por ejemplo, en este caso? Es que Dios las entrega a pasiones vergonzosas, sus mujeres cambiaron su uso natural por el que está contra la naturaleza y de igual modo también los hombres, dejando el uso natural de la mujer, se encendieron en su lascivia unos con otros, cometiendo hechos vergonzosos hombres con hombres. O sea, vemos que es cuando nosotros apartamos de vista a Dios y decimos, no, yo no quiero seguir tus mandamientos, no, yo no quiero obedecer. Entonces, como que nos dejamos a nuestras pasiones. Y antes de esto dice de que destruyeron su propio cuerpo. O sea, hacer este tipo de cosas es ir en contra de tu propio cuerpo, es no amarte a vos mismo. Y después dice, al final de este capítulo, que las personas que hacen estas cosas son dignas de muerte. Entonces, la paga del pecado es muerte, porque esto es realmente muerte. Pero hay algunas cosas que también, por ejemplo, Fortnite, este es un juego muy jugado por los chicos, y no es solamente cosas que afectan al mundo, sino a las personas de la iglesia, a las personas cristianas que decimos ser cristianas, y hasta de las personas que estamos intentando hacer las cosas de acuerdo a la voluntad de Dios y predicando de que Jesús viene pronto, porque si nos damos cuenta de todos los hechos, por ejemplo, esas cosas que han pasado en Afganistán y los terremotos en Haití, o sea, realmente estamos viviendo en los últimos momentos. Y en este juego, una de las temporadas es un ataque alienígena, que todos tienen que ir en contra de los alienígenas. O sea, y aquí estamos viendo también que están preparados.

0: preparando la mente de las personas para ir en contra de la venida de Jesús. Y bueno, esto habla directamente de matar. El objetivo es matar y destruir para poder ganar. Aquí tenemos un juego conocido como LOL. Estos son los dos juegos más jugados, según lo que encontré en una página. Y esto igual es para matar y los objetivos son matar, pero las personas y los dibujos son completamente satánicos. O sea, realmente no hay filtro. Y algo que está muy conocido, muy visto, muy todo por las personas es TikTok, esta aplicación. Y algo que a mí me llamó mucho la atención y yo decía, ¿cuánto tenemos que cuidar a nuestros jóvenes, a nuestros niños, a nosotros mismos? Es de que había una persona que toca el piano y es adventista y subió un video en TikTok y ella compartió el enlace en su estado. Entonces yo fui a verlo y cuando fui a verlo, en la parte de arriba salía el video de ella, pero en la parte de abajo salía tendencias, las tendencias de TikTok, de esta aplicación. Y todas las imágenes eran pornografía. Y si no, con mensajes sexuales. O sea, realmente es para que nosotros abramos los ojos y vigilemos constantemente a nuestros hijos, vigilemos constantemente lo que nosotros hacemos. Porque yo creo que uno de los objetivos más grandes de esta aplicación es perder el tiempo, hacerte distraer, entretenerte, para que no tengas ganas de leer la Biblia, para que no tengas ganas de tener una relación con Dios y que ahí Satanás comienza a aprovechar y a ganar espacio, a ganar campo. Y ahí ya no puede entrar Dios para prepararte, y que es tan necesario ahora. Hasta nosotros en las redes sociales podemos perder mucho tiempo. Entonces, realmente es un trabajo muy importante el que nosotros tenemos que hacer. Y bueno, vamos a leer esta cita. ¿Querés leer, Alejandra?
1: Dice, vigilad vuestro apetito, enseñar a vuestros hijos por el ejemplo y por el precepto a adoptar una alimentación sencilla. Aquí yo quiero recalcar algo de que nosotros como padres debemos dar ejemplo, no solo decirle, te tienes que comer esto, esto, esto, tienes que tomar esto. No, tenemos que dar ejemplo para que ellos también hagan como nosotros hacemos.
0: Y de hecho a veces cuando nosotros, por lo menos a mí me pasaba que cuando a Natanael yo le hacía papillas o puré o lo que sea, él quería comer lo que nosotros estábamos comiendo. O sea, cuán importante es que los niños quieran imitar todo. O sea, entonces si ellos están viéndonos a nosotros comer o a nosotros hacer cosas y nosotros tenemos que tener una alimentación sencilla, vamos a tener un programa sobre esto, pero es muy importante la alimentación en el desarrollo. Y entonces, cuando nosotros realmente decimos, bueno, Señor, yo quiero ponerme en tus caminos y comenzamos a alimentarnos bien, va a ser muy fácil de que nuestros hijos tomen ese mismo ejemplo y comiencen a actuar así. Así que,
1: Sí.
0: pues sí.
1: Dice, enseñarles a que sean laboriosos, no simplemente atareados, sino ocupados en trabajo útil. Aquí también quiero parar un poquitico y eso lo he experimentado también con mis hijas, de que, bueno, un trabajo útil para cierta edad, ¿no? No le puedo dar un trabajo que no puede hacer porque se va a estresar y no va a querer hacer nada. Entonces debemos de ocuparlos en los quehaceres domésticos. Por favor, arregla tus zapatos porque son tuyos, ya ella sabe, ya también le enseña a su hermanita y también a colgar la ropa, a muchas cosas prácticas que para ellos es un juego, algo novedoso, estoy ayudando a mamá y ellos se sienten útiles y al terminar la labor, uno los felicita y agradece porque ya están ayudando y ya quiero que estén más grandes para que me ayuden más.
0: Y es importante eso porque nosotros decimos, no, son pequeños, no van a hacer nada. No,
1: Sí.
0: realmente son muy inteligentes y es la edad, o sea, y cuando están tan pequeños es como que son una esponja que todo lo absorben de manera inmediata prácticamente. Algo que a mí me pasa con Natanael es que a veces él está queriendo, mamá, mamá, como que quiere que lo agarre y todo. Pero cuando yo le digo, cuando está en esos momentos así, yo le digo, bueno, ¿puedes ayudarme a hacer eso? Él lleva ropa que está ahí, bueno, esta ropa puedes llevarla a la ropa sucia y bueno, él lo lleva así y es como que en esos momentos él comienza a cambiar su espíritu de mamá, mamá, de querer atención a distraerse con algo, con cosas útiles y ahí yo veía la importancia del trabajo útil y a veces no llegamos ni siquiera atarearlos, por ejemplo,
1: Ajá.
0: sino que los dejamos a la opción.

0: ociosidad. Y eso es fatal. O sea, decía, mente ociosa, taller del diablo. Y es
1: Así
0: muy
1: es.
0: cierto. Entonces, ¿cuán importante es que les enseñemos desde edades pequeñas como que ayudar? Porque ellos es como que lo tienen adentro de ayudarte, de ayudar a lavar los platos, porque los ven también como un juego, pero a veces nosotros para que no desordenen, para que no ensucien, para que no les quitamos eso y al final cuando vamos a pedirle cuando son grandes,
1: Ni creas,
0: ya no lo
1: sí.
0: logramos. Entonces hay que aprovechar estos momentos.
1: Dice, procurad despertar su sensibilidad moral, enseñarles que Dios tiene ciertos derechos sobre ellos desde los primeros días de su niñez, decirles que hay corrupciones morales a las cuales hay que hacer frente por todos lados, que necesitan ir a Jesús y entregarse a Él de cuerpo y alma, y que en Él obtendrán fuerza para resistir toda tentación. Y esto es lo más bonito, hacerles recordar que no fueron creados simplemente para satisfacerse a sí mismo, sino que son los agentes del Señor para propósitos nobles. Y aquí yo quiero que Lore termine, porque es muy, muy bonito lo que sigue diciendo el texto. Dice, enseñarles cuando son tentados en los caminos de la indulgencia egoísta, cuando Satanás procura apartar a Dios de su vista, que miren a Jesús rogándole, sálvame Señor para que no sea vencido. Y los ángeles se le acercarán en contestación a su oración y los conducirán por caminos seguros.
0: Es muy hermosa esta cita.
1: Sí, es verdad.
0: Y algo que a mí, o sea, y creo que por eso me gusta decir de que este no es un programa enfocado solo a los padres, sino a los jóvenes y a todos. Porque aquí yo saqué una lección para mí, que cuando yo esté en momentos de que quiera, bueno, satisfacerme a mí misma, no sé, perdiendo el tiempo, viendo Facebook o cualquier cosa, tengo que entender de que Jesús está queriendo ayudarme y decirle, bueno, Señor, sálvame de la tentación, sálvame de esta situación y a todos nos pasa con nuestros pecados y nuestras tentaciones. Y reconocer de que nosotros tenemos a alguien que está ahí dispuesto para escucharnos y para ayudarnos. Y dice, va a mandar a los ángeles en contestación de nuestra oración. Entonces, cuando nosotros estemos en tentación, tenemos que pedirle a Dios que nos ayude, que nos ayudas a salir de esa situación, y Él va a mandar a los ángeles y vamos a poder vencer.
1: Cuando estoy, digamos, cocinando y que, digamos, estoy algo tarde para terminar la comida, el almuerzo, pues siempre trato de estar mis hijas conmigo, ¿sí? Que yo las vea, que estén conmigo, porque también la conducción del niño nos habla de que no debemos de dejar a nuestros hijos ni un momento solos, porque es cuando el enemigo como que los educa, el instinto que tienen o algo así, y empiezan a educarlos. Entonces trato de siempre de que estén conmigo en un lugar donde tampoco haya peligro. Entonces mi hija quizás empieza a discutir con su hermanita o a que me quitó el juguete y eso, y uno cocinando, calor, bueno, en fin, se estresa uno y ya empieza uno como a subir un poquito el tono de voz, hija, por favor, hija, por favor. Entonces ya hemos optado que cuando estamos así, mami, hay ángeles malos, oremos. Entonces yo como que, ay, gracias Señor porque el Santo Espíritu está en ella. O a veces uno reconoce, no, no tengo que hablarles así. Yo, bueno, vamos a orar. Entonces ya uno como que ora, se refresca, toma aire y siente uno en realidad de que
0: El
1: la
0: cambio de
1: presencia de,
0: atmósfera.
1: sí, de que los ángeles están con uno y en realidad es una promesa que la podemos reclamar a cada instante.
0: Sí, y bueno, vamos a leer algunos versículos que son importantes. Aquí hablábamos sobre, dice, he aquí que esta fue la maldad de Sodoma. Que bueno, nosotros sabemos que Sodoma es una representación, Sodoma y Gomorra son una representación de lo que va a pasar en los con la gente
1: Últimos
0: del
1: tiempos,
0: último
1: sí.
0: tiempo, ¿no? Que van a morir por sus pecados y porque han llegado hasta el colmo
1: Hasta el
0: de
1: colmo.
0: las maldades, ¿no? Y son cosas muy interesantes porque no son pecados que nosotros decimos, ay, pero qué terrible, sino soberbia. ¿Cuántas veces nosotros mismos no hemos sido así? Saciedad de pan, o sea, abundancia sobre abundancia, que no les falte nada, que no vean la necesidad de otras personas, por ejemplo. Abundancia de ociosidad, lo que hablábamos, o sea, realmente tienen que tener un oficio, tienen que hacer algo, tienen que, y desde edades pequeñas y en adelante, cuando son más grandes, buscarles algo que los mantenga ocupados en trabajo útil para poder ser una ayuda a la familia. Y bueno, tuvieron ella y sus hijas, y no fortaleció la mano de

0: mí y a Noé, por lo menos en un momento cuando leímos ese versículo, fue como que nos marcó mucho de decir, hay que tener cuidado con nuestros hijos, a protegerlos de no caer en esto y nosotros mismos no caer en estos pecados, porque va a ser lo que nos lleve al colmo de todo. Y otra cosa es que de Jesús, que otras personas tengan salvación. Y esto es una promesa muy importante, porque nuestros hijos son importantes y yo creo que también es por eso es que son presa de Satanás, que quiere atacarlos, porque saben que los niños o los jóvenes van a tener una función muy importante en el tiempo del fin. Y aquí vemos lo que dice Hechos 2, 17, dice, y en los postreros días, dice Dios, derramaré mi espíritu sobre toda carne. Y vuestros hijos y vuestras hijas profetizarán, y vuestros jóvenes verán visiones. Aquí vemos
1: Amén.
0: realmente que los niños, que los jóvenes tienen una función muy importante. Y no perdamos la oportunidad como jóvenes, tanto de enseñar a nuestros hijos de que ellos van a tener que predicar, ellos van a tener que salvar a otros, y tampoco perdamos la oportunidad de estar en la obra de Dios, de trabajar en esa obra que va a tener un fruto eternal y que vamos a poder ver los frutos allá en el cielo y disfrutar la eternidad con Dios. Entonces, no perdamos la oportunidad de recibir esas bendiciones a través del Espíritu Santo.
1: Así
0: Así que, bueno, ahora vamos a leer esta cita también.
1: es. Cristo rogó por sus discípulos que no fuesen quitados del mundo, sino que fuesen guardados del mal, al fin de que no cayesen en las tentaciones que afrontan por todos lados. Esta es una plegaria que debería elevar cada padre y cada madre, pero ¿deben rogar a Dios en favor de sus hijos y luego dejarlos que hagan lo que quieran? ¿Deben mimar el apetito hasta que llegue a dominarlos y luego pretender dominar a los hijos? No. La temperancia y el dominio propio deberán ser enseñados desde la cuna. Debe descansar sobre la madre mayormente la responsabilidad de esta obra. El vínculo terrenal más tierno es el que existe entre la madre y su hijo. El niño es más fácilmente impresionado por la vida y el ejemplo de la madre que por la del padre, por este vínculo de unión más fuerte y tierno. Sin embargo, la responsabilidad de la madre es pesada y debe recibir la ayuda constante del padre.
0: Aquí esta cita es muy hermosa porque habla sobre cómo podemos ayudar a nuestros hijos y de que no estamos solos, que Cristo rogó por sus discípulos, porque nosotros tenemos que ser conscientes de que nuestros hijos van a estar rodeados de ataques satánicos, ¿no? De tentaciones, aquí dice tentaciones que afrontan por todos lados y nosotros lo hemos visto, las cosas que Satanás está queriendo meten en todos lados, hasta en los aviones, en las cosas que vemos a nuestro alrededor, en los juguetes de los niños también. Y lo que nosotros debemos hacer, me gusta mucho esto que es muy práctico, dice, elevar una oración diciéndole, no te pido que los quites del mundo, pero líbralos del mal. O sea, ayúdalos a vencer a las tentaciones. Pero no tenemos que dejar que hagan lo que quieran. O sea, decir, bueno, yo ya oré y está protegido por los ángeles y...
1: Creemos que nuestra parte solo es orar y no es así. Debemos también orar y actuar, fe y obras.
0: Exactamente. Y bueno, y esto también me tocó mucho, que el dominio y la temperancia tienen que estar enseñados desde la cuna. Muchos de los padres y madres te dicen, no, hay que darle, por ejemplo, el pecho o la leche cuando... a demanda. Bueno, y no queremos juzgar a nadie por hacer eso, no estamos atacando ni criticando a nadie, pero también Elena G. de White, a través de, porque esto está en Consejo sobre el Régimen Alimenticio, en la sección que habla sobre los niños, que sí tiene que haber una regularidad, 2 horas, 3 horas, y cada vez aumentarla más, de acuerdo a ellos van creciendo, ¿no? Entonces, no es simplemente que, o sea, este es muy chiquitito, no va a entender, no sabe. No, realmente tenemos que nosotros ser los que guían a los niños y
1: Así
0: no ellos guiarnos a nosotros, porque vamos a terminar siendo esclavos de ¿qué quiere? ¿Qué quiere? ¿Quieres hacer esto? ¿Quieres no sé qué? Entonces, Nosotros tenemos que tomar muy en cuenta esto.

0: Aquí las mamás tienen un vínculo muy especial, muy importante y bueno, yo sé que también es tu experiencia, pero mi mamá es adventista y mi papá no. Y o sea, y ella siempre me inculcó el ser misionera, por ejemplo, el ir a predicar a otros y todo eso. Y entonces es como que yo me veo muy influenciada por esa crianza que ella me dio, por esas
1: Instrucciones.
0: instrucciones, pero también por cómo yo veía que ella leía la Biblia y estaba constantemente leyendo, instruyéndose, pidiendo sabiduría a Dios. Entonces, yo veo en mí, digamos, el resultado del trabajo que ella hace y de que realmente el vínculo que uno tiene con la mamá es mucho más fuerte que la que tiene con el papá. Y eso puede ser un beneficio tremendo, es un beneficio tremendo, es una ventaja tremenda para nosotros cuando tenemos una mamá que está ahí cuidándonos y todo eso y nos está ayudando a realmente estar en los caminos del Señor.
1: Se me viene ahorita a la cabeza, Lore, de lo que dices, y pues sí, la mamá tiene muchísima influencia. Ahora, ¿qué será de esos niños que tienen dos mamás en el nuevo matrimonio que se está lanzando con la ideología de género? O sea, perdidísimos, o cuando dos papás, que yo soy tu mamá, pero soy un hombre, entonces crea una confusión completa y vemos de que en realidad si llevamos a cabo el plan del matrimonio correctamente, hay una repercusión eterna en esa criatura.
0: Sí, y algo que aquí dice también es que el trabajo es pesado para la mamá y el papá tiene que ayudar constantemente. Y esto, o sea, yo agradezco a Dios porque yo veo la ayuda que Noé me ha dado y que me da constantemente. Y en ese sentido, como jóvenes, creo, las personas que sean jóvenes y estén solteras, como que pedirle a Dios que nos dé a la persona indicada para nosotros, la persona que nos ayude, porque si nosotros dejamos esta decisión a la deriva, realmente podemos caer en cualquier mano, pero es una decisión importante. Entonces, tenemos que no dejarnos llevar por los gustos ni por las cosas, sino que Dios pueda guiar nuestras decisiones, nuestra mente y nuestro camino para poder encontrar una persona que cumpla los objetivos y que esté enfocada en el mismo objetivo que nosotros. Así no estamos peleando constantemente, ah, no, pero yo quiero que mi hijo haga esto, no, pero yo quiero que haga esto, no, sino que sean un equipo, ¿no? Que eso lo vamos a ver también más adelante. Bueno, este programa va a estar basado en el libro Conducción del Niño y hoy vamos a responder algunas preguntas sobre el primer y segundo capítulo. Y bueno, el primer capítulo se llama La importancia del hogar como escuela y el segundo, los primeros maestros, que ya vamos a ver qué son los padres y vamos a ir desarrollando esto a través de preguntas para que sea más fácil, ¿no? Y la primera pregunta sería, ¿desde qué edad se debe iniciar la educación en casa y qué objetivo debe tener?
1: Bueno, aquí el mismo Dios nos da como padres, recordar que vuestro hogar es una escuela en la cual vuestros hijos han de ser preparados para las moradas de arriba. Deben de preparar al niño desde antes de su nacimiento. Los padres deben de ir preparando a ese niño desde antes de su nacimiento para predisponerlo a pelear con éxito las batallas contra el mal. Entonces dice, negarles todas las cosas antes que la educación que deberían recibir en sus primeros años.
0: Y esta es una lección importante porque a veces como padres nos gustaría que nuestros hijos tengan las mejores cosas, no sé, la mejor educación, los mejores zapatos, lo mejor, cualquier cosa, ¿no? Es un ejemplo. Y a veces descuidamos lo más importante, o sea, negarle los lujos, pero no le negues la educación que vos le podés dar y que recae únicamente sobre nosotros.
1: Es verdad. Y también, o sea, nosotros, la sociedad trata de preparar a sus hijos para que sean buenos profesionales, buenos trabajadores, buenos empleados, pero no pensamos de que debemos de prepararlos y prepararnos para la Canaán Celestial. Dice, el hogar debería ser una escuela preparatoria donde los niños y los jóvenes se capaciten para el servicio del maestro, el cual los ha de preparar para unirse con la escuela superior en el reino de Dios. Es una tarea súper importante, empieza desde antes del nacimiento, desde cuna, desde siempre, y

0: y pues que no le neguemos las cosas vitales, las cosas espirituales, porque a la hora que ellos van creciendo podemos ver los frutos que pues con la ayuda de Dios hemos sembrado. Aquí también, ¿qué debemos de enseñar a los niños o cuál es el objetivo de la educación en casa, siendo nosotros como padres los maestros? Debemos con ayuda de Dios edificar un carácter simétrico, equilibrado en lo físico, mental y espiritual. Y con ayuda de Dios poder edificar un carácter simétrico, equilibrado en lo físico, mental y espiritual. Esto es muy importante porque lo único que podemos llevar al reino de los cielos es nuestro carácter. Y si está simétrico, equilibrado en lo físico, en lo mental y espiritual, y reflejamos el carácter de Jesús, obviamente nuestros hijos van a estar en el reino de los cielos.
1: Y además, en los primeros años, que es cuando nosotros tenemos, cuando ellos aprenden tanto y tienen tanto, es como que lo que más les va a quedar en el futuro. O sea, esa es como que la base, el
0: El
1: fundamento, ¿no?
0: fundamento, sí. Dice, es una obra de no pequeña magnitud y pues de mucha importancia, una obra que requiere ferviente meditación y oración, no menos que esfuerzo paciente y perseverante. A veces nos impacientamos porque, bueno, por sus etapas van creciendo, pero quizás el llanto, quizás el comportamiento que adquirió de otro niño que miró y empieza uno a desesperarse y pues en realidad dice que es con meditación y oración y paciente y perseverantemente.
1: Sí, o sea, es algo de todos los días y continuamente. Por ejemplo, si una vez le decimos, no tenés que pegar, tenés que seguir diciéndole todas las veces, no tenés que pegar, porque si algún momento se te pasa, es como que él dice, ah, bueno, entonces sí puedo pegar. O, entonces los niños son también muy así, es como que miden la fuerza.
0: Sí.
1: Entonces es algo que tiene que ser constantemente y nosotros tenemos que ser perseverantes.
0: Sí, hay que echar un fundamento correcto, es como una edificación de una casa, un fundamento correcto, levantar un armazón fuerte y firme y luego día tras día adelantar la obra de edificar, pulir y perfeccionar. Esto es hermoso porque el fundamento, si estamos basando el carácter de nuestros hijos en el fundamento que es Cristo Jesús, va a ser algo hermoso. Y quien quiera habitar en esa casa, que es su corazoncito, su mente, su carácter, pues que sea Cristo Jesús. Pero si tenemos un armazón de que no está de la mejor calidad, por decirle así, buenos hábitos, buenas costumbres, pues el que va a morar no es Cristo Jesús, sino pues el enemigo de las almas.
1: Bueno, la segunda pregunta es cómo se debería realizar la educación en casa. Y aquí podemos sacar una lección importante de la historia de Juan el Bautista. Y bueno, aquí dice, hubo en los días de Herodes, rey de Judea, un sacerdote llamado Zacarías de la clase de Abías. Su mujer era la hija de Aarón y se llamaba Elizabeth. Ambos eran justos delante de Dios y andaban irreprensibles en todos los mandamientos y ordenanzas del Señor. Algo que ellos hicieron, que se encuentra en una cita en conducción del niño, es que se retiraron a un lugar alejado donde su hijo no estuviera expuesto a las tentaciones de la ciudad. Entonces, realmente ellos tomaron muy en cuenta el milagro que Dios había hecho en sus vidas, porque Elizabeth era mayor. Tenía una
0: Estéril
1: edad avanzada y
0: también.
1: estéril, y bueno, ellos tomaron ese milagro como una responsabilidad, o sea, como que gracias, Señor, por esto, y nosotros queremos cuidarlo. Y algo que eso me hace meditar es que cuando Dios nos da un hijo, nos está dando una hoja en blanco, es como que está funcionando a su máxima esplendor, vamos a decir. Entonces, todas las cosas que nosotros vayamos metiendo en su cabecita van a ser las que van a ir reflejando un poco su carácter, un poco cómo van a ser ellos en el futuro. Y al llevarlos alejados de las tentaciones, tuvieron un gran beneficio, ¿no? Y también ellos andaban irreprensibles en todos los mandamientos y ordenanzas de Dios, o sea, eran personas obedientes y enseñaban a través de su ejemplo de obediencia y su ejemplo de retirada del lugar, a que sus hijos puedan, en este caso,

0: caso su hijo, fue su único hijo, pueda ser realmente una persona obediente a Dios y obediente a la misión que va a tener.
1: De ahí se recalca mucho que eran justos delante de Dios. O sea, muy pocas veces la Biblia menciona que él era justo, una persona justa. Y al decir esto es porque los dos, a pesar de que no tenían hijos, su vida espiritual era un ejemplo. Su vida espiritual, su proceder, su actuar, era un ejemplo para la sociedad. Y ya cuando Dios da esta bendición de poder tener un hijo, su único hijo, entonces ellos no dijeron como que, ah, descansemos ya, ya Dios nos hizo el milagrito, ya. No, ellos siguieron con más esmero, con más esfuerzo y no lo dieron como un regalo en vano, sino que en realidad ese niño iba a cumplir un objetivo. Y si ellos no hubiesen hecho ese trabajo bien, ¿quién era el que iba a dar el mensaje de que venía Jesús?
0: A preparar el
1: A
0: camino.
1: preparar el
0: Y
1: camino.
0: hoy los niños tienen ese mensaje y esa misión que hacer, preparar el camino para la segunda venida del Señor. O sea, es la misma misión que Juan tiene. Y a veces no tomamos esa importancia de lo profundo que es eso. Y de prepararlo para su venida en gloria. O sea, es algo mucho mayor.
1: Y tienen una influencia grandísima los niños. Quizás Lore va a ir experimentando cada vez más, pero ahora que mis hijas ya hablan, ya entienden, ya le hemos enseñado, ya estamos colocando ese armazón con ayuda de Dios de la buena alimentación. Mami, pero yo quiero que ellos no coman así. Bueno, hija, pues diles y ya les enseñamos no que coma solo, bueno, no que no coma, sino el por qué. ¿Y cuáles son los beneficios de comer diferente? Entonces, eso parece un lorito. Repite, repite, repite. Y el ver mis hermanas de que, ¿y por qué? ¿Y por qué no debo de comer esto? Y cuando le explica, ya ni para qué yo hablo. Ya ella le dijo y eso se les queda más grabado que ninguna otra cosa. Entonces vemos de que los niños en realidad son instrumentos de Dios y no debemos de decir, no, ellos no pueden, ellos no saben, ellos no entienden. Dios nos ha hecho seres inteligentes, razonables y más a los niños que son tan tiernos
0: Y que no
1: y...
0: están corrompidos de todas las cosas, de la mala alimentación, de
1: Exactamente,
0: los malos
1: sí.
0: hábitos que nosotros hemos adquirido. Y algo también importante es que, por ejemplo, a Natanael le gusta entender las cosas. Si no entiende las cosas de por qué le decís que no, o, por ejemplo, si uno le quiere limpiar el moco así, no le dice te voy a limpiar el moco y lo intentas hacer sin decirle o avisarle, no, él reniega. Entonces, como que él necesita una explicación. Y es muy, o sea, él tiene 1 año y 3 meses, es impresionante eso y a veces realmente subestimamos la capacidad de recepción que tienen, de que no, no nos van a entender, son muy chiquititos, pero no, realmente entienden mucho y muy bien. Entonces, también algo que mencionábamos antes de iniciar el programa es de que Juan era hijo único. Y muchas veces nosotros vemos a los hijos únicos y no queremos criticar a nadie que tal vez no tienen muy, como que están muy sobremimados o cuidados, porque claro, los padres es el único hijito que tienen, entonces es como que intentan darle todo y hacer todo. Y a veces cuando no tienen la oportunidad de compartir con otros niños y tener que compartir el cariño, el amor de sus padres con otro niño. Es como que a veces llegan a ser muy egoístas, ¿no? Llegan a querer todo para ellos, tal vez las personas, los niños
1: Y
0: únicos.
1: aquí también de recalcar de que no eran jóvenes estos padres, eran ancianos y yo creo que desde que se casaron anhelaban tener su hijo y anhelaban y anhelaban. Entonces no era excusa de que ah, ya estamos ancianos, ya es nuestro único hijo. No, ellos no descansaron porque la responsabilidad de los padres nunca
0: Nunca,
1: termina.
0: sí. Y algo que mencionaste antes es de que, ah, bueno, Dios no me da la bendición de tener un hijo, me voy a renegar contra él. No, ellos tenían una vida perfecta
1: Exactamente.
0: de obediencia y cuidado. Y este también es como que un mensaje para las personas que no son padres, ¿no? Necesitamos poner nuestra fe, nuestra alegría en Dios y nuestra esperanza en Él y andar en sus caminos. No solamente porque vamos a ser ejemplo de nuestros hijos, sino por nosotros mismos y por el ejemplo que nosotros damos a la sociedad y a las personas que nos rodean.
1: Sí.
0: Bueno, también otra de las cosas.

0: es que nosotros tenemos que enseñar a nuestros hijos algo muy importante que está aquí. Despertad, padres, de vuestro sueño espiritual y comprended que la primera enseñanza que reciben los niños debéis dársela a vosotros. O sea, no tenemos que dejar esta misión a otra persona. Dios te está dando un tesorito. Es la cosa más importante que vos podés tener en este mundo. Dice, debéis enseñar a vuestros pequeños a conocer a Dios. ¿Y cómo conocemos a Dios? A través de su palabra, a través de la
1: Amén, así
0: naturaleza y
1: es.
0: también a través de la providencia, de los milagros que Dios puede hacer en nuestra vida, por ejemplo. Debéis realizar esta obra antes de que Satanás siembre la semilla en sus corazones. Si nosotros descuidamos esta obra, Satanás se aprovecha. Él no pierde ningún tiempo, ningún momento. Dice, Dios llama a sus hijos y deben ser conducidos hacia Él, educados en hábitos de trabajo, limpieza y orden. ¿Y cuál es la tendencia actualmente? Decir, no, los jóvenes no pueden trabajar, no, a los niños no hay que darles trabajos. O sea, realmente Satanás se ha empeñado a meter todas las cosas en la sociedad para que generemos personas que no sean
1: Ociosa,
0: útiles,
1: sí.
0: digamos. Y también la limpieza y el orden. O sea, a veces podemos denigrar a alguien por tener un trabajo de que están limpiando o lo que sea, sino, pero realmente estos son, cuando nosotros llegamos a nuestra casa y está limpia, es salud
1: Ay,
0: mental.
1: sí.
0: O sea, y es como, es algo muy importante. Entonces, es algo que debemos enseñar a nuestros hijos.
1: Desde muy pequeños, Lore, desde muy pequeños el hábito de trabajo, si se tiene huerta o ayudando en los quehaceres domésticos, la limpieza y el orden, pues es fundamental. Tengo dos niñas y yo dije, no, pues estas niñas tienen que ser mejor que yo en muchos aspectos porque pues no soy perfecta y tengo muchas falencias. Dios trabaja en ellos junto a mí, pero bueno, yo dije, bueno, ellas tienen que aprender a cocinar como yo no aprendí antes. Ellas tienen que aprender a ser más ordenadas, más limpias. Y mi hija mayor ve sus zapatos desordenados. Mamá, mi hermana me desordenó los zapatos. O sea, ya ella está diseñando en su carácter de que pues debe tener orden en eso. A los 3 años ya dobla su ropa. Entonces, tanto es una ayuda para uno, aunque a veces empezando es, ay, no lo hace rápido, tengo
0: Perder
1: afán.
0: tiempo, podríamos verlo como una pérdida de tiempo, pero realmente
1: Ajá.
0: es una gran inversión.
1: Y ya cuando ella coge su ropa, su pantalón lo dobla, su camisa lo dobla, su vestido lo dobla, las medias, todo, yo digo, en realidad lo que se va forjando no es pérdida de tiempo. Aunque uno está cansado, atareado y que tengo que hacer más cosas, no es pérdida de tiempo. Entonces ellas lo ven como un juego, vamos a guardar, vamos a hacer. Y ya ellas van aprendiendo a ser ordenadas y cuando hay una atmósfera de orden, de limpieza, los santos ángeles se gozan en estar en ese hogar.
0: Porque de hecho ese es uno de los principios del cielo, ¿no? Bueno, ¿qué lecciones principales debemos enseñar en la casa?
1: Bueno, nosotros como padres debemos de enseñar primero. Debemos de nosotros ser instruidos por el mismo maestro que es Cristo Jesús y nosotros enseñarles a nuestros hijos el respeto, la obediencia, la reverencia y el dominio propio. Estas son lecciones que día a día se ve. Dominio propio en sus emociones, en la comida, dominio propio en cómo me he visto. Las niñas deben de vestir modestamente. La reverencia a la hora de hacer el culto, la oración. Son cositas que uno ve como que, ay, es un niño, no entiende, que ore como quiera, que haga lo que quiera. Y no, no, no es así, porque el que siembra la semilla es el enemigo. El respeto para los grandes, los pequeños y pues también para su cuerpo, para ellos mismos. Y
0: Y
1: la
0: los animales
1: obediencia,
0: también, tal.
1: los animales, las plantas, para todo. Y la obediencia, eso sí que pues cuesta, ¿cierto? El ser obediente, hasta nosotros grandes nos cuesta obedecer en muchas cosas. Y le comentaba a Loreto antes de hacer el programa de que, ¿cómo hago yo para que mis hijas aprendan estas lecciones, lecciones de obediencia? No es solo por instrucción, ven para acá, aunque uno comete esos errores aún, pero debe uno de ir a cogerla, vamos. Y ya uno se estresa a estar gritando, pero es que no me hace caso, y luego la ira, el enojo, bueno, en fin. Entonces debemos de orden dada, órdenes.

0: hecha de una vez.
1: Y también es algo que bueno, que yo te comentaba de que a veces en el Club de Conquistadores, antes de ser papás, y esto es una enseñanza para como líderes también, ¿no? De que cuando deciden, digan, no, pero saquen esa silla, muévela ya. Hay gente que no te hace caso, pero si vos vas, vamos a mover estas sillas y vamos a ponerlas de un lado. O sea, cuando nosotros nos involucramos es cuando los niños o cuando las personas que queremos influenciar realmente hacen lo que nosotros buscamos. Entonces ahí está un tip importante, digamos, y así nos ahorramos, como decís, renegadas, gritos. Y aquí es importante esto de no permitirles manifestar enojo. O sea.
0: Primero nosotras no manifestar enojo y no permitirles a nuestros hijos, porque son emociones que van siendo como inculcadas y ya cuando grandes ya vemos de que los hijos maltratan a sus padres, se alzan la voz, se maltratan. Entonces, Satanás fue el primero que sintió enojo en el cielo, cuando vio que tenía que los ángeles arrodillarse y ahora darle tributo a Cristo. Entonces no es bueno sentir enojo. ¿Cómo hago yo? Cuando ella empieza, digamos, a alzar la voz y algo, hija, por favor, cálmate. ¿Qué pasa? El porqué de las cosas, sí, porque a veces está enojada porque pasó algo y entonces uno está más enojado que ella y ya empieza como una controversia, y eso es lo que busca el enemigo, que uno maltrate a su hijo con ira, porque hay que reprender, y entonces ya no es con amor, sino con un odio hacia ellos, y eso no se debe sentir en ningún corazón, y menos de un padre hacia un hijo.
1: Y es una lucha,
0: Ay,
1: o sea, realmente una lucha, pero
0: sí.
1: igual actualmente en la sociedad y la psicología dicen, no, tienen que manifestarse, tienen que manifestar sus emociones y todo eso. Sí, está bien manifestar si uno tiene tristeza, dolor y eso, pero no hay que dejarles manifestar enojo. Esto es fuerte lo que dice, nena. Y bueno.
0: Enseñarles a ser bondadosos y pacientes, enseñarles a ser considerados con otros, así los prepararéis para un ministerio superior en las cosas de la religión. Entonces vemos que es súper importante tanto el aprender estas lecciones, también la dadivosidad, ser bondadosos, ser calmados, pacientes, aprender a escuchar y considerar muy importante a mi prójimo, que eso es también algo muy bonito y lo hacemos, digamos, hacemos pan nosotras con mi hijita y mi hija, bueno, yo quiero regalarle ahora a esta hermana, porque eso nos enseñó otra hermana que vivía al lado de nosotros que nos compartía pan y compartía pan a diferentes casas. Y cuando le llegan a uno con un pan, sin esperarlo, uno, gracias.
1: Sí.
0: Entonces, también cuando hay frutos en la huerta, bueno, ¿a quién le quieren regalar? Entonces, ya yo quiero esto. Y siempre son como a sus amiguitos y pues ellos se sienten contentos y eso les va quedando súper grabado en sus mentes y es algo de que se va inculcando poco a poco, pero ya después se desprende totalmente y eso es muy bonito.
1: Sí, y no solamente es algo de que, ay, que los vamos a reprimir y esas cosas, sino que nosotros estamos formando hijos felices. O sea, porque personas que son bondadosos, que son pacientes, que uno ve que los padres tienen interés sobre sus hijos y están buscando que sean obedientes y todas las cosas que estamos presentando, es como que vemos niños felices. Vemos mucho más, los niños más felices son los que más están en los caminos del Señor que los niños que no. O sea, y entonces es como que para criarlos felices necesitamos hacer estas cosas. Bueno, la cuarta pregunta dice, ¿es importante que la madre o el padre se quede en casa a criar a los hijos? ¿Por qué el rol de la madre sobresale? Bueno, en este caso, yo quiero que vayamos a la primera familia, ¿no? Algo que Dios manda a la primera familia, lo primero que les dice, y los bendijo Dios y les dijo. Bueno, aquí está diciendo, bueno, y creó Dios al hombre a su imagen, a imagen de Dios los creó, varón y hembra los creó. Y los bendijo Dios y les dijo, fructificad y multiplicaos, llenad la tierra y sojuzgad, la señoread a los peces y todo eso, ¿no? Pero lo primero que les dice es, multiplíquense, háganse más. Entonces, como que la primera misión que les da es, sean padres.

0: Y bueno, aquí también, luego del pecado, algo que me llamó mucho la atención a mí es que las cosas que les da a, que le da a Eva como
1: Consecuencia de
0: de
1: sus
0: consecuencia de
1: acciones,
0: sus acciones, tiene relación también con la maternidad. Y dice, a la mujer le dijo, multiplicaré en gran manera los dolores en tus preñeces, con dolor darás a luz tus hijos, y tu deseo será para con tu marido, y él te enseñoreará y se enseñoreará de ti. Y es algo que estamos viendo que en la sociedad están queriendo también transformarlo y cambiarlo, y que
1: el
0: no...
1: feminismo y que yo también tengo que trabajar, yo quiero aportar, yo quiero mis cosas y son cosas que yo lo sentí cuando era soltera, no, yo quiero mis cosas, son mis cosas, yo quiero adquirir mis cosas con mi trabajo, con mi esfuerzo y a la hora de compartir, ¡ay, qué cuesta! Ahora no, ahora tengo que hacer cosas que hacía mi mamá, que yo no tomé en cuenta antes de casarme, de tener que levantarse temprano, cocinar, realizar muchas cosas. Y entonces dice uno, cuando uno sale a hacer cosas que no quiere decir tampoco que las mujeres no pueden estudiar, ni trabajar, ni hacer muchas cosas, sino que hay prioridades. Y la prioridad es la familia. Y hay que desaprenderse uno o desapegarse mucho de muchas cosas que uno erróneamente por la sociedad, las influencias, pues ha cometido y con la ayuda de Dios se pueden llevar a cabo.
0: Sí, y es como que Dios ha dejado establecidos los roles. Y los dejó establecidos porque Él también nos conoce. O sea, yo creo que, bueno, no sé, por lo menos a mí siempre me gusta trabajar en equipo, no me gusta hacer las cosas sola. Entonces es como que, y siempre lo he tenido muy inculcado, como que tengo más dependencia, por así decirlo. Entonces... Y al tener a una persona que, a un compañero que te ayuda y da seguridad, porque las mujeres también necesitamos, tenemos eso de necesitar estar seguros,
1: Como
0: sentirnos seguros.
1: protegidos, como
0: Sí. Y entonces yo creo que es por eso que Dios ha puesto un rol específico, de que el hombre sea la cabeza del hogar y de quien esté buscando, porque las cosas que le dijo
1: Eva.
0: a Adán fue de que tenía que sudar, o sea, con el sudor de su frente vas a sacar los frutos de la tierra. Entonces, como que el trabajo se lo dio al hombre, ¿no? Y cuando nosotros seguimos estos roles, estamos siguiendo el manual que Dios nos dejó en la Biblia. Estamos siguiendo las cosas que el que nos creó nos está direccionando. Y nosotros vamos a ser mucho más felices si cumplimos esto.
1: Y no nos como sobrecargamos de algo de que es difícil de llevarlo. Entonces, si cada uno cumple su rol y alegres, felices, contentos, en realidad se siente una armonía muy, muy especial.
0: Sí. Y bueno, algo que se dice en 1 Timoteo 2, el versículo 15, dice, justamente hablando de Adán y Eva, ¿no? De que Eva fue la que comió primero y luego le dio a Adán, dice, pero se salvará engendrando hijos la mujer, si permaneciere en fe, amor y santificación con modestia. Esto es muy importante
1: Amén.
0: porque a mí como mamá, cuando comencé a ser mamá es como que te cambia completamente la mentalidad. Es como que dejas de pensar las cosas como para vos y cosas, sino y comenzás a pensar más en el bienestar de los niños, ¿no? Entonces, y también te hace ver tus errores como para poder ir puliéndote y cambiando las cosas que necesitas cambiar. Entonces, realmente los hijos son una bendición. Y nosotros necesitamos que Dios nos ayude y nos purifique. Yo creo que hay personas que tal vez no pueden tener hijos, pero como Elizabeth en ese caso, la mamá de Juan, no tenía hijos, pero estaba en los caminos del Señor. Pero realmente los niños sí te ayudan a cambiar, te ayudan a pulirte, a ejercitar la paciencia, la perseverancia. Y entonces dice que permaneciendo en fe, amor y santificación. ¿Qué es la santificación? Estar apartados, separados para Dios. Entonces es algo que también tenemos que inculcar en los hijos y es algo que nosotros como seres humanos también tenemos que tener, ¿no? Y bueno, la quinta pregunta sería, ¿de qué manera nos deberíamos tomar la responsabilidad de ser padres?
1: Bueno, antes

0: de contestar. A ver, Lore, ¿cómo te sientes siendo responsable de dos pequeñines, de dos niños pequeños?
1: Cuando uno los ve tan delicados, es como que decís, dependen completamente de vos. Dependen, si están con el pañal sucio, necesitan que alguien los cambie. O sea, no pueden hacer nada por ellos mismos a los primeros años. Luego van comenzando a ser un poco más independientes, pero al principio son completamente dependientes y vos decís, tengo una tremenda responsabilidad de cuidar estos tesoritos y de que estén bien, de que no les falte nada. Es como, y es una obra sagrada.
0: En realidad es como una planta, porque nosotros a la planta pues necesita agua, necesita, aunque Dios provee muchas cosas, el sol y demás, pero necesita como ese cuidado. Y si nosotros tenemos responsabilidades en un trabajo y queremos cumplirlos de la mejor manera y que seamos quizás destacados en nuestro trabajo, ¿por qué no destacarnos en esta responsabilidad que tenemos, en este trabajo, y no verlo como una carga, no verlo como algo, ay, estoy cansada de mis hijas, cógelas tú, o algo así? O sea, no, no debemos de
1: Que a
0: expresarnos
1: veces
0: de
1: sí
0: esa
1: nos
0: manera.
1: cansa, ¿no? O sea, a
0: No,
1: veces
0: sí,
1: sí.
0: obviamente, uno se cansa de los quehaceres de la casa y de eso, pero no llegar a expresarnos de esa manera delante de ellas, porque, bueno, si mi mamá se cansa, ¿y quién me va a cuidar? Entonces son cosas de que debemos de aprender y en realidad tomar a gusto la responsabilidad que Dios nos dio. Muchas personas no han podido tener hijos y cuánto lo anhelan. Y nosotros que tenemos hijos, veámoslo de que Dios ha enviado esos niños, son distintos a cualquier otro niño, especialmente para redención de nosotros, para que nosotros veamos nuestros errores, que nosotros empecemos a tener respeto, bondad, a empezar a como a actuar conforme a la voluntad de Dios. Y hemos notado que los hijos son para moldeadura de carácter de nosotros.
1: Así es.
0: Si nosotros éramos impacientes, bueno, este hijo no es como tan quietito, tan calmadito, entonces nos va puliendo Dios a través de ellos. Dice así: muchos que profesan ser seguidores de Cristo, o sea, cualquiera de nosotros, descuidan tristemente sus deberes domésticos. No perciben la sagrada importancia de la responsabilidad que Dios ha encomendado en sus manos, de moldear los caracteres de sus hijos de tal modo que posean una fibra moral que les permita resistir a las numerosas tentaciones que entrampan los pies de la juventud. Y vemos cuáles son las tentaciones. Eso es un ejemplo de lo que vimos empezando el programa. Pero hay tentaciones en la música, tentaciones en la manera de vestir, tentaciones en las modas, no sé, de cualquier cosa, la alimentación, y son muchas cosas que nosotros debemos de en realidad recapacitar, orar, pedir perdón si hemos sido negligentes, hemos sido descuidados por cosas insignificantes, porque lo que más vale es que nuestros hijos tengan buenos caracteres y que reflejen el carácter de Cristo, pero nosotros también debemos de reflejar ese carácter que solo Jesús puede transformarlo.
1: Amén. Así es. Bueno, la sexta pregunta sería, bueno, que la base del matrimonio, la base del hogar es el matrimonio, dice. ¿Cómo debería encontrarse este? Y esto es muy importante, ¿no? Porque a veces cuando nos casamos pueden que hayan diferencias, ¿no? Y es como un mundo se junta con un mundo completamente diferente, con hábitos diferentes,
0: Argentina, Bolivia.
1: con culturas diferentes, con palabras diferentes, pero yo agradezco a Dios de que cuando uno está como que enfocado en el mismo objetivo, todo lo demás viene así como, o sea, viene a la añadidura, vamos a decir, pero necesitamos entender como mujeres y como hombres también, de que cada uno tiene una responsabilidad. Algo que mencionábamos antes es de que a veces, por ejemplo, yo tampoco sabía cocinar cuando me casé, o tampoco como que tenés una disciplina de hacer el orden de toda una casa que caiga sobre uno. Y dice, pucha, yo debía aprenderlo antes de.
0: ¿Por qué no lo hice antes?
1: Sí. Entonces, ese también es un llamado para las personas que están.

0: solteras, digamos, qué es lo que yo necesito cambiar, o sea, qué es lo que yo necesito aprender, porque el tener una casa es como que una responsabilidad, el de cuidar la limpieza, cuidar la alimentación, y la alimentación es algo importante para el desarrollo de todo el cuerpo de los demás, o sea, hay una responsabilidad que cae sobre cada uno, también el hombre, a ser un hombre trabajador, un hombre que esté buscando proveer a su familia de lo que necesita, dar seguridad, que esté también desarrollado completamente maduramente para poder afrontar, digamos, la responsabilidad de ser la cabeza del hogar y el sacerdote de la casa, porque realmente los padres son los que tienen que velar por
1: Vida
0: la
1: espiritual,
0: vida espiritual de toda la familia.
1: la.
0: Entonces, es como un vínculo que necesita ser realmente moldeado. Y algo que mi sugerencia es que seamos pacientes y entendamos a la otra persona. O sea, que seamos comprensivos, ¿no? Y creo que eso es algo que ha sido mucho, ¿no?, conmigo, de que me ha tenido paciencia en las cosas que yo no sé, y yo también en los defectos de carácter de él. Y es como que necesitamos que Dios sea quien una. Decirle, bueno, Señor, muéstrame a la persona que tú quieres para mí. Yo no quiero elegir porque ya me equivoqué tantas veces, ya me hice tanto daño. Y Dios responde las oraciones cuando nosotros deseamos de todo corazón seguir sus caminos y su voluntad. Pero este fundamento del hogar necesitan ser suaves y cuidadosos al hablar. O sea, y muchas veces tal vez eso nos cuesta, ¿no? De no estar criticando constantemente o no decir cosas que nos pueden herir, que eso ha sido algo que tal vez él por su cultura y yo por cómo soy de sensible, hemos tenido que trabajar de que, bueno, que tal vez los argentinos son más directos en decir las cosas, entonces.
1: Uno queda como que es verdad, o sea, le está diciendo
0: Sí.
1: en broma, pero a veces las bromas se lo toma uno muy en serio y queda como uno
0: Sí.
1: pensando y pensando, pero en realidad son cosas que uno debe, bueno, si uno cometió un error, digamos,
0: Reconocerlo
1: sí, exacto,
0: y
1: decir
0: aceptarlo.
1: sí.
0: Pero hay que ser suaves y cuidadosos al decir esas cosas y
1: Con
0: al
1: amor.
0: hablar en general, ¿no? Y dice, bueno, también tienen que ser bondadosos y corteses, respetándose mutuamente. O sea, no levantándose la voz, no hablándose groseramente, no haciéndose insultos. Digamos que eso puede afectar mucho a las familias, de que, no sé, se hagan bromas insultando a la otra, y eso es algo que no tiene que existir.
1: Bromas de doble
0: Ni
1: sentido,
0: siquiera
1: nada de eso.
0: siquiera en broma, no tiene que existir. También, porque, y bueno, eso era algo que me ayudó a entender cómo tratar a mis hijos, es cómo me gusta que a mí me traten. A mí me gusta que me digan las cosas así rudamente, ¿no? A mí me gusta que me lo digan un poco más amable, un poco más suaves, ¿no? Bueno, también deben ayudarse mutuamente porque tienen que entender que son un equipo. Vos tenés tu responsabilidad, yo la mía, pero ayudémonos para que vos puedas desarrollarla, yo la mía. Y entonces eso va a permitir que exista una atmósfera agradable y sea una atmósfera también sana para nuestros hijos, para las personas con las que nos rodeamos, porque a veces igual cuando nos encontramos con parejas, digamos, que no se llevan bien, como que se nota y
1: Sí.
0: decir, y no hay una atmósfera limpia, una atmósfera sana, agradable, vamos a decir. Entonces, eso, lo que nosotros hagamos, va a tener un impacto en la sociedad mucho más grande del que nosotros mismos entendemos, y un impacto para la salvación de las otras personas. Porque si una persona veo que son supuestamente dos personas cristianas, pero vos no te sentís bien con ellos, es como, ¿qué testimonio estamos dando, no? Y dice, bueno, también no discutir en frente de los hijos. Eso es muy importante. Nunca discutir en frente de los hijos. Yo nunca vi a mis papás discutir entre ellos, por ejemplo. Es como que hay que buscar la manera, el momento y la oportunidad de hablarlo y conversarle, mejor si no es a los gritos, sino conversando, abriéndonos nuestro corazón, diciéndonos las cosas que nos está haciendo daño, que nos está afectando, que nos molestó tal vez, pero no levantar la voz. Hay que pedir la sabiduría a Dios. Yo creo que hacer una oración antes de conversar puede ayudar mucho. También como que calmarse un poco antes de
1: En
0: hablar.
1: esos momentos de estrés y de...

0: Bueno, si los dos vamos a enfrentarnos y alzamos la voz el uno y yo no me dejo, entonces el otro también, entonces eso no va a llegar a nada positivo, nada sano.
1: Y
0: Entonces
1: puede ir
0: uno
1: aumentando y aumentando, aumentando.
0: debe de uno bajar la cabeza, hacer silencio y quizás, bueno, él está enojado, que manifieste su enojo y ya cuando ha bajado, entonces ya uno se acerca y bueno, ¿por qué? ¿Qué pasó? Y ya al poder hablar uno de la mejor manera, pues ya, y si no
1: Y ser
0: discutir,
1: comprensivo.
0: si no discutir delante de los hijos, porque hay imágenes de pequeña que uno tiene que no se borran. No se
1: Sí.
0: borran porque están ahí y pues uno no quiere que sus hijos pasen por lo mismo que uno pasó.
1: Sí. Y también tenemos que conservar una dignidad cristiana. O sea, si nosotros nos decimos ser hijos de Cristo, tenemos que demostrarlo en todas nuestras acciones. Y las personas que más lo notan, más notan cómo realmente nosotros somos, son nuestro hogar, porque es
0: Que
1: donde
0: la casa.
1: nosotros pasamos constantemente el tiempo y es ahí donde nos desarrollamos más, ¿no? Y bueno, la última pregunta sería, ¿cuál es la mayor necesidad que tenemos como padres? Bueno, me gustaría leer este párrafo que dice, debiera ser el esfuerzo constante de cada madre, a mí me gustaría agregarle y padre, conformar sus hábitos con la voluntad de Dios, a fin de cooperar con Él en proteger a sus hijos de los vicios destructores de la salud y de la vida que existen en la actualidad. Algo que me parece importante en esto es que a mí yo decía, ay, no, yo soy mamá, pero a veces es tan difícil y nos ponemos una carga muy grande, es una responsabilidad. Pero aquí dice que nosotros solamente cooperamos con Dios para proteger a nuestros hijos. O sea, ¿quién es el que hace realmente la obra? Es Dios, el de proteger a nuestros hijos. Y nosotros estamos cooperando con Él. Entonces, sí, porque, por ejemplo, el querer y el hacer tu buena voluntad es algo que Dios nos pone a nosotros. No es algo que nosotros podemos hacerlo por nuestra propia cuenta. Entonces, esa obra de criar a nuestros hijos la tiene que hacer Dios. Pero nosotros necesitamos ayudarlo y constantemente. Y dice que ese vínculo que hay entre la mamá y el hijo, además de afectar por la relación que tienen, también debería ser afectada en este capítulo, dice, en los padres, los primeros maestros, por la constante, dice, la casi constante, casi siempre estar en unión con los hijos. O sea, por ejemplo, vos decías que siempre estabas con tus hijas. Entonces, eso es muy importante, saber qué están haciendo tus hijos, no dejarlos a la deriva, que hagan lo que quieran, que se vayan y que vayan a jugar. No, vos necesitas cuidar de tus hijos, necesitas verlos, qué están haciendo. Y eso es una cosa de vigilancia que nunca deja de ser. Por más que nuestros hijos sean muy grandes, o sea, mi mamá, por ejemplo, decía, hoy justo que mi abuelita le había ayudado en algunas cosas, dice, wow, realmente las mamás nunca dejan de ser mamá. Y sí, nosotros ya no vamos a tener vacaciones de esta tarde. Y dice, sin dilación, pónganse las madres en la debida relación con su creador. Esta es el clave, la mayor necesidad que nosotros tenemos, tener la relación con Dios, una relación realmente correcta y como Él la quiere con nosotros, para que nosotros podamos realmente cooperar y hacer su obra, dice, para que por su gracia ayudadora levanten alrededor de sus hijos un baluarte contra la disipación y la intemperancia. Si las madres siguiesen esa conducta, verían a sus hijos actuar como el joven Daniel y alcanzar una alta norma de moralidad e inteligencia, siendo una bendición para la sociedad y un honor para el Creador. O sea,
0: Amén.
1: Dios nos mandó a criar y a ser nosotros mismos bendición para la sociedad y un honor para Dios. O sea, eso debería ser nuestro mayor objetivo en la vida, que nosotros busquemos la salvación de nuestros hijos. Porque Dios cuando venga no te va a decir cuánta plata ganaste, cuántos lujos le diste a tu hijo. Te va a decir, ¿dónde están los hijos que te di? ¿Los tenés? ¿Le enseñaste a conocer a Dios? ¿Les enseñaste el temor a Dios? Y este es un llamado para todos nosotros. ¿Dónde estamos nosotros también? Estamos buscando ser una bendición para la sociedad y un honor para Cristo.

0: Listo. Y Daniel es alguien que, joven, lejos de su casa, lejos de todo su entorno, tomó decisiones firmes y
1: Sin
0: realmente.
1: importarle su vida ni nada, o sea,
0: Sí.
1: es algo que solo en los primeros años inculcado pudo llegar él a hacer esto. Y también me gusta mucho que dice, sin dilación, póngase las madres en la debida relación con su creador. A veces nos atareamos pues en los quehaceres de la casa y descuidamos lo más esencial, lo
0: Importante.
1: más importante el día a día. Cuando uno hace su devoción, quizás hay que levantarse más temprano o a veces acostarse más tarde para poder tener esa comunión con Dios, uno siente que ese día es diferente, que ese
0: Sí.
1: día tú haces las cosas con más gozo, ese día tú estás, no que, ay, no he terminado esto, ya como que Dios te da una agilidad,
0: Somos más
1: sí,
0: productivas.
1: es una cosa que solo Dios puede hacer, entonces. Dios nos da la solución, Dios nos da como la instrucción de lo que debemos de hacer y pues más nosotros como madres. También no es tarea fácil, no es tarea fácil y necesitamos sabiduría más que humana y eso solo se la da Dios si nosotros tenemos una comunión con Él. Y dice, a fin de comprender cómo educar mejor a sus hijos para una vida útil y feliz aquí, para un servicio más elevado, un mayor gozo en el más allá. Qué bonito será ese momento en que Dios diga, bueno, Loreta, ¿dónde está la grey que te di? Podamos entregarlos. Ay, no, eso debe ser un gozo inigualable. También dice, los padres no deberían considerar livianamente la obra de educar a sus hijos, ni descuidarla por ningún motivo. No hay que descuidarla, no hay que poner prioridades, quizás las mujeres, el trabajo, las cosas de la casa, que hay muchas cosas que hacer, entonces ponemos prioridad a muchas cosas y no la educación de nuestros hijos. Y no estoy hablando del homeschool ni nada de eso, sino son las cosas de su carácter, lo esencial de esa personita que está creciendo y debemos de nosotros no descuidarla. A veces la descuidamos por cosas mínimas, la descuidamos por un teléfono, la descuidamos por cosas insignificantes. Deberían emplear mucho tiempo estudiando cuidadosamente las leyes que regulan nuestro organismo. Deberían hacer su primer objetivo el conocer cabalmente la manera de vida de tratar con sus hijos, a fin de proporcionarles mentes y cuerpos sanos. Siempre el relacionarse con sus hijos que sea de una manera amena, como decías tú, o sea, como quiero que me traten a mí, pues así mismo tratar.
0: Sí, y bueno, llegamos al final de este programa. No sé si tenés algunas palabras de conclusiones para aquellos que nos ven.
1: Bueno, en realidad yo solo quiero dar gracias a Dios porque nos ha dado la oportunidad de llevar a cabo este programa, un programa o sea, nos mueve el corazón, nos conmueve el ver cómo niños de la misma iglesia han llegado a un punto de que tú los ves y son fríos, son niños que no expresan como ese amor devoto que expresan sus padres. Y es porque muchas veces se descuida la primera obra y la obra misionera más importante es nuestro hogar. Entonces, debemos de nosotros dejar ser instruidos por nuestro gran maestro que es Cristo Jesús y poder llegar a hacer lo que Él quiere que nosotros hagamos con nuestros hijos. Si a veces nos sentimos cansadas o cansados de la tarea del trabajo, de la tarea diaria, solo Cristo Jesús nos da esa fuerza y esa fortaleza para poder seguir adelante, seguir avanzando. Recuerden de que es una lucha constante. Satanás los reclama como suyos, pero Cristo Jesús ha vencido en la cruz por ellos. Entonces tenemos que seguir luchando con oración ferviente, con ayuno, porque hay ocasiones que es necesario hacerlo. Entonces, si hemos cometido errores, si hemos sido negligentes, si hemos obviado muchas cosas importantes, pongámonos de rodillas delante de nuestro gran maestro para poder reeducarnos y que nos instruya de la mejor manera, nosotros ser obedientes a Él y actuar siempre en favor de ese

0: ese carácter que se está forjando, que tiene que salir al mundo a dar ese mensaje de buenas nuevas que viene nuestro Señor Cristo Jesús.
1: Amén. Muchas gracias, Alejandra, por compartir este programa con nosotros y poder también compartir un poco de tu experiencia, ¿no? Bueno, a mí me gustaría concluir de que nosotros como padres, como personas, tenemos una misión muy importante que es prepararnos para el reino de los cielos y preparar y hacer que otras personas puedan conocer a Dios. Y a veces estamos enfocados en objetivos egoístas. Escudriñemos nuestro corazón, escudriñemos qué es las cosas que son más importantes para nosotros. Y creo que este programa fue un llamado de atención primeramente para nosotros, de que Dios nos dio una responsabilidad muy grande, pero Jesús nos prometió estar con nosotros todos los días hasta el fin del mundo. Las cosas que están pasando en el mundo, a nuestro alrededor, las guerras, los terremotos, los desastres naturales, la manera en la que Satanás está actuando de una manera sin filtro es una demostración de que Jesús está viniendo pronto. Y es triste ver que hay personas que no lo reconocen así y van a llevarse una gran sorpresa y una triste sorpresa cuando no puedan ir ellos mismos al cielo y compartir el cielo con Jesús, con quien ha dado todo, ha dado su vida para entregarse, para que nosotros podamos tener salvación. Es nuestra oportunidad de poder estar en ese equipo y de poder primeramente llevar a nuestros hijos a los pies de Jesús, para que ellos puedan cumplir esa misión de profetizar. Y de la misma manera que Satanás está haciéndolo sin filtro, nosotros enseñemos sin filtro a nuestros hijos a obedecer a Jesús. No perdamos la oportunidad de encaminarnos en sus pasos. Que Dios los bendiga y nos vemos en el próximo programa.

En el año 1828, en el estado de Nueva York, en Estados Unidos, nació un bebé de nombre Horacio Gates Spafford. Nació a una familia muy buena que le proveyó de buena educación, y él al crecer eligió y estudió leyes, abogacía, y llegó a ser un buen abogado. No solo era un buen abogado, pero era muy astuto en el negocio. Rápidamente acumuló recursos y compró muchas propiedades en el estado de Nueva York. En algún momento tomó la decisión con su esposa de reubicarse y mudar a la ciudad de Chicago, en Illinois. Ahí en Chicago tuvieron 5 hijos, 4 hijas y 1 hijo. También en Chicago acumuló muchos bienes. Era un hombre muy pudiente, pero también era conocido por ser un buen cristiano. Entre sus mejores amigos estaba el pastor D.L. Moody, un famoso y bien querido evangelista, conocido por todo Estados Unidos y también en Europa. En esos años, don Horacio ayudó mucho al pastor Moody y también compartió mucho en las iglesias y la obra misionera. Pero tristemente, aconteció una tragedia en su familia. En el año 1870, falleció su único hijo. Repentinamente murió por la fiebre escarlatina, y recuperando de ese dolor que muchos han sufrido, pérdida de familiares, le quedaba todavía más dificultades. Como joven, la Biblia tenía pruebas más agudas para pasar. En el año 1871, un año después, un incendio destruyó una gran parte de la ciudad de Chicago, dejando a 300 personas muertas y 100.000 damnificados. Él perdió muchas propiedades, muchos edificios. Fue un choque financiero muy difícil para la familia. Pero en vez de enfocar en su pérdida, se pusieron a ayudar a la gente, como era cristiano de corazón, dar de comer a los que no tenían, buscar techos para aquellos que no tenían donde dormir. Y por 2 años se esforzaron con todas sus fuerzas para poder ayudar a la gente. En el año 1873, 2 años después, se enteraron que el pastor Dwight L. Moody iba a ir a Inglaterra para dictar una campaña de evangelismo. Ellos decidieron aprovechar el momento para poder ir como familia a Inglaterra en vacaciones y poder participar y ayudar al pastor Moody. Así que don Horacio compró boletos en una embarcación para él, su esposa y sus 4 hijas. Pero justamente antes de viajar, antes de embarcarse, recibió noticias que la alcaldía, la administración de la ciudad, estaban queriendo reconstruir los registros quemados y pidieron que todos los propietarios de terrenos se presenten físicamente para recuperar y ayudar a reconstruir esos registros. Y él no pudo viajar con su familia, así que envió a su esposa y las 4 hijas en la embarcación y dijo: dentro de pocas semanas yo los voy a alcanzar cuando termine mi trabajo con la alcaldía. Unos días después que salió la embarcación, en el 22 de septiembre de ese mismo año, 1873, a medianoche, la embarcación se estrelló con otro barco de fierro, un velero, y en solo 12 minutos se hundió el barco. 226 personas perdieron sus vidas, casi todos murieron.

se ahogaron. La señora Ana intentó, con la ayuda de con todos sus esfuerzos, con su ayuda, ella intentó reunir a sus hijas. Pero uno por uno, la mayor, Ana, de 11 años. Después Margaret, de 9 años. Después Elizabeth, de 5. Y finalmente, la menor de 2 años, Taneta. Se le escapó de sus brazos y desaparecieron en las aguas. Ella perdió la conciencia y milagrosamente fue encontrada flotando sobre una madera y fue rescatada. Cuando llegó a Inglaterra, ella mandó un telegrama a su esposo: yo sola he sido salvada. Don Horacio rápidamente compró su boleto y llegó a Inglaterra, pero en camino le dijo al capitán: por favor, capitán, cuando nuestra embarcación llegue al punto donde se hundió la embarcación, donde perdí mis 4 hijas, por favor avíseme. Y fue a medianoche que el capitán tocó la puerta de su camarote y le dijo: don Horacio, este es el lugar. Horacio salió, miró a las aguas, la luna estaba brillando, las olas del mar, la embarcación continuaba su rumbo, y en ese barco él miraba y observaba 4 kilómetros de profundidad. Ahí abajo estaban sus hijas. Estaba orando al Señor, diciendo: Señor, por favor, muéstrame, con esta gran pérdida que he tenido, ¿cuál es tu voluntad? Y el Espíritu Santo puso palabras en su mente, y él rápidamente fue a su camarote, agarró un librito, un cuaderno, y empezó a anotar las siguientes palabras: si paz como un río inunda mi ser y pruebas azotan mi fe, no importa mi suerte, seguro estaré, porque mi alma está en paz con mi Dios. Esas palabras han resonado ya por mucho tiempo en los corazones de muchos cristianos. Un famoso compositor, Philip Bliss, colocó música a esas palabras, y está ese himno en la mayoría de los himnarios cristianos. Esas palabras nos pueden animar hoy, y su corazón de don Horacio fue reconfortado. Llegando a Inglaterra, su esposa le comentó: Dios me dio 4 hijas y Dios me las ha quitado. Algún día entenderé el porqué. También se escuchó que ella comentó que escuchó una voz que le dijo a ella: tú has sido salvada con un propósito. Volviendo de nuevo a Chicago, la familia se restableció y con el tiempo tuvieron 3 hijos más. 2 hijas y un hijo. Al hijo le dieron el nombre de Horacio en honor a su padre. Pero tristemente, Horacio también se enfermó y falleció. ¿Cuánto dolor puede soportar una familia? Pero se aferraron al Señor y nunca rindieron su fe. En el año 1881, con otras familias, decidieron que iban a ir como misioneros a Israel. Y se fueron todos juntos y se mudaron a Jerusalén, donde allí atendieron a los pobres, atendieron a los necesitados de cualquier fe, sea árabe, judío, y dedicaron el resto de su vida a la obra misionera. 7 años después, Horacio se enfermó de la malaria y falleció en 1888. Pero su esposa Ana siguió trabajando por 35 años más. Ella falleció en el año 1923 y fue enterrada al lado de su esposo, donde allí todavía descansan, esperando la resurrección, allí en Jerusalén. Qué hermoso día será ese día cuando de nuevo el dador de la vida los despierte y puedan ver el resultado de sus vidas. ¿Cómo será con nosotros?

Por adelante nos enfrentan muchas dificultades, momentos difíciles en esta tierra. ¿Será que nosotros podemos decir como Horacio y Ana? Si paz como un río inunda mi ser y pruebas azotan mi fe, no importa mi suerte, seguro estaré, porque mi alma está en paz con mi Dios. Escuchemos las siguientes palabras.

0: A los niños les gusta naturalmente los alimentos saludables como las frutas y verduras en general. Cuando tienen la oportunidad de degustarlos a diario y cuando se les instruye sobre por qué deben o no consumir ciertos alimentos, ellos mismos rechazan los alimentos procesados. Aprender sobre salud es una de las actividades favoritas de los niños. En términos de alimentación, la información es la clave del éxito. Cuando aprenden la diferencia entre alimentos beneficiosos y nocivos, siempre están dispuestos a cambiar sus hábitos alimenticios y lo hacen con mayor facilidad y rapidez incluso que los adultos. En estudios científicos recientes, confirman que el ejemplo del padre o de los adultos que conviven con los niños determinan el tipo de alimentación en el hogar y las preferencias de los niños. El consumo entonces de los buenos alimentos debe comenzar desde los adultos. La alimentación saludable debe comenzar durante el embarazo y continuar a través de cada una de las etapas del desarrollo de los niños. Las preferencias alimentarias y los hábitos de actividad física se forman desde edades tempranas. Una dieta natural, saludable y vegetariana satisface todas las necesidades nutricionales del cuerpo, a cualquier edad. También es un poderoso tratamiento preventivo y curativo de enfermedades. Nunca es demasiado temprano o demasiado tarde para aprender a disfrutar de una comida saludable.
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2: Un feliz santo sábado, mis hermanos. Una alegría poder estar acá junto a ustedes en este santo día del Señor. Vamos a estudiar la palabra del Señor y ciertamente estamos viviendo tiempos tremendos con lo que vemos en Medio Oriente, la guerra, las situaciones muy tristes donde personas inocentes están en mucho, mucho sufrimiento. Entonces necesitamos estudiar la palabra del Señor para que de esa manera nuestra vida esté consagrada a Él y pase lo que pase, estemos seguros en nuestro Señor. Los invito a que juntos hagamos una oración en este momento para estudiar el siguiente tema, la hermana de Babilonia. Babilonia, esa gran ciudad, tiene una hermana y el día de hoy